quizás ya lo ha leído, es un versículo muy muy conocido, el libro de Éxodo capítulo 20, el versículo 12, dice: honra a tu padre y a tu madre para que tus días se alarguen sobre la tierra que Jehová tu Dios te da. Y sabe que muchas veces, como lo comento, muchas veces las personas quieren escuchar temas de prosperidad, quieren escuchar palabra de que Dios los va a usar, quieren escuchar temas, mis hermanos, donde van a ser promovidos, donde van a recibir bendición. Déjame te digo que toda la palabra de Dios nos trae un consejo, viene a guiarnos, mis hermanos, no solamente para ser exitosos en la vida, no solamente para llevar a cabo un llamado, para ser reconocidos, aún en las cosas más sencillas que muchas veces pasamos por alto, Dios nos está hablando. Y el día de hoy, el consejo de la palabra del Señor, dice Dios claramente, dice: honra a tu padre y a tu madre. No dice: honralos porque son buenos, porque te ayudan, porque hacen esto por ti, porque lo merecen. Cuando Dios da una orden, mis hermanos, muchas veces no estamos de acuerdo, no nos parece, o cuestionamos por qué o para qué. Pero Dios siempre tiene un por qué y para qué. En efecto, el día de hoy quiero traer a memoria este versículo que muchas veces pasamos por alto. Y muchas veces lo leemos y como que no le ponemos atención, como que, pero Dios a lo mejor no sabe los padres que yo tengo, a lo mejor a Dios pasó por alto cómo me trataron, ¿por qué los voy a honrar? Y muchas veces se cuestionan. Pero, mis hermanos, este versículo viene a posicionarnos en lo que Dios está mandando. Y tiene esa claridad. Simplemente dice: honra. Honra a tu padre y a tu madre. Y qué bonito es mirar en este día. Qué bonito fuera que se mirara esto todos los días. Imagínese usted todos los días mirar en las tiendas globos, flores, mirando a las personas, a los hombres, a las jovencitas, a los niños con globos, con un regalito para mamá. No solamente ese día. Qué bonito fuera que todos los días, imagínese, o que cada semana nosotros pudiéramos mirar eso. Pero es nada más un día. Y en ese día, oiga, nos quedamos sorprendidos. Y a veces, ¿verdad?, se mira mucho, mucho la diferencia de cómo en el Día del Padre, pues no, está como muy calmado, muy tranquilo. Y bueno, pues ahí ese es punto y aparte. Pero yo quiero compartirles, mis hermanos, el día de hoy, si usted ha puesto atención en la Biblia, el listado de mujeres que vienen descritas, cómo ellas vivieron, cómo ellas tuvieron procesos, son una y muchas mujeres, y quizás algunas de ustedes se identifican con algunas de ellas. Y si usted ha leído la Biblia, como todos sabemos, en el principio Dios creó y formó al hombre, ¿verdad? Pero de la costilla del hombre, dice la palabra del Señor, que Él hizo a la mujer. Y desde el principio nosotros podemos mirar que Dios es el autor de la familia. A Dios le plació hacer un hombre y a una mujer. A la mujer la trajo al hombre para ser su ayuda idónea. Y a través de allí, dice en el libro de Génesis 3:20, se dice que Eva es la mujer creada por Dios, madre de todos los vivientes. Fíjese lo que dice la palabra del Señor. El nombre de Eva en hebreo significa madre de todos los vivientes. Y de ahí, de Eva, nosotros podemos mirar un listado enorme de mujeres. Tenemos, por ejemplo, a Sara, la esposa de Abraham. Tenemos a Rebeca, la esposa de Isaac. Tenemos a Raquel, la esposa de Jacob. Tenemos, usted se queda sorprendido de tantas mujeres, que de algunas conocemos el relato de su historia, de su vida, y de algunas otras, pues, a lo mejor no las conocemos, ¿verdad? Y tenemos tanto
conocer, tanto que aprender, tanto que tomar como ejemplo de estas mujeres, hermanos. Y sabe que el día de hoy, muchas de nosotros leemos la Biblia y decimos, es que yo me identifico con Ruth.

su caminar, cómo ellas tuvieron esa fe para creerle a Dios. Y no todas tuvieron vidas fáciles. Muchas de ellas pasaron por dolor, por engaño, por traición, por aflicciones. A mí en lo personal me gusta mucho la vida de Ana. Una mujer, dice, la Biblia lo describe en el 1 de Samuel, usted lo puede leer, que era una mujer afligida, era una mujer que estaba agobiada. Pero ella, mis hermanos, ella se mantenía en oración. Dice la palabra del Señor que ella se mantenía en oración. Ella tenía una necesidad, ella tenía una carencia. Ella era estéril, no podía tener hijos. Entonces, ella era agobiada por Penina, que ella sí tenía hijos. Entonces, cuando usted va a la Biblia y usted empieza a leer, es mejor que una novela, es mejor que una película, pero usted lo tiene que leer. Yo se la puedo describir, pero cuando usted empieza a leer y usted se puede imaginar a esta mujer afligida, sin embargo, yendo a orar, sin embargo, yendo a pedirle a Dios, a rogarle a Dios, quebrantada de su corazón, llorando en lágrimas, abriendo su corazón y diciéndole al Señor, si tú me dieras un hijo. Y sabe que el día de hoy hay muchas mujeres agobiadas, el día de hoy hay muchas mujeres con tantas y diferentes necesidades, hermanos, pero a pesar de que están quebrantadas, a pesar de que tienen dolor, a pesar de que están afligidas, déjenme le digo que hay muchas mujeres valientes y yo quiero honrar a las mujeres, yo quiero felicitarles porque créanme que no sé cómo le hacemos, pero Dios nos da una fuerza, una fortaleza para nosotros levantarnos, para nosotros seguir adelante. Y yo quiero felicitarte, mujer, yo quiero felicitarte, madre, el día de hoy por esos procesos que has pasado, por esas luchas, por esas batallas que muchas veces no le decimos a nadie, que muchas veces simplemente lo tenemos en nuestro corazón, simplemente lo estamos viviendo nosotras, ese peso, esa carga, esa aflicción, esa crisis, ese proceso de fuego por el cual estás caminando, mas sin embargo, has ido a ese lugar secreto, mas sin embargo has estado apegado a la presencia de Dios, mas sin embargo has acurrido y estado en las promesas de Dios, has estado dependiendo en fe de lo que Dios te ha prometido y has estado esperando al tiempo de Dios. Y créame, créame, mis hermanos, que Dios viene a honrar a los que le honran. El día de hoy he mirado una y tantas diferentes escenarios por cuestiones del Día de la Madre. Muchas personas tienen la bendición de tener a su mamá y festejar y tener un tiempo con las madres en un restaurante, en el parque, en sus casas, celebrando de una manera y de otra, de una manera sencilla, de una manera más especial, pero al final del día están con sus madres, pero también he notado y mirado algunas personas que están en tiempos difíciles, tiempos donde están recordando a su madre porque ya no la tienen y quizás están o fueron en este día a un panteón a limpiar ahí el sepulcro, a llevar flores, a hablar, a decirle algo, pero ya no tienen a su mamá. Y sabe que este versículo, mis hermanos, nos debe de llevar a nosotros a reflexionar. Porque cuando Dios dice honra, es para nosotros honrar a nuestros padres en vida. Yo no tengo a mis padres, ni a mi papá, ni a mi mamá. Yo quiero decirte que si tú tienes a tus padres, y en esta ocasión, en este día, estamos ameritando este día 10 de mayo para felicitar a las madrecitas. Y yo quiero decirle a los hijos, especialmente si tienen a sus madres, mis hermanos, que la valoren en este día, que las honren como dice la palabra del Señor. Con cualquier detalle, mis hermanos, no tiene que ser algo extravagante, algo exagerado, algo en el que te desgastes tus finanzas, pero un detalle. ¿Sabe qué? Muchas de nosotros somos muy sencillas, una llamada, una visita, cualquier cosita, pero que tú puedas honrar
a tu mamá, a hablar con ella, a platicar con ella. Mire que muchas de las madres, muchas nosotros nos hemos desvivido por los hijos. Si usted supiera,

0: si ustedes supieran, varones, si ustedes supieran, hijos, tienen una idea del proceso del embarazo, del parto y después la crianza de los hijos, hermanos, es bastante. Créanme que es bastante. Pero bueno, así nos hizo Dios. Y Dios nos hizo con ese corazón, Dios nos hizo con esta formación porque Él sabía que podíamos. Nos iba a doler, claro que sí, porque hay dolor, hay cansancio, hay muchas madrecitas que han entregado su vida a sus hijos, a algunos de los hijos que han nacido con necesidades especiales, que han tenido una enfermedad, que tienen una discapacidad. Mis hermanos, eso es algo de veras impresionante, cómo las madres están allí apegadas al hijo, a la hija, bajo ese cuidado, bajo esa atención, esa protección de día y de noche, mis hermanos. Y mis respetos, realmente mis respetos, porque si con los que están sanos nos desgastamos y, oiga, se lleva bastante. Ahora para estas personas que tienen estas situaciones, es bastante, mis hermanos. Y hay tantas mujeres, mis hermanos, que, como siempre lo digo, todas tenemos una historia que contar. Hay muchas madres que tuvieron que ser madres desde muy jovencitas porque quizás las violaron, porque fueron abusadas, porque se dieron las cosas así y salieron embarazadas. Y hay madres que salieron embarazadas a una tan temprana edad y ya su vida cambió, su mundo cambió, ya se perdió la niñez, la adolescencia, porque ya tuvieron que ser madres y enfrentar la vida con una criatura. Sabe que nada de esto es fácil, hermanos, en este mundo nada es fácil, y muchas madres han crecido, han tenido la necesidad de hacerse mujeres, de ya no depender de los padres, porque los padres se fueron, porque los padres se divorciaron, y quizás a ti, mujer, te tocó ser la mamá, hacer el papel de mamá, de cuidar a tus hermanitos. Quizás tú tuviste que ser la persona mayor para cuidar a tus hermanitos. Y hermanos, es impresionante cómo cada historia de diferente mujer que ha vivido estos procesos, nos quedamos sorprendidos. Yo, en lo personal, que he platicado con muchas personas, me quedo sorprendida y admirada de cómo sacaron esa valentía, cómo se olvidaron de ellos. Hay mujeres que les tocó cuidar a sus padres y no tuvieron un noviazgo, no se casaron, ya son personas adultas y han estado ahí al pie cuidando a sus padres. Se olvidaron de ellas mismas, se entregaron de completo para cuidar a sus padres, porque los demás hermanos no quisieron cuidar a sus papás o a su mamá. Hay personas, hay mujeres que quizás tuvieron su matrimonio, pero su pareja se fue, quizás su pareja murió y les tocó enfrentar a sacar adelante a los hijos para que ellos estudiaran, para que ellos tuvieran una formación, un crecimiento, que no les faltara nada. Y sabe que la mujer es bien valiente, es bien trabajadora, mis hermanos. Y yo quiero felicitar y aplaudir a todas esas mujeres trabajadoras que quizás sin educación, que quizás tú no tuviste la oportunidad de ir a una escuela y te tocó trabajar en la labor, te tocó trabajar vendiendo tacos, vendiendo una y muchas cosas. Pero en tu corazón, en tu alma, en tu mente, sabías y tenías ese deseo de que nunca le faltara nada a tus hijos. Y hay muchas mujeres, hermano, que no cuentan sus procesos, pero ahí están. Y quiero darle gracias a Dios por la valentía de cada una de estas mujeres, como en la Biblia también hubo mujeres valientes, mujeres trabajadoras. Desde el Antiguo Testamento, usted puede leer, usted puede mirar, hermano, hombres y mujeres que sirvieron a Dios, que le creyeron a Dios. Pero sabe que la Biblia muestra donde siempre, mis hermanos, por medio de la fe, Dios los sacaba adelante, siempre. Y usted sabe que en nuestro mundo siempre la mujer ha sido marginada, siempre la mujer ha sido rechazada, siempre la mujer ha sido hecha como menos, como inferior. Pero déjeme le digo que Dios nos hizo fuertes y no tenemos que demostrarlo ni anunciarlo ni decirlo, soy fuerte. Porque con el simplemente hecho de levantarse, de sobrellevar las críticas, el día de hoy, y gracias a Dios, hay tantas mujeres sirviendo en posiciones muy altas en el gobierno. Muchas mujeres que están como juezas, como abogadas, como licenciadas, como doctoras, haciendo un papel excelente. Y gracias a Dios por la sabiduría que nos da a todas las mujeres, porque no lo sabemos todo. Pero cuando nos agarramos de la mano de Dios, mis hermanos, podemos enfrentar desafíos, obstáculos, carencias, problemas, enfermedades. Muchas veces, muchas mujeres, muchas madrecitas el día de hoy, están soportando, están aguantando críticas, rechazos, quizás golpes, quizás maltratos, pero ahí está la mujer, ahí está la madre callada por proteger a sus hijos, porque no les falte nada. Y están ahí aguantando, están ahí esperando, ahí están orando, ahí están con su dolor quebrado, pero están ahí protegiendo a sus hijos. Hay muchas mujeres el día de hoy. Quizás usted piensa, no, eso era antes. No, mis hermanos, el día de hoy hay tantas mujeres que están en esta situación. Y yo quiero decirte, mujer, que en medio de cualquier situación que tú estés pasando, Dios nos mira. Así como había mujeres en la Biblia como Agar, como Rahab, como mujeres que tuvieron situaciones muy difíciles, como Lea, que estaban en una posición donde se sentían quebradas, donde se sentían solas, donde se sentían abandonadas, donde se sentían que no tenían dirección, que no tenían rumbo, como que, ¿y ahora qué hago? ¿Cómo le hago? Si soy criticada, si soy rechazada, si tengo que salir adelante, yo sola, ¿cómo le hago? En ese caminar, en esas preguntas, usted léalo en la Biblia, mis hermanos, Dios venía a honrar a las mujeres, Dios venía a traer provisión, Dios venía a la defensa de la mujer, y usted lo puede leer a través de la Biblia, y es algo hermoso, mis hermanos, porque Dios no hace excepción de personas. Es por eso que Jehová dijo, honra a tu padre y a tu madre. No dijo solamente honra a tu padre. Dios estableció claramente la posición del hombre y de la mujer. Nunca, nunca Dios puso en una posición inferior a la mujer. Y que eso nos quede claro a todos. Yo no estoy a favor ni en contra de. Yo simplemente me voy a la palabra de Dios, a lo que yo miro, que desde un principio Dios siempre ha tenido esa igualdad con el hombre, con la mujer. Y Dios les ha dado esa formación. Dios ha hablado tanto a hombres como a mujeres. Y el día de hoy, esta palabra, mis hermanos, es para que nosotros la podamos atesorar y compartir. Y por qué no, recordársela a nuestros hijos, a los que tenemos hijos. Éxodo 20:12 dice, honra a tu padre y a tu madre, para que tus días se alarguen en la tierra que Jehová tu Dios te da. Este mandamiento es el único que tiene promesa. Si usted lo lee bien, en los demás solamente dice, no matarás, no hurtarás, no codiciarás, pero en este claramente dice, para que tus días se alarguen en la tierra que Jehová tu Dios te da. Y qué bonito es cuando nosotros podemos honrar a nuestras madres con una expresión, con un acto de amor, mis hermanos, como lo mencioné, algo tan sencillo, algo tan simple. Usted no se imagina cómo nuestro corazón se llena de alegría, cómo nuestro corazón se regocija al saber que alguien nos aprecia, que alguien piensa en nosotros. Es una gratificación que como madres nosotros sentimos. Así es de que el día de hoy, si nadie te ha felicitado, mujer, si nadie te ha hablado, si nadie te ha reconocido, a tú que eres madrecita, déjame te digo que no estás sola. Dios te tiene en su corazón. Y eres una mujer de grande, grande valor. Y si estás hoy de pie, si el día de hoy estás aún ahí en tu hogar sirviendo, atendiendo a tu familia, siéntete bendecida. Si tú estás ahí en ese lugar atendiendo a un enfermo, a tus padres que son ancianos, a tu hijo, a tu hija que está convaleciente, siéntete honrada, siéntete bendecida, porque Dios está contigo. Miren, mis hermanos, tristemente y desafortunadamente, muchos hijos se olvidan de sus padres. Muchos padres el día de hoy, muchas mujeres, y estamos hablando de las madres, muchas madrecitas están en asilo de ancianos solitos. Están en los hospitales olvidados porque los hijos no tienen tiempo para ir a verlos, porque los hijos no tienen tiempo para cuidarlos. Pero el amor de Dios, la misericordia de Dios, la gracia de Dios, mis hermanos, es algo que nosotros cargamos en nuestro ser. ¿Y sabe qué? Eso nos hace ser fuertes. Eso nos hace ser inquebrantables, que aunque nadie nos abrace, nadie nos diga nada, con la palabra de Dios, con la presencia de Dios, con las promesas de Dios, mis hermanos, eso nos llena, eso nos bendice, eso nos trae alegría. Y yo quiero animarte, mujer, yo quiero animarte para que nada ni nadie te robe el gozo. Si nadie te compró flores, tú cómprate las flores tú misma. Si tú tienes un jardín, ves y córtalas y arréglate y hazte un florero tú misma. Si nadie te invitó a comer, tú sola vete a comer mañana, hoy, todos los días. No tenemos que esperar a que alguien nos celebre, mis hermanos. Nosotros podemos darle gracias a Dios simplemente por la bendición que nos ha dado de ser madres. Desafortunadamente, muchas mujeres no han tenido esa oportunidad todavía de ser madres, pero tú que lo eres, dale gracias a Dios, glorifica a Dios por ello y mira la fidelidad de Dios a través de la Biblia. Cuando tú pasas por las hojas de la palabra del Señor, cuando tú empiezas a mirar a estas mujeres, lo que vivieron, los procesos que tuvieron que vivir, mis hermanos, usted se imagina a Sara ser la esposa del amigo de Dios. Cuando Jehová le dice a Abraham, sal de tu tierra y de tu parentela, y tener que Sara andar de tienda en tienda, de salir de su ciudad, y bueno, pues ahora ¿dónde vamos? Y Abraham diciendo, no, pues es que Jehová me dijo que nos fuéramos a otra parte, pero ¿y mis amigas? ¿Y mi comodidad? ¿Y mi estabilidad aquí? ¿Y tuvo que? La esposa de Jacob, la esposa de Isaac, mis hermanos, todas ellas tuvieron un proceso, un cambio de ciudad, procesos con los hijos. Cada una de ellas vivieron un momento, mis hermanos, donde muchas veces nosotros no nuestra mente no alcanza a comprender de cómo lo hicieron, pero con la ayuda de Dios, Dios les dio la salida, Dios les dio la sabiduría. Si tú miras la vida de Abigail, viviendo con un hombre que no era fácil de tratar, pero una mujer sabia, una mujer que iba a Dios, buscaba la guianza de Dios, mis hermanos, ella pudo salir adelante también y Dios la bendijo a cada una de ellas. Y pudiéramos continuar porque son muchas, mis hermanos, pero recuerda, mujer, tú eres fuerte, tú eres valiente. Dios está contigo y Dios no te va a dejar. Él sigue escuchando tus oraciones y Dios te considera todos los días, no solamente un día, todos los días. Y Dios te creó con un plan y un propósito, porque Dios no comete errores. Dios es un Dios de perfección. Así es de que felicidades, madrecita. Pásatela bien, pásatela bonita, no solamente hoy, sino todos los días, y dale gracias a Dios. Ama lo que haces, ama lo que tienes y honra a Dios con tu vida. Y bueno, mis hermanos, el tiempo se me ha terminado. Gracias por este espacio que ustedes me permiten de estar con ustedes. Gracias por cada uno de los que llaman, cada uno de los que llaman para pedir oración. Y en esta tarde, si usted tiene una necesidad, Gracias porque nos permite unir nuestra fe con usted y creerle a Dios para esa respuesta. Así es de que llámenos, estamos aquí para servirle. El área es 956-968-7777 o puede llamar a mi teléfono personal. El área es 956-558-9256. Padre, muchas gracias por este día. Gracias, Señor, porque tú nos amas, Señor, porque celebramos la vida, celebramos, Señor, que tú, Señor, nos hiciste a tu imagen y tu semejanza. Yo te pido por esas madrecitas, Señor, que quizás están agobiadas, tristes, pero que el día de hoy tú vengas a consolarlas, a fortalecerlas, Padre Santo, a darles dirección, Señor, que tú renueves, Señor, sus vidas, Padre, que tú bendigas sus hogares, Señor, sus hijos, Señor. Yo las pongo en tus manos, Señor, en el nombre de Jesús. Amén. Y bueno, mis hermanos, gracias por este espacio. Que tengan una semana bendecida. Estaremos por aquí el próximo domingo. Se despide de ustedes su servidora y amiga María Ana Mercado de Palabras de Vida. Bendiciones.
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Bueno, mis hermanos, escuchamos el bonito programa, el bonito tema, sacrificio con Grupo Conjunto Jubal. Son las 7 de la tarde con 49 minutos. Recuerde que dentro de 11 minutos, el bonito programa, El Amado de Mi Alma, con la pastor Alma Barrera de la Iglesia Nueva Vida en Cristo, para allá en la ciudad de Raymondville, Texas. Y mire, usted cuando esté llamando aquí a la radio y de repente querían, la hermana ya se fue, ya no está aquí, usted le puede marcar el teléfono personal de ella, que es área 956-577-2757. 577-2757, al teléfono personal de la pastor, ya sea ya después del programa que ya se ha ido, ya usted le puede marcar personalmente ayer. Recuerde, de 8 a 8 y media, Amado de Alma con la pastor Alma Barrera de la Iglesia Nueva en Cristo en Raymondville, Texas. Vamos en estos momentos, así que puede comenzar a llamar en estos momentos. Gracias, mis hermanos, gracias a cada uno de ustedes. A continuación, este precioso tema que nos dice, y todo se lo debo a él.

Así es, hermano, son las 7 de la tarde con 54 minutos. Nos habló nuestro hermano Santos de la ciudad de Brownville. Busca este bonito canto, Valdemar Quintero, Las Tormentas.

0: Dios les bendiga a todos. Me dice que me ama. Preciosa tarde.
1: Feliz Día de las Madres para todas las madrecitas que hoy se han enlazado, que hoy están escuchando Radio Vida por el 1290M. Y feliz día de 10 de mayo para las madres mexicanas y para las madres americanas. Es un privilegio que hoy, este año, coincidió el 10 de mayo, celebración del Día de las Madres Mexicanas con el Día de las Madres aquí en los Estados Unidos. Estamos gozosos, hemos pasado un tiempo hermoso. Felicidades para todas las mamacitas, que Dios las bendiga y que espero que sigan pasando y disfrutando su día alrededor de su familia. Le doy gracias a Dios, hermanos, porque hoy también tuvimos un festejo muy hermoso en la Iglesia Nueva Vida en Cristo. Les mando un saludo y un cariñoso abrazo para todos mis hermanas y mis hermanos en Cristo, de la Nueva Vida en Cristo, porque hoy tuvimos un festejo muy especial por el Día de las Madres y también por mi cumpleaños. Muchas gracias a todos por haberme festejado, por todos los saludos que he recibido, los regalos, por todas las notas de aprecio. Estoy bien agradecida con el Señor porque me regaló un año más de vida. Así es que, pues gloria a Dios por eso, hermanos. Y también le doy gracias a Dios por el amor del amado de mi alma. Estoy bien agradecida con el Señor por su amor y porque me hace muy feliz. Gloria a Dios, aleluya. Ustedes también seguramente que están enamorados del amado de su alma, ¿verdad? Bueno, pues vamos a deleitarnos ahora con la palabra de Dios, con la palabra del amado de nuestra alma. El tema que traigo hoy se llama la herencia del don de la fe. Todos nosotros transmitimos herencias a nuestros hijos. ¿Cuál es la herencia que tú les deseas dejar a tus hijos? ¿Cuál es el legado? Vamos a ir a 2 Timoteo 1, del 3 al 7. Y dice la palabra de Dios en el nombre del Padre, del Hijo y del Espíritu Santo. Doy gracias a Dios, al cual sirvo desde mis mayores con limpia conciencia, de que sin cesar me acuerdo de ti en mis oraciones noche y día, deseando verte al acordarme de tus lágrimas para llenarme de gozo, trayendo a la memoria la fe no fingida que hay en ti, la cual habitó primeramente en tu abuela Loida y en tu madre Eunice, y estoy seguro que en ti también. Por lo cual te aconsejo que avives el fuego del don que hay en ti por la imposición de mis manos. Y ese don del cual está hablando Pablo y escribiéndole a Timoteo es el don del Espíritu Santo. Y esta es una de las últimas cartas o la última carta que le escribe Pablo a Timoteo, a su joven discípulo desde la prisión en Roma. En esta carta, Pablo expresa mucho amor y calidez por su hijo en la fe, el joven pastor Timoteo, el cual está en ese momento en Éfeso. Pablo sabe que su muerte está cerca, que su ejecución en manos del emperador romano Nerón se apresura, que la persecución al pueblo cristiano ha aumentado, como actualmente aquí en nuestro país hay una gran persecución contra los inmigrantes por el gobierno o por el departamento de ICE o de Immigration Custom Agency, ICE. Y Pablo, que en aquel tiempo que fue un perseguidor de cristianos, ahora es perseguido y ahora está sentenciado a muerte por su fe en Cristo Jesús. Él ahora se encuentra preso en la cárcel y desde ahí está escribiendo esta carta. En su carta expresa con cuánto gozo recuerda a Timoteo en sus oraciones, con cuánto gozo recuerda sus lágrimas y su fe no fingida. Y Pablo destaca el origen de la fe de Timoteo. Él se refiere a la fe heredada de su abuela Loida y de su madre Eunice. Qué gran privilegio que en esta carta se reconozca la preciosa cualidad de estas dos mujeres. Una abuela, Loida, que también es madre, que es la madre de Eunice, que supo transmitir su fe a su hija, Eunice. Y una madre que es Eunice, que es la madre de Timoteo. Ambas, ellas transmitieron y mantuvieron una fe firme en el nuevo movimiento cristiano, en la incipiente movimiento cristiano de la iglesia primitiva. Ambas son mujeres de fe, firmes, que fueron capaces de reconocer la verdad del Evangelio de Cristo en medio de un tiempo de persecución y de acoso por sus vidas, y de pasar la herencia de la fe a su Eloida, pasarle la herencia de la fe a su hija Eunice, y Eunice transmitirle el legado de la fe a su hijo Timoteo. Gloria a Dios, aleluya. Y saben, hermanos, que esa es una gran herencia, recibir el don de la fe a través de tus padres o de tus hermanos o de alguna persona sobre la cual tú recibiste el don de la fe. Pero qué privilegio que las madres, ahora nosotros tenemos, los que conocemos a Cristo, podemos transmitir el don de la fe para nuestros hijos. En mi caso personal, nosotros recibimos la fe como herencia de mi madre. Y mi madre la recibió de su abuela y de su bisabuela. Entonces, nosotros venimos siendo la cuarta generación de creyentes. Mis hijas serían la quinta generación de creyentes. Pero probablemente hubo más generaciones anteriores a las de nuestros bisabuelos o las de los bisabuelos de mi madre. Yo no sé, porque la historia no la conocemos más allá, más atrás. Pero sí sabemos que cuatro generaciones fueron cristianos presbiterianos, en el nombre de Jesús. Y es una fe que, gloria a Dios, hemos recibido a través de nuestros padres y que ahora queremos y que deseamos transmitir a nuestros hijos. Esa es una gran herencia que nosotros podemos seguir compartiendo. Así como en este caso Loida y Eunice transmitieron una fe firme en un tiempo de persecución a Timoteo. Supieron cultivar y transmitir el galardón de la fe en el Señor Jesucristo. Gloria a Dios. Y toda a través de escuchar la palabra de Dios. Como dice Romanos 10:17, la fe es por el oír y el oír por la palabra de Dios. Eso es tan importante, que ustedes hablen la palabra en su casa, que la lean, que oren con la palabra, que sus hijos la escuchen, porque a través de la escuchar la palabra se desata la fe. Que escuchan los testimonios que el Señor ha hecho con todos ustedes. Testimonios tal vez grandes o tal vez pequeños, porque el Señor se manifiesta aún en los detalles pequeños. En el nombre de Jesús. Yo tengo tantos testimonios, unos grandes y otros pequeños, pero puedo ver a la mano del Señor Jesucristo aún en los detalles pequeños de mi vida, como hasta escoger un vestido especial para un evento especial. Gloria a Dios. El poder de transmitir el galardón de la fe, el galardón de la vida eterna a través de Jesucristo, es un acto de fe. Y es hermoso que nosotros podamos transmitir ese galardón a nuestros hijos. Ahora, se dice fácil transmitir el galardón de la fe, pero es difícil mantener una fe firme en un tiempo de hostilidad y de persecución, cuando ser cristiano en aquel tiempo representaba estar sentenciado a muerte. Y aún hoy, en muchos países, así sucede. En muchos países musulmanes, el ser cristiano representa estar sentenciado a muerte. Muchos misioneros que viajan hacia los países musulmanes en la región

su verdadera fe. En el nombre de Jesús, y a evangelizar de una manera muy sutil, de tal manera que ellos puedan hacer su trabajo sin exponer o ser presas, ¿verdad? Exponer su vida. En ese tiempo se tenían que ocultar la fe, porque había persecución contra los cristianos. De hecho, Pablo fue un perseguidor de los cristianos. Pero sin embargo, estas dos mujeres, Loida y Eunice, se mantuvieron firme, apoyando el ministerio de Pablo y el nuevo ministerio de la fe en Cristo Jesús. Gloria a Dios, gracias a Dios, gracias por esas mujeres. Pero también debemos de dar gracias a Dios a nuestras madres, a nuestras abuelas, que nos han transmitido el don de la fe en Cristo Jesús. Gloria a Dios por todas ustedes, las que ahora son creyentes en Jesús y que están haciendo el esfuerzo de que sus hijos vengan a los pies de Cristo. No podemos nosotros cesar ni dejar que esta generación se nos pierda. Que haya una, que le llamamos nosotros una brecha generacional entre una generación y otra, que venga una generación que no crea en Cristo. Nosotros tenemos que seguir firmes luchando por transmitir el legado de la fe. A través del ejemplo de fe de Eunice y de Eloida, nació un discípulo y seguidor de Jesucristo, el joven pastor y evangelista Timoteo. Timoteo abrazó la fe en Jesucristo y es enviado por Pablo a establecer iglesias en Éfeso. Pero además, a través de esta carta, Pablo lo exhorta a mantenerse firme en la fe. Le dice, como buen soldado de Jesucristo, como un buen soldado de la luz. Efesios 6:12 nos dice, porque no tenemos lucha contra carne y sangre, sino contra principados, contra potestades, contra gobernadores de las tinieblas de este siglo, contra huestes espirituales de maldad de las regiones celestes. Nosotros, los soldados de Cristo, no vamos a la guerra a luchar contra personas, vamos a la guerra a luchar contra espíritus. Tenemos que tener eso muy claro en el nombre de Jesús. También Pablo le exhorta a Timoteo a defender el evangelio contra las falsas enseñanzas, las falsas doctrinas o los falsos maestros. Mateo 24:5 nos dice, porque vendrán muchos en mi nombre y engañarán a muchos diciendo, yo soy el Cristo. Mateo 24:11 nos dice, y muchos falsos profetas se levantarán y engañarán a muchos. Y ustedes saben, hermanos, que ahorita en el internet usted puede simplemente buscar un título y usted encuentra infinidad de predicaciones, pero muchas desafortunadamente tienen falsas doctrinas o falsas enseñanzas. Pero solamente te das cuenta cuando tú verdaderamente tienes un profundo conocimiento de la palabra de Dios. Tú puedes discernir la sutileza del engaño, la sutileza de la falsedad, la sutileza de las enseñanzas que a veces se introducen sigilosamente como serpientes y engañan a muchos. Nosotros por eso tenemos que tener mucho cuidado. Y hay mega iglesias con mega predicadores que tienen millones de seguidores. Sin embargo, yo los he escuchado y hay muchas mentiras en esas predicaciones. Lamentablemente, pero son muchos los que están siendo engañados. Por eso nosotros tenemos que estar firmes, conocer la palabra, porque dice la palabra, y conocerás la verdad, y la verdad te hará libre. También Pablo le invita a Timoteo a refutar los errores doctrinales. En 2 Timoteo 4:3 le dice, vendrán tiempos cuando no sufrirá la sana doctrina, sino que teniendo comezón de oír, se amontonarán maestros de acuerdo a sus propias concupiscencias, a sus propios deseos carnales. Pablo invita a Timoteo a ser un modelo de virtud espiritual, a cultivar en él la fe, la esperanza, el amor, la caridad, la justicia, la humildad, la obediencia, la oración, la pureza, la santidad. Porque como dice la palabra, tiene que buscar él ser verdaderamente un modelo de virtud, ¿verdad? Que verdaderamente los frutos del Espíritu Santo sean patentes en él, en el nombre de Jesús. Como dice la palabra, sed santos porque yo soy santo. Que él fuera un modelo de virtud espiritual, pero Pablo

tu juventud, que nadie tenga en poco tu juventud, sino que él se mantuviera firme en la enseñanza, ¿verdad?, de la palabra, en la justicia y en la fe. Pablo exhorta a mantenerse puro y virtuoso. Según Filipenses 4:8 le dice: todo lo que es verdadero, todo lo honesto, todo lo justo, todo lo puro, todo lo amable, todo lo que es de buen nombre, si hay virtud alguna, si algo hay digno de alabanza, en eso pensad. Solo invita a mantenerse pensando pensamientos positivos, pensamientos buenos, pensamientos limpios, puros, de tal manera que él no sea contaminado por la oscuridad del mundo. Lo invita a mantenerse como un fiel predicador del evangelio, según 2 Timoteo 4:2. Te encarezco que prediques la palabra, que instes a tiempo y fuera de tiempo, redarguye, reprende, exhorta con toda paciencia y doctrina. Pero más aún, Pablo invita a Timoteo: aviva el fuego que hay en ti. 2 Timoteo 1:6 le dice: aviva el fuego que hay en ti, el don del Espíritu Santo de Dios que hay en ti por la imposición de mis manos. Y estas recomendaciones que Pablo le hace a Timoteo son para nosotros en la actualidad. Nosotros tenemos que ser buenos soldados en Jesucristo. Hay que defender el evangelio contra las falsas enseñanzas, las falsas doctrinas, los falsos maestros, refutar los errores doctrinales, ser modelos de virtud espiritual y ser fiel predicadores del evangelio. Pero sobre todo tenemos que luchar por avivar el fuego del Espíritu Santo. Gálatas 5:25 dice: si vivimos por el Espíritu, andemos también por el Espíritu. Aviven la presencia de Dios en ustedes, en nosotros, por la oración y a través de la oración. Cultivemos la presencia de Dios, caminemos en la presencia de Dios. Nosotros podemos andar todo el día trabajando y haciendo nuestras cosas personales, pero aún así mantenernos en la presencia, porque estamos pensando en Dios, en Cristo, en el Espíritu Santo. Estamos pensando en la palabra de Dios. Gloria a Dios. Estamos cantando cantos o estamos alabando a Dios. Nosotros tenemos que mantenernos deleitándonos en la presencia de Dios, sumergirnos en la presencia, en el río del Espíritu Santo, en el fuego del Espíritu Santo. Él le recomendaba: aviva el fuego del Espíritu Santo. Habita en medio del fuego del Espíritu, camina como lo veíamos la semana pasada, en medio del fuego, de como Sadrach, Mesach y Abednego, que fueron capaces de caminar dentro del horno de fuego, fueron capaces de cantar y de alabar a Dios en medio del horno de fuego, porque el fuego físico se convirtió en un fuego divino, en un fuego del Espíritu Santo. Nosotros tenemos que aprender a andar en la presencia de Dios y avivar el fuego del Espíritu. Yo los invito para que avivemos el fuego del Espíritu Santo. Pero sobre todo, hermanos, mantengamos la fe, que es la certeza de lo que se espera y la convicción de lo que no se ve. Transmitamos el legado de la fe en Jesucristo a nuestros hijos, a nuestros hermanos, a nuestra familia. Si no podemos dejarles una herencia económica o financiera, a lo mejor nosotros no somos ricos o no somos familias portentosas o apoderadas, pero no podemos dejar una herencia financiera de propiedades o qué sé yo. Pero hay una herencia mucho más valiosa que tú le puedes transmitir a tus hijos, que es la herencia de la fe. Es el más grande galardón que tú puedes compartirles a tus hijos. La fe en un Dios maravilloso. Jehová de los ejércitos es su nombre y nuestro Redentor, el Señor Jesucristo. Mujeres divinas, mujeres virtuosas, que su estima sobrepasa el de las piedras preciosas, ustedes tienen el honor de ser llamadas madres y madres preciosas mujeres a los ojos de Dios. Ustedes pueden transmitir a sus hijos el don y la herencia, el legado de la fe en el Señor Jesucristo. Esa es la más grande herencia. Dice la palabra de Dios: porque a mis ojos fuiste de gran estima, fuiste honorable y yo te amé. Isaías 43:4. A los ojos de Dios, ustedes, hermosas madres, hermosas mujeres, han sido de gran estima, son honorables y el Señor las ama mucho. Por eso es que Cristo se dio y donó su vida en la cruz del Calvario por todos ustedes y por todos nosotros.
Gloria a Dios, aleluyas. Todas ustedes, hermanas, tienen un don que transmitir a sus hijos. Un don divino, el don del cielo, el don del Espíritu Santo. El don que han recibido de lo alto. Mujeres, todas ustedes virtuosas como Sara, que por la fe y el gozo fue llamada madre de naciones. Mujeres virtuosas como Rebeca, capaz de romper las reglas de su época y obedecer a Dios y llevar la maldición de su propio hijo sobre ella. Mujeres virtuosas como Ana, constantes en la oración, que hizo un pacto con Dios y entregó su hijo al servicio a Dios. Mujeres virtuosas como Débora, guerrera, líder, gobernadora, profetisa, usada para dirigir los ejércitos del Dios vivo. Mujeres virtuosas como Esther, capaces de arriesgar su propia vida por su pueblo. Mujeres virtuosas como María, vaso virginal, que obedeció y se sometió a la voluntad perfecta de Dios para dar luz al Cristo Redentor. Gloria a Dios. Pero también mujeres virtuosas, ustedes son mujeres virtuosas, como Loida y como Eunice, firmes en su fe, en medio de la persecución de la época, en medio de la intransigencia, en medio de la crítica, ustedes se pueden parar firmes y transmitir a la siguiente generación, a sus hijos, a sus nietos, el don de la fe en el Señor Jesucristo. Yo sé, hermanas, madres queridas, hermosas mujeres de Dios, todas ustedes son mujeres virtuosas. Sigan firmes pregonando la fe en el Señor Jesucristo. Seamos dignas de ser imitadas en su ejemplo y en el don de la fe por sus hijos y por sus nietos. Como dice la palabra de Dios, sus hijos la alaban y su marido también la alaba. Que sus hijos, hermanos, puedan alabar el don de la fe en ustedes. En este Día de las Madres, hermanas, mujeres virtuosas, quiero reconocer su incansable trabajo, su diario vivir, su diaria entrega en favor de la familia, en favor de sus hijos, en favor de la oración, en favor de la obra, de compartir la palabra de Cristo. Yo quiero reconocer su voluntad firme, su obediencia divina para seguir la expansión del Evangelio. No se cansen, hermanas, de seguir compartiendo la palabra de Dios. No se cansen como Loida y Eunice. Sigan firmes, hermanas, compartiendo el don de la fe a sus hijos. Compartan la palabra de Dios. Oren por sus hijos. Sigan firmes, transmitiendo la antorcha encendida de la fe para salvación y para vida eterna. El don de la fe en el Señor Jesucristo es la única herencia, el único legado que tiene valor eterno. Ese es el gran valor del legado de la fe. El valor de la fe en Jesucristo es eterno, porque es la salvación y vida eterna, el don que Jesús ha conquistado para nosotros. Gloria a Dios, aleluya. Ese es el valor de la herencia de la fe. Sigan transmitiendo la herencia de la fe a sus hijos en el nombre de Jesús. Sigan orando, sigan intercediendo, porque a su tiempo, dice la palabra, si no, no nos cansemos de hacer el bien, porque a su tiempo nosotros cosecharemos en el nombre de Jesús. Gloria a Dios. Y cosecharemos una gran cosecha de almas, pero sobre todo una familia y unos hijos rendidos ante el Señor Jesucristo. Ese es el mejor galardón y la mejor herencia que ustedes pueden transmitir a su familia y a sus hijos. En el nombre de Jesús. Amén. Que Dios me los bendiga, hermanos. Vamos a pasar a la oración rápidamente. El grupo de oración de la Iglesia Vida Abundante pide oración por la hermana Mónica Wing para sanidad de su mamá, de su papá y toda su familia. Laura está pidiendo para que el Señor le arregle su coche y que le hagan válida la garantía en su coche. Aida, del Centro de Detención del Valle, es de Irán, y que el Señor le agilice sus documentos. Del Centro de Detención del Valle, Fernanda, que el Señor le siga empoderando para seguir compartiendo la palabra de Dios ahí en el centro. Eliud García de Matamoros pide sanidad por su pie, que tiene diabetes, que el Señor le sane la herida en su pie. Gloria a Dios. Por Gloria Hernández, que mañana tiene cita con el médico, que todo salga bien. Silvia García, que todos los
profetas que profeticen la verdad en el nombre de Jesús. Amén. Sí, estamos orando para que no haya falsos profetas. Por Esperanza Álvarez de Huelaco, tiene úlcera en su pie derecho. Pide oración por su hijo, por su esposo Abel Ramírez y por Anaí Castillo, por su el niño Benito III, en el nombre de Jesús. Glenda de McAllen pide protección para la familia, para sus nietos y nuevos pulmones para su mamá, que tiene venas tapadas, y su papá, que el Señor lo sane y sean destapadas las venas de su papi. Que el Señor haga la obra completa en su corazón y su alma. Francisca Cuevas, en el nombre de Jesús, pide oración por la hermana Rosa, que le sane sus rodillas y que sea completamente sana, por la familia Gómez y por la familia García. Sanación y liberación. Salvación y liberación. Francisca Cuevas también pide oración por la familia Cruz, por su hijo Roberto y Keila de Carolina del Norte. Que el Señor haga la obra en la vida de ellos y por su salud. Oramos también, hermanos, por todos los que tienen casos legales, Señor, que están pendientes, por todos los que tienen caso de asilo, en el nombre de Jesús. Oro por el caso de Herbie Silva Sánchez, que el Señor agilice sus trámites y todos los trámites que están pendientes, el affidavit que él está tramitando en este momento también. Que el Señor lo agilice, todos los trámites que están pendientes en el nombre de Jesús. También oramos por todos los casos legales y todos los que están solicitando trabajo y necesitan empleo. En el nombre de Jesús, Padre Santo, tú has escuchado, Señor, todas las necesidades de tu pueblo, Señor. Los que están enfermos, Padre, pedimos un milagro sobrenatural sobre sus vidas a través del Espíritu Santo, que tú los sanes completamente, Señor. Haz la obra de restauración, Señor, de sanidad. Levántalos en el nombre de Jesús. Te pido también por Domitila García, Señor, que tú sanes su columna, que selles esa fisura que ella tiene en su columna. Por todos los que tienen diabetes, Señor, que tú sanes las úlceras, Padre, que tú destapes los corazones y las venas, Señor, de todos aquellos que clamaron por un corazón nuevo, por pulmones nuevos, riñones nuevos, Padre. Reprendemos el cáncer en el nombre de Jesús, Señor. Por las familias que están rotas, Padre, pedimos restauración y unidad para todos ellos. Por los hijos, Señor, que andan en rebeldía, pedimos salvación, Señor, que se rindan a Cristo, que tú los traigas a los pies de Cristo, Señor. En el nombre de Jesús, que tú restaures las familias, Padre, y derrama, Señor, de tu Espíritu Santo sobre todo tu pueblo, Señor. Derrama el Espíritu Santo, Señor, aviva el fuego sobre todos y cada uno de ellos, Señor, y cúbrelos con la sangre preciosa de Jesús, Señor. Que ellos también puedan caminar en el fuego del Espíritu Santo, en la presencia de Dios. Que busquen cada día tu presencia, Señor. Que puedan caminar en el Espíritu Santo de Dios, así como Sadrach, Mesach y Abednego se mantenían caminando, alabando y glorificando el nombre de Dios en medio del fuego. En el nombre de Jesús, derrama tu fuego celestial, derrama tu fuego divino sobre tu pueblo, Señor, y haz la obra sanadora sobre todos ellos. En el nombre de Jesús te lo pedimos todo, para que tu pueblo, tu nombre sea glorificado una vez más, y el pueblo del Señor dice amén. Gloria a Dios, aleluya. En el nombre de Jesús, hermanos, se los saluda nuevamente y se despide la pastora Alma Barrera de la Iglesia Nueva Vida en Cristo. Recuerden, estamos en el 188 Norte por la calle 10 en Raymondville, Texas, en el 78580. Nuestros servicios, están invitados a nuestros servicios. Los martes tenemos oración a las 6 de la tarde, el miércoles a las 7 tenemos el servicio familiar, y el domingo de las 9 y media a las 12 tenemos nuestro culto dominical y evangélico. Que Dios me los bendiga mucho, manténganse avivando el fuego del Espíritu Santo, pero sobre todo transmitan a sus hijos, a su familia, a sus amigos el don de la fe. Así como un día lo hizo Loida y Eunice con su hijo Timoteo, se mantuvieron firmes en medio de la persecución. Manténganse transmitiendo el don de la fe, que es el único legado, la única herencia con valor eterno. Que Dios me los bendiga, los amo en el amor de Cristo, les envío todo mi amor, todo mi cariño, un abrazo fuerte y un beso para todas las mamacitas que hoy celebraron su día. Bendiciones de lo alto.

0: Bueno, mientras has escuchado el bonito programa de nuestra hermana Pastor Alma Barrera, el programa titulado El Amado de mi Alma. Ella es pastor de la iglesia Nueva Vida en la ciudad de Redmond Beach, Texas. Si usted necesita oración, llámele en estos momentos al área 956-968-7777 para oración. Y también, si la hermana se fue de aquí de Radio Vida y usted quiere hablar con ella, le puede hablar su teléfono personal, su celular personal, área 956-577-2757. 577-2757. Así lo escuchará próximo domingo de 8 a 8 y media de la noche.
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Ahí quedó ese bonito tema. A continuación estamos recordándoles el programa con el hermano Abraham Cáceres de parte de Jesús. Y a continuación nos llamó el hermano Obregón de San Benito, Texas. Él quiere saludar a Elizabeth Sandoval, Esmeralda Gómez, Irma Cantú, y nos ha solicitado Sublime Amor, interpretado por Antonio de Jesús.

0: Así escuchamos ese bonito tema.
1: Bueno, mis hermanos, así es. Nos pedimos en estos momentos. Tengo mi esposa Elizabeth Ruiz, que ha estado en los controles todo el programa. Y así que muchas gracias. Nos estaremos escuchando el día de mañana. Ruiz, el hermano de la R, que le dice bye bye.
0: Así es, mis hermanos, también se despide una servidora, Elizabeth Ruiz.

Muy buenas noches. Amada audiencia de Radio Vida, muy buenas noches, Ebenezer Worship Center. Muy buenas noches, Iglesia de Cristo. Este es su programa de parte de Jesús con su servidor, el hermano Abraham Cázares. Bueno, damos principio y como cada domingo a esta hora, los saludamos. Pero hoy es un día muy especial y queremos extender esas felicitaciones, ese saludo a todas las madrecitas del mundo. En especial yo quiero saludar a mi esposa que me está escuchando y que me va a acompañar con aquello de las 9:20 para que si usted quiere llamar por oración a esa más hora, más o menos ella va a estar con nosotros. Y quiero, pues claro, recordar a mi madrecita que ya no está conmigo, ni tampoco mi hermana, pero también hasta el cielo mandarles esas felicitaciones y ese agradecimiento de mi corazón para nuestro Señor, que Él es el que proveyó una madrecita, una hermana, una hija, todas las madrecitas del mundo. Saludos para mis hijas, Melinda y Erika. Ellas son unas madrecitas también y las mando saludar. Y en esta noche quiero también mandar un saludo muy, muy, muy especial porque me he gozado a mis hermanos, el hermano Adrián Milán y su esposa Alicia y Marta Alicia Jiménez de Milán. Ellos están ahí, pero mi hermano todavía no está siempre ya ahí, pero hoy me gocé grandemente, tanto en la mañana como en la tarde estuvo con nosotros acompañando a su esposa, y yo espero en el Señor que pronto nos va a acompañar ya de planta ahí. Lo queremos ahí. Me gocé mucho me sentí bastante aceptado por mi hermano y yo sentí mucho gozo. Felicidades, mi hermano Adrián. Felicidades, los saludo en el nombre de Cristo. Y bueno, los saludos son como siempre, todas las madrecitas de Ebenezer, todas las madrecitas de Betzán. Y en Huesla con mi pastor Henry Garza, saludos y para su amada esposa, felicidades en su día, mi hermana Norma. Dios me la bendiga. Y pues claro, el equipo que nos bendice con su patrocinio para que este programa se lleve a cabo. Ustedes son parte de los que llevamos, de la voz que llega, de la palabra de Dios que llega a aquel que la necesita. Mis hermanos Baudelio y Janie Morales, Fernando y Rachel Cázares, Jaime y Marta Ávila, Jesús y Piedad Palomares y María de la Paz Perret. Saludos, mi hermana Perret. Dios me la bendiga y felicidades en su día y a todas las esposas de mis hermanos. Pero como he mencionado, a todas las madrecitas del mundo, a todas, todas, todas, que no se pase ninguna, un saludo muy especial a mi hermana Plácida Guajardo, la hermana María Teresa Vela, la hermana Socorro González, los hermanos Juan e Irma Trujillo, especialmente el énfasis a las esposas de mi hermano Bernardo, la esposa de mi hermano Bernardo Loera, la hermana Elodia, para Jaimito Ávila, su esposa. Felicidades para las esposas Omar Ortiz, para mi hermana Aide, que es su esposa, y ellas también son madrecita. Y bueno, como dijimos, en Congregación Betzán, al hermano Beto Valdés Jr., pero en este día, felicidades, saludo con felicidades a mi hermana Andrea Valdés y a toda la familia del Siervo Reverendo Gilberto Valdés Sr. Bueno, para el pastor Refugio Sierra, pero en especial, como decimos, para la sierva, su esposa, la hermana Carmen Sierra, saludos para todas las hermanas ahí en el templo, en el templo La Trinidad, en el ejido 10 de noviembre, ahí donde nosotros también somos de ahí, somos parte
de esta congregación, de ahí venimos. Saludos para todos. Ojalá y que todas las madrecitas estén escuchando, porque tenemos un mensaje que el Señor tiene para todas nuestras madrecitas, todos los que están en los hospitales, aún las madrecitas que están ahí, hasta ahí queremos llegar. De parte de su amigo y hermano en Cristo y conductor de este su programa, de parte de Jesús, Abraham Cázares. Bendiciones. Y bueno, ahora sí, vamos a la palabra, vamos a lo que el Señor tiene en esta noche. Y yo le he puesto por título este mensaje: Felicidades en tu día, madrecita. Bueno, quiero recordarles que el sacrificio de una madre es grande. Y comienzo con la historia, una historia que se suscitara en febrero 6 del 2024. Una tragedia de un incendio. Y esta persona, la señora Giovanna Cabrera, estaba junto a sus tres hijos menores de edad cuando sucedió este percance en Houston, Texas. Ella, sin pensarlo, una madre joven, entró en esa casa, en su hogar, en el hogar de sus padres que estaban en llamas, para salvar a sus hijos entre las llamas. Y sacó a sus dos hijos mayores, y le quedaba todavía uno por rescatar, pero ya no se podía entrar. Y aún así, ella se abrió paso entre las llamaradas y rescató a su niño pequeñito. Pero ahí ella murió junto con la criatura. Abrazándola, cubriéndola con su cuerpo, murió. Acaba de suceder en el 2024. Yo sé que algunos de ustedes que están escuchando saben de este suceso. Vamos a leer ahí en Isaías capítulo 49 y verso 15. Isaías, el libro de Isaías, del profeta Isaías. Me gustaría que tuvieran al alcance su Biblia y que pudieran abrirla ahí donde dice. Isaías capítulo 49 y verso 15. Hablando el profeta, pero hablando Dios a través del profeta, dice. Versículo 15 del capítulo 49. ¿Se olvidará la mujer de lo que dio a luz para dejar de compadecerse del hijo de su vientre? Yo quisiera que meditáramos en lo que el Señor dice aquí. Él creó una madre para mostrar su amor sobre la tierra, pero hace una pregunta. Y yo les digo que es una pregunta con respuesta. O no lo podremos nosotros contestar. Ciertamente hay muchas personas que, o madres, ¿verdad?, que dejan mucho que desear para completar, para cumplir con esa hermosa palabra que es mamá, cuatro letras. No llenan eso, desprecian a sus hijos, pero no lo vemos en una gran cantidad. La madre que Dios creó, la

cualquier animal, yo lo miro, como el padre no es el que se le echa encima al que se le acerque para defender a sus crías, es la madre. ¿Se olvidará la mujer de lo que dio a luz para dejar de compadecerse del hijo de su vientre? Aunque olvide ella, dice el Señor, yo nunca me olvidaré de ti. Oremos. Gracias, Señor, en el nombre poderoso de Jesús. Tú eres santo y bueno, aleluya. Para siempre es tu misericordia. Tú nos miras y nos bendices siempre. Nunca cambias, Señor. Y hoy tenemos la dicha de felicitar a una madrecita, un ser que tú creaste para bendición del mundo entero. Gracias, Señor amado, en el nombre poderoso de Jesús. Ahora, Padre, edifícanos con tu palabra, llénanos, aliméntanos, danos gozo, danos más gozo, Señor, y que podamos hacer sentir a nuestra madrecita ese ser especial que tú creaste para nosotros, en el nombre poderoso de Jesús. Gracias, Señor. Amén. Quiero decirles también algo, contarles algo acerca de mi madrecita que ya está con el Señor. Ella oró muchos años por mí. No nada más oró, lloró ante el Señor por mí. Y estaba perdido en el mundo, en los vicios. Y hasta donde estuviera yo, me desaparecía 2, 3, 4 años sin verla. Y cuando la miraba, me abrazaba y lloraba. Y un día, sus oraciones tuvieron efecto y el Señor tuvo misericordia de mí. Me trajo a sus plantas y hoy le sirvo a mi Señor. Como sea que sea, yo le sirvo a mi Señor. Estoy determinado para servirle hasta que el Señor me conceda. Pero vamos a leer ahora esa, ¿cómo le diré? Esa cosa importante que Dios puso en las madres. Y vamos a empezar con prioridad o un lugar en el tiempo, en la cronología, acerca de las madres. En Génesis capítulo 3 y verso 20 dice, y llamó a Adán el nombre de su mujer, Eva, por cuanto ella era madre de todos los vivientes. Dios creó, sabemos la historia, a la mujer de el hombre, la única mujer que fue creada del hombre a partir del hombre, la única. Pero ella se le dio el honor de ser madre de todos los seres vivientes, de todos los seres humanos. Dios le dio esa gracia. De ahí, a partir de ese momento, el Señor puso por ley que el ser humano naciera de una mujer, de una madre. ¡Aleluya! Algo especial. En Génesis 3:15 dice, y pondré enemistad, perdón, cuando dicta sentencia a la serpiente, a la mujer y al hombre por su desobediencia, y dice, le dice a la serpiente, Génesis 3:15, y pondré enemistad entre ti y la mujer, y entre tu simiente y la simiente suya, esta te herirá en la cabeza, y tú le herirás en el calcañar. ¿Por qué menciono este versículo? Bueno, hermano, lo que miramos aquí es que el Señor desde este momento estaba diciéndole al mundo entero, el ser humano que yo creé, este va a ser sobre el enemigo, este va a ser sobre Satanás, sobre todo, él va a ser el que va a triunfar con victoria. Y ahí le dice a la serpiente, la mujer te va a herir en la cabeza. Te va a eliminar, te va a vencer, aunque tú la hieras en el calcañar. Una bendición especial. Algo que solamente a ella le decía. Y aunque la sentenció también, y le dijo, vas a tener tus hijos con dolor. No le hace. Como quiera le dijo, tú vas a ser la madre del triunfo.

0: sobre el enemigo, Eva, la primera mujer. La segunda mujer que encontramos ahí en la palabra de Dios está en Génesis capítulo 18. Y dice, Sara se ríe. Lo que escribo, lo que leemos ahí, que Sara se ríe cuando Dios le dice que va a tener, le dice a Abraham que su esposa Sara va a tener un hijo. Y lo leemos allí en el verso 15. Dice del capítulo 18, Génesis 18, 15. Entonces Sara negó diciendo, no me reí porque tuve miedo. Y él dijo, cuando dice él dijo, se refiere a Dios mismo, el ángel de Jehová. Y dice, y él dijo, no es así, sino que te has reído. Otra vez sucede una falta, una duda en la mujer, al igual que con Eva, que desobedeció, pero le dijo, como quiera tú vas a hacer, yo lo digo. Aquí a Sarai en ese entonces todavía no le cambiaba el nombre y le dijo, no es así, yo sé que tú te reíste, yo sé que tú dudas, pero aún así, dijo, tú eres, tú vas a ser. Él determinó que iba a ser la que iba a llevar la promesa de libertad para el mundo entero. Cuando leemos la palabra de Dios, él miramos que descubre la falta del ser humano en la duda de Sara cuando se ríe, pero también en Abraham cuando dice él, ojalá y que Ismael viva delante de ti. Y el Señor le dice, no, tu esposa va a tener un hijo. Cuando yo venga otra vez y va a ser la vuelta del tiempo, tu esposa va a tener un hijo. Yo soy el que decido. ¡Aleluya! Esa bendición para el mundo. Dios continúa con su promesa de darle victoria al ser humano siempre. Cuando le dijo a Eva, ella, a la serpiente, ella te herirá en la cabeza. Eva te va a herir en la cabeza. La madre va a cuidar a sus hijos y te va a herir en la cabeza. Tú no vas a poder con ella. Y lo cumplió. A pesar de que Abraham y Sara son de edad avanzada y de la duda de ellos, Dios cumple su promesa y les da a Isaac. Tenemos que ver una tercera persona. Agar, en Génesis 16. Sierva de Sara y madre de Ismael. Es destacable porque aparece como una mujer con la que Dios interactúa, trata directamente. Allí miramos una persona sola, no con compañía, que interactúa, que Dios se le presenta, que habla con ella, tiene ese privilegio. Allí interactúa directamente, siendo la primera mujer en recibir una promesa divina. Siendo la primera mujer, también un precio único, porque es el mismo amor de Dios para con el ser humano. La primera mujer en recibir una promesa divina. Génesis 16, miramos cómo habla directamente con ella y dice en 16:7, y le halló el ángel de Jehová junto a una fuente de agua en el desierto, junto a la fuente que está en el camino de Sud. Y le dijo, Agar, sierva de Sarai, ¿de dónde vienes tú y a dónde vas? Y ella respondió, huyo de delante de Sarai, mi señora. Pero algo que cabe notar es que esta madre huía para proteger a su hijo. Y el Señor interactúa, habla con ella. Y es la primera mujer en recibir la promesa del Señor, porque el Señor le dice, regrésate, yo voy a levantar gente de ti, 12 reyes voy a levantar. Y el Señor se lo cumple. Pero ahora vamos a dar la vuelta y vamos a ver rápidamente las mujeres en el Nuevo Testamento, porque tal vez pensemos y digamos, bueno, estamos hablando de las mujeres, pero ¿qué de las mujeres en el Nuevo Testamento. Y aunque primeramente habla de Isabel en el Nuevo Testamento, es obvio entender que la primera mujer bendecida, la primera mujer que está ahí y que debemos entenderla, es María. En Lucas capítulo 1 y verso 38 dice así: entonces María dijo: he aquí la sierva del Señor, hágase conmigo conforme a tu palabra. Y el ángel se fue de su presencia. Ella, María, madre de Jesús, es una figura central, elogiada para concebir por el Espíritu Santo. Muestra fe y obediencia cuando ella dice: he aquí, hágase conmigo conforme a tu palabra. Y el ángel se fue de su presencia. No nada más dijo he aquí, ella se determinó. Miramos nosotros ese mismo sacrificio de ella, esa misma entrega, esa determinación, esa obediencia. Una señorita que todavía no estaba casada, todavía no conocía a su marido e iba a salir embarazada. No era un problema verdaderamente crítico en su vida, pero ella tenía una entrega completa, aleluya, que el Señor demanda de nosotros, una entrega completa y una obediencia total, aleluya. La segunda mujer que miramos en el Nuevo Testamento es Isabel o Elizabeth, madre de Juan el Bautista. Ella es una mujer que reconoce a María como bendita entre las mujeres y es llena del Espíritu Santo. De hecho, miramos que es la primera mujer. Según el relato del Nuevo Testamento en el Evangelio de Lucas, Isabel o Elizabeth es reconocida como la primera mujer en ser llena del Espíritu. En Lucas capítulo 1 y verso 41 dice: y aconteció que cuando oyó Elizabeth la salutación de María, la criatura saltó en su vientre y Elizabeth fue llena del Espíritu Santo. Lo que estamos mirando aquí, que Elizabeth o Isabel, como algunas personas lo van a interpretar o algunas versiones está escrito, ella, que fue la madre de Juan el Bautista, fue la primera mujer en ser llena del Espíritu Santo. ¡Aleluya! Privilegios específicos. Y la tercera mujer que miramos en el Nuevo Testamento fue Ana, la profetisa. Una anciana que reconoce al Mesías en el templo y lo anuncia a los que esperaban la redención. Una mujer que yo, calculando, la calculo de más de 100 años. En este relato, Ana reconoce a Jesús como el Mesías, alaba a Dios y habla de él a todos los que esperaban la redención de Jerusalén. Ana la profetisa es reconocida por su profunda espiritualidad y por presenciar la presentación de Jesús en el templo a una edad pequeña, pequeñito como pequeñito. Y es la primera mujer evangelista que ella proclama al Salvador para todos aquellos que lo esperaban. Es la única profetisa mencionada por nombre en el Nuevo Testamento, destacada por su fidelidad y constante oración. Lo leemos ahí en el verso 36 de Mateo 12. Dice: estaba también ahí Ana, profetisa, hija de Fanuel, de la tribu de Aser, de edad muy avanzada, pues había vivido con su marido 7 años desde su virginidad. Y pudiéramos decir ahora nosotros, hermanos, para concluir, bueno, sí, podemos realzar a estas mujeres, pero las podemos realzar por algo que el Señor encontró en ellas, en cada una de ellas, y las premió. Este mismo premio único lo tiene para cada una de las madrecitas en este su día, y por eso las recordamos y por eso las honramos, porque es el mismo amor de Dios a través de la madrecita que nosotros tenemos vida. Todos nacemos, comenzamos con Eva, pero después de Eva somos nacidos todos de mujer. Mateo 12 nos relata cómo en el capítulo ese nos relata cómo unos discípulos del Señor van y le dicen: afuera está tu hermana, tu madre, tu hermana y tus hermanos, y quieren verte. Y el Señor les dice: ¿quiénes son mis hermanos y mi madre? Porque todo aquel que hace, en el 50, dice por Mateo 12, 50, porque todo aquel que hace la voluntad de mi Padre que está en los cielos, este es mi hermano y hermana y mi madre. Nuestro Dios nos enseña que debemos amar y honrar a nuestras madrecitas, porque de esta manera lo honramos a Él. Nos damos cuenta que proviene el amor de nuestra madre de ahí mismo, de Él, porque Dios es amor. Pero quiere que sepamos que su amor por usted, por mí y por todo el mundo está muy por encima del amor que cualquier ser humano pueda ofrecer. Sin embargo, para poder amarlo a Él, deberemos amar ese amor de Él que puso para la humanidad en una madre. Meditemos en ello. El Señor mismo lo declara en Isaías 49:15, cuando dice: ¿se olvidará la madre de lo que dio a luz para dejar de compadecerse del hijo de su vientre? La respuesta la tiene usted y la tengo yo. Es la retórica, es la respuesta misma. Yo soy Jehová, y tu madre y tu padre te amarán. Y eso es lo que miramos a través del mundo, el amor de una madre que defiende con su vida, como lo miramos al principio con la narración de esa mujer. Pero luego, después, él agrega y dice: aunque se olvide ella, cuando olvide ella, yo nunca me olvidaré de ti. ¡Aleluya! Y no ha faltado una madrecita, y no nos va a faltar, porque Él es nuestro padre, nuestra madre, nuestros hermanos, si hacemos la voluntad de nuestro Señor. En esta noche, en esta tarde, en esta noche, si tú quieres, tienes que amar a tu madre, porque Dios nos la dio, porque Dios puso amor en ella para ti. Pero si lo quieres honrar a Él, tienes que entregar tu vida a Cristo. Dile: gracias, Señor, gracias por tu amor y tu misericordia. Gracias, Señor, porque me concediste, Señor, saber que todo viene, proviene de ti. Y el amor de mi madrecita es tuyo, Señor. Gracias, gracias por amarme. Permíteme, Señor, darte mi vida. En este momento yo te acepto. Yo acepto a tu Hijo como mi Salvador personal. Escribe, Señor, en el libro de la vida mi nombre. Porque yo confieso que tu Hijo vino a este mundo a morir en una cruz, pero tú, Señor, lo resucitaste, y porque Él vive, yo también vivo. Gracias, Señor, en el nombre de Cristo. Ahora, dale gracias en tus palabras. Dile cuánto le amas. Ama a tu madrecita. Búscala. Dale gracias a Dios. Abrázala. Ella está en este mundo para enseñarte el amor de nuestro Señor. Oremos. Gracias, Señor, en el nombre de Cristo. Bendícenos, Señor, bendícenos. Danos más de tu bendición, en el nombre de Cristo. Amén. Dios me los bendiga. Se despide de ustedes, como siempre, su amigo, su hermano en Cristo, Abraham Cázares. Felicidades a todas las madrecitas del mundo.
1: Así acabamos de escuchar el programa de parte de Jesús con los hermanos Cázares. Si usted necesita de oración, ya ellos estarán unos minutos más ahí en el área de teléfonos. El número a marcar, ya muy conocido, 956-968-7777 para oración.
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Muy buenas noches, son las 9:38 a.m. Un cordial saludo para usted que se encuentra en sintonía de Radio Vida. Le saluda a su servidor y hermano Ramón Pérez en esta noche, compartiendo con usted la programación de Radio Vida, invitándole para que nos llame. También tenemos espacio de saludos y complacencias. Marquen 956-968-7777. Fuera de Estados Unidos, ya conoce el número 001-956-968-7777. De igual forma, si usted necesita de oración, puede comunicarse a la misma línea telefónica. Ahí se encuentran los hermanos Cázares en oración en esta noche. Un saludo y bendiciones y felicitaciones para todas las madrecitas de Estados Unidos, la República Mexicana, América Latina y donde quiera que estén celebrando el día de hoy a nuestras madrecitas. Así que Dios las bendiga a todas las que se encuentran en sintonía en esta noche. Agradecemos su preferencia.

Así escuchamos al hermano Rubén Contreras con esa bonita selección, Tengo una casa. Muy buenas noches, avanzamos con más música, 9:46 PM. A continuación escuchamos este tema con Leonel Tuches, No te voy a dejar. Saludando de parte del hermano Role Vela, un saludo para su mamá, la hermana María Vela, y también para todas las madrecitas que están en sintonía en esta noche de Radio Vida. Muchas, pero muchas felicidades.

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1: El Espíritu Santo sobre la iglesia se va.
2: Ya son las 9 de la noche con 52 minutos. Le informo que a las 10 de la noche viene el siguiente programa con el evangelista Miguel González, de 10 a 10:30 de la noche, como todos los domingos. No se lo pierda, quédese en sintonía. Vamos a continuar con este siguiente saludo de parte del hermano, bueno, complaciendo al hermano Jesús González Manzanillo, que nos llama de Mission, Texas, solicitando este bonito tema con el pastor Valdemar Quintero, el canto titulado No me dejes regresar.

Ya son las 9:55, ya en 5 minutos más el programa con el evangelista Miguel González, de las 10 a las 10:30 de la noche. No se lo pierda, regreso con usted después de las 10:30 para continuar con más música. Después de este tema musical que estaremos programando, estaremos entrando ya a dicho programa, saludando de parte de la hermana Esperanza Álvarez, un saludo para sus hijas, con este tema que nos canta el pastor Jonás Bautista, Divino Compañero.

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1: Ya se encuentra en la línea telefónica el evangelista Miguel González. Adelante, hermano González, ya está usted al aire.
2: Gracias, varón de Dios. Dios lo bendiga, siervo. Bueno, una noche más estamos aquí para levantar el nombre de nuestro Señor Jesucristo en alto, porque Él merece toda la honra y toda la gloria, y es el único que la merece. Nosotros nomás somos vasos en tormentos de Él, en las manos de Él si nos dejamos. Y esta noche quiero una oración antes que comencemos. Padre, yo te doy gracias por todo lo que se llevó a cabo este día. Señor, sabemos que el enemigo está enojado porque mucha gente está despertando, Padre. Están conociendo, ya están entendiendo que el enemigo, tú lo derrotaste en la cruz del Calvario 2000 años atrás. Y por mucho tiempo ha engañado la iglesia, ha engañado tu pueblo, ha engañado la gente, pero porque tiene artimañas para confundir el pueblo, Padre, pero poquito a poquito estamos creciendo todo la iglesia universal. Yo estoy hablando en general, Padre, que está despertando, pero están despertando para destruir las obras del diablo, no para andar peleando uno con el otro, Padre. De eso no se trata. Se trata que tenemos un enemigo, se llama Satanás, Padre. Es un espíritu invisible que no lo podemos ver, pero vemos muchas de las manifestaciones que hace. Pero por eso, Padre, lo estamos enseñando cómo derrotarlo, de nuestros hijos, de nuestras hijas, de nuestros nietos, bisnietos, de nuestras finanzas, de nuestra salud, de todo lo que nosotros hacemos, Padre. Señor, tú nos estás enseñando así como enseñarte o como querías que Adán y Eva te sirvieran, Padre, sin falta de nada y con una abundancia de todo, Padre. Y así yo digo que la iglesia está captando esto despacito, pero lo estamos captando, Padre, que no somos una gente pobre, no somos un pueblo derrotado, no somos un pueblo que estamos en falta, Padre, porque tú eres el Dios que tú criaste todo y lo criaste para los hijos tuyos, Padre. Yo sé que cuando un padre quiere tener hijos y familia, él quiere lo mejor para su familia, Padre, y tú eres la misma manera. Tú quieres lo mejor para tu creación y tus hijos, Padre, pero, Padre, hay requisitos que tenemos que hacer para recibir la bendición tuya, Padre. Y en esta noche te daré a ti siempre la honra y la gloria porque eres bueno, Padre. En el nombre poderoso y bendito de Cristo Jesús te doy gracias, Padre. Amén, amén, amén. Hermano, les voy a decir una cosa. La carpa está ahorita sentada. Yo y mi hijo anduvimos levantando la carpa este día y les voy a decir una cosa. El diablo estaba bien enojado, hermanos, porque el aire estaba a 50 millas por hora. Dijeron que hasta 50 y 60, yo y mi hijo clavando estacas y amarrando los postes y levantándola y la carpa chicoteando. Y el diablo quería que no la íbamos a levantar porque la campaña comienza mañana a las 6:30. Pongan cuidado todos los que me están escuchando aquí en el West Texas. Vamos a estar en la iglesia de la hermana Estela Granado. Y la dirección es, te voy a dar la dirección. Si quieren venir a escuchar palabras de Dios, vamos a estar ahí comenzando a las 6:30 todas las noches, mañana hasta el domingo, primeramente Dios, hermanos. Y invito a todos los que son cristianos aquí alrededor del West Texas que dices, hermano González, yo sé que hay más que lo que yo sé. Yo entiendo que hay más de lo que yo comprendo. Te pido que te vengas a escuchar. Te pido que vengas a recibir. Porque de eso se trata, hermano. Hay unos que están más educados que otros. Ahora hablaba con un siervo que estaba ahí cuando estábamos sentando la carpa y lo paramos a comer un ratito, el hermano González de Lubbock. Dios lo bendiga, siervo, y me está oyendo. Le pregunté, y como les voy a preguntar a todos ustedes que me están escuchando, yo acabé la escuela aquí en Estados Unidos. Y yo era como un B6 student, ¿sabes cómo te digo? Ya, cuando me daban el reporte salían como C's y B's, tienen A, B, C, D y F, la F for failure. Pero tengo un hermano que agarraba puras F's y me dije, hermano González, brother Mike, Yo nunca miraba failure, yo miraba fantastic. Él miraba fantástico, él no miraba para que lo vean para failure. Pero la carpa está sentada en el US 380, pongan cuidado. Saliendo de Brownfield, está como 5 millas afuera, pero es el US 380 y Country Road 303. Pongan cuidado. US 380 en Country Road 303. Ahí está en la mera esquina, hermano. Y la gente está haciendo fincas ya, el pueblito está creciendo. La mera verdad es nomás una iglesia, hermanos. Pero en Gómez, Texas, se llama Gómez la iglesia del pueblito. Pero está creciendo, hermanos. Está creciendo porque está una sierva de allí que está terca, la hermana Granada. Dice que a ella no la mueve nadie, y yo lo creo. Y así no debe de ser. Cuando tú eres un cristiano hecho y derecho, nadie te mueve. Pero vamos a comenzar mañana a las 6:30 y vamos a estar hasta el domingo que viene, primeramente Dios. Y le quiero dar gracias a todos los que estuvieron ahí este día en la iglesia. Les quiero dar gracias por la comida que trujeron. Les quiero dar gracias por a mi hijo David, el único que me ayudó a sentar la carpa. Nos traigo al aire que pensábamos que iban a volar con todo el carpa, hermano. Pero gracias a Dios que ya la levantamos, ya está lista para mañana. Ahí vamos a comenzar, ya el aire se detuvo. Y se silenció así, como cuando Cristo le dijo a la barca, silénciate, y se silenció. El enemigo quería que no le íbamos a levantar. Es lo que él estaba peleando, que no se levantara la carpa. Pero arriba del diablo, el diablo está derrotado. En el nombre de Jesús, le doy gracias a Dios que lo derrotó en la cruz del Calvario. Y vamos a estar ahí, como te digo, desde mañana a las 6:30 hasta el domingo que viene. Todas las noches vamos a estar trayendo mensajes. Mensajes de que te van a abrir la mente, hermanos. Yo no vengo a predicarte nomás que me conozcas a mí. Yo no quiero que ni me conozcas a mí. Yo quiero que vengas a la carpa para que conozcas más a Cristo. Porque te voy a dar sabiduría y entendimiento que mucha gente en veces no ni pregunta ni tienen miedo a preguntarme. Yo le dije a un siervo de Dios aquí el otro día, a un predicador, le dije, mira, déjame preguntarte una cosa. En el jardín sabemos que el diablo usó una víbora para tentar a Adán y Eva. Pero te voy a hacer una pregunta, le dije. Cuando Cristo fue tentado, cuando Juan lo bautizó, se fue al desierto, dice que fue tentado 3 veces. Y ustedes saben la tentación. Hace que se hagan pan estas piedras. Y Cristo le contestó con la palabra. Y de ahí le digo, déjate caer de acá de arriba. Y Cristo le contestó con palabra. Le digo, te doy todas estas naciones y te hincas y me alabas. Y Cristo le dijo, déjame morir en la cruz y te la voy a quitar como quiera. Pero no le dijo eso, pero es lo que pasó cuando murió en la cruz, se las quitó todas ya. Dice en el libro de Revelaciones que todas las naciones son de Dios, todo lo es de Dios. Ahora, yo le pregunté a este siervo, le dije, mira, déjame hacerte una pregunta a ti, porque yo no sé, le dije, yo nomás quiero que tú me des la respuesta, porque yo no la sé, le dije. Dije, cuando Cristo fue tentado ahí en el desierto, ¿qué se le apareció? ¿Cómo se miró el demonio, hermanos? ¿Qué era? ¿Qué clase de... usó otra víbora? ¿Usó un viejito todo rogado, todo derrotado? ¿Qué usó? ¿Un ángel caído, sin luz, tinieblas? ¿Qué usó para tentar a Jesús? ¿Qué espíritu era? Porque la Biblia no te dice. Pero dice que fue tentado 3 veces por el demonio. Supo que el demonio se tuvo que aparecer en una forma. Eso muchos de ustedes tienen miedo a andar en la noche porque tienen miedo que les va a salir el demonio porque no saben ni cómo es. ¿Eh? Y en veces el demonio está dentro de la gente. Es un espíritu maligno. Dice hermano González, ¿cómo sabes que está dentro de la gente? Pues te hizo da una ofrenda y no la das. Dice, paga los diezmos y no los pagas. Dice, lee la Biblia y no la lees. Dice, ayuna y no ayunas. Ama a tu hermano y no amas. Qué tremendo, yo creo que el demonio está en personas así, ¿no? No sé, a mí un espíritu inmundo, yo creo, ¿o no? Pero es bíblico lo que te estoy diciendo porque estaban adentro de legión. Qué lindo es tener un hambre de las cosas de Dios, hermano. Y escarbarle a la Biblia. No nomás querer usar a la gente, pero querer usar la palabra para educar a la gente. Yo quiero que la gente, yo le digo, si a mí me conoces, no va ni viene. Pero si tú conoces a Cristo, te olvidas de él, perdiste todo. Porque conocer a Cristo es lo principal, de eso se trata el Evangelio. No se trata de, Cristo no le digo van a hacer una organización. o vayan a ganar un título. Les digo, vayan y hagan discípulos de todas las naciones, bautizándolos en el nombre del Padre, del Hijo y del Espíritu Santo, y que obedezcan todos mis estatutos y mandamientos. Eso es lo que se trata. Por eso la gente, yo voy, me hablan, fui a campaña, hermano, voy a campañas y me hablan y me gozo. Y todavía escuchando y me gozo con los siervos y siervas de Dios. Pero me están bien metidos en la palabra mientras que está el predicador hablando. Y ya se van para la cocina a comer y se les olvidó que son cristianos. Ya no pueden hablar Biblia. Tienen que hablar de esto, tienen que hablar del otro, tienen que hablar de sus enfermedades y cómo están batallando. Y apenas acabó de predicar el predicador.
3: ¿No creen?
2: Yo creo que no creen. Porque si creyeran lo que estaba predicando el predicador, recibieran. Dios todavía puede enderezar brazos. Dios todavía puede levantar muertos. Todavía tú puedes hablar en lenguas. Todavía puedes hablarle a la tempestad. Hay mucho que Dios todavía hace. Dios no se ha hecho viejito, hermanos. Dice que está más nuevo que todos nosotros. Pero nosotros lo miramos como que es igual que nosotros. Si hace viejito, ya no tiene poder. Dios no es como nosotros. Nosotros vamos a morir. Tenemos que partir de esta tierra, ya sea en el rapto, ya sea porque te mueres de viejo. Pero vas a partir una vez. Él nunca muere. Él es el mismo ayer, hoy y por todos los siglos. ¿Qué Dios tan tremendo sirvemos? Pero todos quieren poner a Dios al nivel de Dios. Como que Dios tiene que estar al nivel de nosotros. Oye, tú muy apenas puedes hacer una casa, macanear en un carro, a cambiar un flat. Y él hace... Y él

La revelación es Dios llegando al hombre. Hay mucho diferente en la religión y la revelación. Pero la iglesia todavía está dormida. Y cuando digo la iglesia, yo estoy hablando de gente porque tienen miedo de decir algo que está en la Biblia porque los van a juzgar de locos. Pues la Biblia dice que para el mundo seamos locura. No vemos de ser como el mundo. El mundo no te debe comprender a ti en veces. ¿Por qué andas bien alegre todo el tiempo? ¿Por qué andas hablando pura Biblia? ¿Por qué andas en la iglesia o con los hermanos hable y hable de Jesús? Porque tienes un encuentro con Dios. Y cuando ya el hombre y la mujer tienen un encuentro con Dios, no quiere hablar otra tontería. Quiere hablar de las cosas de Dios. Ahora, yo te voy a preguntar una pregunta a ti. ¿Qué truquitas a esta tierra y qué te vas a llevar? Por eso somos mayordomos de todo lo que Dios pone en nuestras manos. ¿Y sabes por qué Dios no te da más? Porque no eres un buen mayordomo. Cuando tú no eres un buen mayordomo y tú lo tienes por, como se dice, aquí en la tierra, si no eres, si el patrón mira que no sirves para nada, pues no, te hasta te corre. O primero te dan un examen a ver cuánto sabes de lo que te están ocupando y dicen, hombre, este está bien verde, no lo necesitamos. Por eso, la Biblia no es duro, a Dios no es duro entenderlo. Pero eso les dije que cuando el Espíritu Santo se fue de Adán y Eva, se fue el gobernador. Y cuando te digo que se fue el gobernador, mucha gente no sabe ni lo que estoy hablando. El gobernador era el Espíritu Santo, hermano, se fue de ellos. Y si tú estudias la Biblia y buscas la palabra gobernador, está en la Biblia muchas veces. Porque hay un día quisiera tener tiempo para explicarle más, ¿sabes? Que comience un serio cómo trabaja un reino. Porque mucha gente no sabe ni que estamos viviendo en un reino. No saben cómo opera un reino, no saben lo que hay en un reino, no saben de qué consiste un reino. Porque estamos tan apurados que ya va a pegar el rapto y ya nos vamos. Y no tienes tiempo de educarte para nada porque ya va a pegar el rapto, hermano. ¿Tienes miedo de educarte? Yo digo, estaba ahora meditando y le dije a mi esposa y a mi hijo, porque andaron ahí en la carpa y antes que bueno, allá está la carpa, íbamos en la troca, yo y mi esposa y mi nieta. Le digo, qué curioso es o qué lindo es que tú fuiste una de las personas, porque hubo 8 personas, hermano, pongan cuidado, que miraron el mundo como estaba tan corrompido. Y esas 8 personas, Dios los usó para hacer una arca. Era Noé, su esposa, los 3 hijos y sus esposas. Ellos vieron qué tan corrompido estaba todo. Y qué cosas que tuvieron el privilegio también. De ver qué bonito se miraba la tierra después que toda la corrupción fue destruida. ¿Verdad? Esos 8 lo vieron. Por eso dice que va a ser como en el tiempo de Noé. Porque la mayoría de los cristianos todavía no se les abren los ojos espirituales. Todo lo que miran es derrota. Todo lo que miran es maldad. ¿Sabes qué? Todo lo que tú confiesas en esta tierra va a suceder. Dice que la muerte y la vida están en la lengua. Hasta para crear una cosa está en la lengua. Cuando Dios miró el mundo como estaba, no dijo, ay Dios mío, está todo oscuro, ¿qué voy a hacer aquí? Dios entendía el poder de la lengua. Por eso Pablo habló, la vida y la muerte están en la lengua. Nosotros a los padres por eso maldicen sus hijos y maldicen la esposa, maldicen el perro, el gato, el carro, maldicen todo. Y hay una gente ahorita, les voy a decir, es triste decirlo, hay gente que tienen todo y no están feliz. Quieren más y no saben ni lo que quieren. Y no saben ni por qué lo quieren. Qué triste, ¿verdad? Yo creo porque tienen el espíritu de, ¿cómo se llama? Greed. Le maman, quieren nomás tener y tener, no saben ni por qué quieren. Cuando Dios pone algo en ti es porque Él sabe que lo está usando para el propósito de Él, hermanos. Todo lo que Dios pone en

0: humano debe ser usado para el propósito de Dios, no para el propósito tuyo. Mucha gente dice, no hombre, me han dicho, hermano González, yo lo voy a bendecir cuando agarre dinero. Y sabes qué, me echan pura mentira, agarran el dinero, se olvidan del hermano González. Se olvidan hasta que es lo que prometieron. Qué curioso, ¿verdad? Mejor no prometas. Porque prometer y no cumplir es un pecado muy grande. Dios te va a dar cuenta por eso. Y cuando de veras te vas de esta tierra, tú le vas a dar cuenta a Dios por eso. Ah, hermano, no hable de esa manera. Pues el rico le tuvo que dar cuenta a Dios porque no ayudó a la gente pobre. Porque no le dio las migajas a Lázaro. Porque era garruña, ¿no? Él quería que iba a vivir eternamente en esta tierra. Pero es como dijo mi esposa, también dice, todos vamos a llegar el día cuando dice, está en tu checkout. Pero qué lindo es cuando tú tienes una relación con el Dios vivo. Y le dices a la gente, no tengo miedo de decirte que yo conozco a Dios. Fue Moisés y le dijo a Faraón, Faraón, quiero que sueltes el pueblo de Dios porque yo ya conocí al Dios de Israel. El Dios de Israel me mandó que te viniera a decir que sueltes al pueblo de Dios. Y te vengo a decir que la iglesia debe de estar libre ya. Porque Cristo derrotó al demonio en la cruz del Calvario. Pero todos quieren pelear y alegar y hacen una doctrina de todo, mano. Y esta doctrina es la mejor. Yo traigo la mejor doctrina. Y yo traigo la mejor doctrina. Doctrina no es nada, son palabras. Si tú estudias doctrina, son palabras. Lo que hace una doctrina son palabras pasativas, palabras negativas, palabras buenas o malas, o lo que tú hables es una doctrina. Yo todo lo que traigo es a Cristo en mi corazón. Yo le dije al Espíritu Santo que agarrara este templo y lo hiciera con él lo que él quería. Y todavía batallo para dejar que el Espíritu Santo me agarre como él quiere. Y en veces cuando me agarra, y me voy en predicó, el hermano González está loco. Porque no te metes con Dios. Tú quieres aprender a Dios en la carne. Y así no me pasa a mí también. En vez me quiero meter a la carne, le digo, sácame de ahí. Sácame de ese murero porque tú no eres carne, tú eres espíritu. ¿Verdad? Qué tremendo. Hay tantos secretos en la Biblia, hermano, tanta sabiduría, tanto entendimiento que tú y yo nunca lo vamos a entender todo. Yo siempre digo a la gente, pero una cosa sí entiendo. Cristo vino y murió por mí. Se levantó a los muertos al tercer día y está sentado a la diestra del Padre. Y pónganlo cuidado lo que dice la Biblia, hermanos. Dice, y está esperando que nosotros hagamos un estrado para los pies de Jesús con el demonio. ¿Qué quiere decir eso? Make a footstool out of the devil. Pero no, nosotros le damos tanto poder al diablo que, ay Dios mío, el diablo me trae, y que el diablo esto, y que el diablo está derrotado, hermano, hermana. Cristo lo derrotó en la cruz del Calvario. Ahora dice la Biblia que no hay un nombre más grande que el nombre de Jesús. Y dice la Biblia que todo nombre se le va a doblar al nombre de Jesús. ¿Qué quiere decir? Que el cáncer está bajo de Jesús. Alta presión, trabajo de Jesús. A ceguera, trabajo de Jesús. Coraje, trabajo de Jesús. Envidia, trabajo de Jesús. Está destruida por ese nombre. Cualquier nombre que tú quieras levantar, levántalo en contra de Jesús, y Jesús ya lo destruyó en la cruz del Calvario. Ahora, en Isaías 65:20, le estaba leyendo a la hermana ahora. Esa escritura nadie te la ha dicho. Léela, Isaías 65:20. Dice que el que no llegue a 100 años en estos tiempos que estamos viviendo es una maldición. Eres maldito. Todos ya se quieren morir de 50 a 60. Dice Dios que no llegue cerquita de los 100 es una maldición. Pongan cuidado, fui para el McDonald's el viernes, hermanos. Porque mi esposa mandó otro mandado en la tienda, pero no lo pude conseguir hasta las 11:30. Y me fui de aquí como a las 10, solo que me hicieron esperar como hasta las 10:30. Estaba sentado ahí en el McDonald's y tienen stools y tienen sillas bajitas. yo me senté en uno de los que se llaman esas sillas altas, y estaba ahí yo, y le dije, mira Dios, te voy a pedir algo. Le dije, si yo soy el hombre de Dios, mándame otro hombre de Dios que me anime adelante. Ahorita le dije, si yo soy hombre de Dios. Y le estaba diciendo a los hermanos, entró este ancianito, hermanos. Y se sentó ahí cerquita de mí, lo estaba estudiando yo. Y lo miré que oró por su comida.
1: Mucho más.
0: Y muchos no hacen eso, pero él sí lo hizo. Se quitó hasta el sombrero que trae, era un cowboy viejito. Y de ahí le dije, ya cuando lo miré que acabó y todo, le dije, varón, anda solo. Dijo, no, ando con el Padre, Hijo y el Espíritu Santo. El hermano Alonso, si me está escuchando, Dios te bendiga también. Dijo, no ando solo, dijo, ando con el Padre, Hijo y el Espíritu Santo. Y me comenzó a ministrar, hermanos. Y de ahí después que estuvimos platicando ahí los dos, teniendo un buen tiempo en la palabra, aunque él era católico, hermano, dijo, yo soy católico. No, dije, está bien. No, para mí no me mortifica si eres católico. Dije, ¿conoces a Cristo? Dijo, sí. Dije, pues es lo que me importa. Dije, y si Dios quiere que te salgas de ahí, un día te vas a salir. Dije, yo no te he mortificado. Y seguimos platicando. Dijo, hermano González, dijo, yo tengo 81 años. Dije, de veras, hermano. Dije, se mira como que tiene 65. Dijo, déjame vigilar algo, hermano González. Dijo, yo soy de México. Dijo, apenas sepulté un hermano mío que tenía 93 años. Dijo, tengo un hermano que tiene 93 años. Y dijo, y tengo un hermano que tiene 97 años y están vivos sus dos. Dije, no, hombre, tú tienes 81, te faltan como 10, 15 años de vida, varón. Nos comenzamos a reír los dos. Dije, pero te miras bien fuerte. Dije, Dios, gracias que me mandaste a este varón. Y estuvimos platicando de las cosas de Dios. Cuando Dios le pide algo, Dios te lo da, hermano. Dios es tan bueno, pero la gente todavía quieren ponerle todas clases de freno y maneras a Dios. A Dios no le pones frenos ni maneras. A Dios dejas que sea Dios en tu vida, no es Dios. Es alguien que tú quieras hacer, pero Él no quiere que hagas nada. You know, Dios es espíritu, hermanos. Por eso cuando salieron del desierto, dijo a todo el pueblo de Israel, dijo, no calen de hacer una imagen porque el espíritu no se mira. Y todo el mundo quiere hacer una imagen de Dios. Buscan hacer una imagen. Pero Dios les dijo claramente, el aire sopló este día, hermanos. Y yo me dijo, gracias a Dios, David, también se me estaba escuchando, amigo, me ayudó a levantar esa carpa, aunque el aire estaba fuerte, hermano. Y la tierra volando y todo, pero la levantamos la carpa. Y mañana comenzamos la campaña, primeramente Dios. Pero te digo, a Dios no lo cales de hacer una imagen. Y a Dios no lo cales de figurar tampoco. A Dios nomás créele lo que Él dice en su palabra. Si está porque Cristo en la palabra, créelo. Si Él dice que Él destruyó todas las enfermedades, ¿por qué estás enfermo? Él dijo que ya las destruyó. Si por algo está la gente en la miseria, ¿por qué está la gente en la miseria? Dice Dios que ya destruyó la miseria, ya destruyó el miedo, ya destruyó el coraje. ¿Por qué la gente todavía carga todas estas cosas? Todo eso fue derrotado en la cruz del Calvario. ¿Sabes con qué te llenó Él? Con los frutos del Espíritu Santo. Anda, estudia los frutos del Espíritu Santo. Y anda, estudia los frutos de la ley, el coraje, la envidia, el celo. Hay una diferencia tremenda. Mira, hermanos, ya quiero acabar, ya van a faltar 5 minutos. Pero cuando yo me pasaba, estábamos creciendo. O éramos de novio. Había un teléfono de dos que le hacía ring, le metía el dedo y ring, ¿verdad? Y a mí a ella no lo podían lavar el coco tan pronto, porque pues no había. Y más antes fuías al drive-in donde te metías y metías al carro y metías unos cuantos en la castaña y pagaban por lo que iban en el carro, pero no pagaban por lo que iban en la castaña. Y así nos quedamos nosotros en esos tiempos viejos. Lo que quiero decir es esto, que hoy en día batallaron para lavarlos el coco a mí y a mi esposa y a ustedes que tienen edad. Pero hoy en día le están lavando el coco bien fácil a todos los jóvenes. Pero andan todos confusos porque le está dando un teléfono y se levantan con el teléfono y se acuestan con el teléfono. No miran ni la tempestad, no miran la hermosura de la creación, no miran las estrellas, no miran ni el sol. Todo lo que están viendo es el teléfono y lo están controlando bien controladitos. Y ahí van hasta y se matan solos. ¿Por qué? Porque el AI es una computadora que quiere... ¿Sabes qué quiere decir AI? Estúdialo. Quiere decir ruina. Una ruina. Y es lo que está pasando con los jóvenes. Están en la ruina. ¿Por qué? Porque nadie les habla la verdad. Tienen miedo a hablar la verdad, yo creo. Yo no tengo miedo a hablar de nada, hermanos. Yo sé que Dios habla aquí en la Biblia, habla del gobierno, habla del rico, habla del pobre, habla de todo la Biblia. ¿Por qué tenemos miedo a hablar? Yo nomás le doy la honra y la gloria porque ya está pasando el tiempo, hermano. Faltan como 3 minutos. Y yo nomás les quiero decir una cosa. Si quieren ayudar al hermano González, y todos los que me han ayudado y que están mandando una ofrendita, yo le doy toda la honra y la gloria a Dios. Yo le voy a pedir a Dios que abra las ventanas de los cielos y le estoy pidiendo sobre ti y toda tu familia que nunca les falte nada y que Dios te bendiga hasta la 4ª generación, como lo ha hecho conmigo. Me ha cuidado hasta la 4ª generación. Y en esta semana, primeramente Dios, hermanos, como les digo, vamos a comenzar la campaña. Yo sé que Dios va a suplir para hacer todos los paguitos que tengo que hacer. Y yo sé que Dios va a mandar una bendición tremenda. Él me lo prometió, dijo, yo nunca te dejaré, yo nunca te ampararé, yo siempre estaré contigo hasta el fin del mundo. Es una promesa que Dios no puede echarnos mentiras, hermano. Es lo que yo le digo a Dios, le digo, Dios, yo decreto que tú no me puedes echar mentiras a mí. Y Él dice, yo no te voy a echar mentiras. Pero yo tengo que creer lo que Él dice en la palabra. Porque si yo no creo lo que Él dice en la palabra, entonces el que está fallando no es Dios, soy yo. Mucha gente no cree en que Dios puede poner un hueso nuevo. No creen que Dios puede poner un corazón nuevo, pulmones nuevos, riñones nuevos, sangre nueva. Si Él le hizo todo eso y lo crió, ¿por qué no lo puede poner en una persona? Dice que cuando Él nos estaba cosiendo dentro de nuestra madre, en el vientre de nuestras madres, dice que nos estaba cosiendo dentro de nuestras madres. Él sabía lo que cada persona iba a hacer aquí en la tierra. Y todavía lo sabe, hermanos. Dice que cuando un pajarito se cae, Él lo conoce. Es tremendo, ¿verdad? Yo miro a mi esposa aquí y le miro el cabello, pues yo no le puedo contar el cabello, hermano. Tiene mucho. Y Dios sí sabe cuánto cabello tiene. Tremendo, ¿no? Es Dios tan lindo, le digo yo a la gente, me gozo con este Dios. Yo no sé cómo explicarle a la gente cuando tú te enamoras. Mira, yo creo es que como cuando tú te enamoraste con tu honey, todos los que todavía las aman, muchos de las días las quieren cambiar por otra, pero los que de veras las aman, cuando te enamoraste con ella, no podía estar sin ella, ¿verdad? Brincaba cerca para llegar donde estaba ella. Pero ella ya no quiere que ni brinque la cerca, ella te quiere ir tú para el otro lado de la cerca. Pero ese es el amor que estoy hablando, que cuando te enamoras con una persona, como yo me enamoré con mi padre, todavía estoy enamorado, y junio de este año completamos 50 años de casado, y todavía estoy bien enamorado con ella. Pero qué lindo es cuando tú te enamoras con una persona. Y le doy gracias a mi esposa y a todas las hermanitas allá. Yo no voy a hablar mucho de Mother's Day, yo no necesito hablar de Mother's Day. Mother's Day para mí es todos los días. El gobierno, el sistema nomás puso algo ahí para andar todos confusos ahí. Que Mother's Day, pues una vez por año. Nos están enseñando que la tiene que hacer Mother's Day una vez por año y los 364 años, días que faltan, ya no es Mother's Day, ya nomás es una señora ahí en la casa. Padre, yo te gracias esta noche, te pido que cuides a los padres en los trabajos, las madres en los hogares, los hijos en la escuela, y te pido, Padre, que tú suplas todo lo que la gente necesita, sana huesos, sana corazones, sana piernas, pulmones, ojos, oídos, dientes, whatever. You know, Lord, you have power to do everything, and in the name of Jesus, just heal and give people what they're asking for in the mighty name of Jesus, and I thank you and praise you in Jesus' name. Ahora, si quieren hablar conmigo, el teléfono es
1: 806-777-1845.
0: 807-777-1845. 807-777-1845. Es mi nieta, igual que un labio, quiero decirlo también, solo que, bueno, primeramente Dios, aquí estamos hasta la semana que viene. Varón de Dios, agarre su lugar en el nombre de Jesús. Dios lo bendiga, cero. Amén.
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2: Ya son las 10 de la noche con 40 minutos. Continuamos con más programación musical y a la vez invitándole para que se quede con nosotros. A las 11 escuchará el siguiente programa con el pastor José Luis Casas, el programa Declarando los Beneficios de Dios. No se lo pierda, de 11 a 11:30 de la noche.

Son las 10 de la noche con 44 minutos. Continuamos con esta siguiente selección musical a cargo de Tomás Villarreal. Este bonito tema titulado Los Jóvenes Hebreos. Y con este tema enviando un saludo y complaciendo a la hermana Leonor Gallens y su esposo, mi hermano pastor Ansel Gallens, que están escuchando ahí en Amarillo, Texas. Con este bonito tema les complacemos en esta noche.

Son las 10 de la noche con 48 minutos, en 12 minutos más el programa Declarando los Beneficios de Dios con el pastor José Luis Casas, el pastor Alejandro Corona. Esté pendiente para este programa de las 11 a las 11:30, como todos los domingos. No se lo vaya usted a perder, escuchará palabras de nuestro Dios.

Ya son las 10 de la noche con 52 minutos. Les recuerdo que en 8 minutos más el programa Declarando los Beneficios de Dios con el pastor José Luis Casas y el pastor Alejandro Corona. Danza.

0: Gloria a Dios, Dios los bendiga en esta preciosa hora. Este es su programa declarando los beneficios de Dios con el pastor José Luis Casas y el pastor Alejandro Corona. En esta noche dice la palabra del Señor, libro de Lucas capítulo 1, versículo 1 en adelante, dice: puesto que ya muchos han tratado de poner en orden la historia de las cosas que entre nosotros han sido ciertísimas, tal como nos las enseñaron los que desde el principio lo vieron con sus ojos y fueron ministros de la palabra. Me ha parecido también a mí, después de haber investigado con diligencia todas las cosas desde su origen, escribirlas por orden, oh excelentísimo Teófilo, para que conozcas bien la verdad de las cosas en las cuales has sido instruido. Dice el versículo 5, dice: hubo en los días de Herodes, rey de Judea, un sacerdote llamado Zacarías, de la clase de Abías. Su mujer era de las hijas de Aarón y se llamaba Elizabeth. Ambos eran justos delante de Dios y andaban irreprensibles en todos los mandamientos y ordenanzas del Señor. Pero no tenían hijo porque Elizabeth era estéril y ambos eran ya de edad avanzada. Aconteció que, ejerciendo Zacarías el sacerdocio delante de Dios, según el orden de su clase, conforme a las costumbres del sacerdocio, le tocó en suerte ofrecer el incienso, estando él en el santuario del Señor, y toda la multitud del pueblo estaba fuera orando a la hora del incienso. Padre, en el nombre poderoso de Cristo Jesús, Señor, le damos gracias en esta noche por la bendición de la vida, por la bendición del trabajo, Señor, a desarrollar en este tiempo, Señor, en estos hermosos tiempos, los cuales, Señor, nos toca a nosotros, Señor, estar hablando y predicando su palabra en el nombre poderoso de Jesús. Señor, que todo esto, Señor, que nosotros hacemos, Señor, sea respaldado a través de su Espíritu Santo de una manera especial. En el nombre de Cristo Jesús. Amén. Damos gracias en esta noche por este programa declarando los beneficios de Dios. Un servidor, José Luis Casas, el pastor, damos gracias porque Dios nos permite estar un domingo más, por estos días, estos tiempos. Ha estado nuestro hermano pastor Alejandro Corona, que le ha tocado estar trabajando al frente de los micrófonos junto con los hermanos, los jóvenes, los cuales lo apoyan junto con su esposa y su familia. Es una bendición. En esta noche damos gracias porque Dios nos da la oportunidad de estar aquí acompañando a nuestro hermano. Y digo acompañando porque este domingo estoy aquí, y ya para la próxima semana el hermano va a estar aquí haciéndole frente. Pastor, Dios lo bendiga en esta noche. Pastor Corona.
1: Gloria a Dios. Dios los bendiga, pastor. Bienvenido una vez más. Y como siempre lo decimos, declarando los beneficios de Dios con el pastor José Luis Casas y el pastor Alejandro Corona. Es una grande bendición que esté entre nosotros. Querida audiencia, puede llamarnos. Con confianza estaremos a los teléfonos contestando. Pero quiero, pastor, primeramente saludos a su hijo, a su nueva hija, que han contraído matrimonio y pues ahora, gracias a Dios, pues están en su momento especial, ¿verdad,
0: pastor? Amén.
1: Y pues es una bendición. Mandamos saludos a todos los que nos están viendo por el medio de Facebook, sí, y a través de Radio Vida. Les mandamos saludos porque hay muchos que lo escuchan, pastor, muchos que le mandan saludos, muchos que lo extrañan.
0: Gloria.
1: Y pues sabemos que anda en una encomienda y pues nos toca a nosotros en esta encomienda. Gloria a Dios. Bueno, le mandamos saludos también a todas las madrecitas que el día de hoy estuvieron de manteles largos o, ¿verdad?, de fiesta, gozosos con su familia en la iglesia, las siervas del Señor. Bueno, quiero pasar a dar unos anuncios rápidamente. Se les hace una cordial invitación a nuestras iglesias. Iglesia Visión Divina, Centro de Milagro, en la dirección 353 West Main Avenue, en Raymondville, Texas, zip code 78569. Tiene servicios todos los domingos de las 2 a las 4 p.m. Los martes de oración de 7 a 8 p.m. con el pastor Adán y Jessica Vázquez. Le puede llamar al teléfono 956-734-7247. Una vez más, para más información, puede llamar al pastor Adán y Jessica Vázquez al 956-734-7247 o al 956-202-3487. De igual manera, Iglesia Redimida por la Sangre del Cordero de Dios les invita a sus servicios en la dirección 631 Milla 11 North Road en West Laco, Texas, 78596. Cada martes de 7 a 8 a 9 p.m. con oración y discipulado bíblico. De igual manera, los jueves de 7 a 9:30 p.m. con un servicio de impartición y capacitación. Los domingos de las 12:30 a las 3:30 p.m. en una aventura divina a través de las Sagradas Escrituras. Para mayor información puede llamar al teléfono 956-463-2527. Hágase parte de la familia de Dios para que viva una vida plena, feliz, gloria a Dios, declarando los beneficios de Dios. De igual manera, queremos invitar a todos los ministerios y ministerios de la Iglesia del Valle. Les invito a ser parte del trabajo número uno que Dios nos ha mandado, que es predicar el Evangelio a toda criatura, donde diferentes ministerios, predicadores, evangelistas, pastores, unidos, juntos, anunciamos las buenas nuevas de salvación y sanidad divina. Nos reunimos cada primer sábado de cada mes para recibir instrucción y una palabra de edificación. Próxima reunión es el 6 de junio a las 9 de la mañana, terminando a las 12 del mediodía. Próxima confraternidad en este mes de mayo, el día 16 de mayo a las 2 p.m. del mediodía en el Templo La Hermosa, que se encuentra ubicada en el 275 Milan Street, Bigwell, Texas, 78870. Para más información puede llamar a los pastores Macías al 803-335-9345. Una vez más, 803-335-9345. Hágase parte, gloria a Dios, de estos ministerios, de estas iglesias, donde estamos predicando y exaltando el nombre de Dios en alto. Usted tiene un llamado, no se quede ahí, venga a ser parte del mover del Espíritu Santo. Y pastor, nos da una bendición que estemos otra vez juntos aquí predicando a Cristo. Adelante, pastor.
0: Gloria al Señor. Una vez más saludamos a los que nos están viendo por las redes sociales. Que Dios

0: y hoy a visitarlos y me sorprendieron porque tenían un evento para las madres, ¿verdad? Ahí estuvieron los leones de Cristo. Fue una bendición. Dios está moviendo de una manera especial y es una bendición todo este trabajo a desarrollar, todo lo que usted ha anunciado sobre los eventos y el trabajo. Es algo especial y ahorita vamos a estar hablando sobre estas cosas, las cuales leímos en la Escritura. Así que en esta noche la palabra del Señor dice, tal como nos las enseñaron desde el principio los que lo vieron con sus ojos y fueron ministros de la palabra. Nos vamos a anclar en esa área por la razón del anuncio de los trabajos que estamos desarrollando.
1: Amén.
0: Y recuerdo yo anteriormente que nosotros empezamos a trabajar en la obra del Señor y tuvimos a alguien que nos instruyó.
1: O
0: tuvimos pastores, ministros. Ya algunos de los hermanos que nos instruyeron ya no viven, ya ellos pasaron con el Señor. Pero todo lo que sembraron, todo lo que nos enseñaron, y basados a la palabra, por eso ahorita estamos hablando del libro de Lucas, dice, puesto que ya muchos han tratado de poner en orden la historia de las cosas entre nosotros, a que han sido ciertísimas, tal como nos las enseñaron. Ahí nos vamos a anclar un poquito de la historia de Cristo, de lo que es el evangelio, predicar el evangelio, llevar el mensaje. Usted decía ahorita, pastor, que hay un área donde es de capacitación que usted están haciendo, y qué hermoso es cuando nosotros somos capacitados para hacer el trabajo el cual desarrollamos con exactitud, con entereza, con conocimiento, con entendimiento, con sabiduría, y poder presentar la palabra como Lucas lo habla de esta forma. Dice, puesto que ya muchos han tratado de poner en orden la historia de las cosas que entre nosotros han sido ciertísimas. Entonces, en esta noche, a través de esta palabra o a través de este mensaje, queremos invitarle a que se haga una preparación, sea una preparación para que otros que vienen atrás u otros que van recibiendo a Cristo en su corazón tengan el conocimiento. Y se lo digo, yo creo que muchos de los que nos escuchan o nos pueden escuchar saben, anteriormente había mucho instituto bíblico, así mucha es. Enseñanza en las iglesias, escuelas dominicales, en las iglesias, enseñanzas dentro de las iglesias para poder llevar un mensaje conciso, como dicen, macizo y con una realidad. ¿Por qué, hermanos? Porque no podemos titubear o no podemos hablar algo que luego confunda al creyente, porque aquel que viene entregando su vida a Cristo, ya cuando viene al conocimiento, soy sincero, cuando yo me convertí a Cristo, yo no conocía nada del Santo. Evangelio, no entendía nada, y me acuerdo, la mamá de mis hijos, mi esposa, tenía muy poco conocimiento de la Biblia, pero ella me enseñaba porque pues era un principiante yo. Pero al final empezamos a adentrarnos dentro de la historia, dentro de lo que es el evangelio, y hoy podemos predicarlo, hoy podemos llevar un mensaje o llevar una palabra o un consejo conforme a la palabra del Señor. Y en esta noche queremos anclarnos ahí de donde dice la palabra, tal como nos las enseñaron los que desde el principio lo vieron con sus ojos y fueron ministros de la palabra. No vino cualquiera.
1: No.
0: Adelante, pastor.
1: Así es, qué tremendo, pastor. Es un privilegio, una bendición por haber recibido el legado de predicar a Cristo. Cristo nos dejó la encomienda a todo aquel que crea, aquel que recibe el llamado y está listo, Dios lo capacita, y hemos podido ver la mano de Dios que a través de grandes hombres de Dios, como usted mencionó, ya sea a través de la escuela dominical, a través de una administración, una prédica, un consejo, una orientación, hemos podido llegar hasta donde hemos llegado. Y por eso les incitamos y les invitamos, querido Radio Escucha, a que se anime, a que se

0: parte del mover de Dios. Y usted también, gloria a Dios, ha sido llamado. La Biblia dice que todo el que cree, y todos creemos en lo que Dios ha dicho. Dijo Cristo estas palabras, dijo, id por todo el mundo y predicad el evangelio a toda criatura. Y el que creyere fuere bautizado, y el que no será condenado. Y estas señales seguirán a los que creen. En mi nombre echarán fuera demonios, y si tomaran cosa mortífera, no les hará daño, y pondrán las manos sobre los enfermos, y los enfermos sanarán. Esa es la encomienda que se nos ha dejado, el legado. El hermano Galván, el hombre de Dios, decía, el trabajo número uno, el cual Dios ha mandado. Y gracias a Dios, pastor, tanto en el ministerio que Dios nos ha dado, en las iglesias que hemos estado al frente, y ahora estando al frente de esta organización, Ministerios de Iglesia del Valle, podemos administrar con seguridad, no porque lo escuchamos o porque fue parte de una historia o de un momento en nuestra vida, sino que lo hemos experimentado, ¿verdad, pastor?
1: Amén.
0: Que el legado que se nos ha entregado, la responsabilidad, es muy importante y la ejercemos con nuestra frente en alto, sin temor alguno, al contrario, esforzándonos adelante, aleluya, porque esto es bueno y agradable delante de Dios.
1: Santo el que vive. Es una responsabilidad de los que ahora estamos. Y digo, sí, porque fuimos enseñados, hay personas que ya no están en esta vida, que fueron ministros. Ahorita estamos hablando la palabra, dice que fueron ministros, predicadores de la palabra. Entonces, sí, es una responsabilidad. Por eso es importante que los que vienen atrás, escuchando, aprendan la historia verdadera. Dijo el escritor el libro de Lucas, puesto que ya muchos han tratado de poner en orden la historia de las cosas que entre nosotros han sido ciertísimas, tal como nos las enseñó los que desde el principio lo vieron con sus ojos y fueron ministros de la palabra. Dice, me ha parecido también a mí, después de haber investigado, oiga esta palabra, de haber investigado con diligencia todas las cosas desde su origen, escribírtelas por orden, oh excelentísimo Teófilo, para que conozcas, dice, bien la verdad de las cosas en las cuales han sido instruido. Una cosa importante que nosotros tenemos que conocer la historia. Si nosotros seguimos leyendo, vamos a ver la secuencia donde Juan el Bautista fue enviado para, aleluya, que amén, fuera abriendo camino. Después miramos la vida de Jesús, pero miramos hombres y mujeres participando en esta historia que dice que es ciertísima. Me y ha sido investigada. Cuando le pregunten a usted qué es lo que está predicando, por qué predica eso, la Biblia está marcada. La Biblia, no tenemos que decir palabras nosotros nuestras, sino que son palabras que ya están. Dice que la Biblia fue escrita por hombres inspirados por el Espíritu Santo, hombres santos, hombres, sí, los cuales han dedicado su vida para la obra de Dios, como lo estamos haciendo nosotros. Amén. En este tiempo con contemporáneo, donde nos toca a nosotros llevar la palabra, un mensaje, una palabra,
0: eso,
1: que transforme, que cambie, que presentemos verdaderamente el evangelio. Decía el pastor esta palabra, el que creyere pues va, uh-huh, va a recibir la vida eterna, y aquel que no cree, bueno, pues la Biblia los tiene marcado, dice que ha sido condenado. Así pero es. En este tiempo tenemos que seguir predicando, glory, el evangelio de Cristo. Tenemos que predicarlo a tiempo y afuera de tiempo, y bien concisos, porque si en algún momento alguien nos pregunta, que nosotros vayamos a la escritura y le expliquemos, así como lo hicieron antes los hermanos. Y yo puedo mencionar pastores, porque al principio estábamos nosotros instruidos por pastores que estaban pastoreando iglesias. Ya no están,
0: Santo,
1: pero lo hicieron, y ahora nos toca a nosotros. Es importante que los hermanos que están alrededor puedan entender y puedan conocer y puedan trabajar conforme a lo que Dios establece, no a lo que yo diga o lo que cualquier otro hombre diga, sino que la palabra venga y haga impacto y que sea la diferencia. Por eso en esta noche volvemos a recalcar que lo que nos enseñaron, ahora nosotros estamos predicando bajo la escritura, bajo la palabra.
0: Gloria, amén, así es. Y tremenda responsabilidad, y no es pesada la carga, ni es una carga que no se pueda llevar o ejercer, porque la Biblia dice, Cristo dijo, no los dejaré solos, no los dejaré huérfanos, sino que enviaré al Consolador, al Espíritu Santo, para que esté con vosotros y os guíe a toda verdad y a toda justicia. Tú, ministro de Jesucristo, que has creído la palabra y has recibido la responsabilidad, sea por la impartición de tu pastor, santo, sea por impartición de cualquier hombre de Dios, sigue ejerciéndola con excelencia, con pasión. Aunque lo hagas solo, aunque lo hagas con mucha gente, pero hazlo, no te detengas, no aceptes no por contestación. El doctor Lucas mencionaba estas cosas que sucedieron, que para muchos le es locura. ¿Cómo puede ser posible que una pareja ya anciana de edad, estéril, vaya a tener un hijo, y todavía un hijo que va a preparar el camino del Mesías? Así puede suceder a través de tu ministerio, a través de tu llamado, a través de tu familia, mamá, papá, abuelo, abuela. No te desanimes ni te desesperes, porque Dios no se ha olvidado de lo que has dicho, no se ha olvidado de tus oraciones y de tus limosnas. Y Él prometió que si le buscabas, lo ibas a encontrar, y que Él iba a escuchar y responder a tu necesidad. Por eso estamos en este programa declarando los beneficios de Dios. El llamado que Dios nos dio es un llamado real. No es un mito, como decía el pastor. No es por emoción, sino es un llamado del cielo, de lo alto. Gloria a Dios, que si fuera humanamente no podríamos hacer nada. Pero porque es Dios, y Dios respalda su palabra, ¿verdad, santo, pastor? Santo, lo hemos santo podido lograr. Tú, gloria, también lo vas a lograr. Vas a ver a tu familia salva, a tu hogar restaurado. Sanidad divina va a entrar a su vida, a tu cuerpo. Ahí donde está, no importa si estás en México o aquí en Estados Unidos, para Dios no hay frontera. Créele simplemente y las cosas van a cambiar, ¿verdad, pastor?
1: Santo el que vive. Tenemos, hermano, una grande responsabilidad. A través de los tiempos, a través de los años, Dios ha estado con nosotros. Yes. Esa es prueba. Ese es como luego dice, eso es lo que nos respalda, de que por años hemos estado siguiendo el trabajo, el desarrollo a lo que Dios nos ha llamado. Le vuelvo a repetirle, hay mucha gente que nos conoce que estuvimos porque somos compañeros, sí, o hemos trabajado juntos. Y tuvimos la oportunidad de ser instruidos bajo, Lori, hombres de Dios, bajo pastores, los cuales hicieron un gran trabajo, porque ahora todavía, aunque todavía ya no están, nosotros seguimos trabajando, sí, la obra del Señor, o sea, enseñando, somos responsables. Amén. Por eso estamos al frente de organización, por eso estamos al frente de iglesias, por eso estamos al frente de aquellos hermanos que en algún momento inician su trabajo a trabajar en la obra del Señor, pero aquí estamos nosotros para que ellos necesiten un consejo, una palabra. Uy. Nosotros hemos sido instruidos, así como dice la palabra, hemos sido instruidos por hombres de Dios que investigaron igual, y su vida fue transformada y cambiada, y luego la vida de nosotros fue cambiada y transformada, y va a venir alguien más todavía, la juventud que nos está escuchando, también se va a dar a la tarea de prepararse para que lleve un buen mensaje. En esta ocasión, la gran historia es Cristo. Cristo murió en la cruz del Calvario. Cristo resucitó. Cristo es el Salvador del mundo. Y nunca nos vamos a confundir cuando nosotros veamos la palabra exactamente como está escrita, y la historia va a seguir siendo relatada de una forma y de una manera exacta, ya sea que no estemos nosotros, como hoy no están los que nos instruyeron, quizá a lo mejor un día no vamos a estar nosotros, pero alguien va a ser siendo instruido y va a seguir siendo la responsabilidad y la capacitación para que lleve el mensaje de salvación, así como el apóstol Pablo lo hizo, y todos los hermanos, los apóstoles, los predicadores, los ministros fueron capacitados y hicieron el trabajo. Pablo mencionó y dijo, he peleado la batalla, he ganado, no.
0: Carrera,
1: he guardado la fe, sí. O sea, y él instruyendo a los hermanos en los lugares, ay, bendito sea Dios. No nos comparamos a estos hombres porque a lo mejor quizás no somos tan así, como luego dice, en esa área, porque ellos trabajaron. Como dijo el apóstol Pablo, he trabajado hasta más, ¿verdad? Entonces, pero aquí estamos trabajando. Mire que el tiempo se nos va, hermano.
0: Aleluya.
1: Queremos hacer una oración para aquellos que nos están escuchando, aquellos que están diciendo, yo quiero trabajar en la obra del Señor, yo quiero hacer eso que están haciendo los hermanos para que el evangelio, la gente reciba la palabra y que venga a hacer transformación su vida, venga a conocer el evangelio y que sea instructor también en algún momento de la bendita palabra de Dios. Vamos a hacer una oración, pastor, porque mire cómo va corriendo el tiempo. Sí. Vamos a hacer una oración.
0: Padre, en el nombre de Jesús, Señor, gracias por la vida de tu siervo que hoy está entre nosotros. Nos unimos, Señor, a orar para pedir por todos los radioescuchas, por toda la audiencia que nos están escuchando, que programa tras programa se conectan, ya sea a través del Facebook o aquí a través de Radio Vida. Te pedimos que tu virtud sanadora llegue, Señor, a través de este medio, a través de estas bocinas, a través de su radio donde nos escuchen, y que sanidad divina venga a sus cuerpos físicos, dándoles vida, dándoles consuelo, dándoles alegría, gozo. Pon tu mano, Señor, en el nombre de Jesús de Nazaret. De igual manera, a los que nos ven a través de las redes sociales, del Facebook, que tú llegues ahí donde están, Señor, sea en México o aquí en Estados Unidos, Señor, toca, llega a sus corazones. Si alguno no te ha conocido, que te conozcan a ti, al único Dios verdadero, y a Jesucristo, al cual has enviado. En el nombre de Jesús, los ponemos en tus manos, Señor, y a la obra de tu Espíritu Santo.
1: En el nombre poderoso de Cristo Jesús. Bueno, pues este es su programa declarando los beneficios de Dios. Lo esperamos la próxima semana. Ya mencionamos, nuestro hermano Pastor Alejandro Corona, está aquí al frente por la razón de que nosotros estamos haciendo otras cosas.
0: En una encomienda.
1: Sí, amén. Pero dentro de los parámetros de lo que Dios establece, y nos damos y damos gracias al Señor por todo esto.
0: Así
1: y es. Nos despedimos en esta noche con esta palabra, declarando los beneficios de Dios. Hasta la próxima.
0: No se lo pierdan, en el nombre de Jesús, con el pastor José Luis Casas y el pastor Alejandro Corona. Dios los bendiga y Dios los guarde.

0: Le invitamos a comunicarse si necesita de oración. Ya van para el área de teléfonos el pastor Alejandro Corona, el pastor José Luis Casas del programa Declarando los Beneficios de Dios. Llámele en este momento para oración. No deje pasar más tiempo, estarán unos minutos más solamente aquí en nuestras instalaciones orando por usted.
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Muy buenas noches, son las 11:38 p.m. Continuamos con más programación musical. Invitamos para que nos llame. Estamos en Saludos y Complacencias hasta las 12:00 p.m. Ya que a las 12:00 p.m. tendremos el siguiente programa, pero mientras tanto vamos a escuchar música alabando y exaltando el nombre de nuestro Dios a través de la programación y las ondas radiales de Radio Vida Internacional. No le cambie, siga con nosotros, disfrute de la programación las 24 horas del día, programación en vivo, llevándole programas que son de bendición a través de la palabra del Señor y por supuesto también a través de la música, música con mensaje, exaltando a nuestro Señor Jesucristo.

Escuchemos este bonito tema que nos canta Miguel Leal, La Selección en las Alas de Tu Amor, complaciendo a la hermana Lucy, que nos llama de la ciudad de Harlingen, Texas.

11:54 PM. Muy buenas noches. 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Que Dios les bendiga. Quiero decirle también que ya a las 12 de la medianoche, estaremos escuchando el programa Llegó el Esposo con el hermano Norberto Martínez de 12 a 12:30. No se lo pierda. Durante la transmisión del programa usted podrá llamar para oración. En ese momento estarán nuestros hermanos Cárdenas, hermano Calderón, para contestar sus llamadas y orar por usted. Así es que no le cambie, siga en sintonía. Después de este tema musical estaremos entrando al programa.

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1: Ya tenemos en la línea telefónica al hermano Norberto Martínez del programa Llegó el Esposo. Adelante, hermano, Dios le bendiga. Buenas noches.
2: Dios lo bendiga, hermano Ramón Pérez. Dios lo guarde. Dios bendiga a su familia. Dios bendiga esta vasta audiencia. Gloria al Señor, es una bendición poder compartir la palabra del Señor y estar buscando cada día del Señor. Es una bendición. Dios bendiga a todos los que están escuchando. Unos se encuentran en alguna necesidad, alguien está por allí haciendo una devoción, escuchando y deleitándose en la presencia del Señor. El Señor le bendiga, y si es usted una persona que está en alguna necesidad, déjeme decirle que el Señor también tiene una palabra para usted, para su vida. Gloria al Señor. Dios bendiga a todos los que nos escuchan. Hay personas que están detenidas, hay personas que están enfermas. Para ellos, sea un caluroso saludo. Gloria al Señor, y con la esperanza de que Dios nos dé de su auxilio, de su socorro. Gloria a Cristo. Es una bendición. Este programa está diseñado para alertarnos cada día que estemos al pendiente de nuestra vida espiritual, que nuestra lámpara esté encendida con la presencia del Espíritu Santo, con la gloria de Dios en nuestro corazón, y que podamos siempre estar buscándole en ayuno, en oración, en lectura bíblica, siempre buscar a los hermanos, compartir con ellos, buscar la benevolencia de Dios y la misericordia. Gloria al Señor. En esta noche quisiera saludar a todas las personas que nos están escuchando. Unas tienen acceso a algún teléfono. Si usted tiene acceso a algún teléfono y desea que se haga oración por usted, gloria al Señor, puede llamar a Radio Vida al 968-7777. Ahí se encuentra, gloria al Señor, estarán llegando la familia a Cárdenas, estará también mi hermano Juanito Calderón, gloria al Señor. Y si usted desea una oración, está al pendiente, porque el Señor está haciendo muchas, muchas maravillas. Dios está haciendo muchas maravillas hoy en este tiempo, gloria al Señor. Y quisiera hablar un poquito acerca de la palabra del Señor, pero antes de eso quisiera invitarle, si usted anda en el área de gloria al Señor, de Dona, está el Templo Getsemaní en el 511 Sur Salinas Boulevard. Allí es pastor mi hermano Felipe y mi hermana Griselda de León. Hoy se estuvieron gozando, hoy estuvieron de manteles largos, estuvieron dándole honor a quien honor merece, a las madrecitas, gloria al Señor, y se pudieron gozar, pudieron compartir el pan y estuvieron todos contentos y gozosos. Pude verles una sonrisa reflejada en sus labios, gloria al Señor. Y Dios bendiga también a la iglesia en donde estuvimos compartiendo, donde estuvimos el día de hoy, y pudimos también celebrar a las madrecitas. Y Dios me guarde mi madrecita, que ya tiene los años que el Señor le ha concedido, ya 87 años. Para mí es una bendición que esté ella con vida. Y puedo decir que hasta aquí el Señor ha estado con nosotros, ha estado con ella, y es una bendición, es una bendición. Y le agradezco al Señor con todo mi corazón. Ya hemos pasado al día lunes, y gloria a Cristo. pero quisiera invitarles a todos. Si usted se encuentra por el área de Dona, está este templo Jerusalén, y si hay algún templo cerca hasta ahí por donde usted está, busque al Señor, acérquese. Yo creo que allí va a encontrar palabra de Dios, y es tan necesario para nuestras vidas. Gloria al Señor. Hoy en esta noche quisiera hablarles acerca de una situación que hemos estado viviendo cada día más apremiante, una situación más fuerte que no solamente la he visto yo, sino que todos somos testigos. En el lugar en donde usted está, usted es testigo de que cada día los tiempos son más difíciles, los tiempos son más caros, los tiempos son más peligrosos. La oscuridad ha estado invadiendo, gloria al Señor, y el Señor la reprenda. Y hoy en esta noche quisiéramos hablar acerca de algo que nos puede ayudar a nosotros a mantenernos distantes de todas aquellas cosas que el enemigo ha estado enviando, gloria al Señor. Estamos en los últimos tiempos, tiempos proféticos. Nos ha tocado vivir el último peldaño, gloria al Señor, y pronto aparece nuestro Señor Jesucristo en las nubes y nos vamos con Él. Pero mientras tanto, nosotros estamos en este tiempo difícil que ha estado levantándose peligros por todos lados. No hay ciudad segura ahorita en ningún lado. No hay donde usted pueda estar en paz y tranquilo. Siempre está el acecho de la oscuridad, de las tinieblas, de querer que la gente sea dañada, pero poderoso es Dios, y hoy en su palabra vamos a ver en dónde nosotros podemos refugiarnos, dónde nosotros podemos encontrar allí descanso. Gloria al Señor. Dice el Salmo 91, dice: el que habita al abrigo del Altísimo, dice, morará bajo la sombra del Omnipotente. Gloria al Señor. Yo le pido al Señor en esta noche que toque sus vidas, toque sus corazones, Padre, en el nombre de Jesucristo. Señor, todas aquellas personas que estén escuchando, yo sé que todos, Señor, están viviendo, Señor, tiempos difíciles, Señor, que nos han tocado vivir, Padre, pero en tu palabra, Señor, encontramos paz y tranquilidad y encontramos el refugio, y tú nos dices por dónde, Señor, poder estar en paz y tranquilos. Solamente estando bajo tu cuidado, bajo tu protección. Padre, en el nombre de Jesucristo, todas las personas que me estén escuchando, Señor, yo sé que están pasando, Señor, por escasez, están pasando por pruebas, por tribulaciones, están pasando, Señor, por dificultades, por enfermedades. Unos están en prisión, unos están enfermos, Padre, pero tu palabra, Señor, nos dice en dónde nosotros podemos refugiarnos. Y yo te pido, Padre, en el nombre de Jesucristo, Señor, que cuando nosotros alcemos esta bandera, Señor, de tu palabra, podamos encontrar paz y tranquilidad. Sé, Señor, que allí está. Sé que solamente en ti está la tranquilidad y la paz. En el nombre de Jesucristo, Señor. Amén. Oiga, en esta noche, yo quisiera hablarles de un tema. ¿En dónde deseas habitar tú? ¿Dónde deseas habitar? La situación ahorita es apremiante en donde quiera que tú te encuentres, en donde quiera que tú estés. Ahorita tú no puedes ni salir a la calle, tú no puedes hacer algo, gloria al Señor, porque el crimen, porque la delincuencia, porque el hombre ha perdido el amor, ha perdido el respeto, puede ser hombre o puede ser mujer. No puedes estar en paz en ningún lugar porque siempre alguien va a querer acecharte, porque hay mucha necesidad, porque hay gente que desea el dinero fácil, hay gente que desea extorsionar a alguien más, hay gente que ahorita está viviendo momentos difíciles, gloria al Señor, pero aquí podemos encontrar en dónde poder descansar. Dice la palabra del Señor en esta pregunta que yo te hago hoy en esta noche: ¿dónde deseas habitar? Mira, hay dos partes en donde tú puedes estar. Tú puedes permanecer, gloria al Señor, acercarte a Dios y permanecer allí, o simplemente puedes visitarlo, gloria al Señor. Si tú permaneces en Él y tienes constantemente esa relación, tú vas a poder habitar al abrigo del Altísimo. Tú vas a poder estar, gloria al Señor, encontrar paz y tranquilidad. Pero si tú solamente visitas y solamente es porque está un tiempo de crisis y no hayas en dónde poder encontrar descanso y te acercas a Dios solamente cuando las cosas están mal, déjame decirte que en muchas ocasiones por eso no encontramos la respuesta, porque Dios conoce nuestros corazones, Él sabe las intenciones de nuestras mentes, Él sabe lo que nosotros traemos. Y cuando nosotros nos acercamos, nada más cuando estamos en una situación difícil, gloria al Señor, y si tú lo compararas con alguna amistad que tú tienes que solamente se te acerca cuando esa persona necesita, tenlo por seguro que lo pensarías dos veces cuando esa persona se te vuelva a acercar. Si Dios, que es grande en misericordia, te vuelve a extender las manos, los brazos para que tú te acerques a Él, hoy te quiero hacer esta pregunta: ¿en dónde tú quieres habitar? ¿En dónde tú quieres estar? ¿Estar constantemente con Dios o solamente visitarlo en tiempos difíciles? Ahorita la situación es apremiante. Lo que estamos viviendo ahorita, gloria al Señor, se necesita un refugio, se necesita alguien que te cuide, alguien que te proteja, alguien que esté contigo. Sales a altas horas de la noche para regresar a tu casa, o trabajas en la noche, gloria al Señor, o simplemente te levantas muy temprano para ir al trabajo, o ahorita estás en el trabajo, o estás en un lugar en donde siempre hay peligros, no puedes estar en paz, no puedes ir en el micro, en la pecera, en tu vehículo, no puedes ir en paz porque siempre hay alguien que te puede acechar. Déjame decirte, gloria al Señor, que tenemos que establecer nosotros una residencia permanente. Tenemos que morar constantemente bajo el abrigo del Altísimo. Si usted y yo habitamos bajo el abrigo del Altísimo, moramos bajo la sombra del Omnipotente, gloria al Señor, nosotros podemos encontrar paz y tranquilidad. Hay tres cosas que yo quisiera que hoy en esta mañana usted se diera cuenta. Tres cosas de parte de Dios que provienen para nuestras vidas. Una de ellas es la protección, otra de ellas es la confianza, otra de ellas es

es nuestro amparo, de que Dios es nuestra fortaleza, Dios es nuestro pronto auxilio en las tribulaciones. La protección de parte de Dios puede estar sobre nuestras vidas, pero si nosotros nos decidimos a establecer una permanencia en Dios, si buscamos estar en una residencia con Dios, si buscamos estar siempre constantemente con Dios, gloria al Señor, Él va a ser nuestro amparo, Él va a ser nuestro refugio, Él va a ser nuestra fortaleza. Y si tienes algún pronto auxilio de esas cosas que llegan de repente, Él va a estar junto contigo, gloria al Señor. Hay personas que no duermen porque sus hijos se van a las escuelas. Hay personas que están preocupadas porque, gloria al Señor, porque sus hijos se van a los trabajos. Hay personas que están preocupadas por el día de mañana. Hay personas, gloria al Señor, que viven con esa constante preocupación. Déjeme decirle que descanse en las manos de Dios, que descanse en la protección divina, acérquese a este refugio. Pero si usted se acerca y usted quiere habitar aquí, establézcalo como una residencia permanente, no solamente cuando usted necesite se acerque a Dios. Gloria al Señor. El Señor está con sus brazos abiertos, siempre extendidos, gloria a Cristo. Pero para eso necesitamos siempre doblegarnos ante Él y declarar y creer que Él nos va a proteger. Dice el que habita. Si usted habita, va a ser protegido. Si usted no habita, entonces no va a haber protección para su vida. Así de claro. La palabra es bien clara. No nos dice cosas que no pueden pasar, nos dice las cosas reales que son. Dice el que habita al abrigo, el que está en la protección de Dios, puede, gloria al Señor, tener un refugio, puede tener esa intimidad con Dios, ese secreto seguro, esa protección de parte de Dios. También quisiera hablarte acerca de la confianza. Debes de tener una cercanía con Dios, gloria al Señor. Tienes que, gloria a Cristo, acercarte inmediatamente, darte cuenta de que Él es el que te puede cubrir, de que Él te puede defender, de que Él te puede guiar, de que Él, gloria al Señor, está protegiendo tu vida, gloria a Cristo. Tienes que tener esa confianza. Esta confianza tiene que creer, crecer en Dios y recibirla de parte de Dios. Si tú te acercas a Dios y tienes esa permanencia de que Dios esté en tu corazón, de que Dios esté contigo, vas a tener protección divina y vas a tener la confianza. Tu corazón va a descansar, va a estar en paz, vas a poder dormir. Tal vez alguien te está ofendiendo en el trabajo, tal vez alguien te está incomodando, tal vez alguien en la calle por donde tú caminas está haciendo algo que no te deja estar a gusto, gloria al Señor. Pero hoy en esta noche, si tú te acercas a la permanencia de Dios, a el estar siempre con Dios, gloria a Cristo, Él te da la confianza en que tú puedas descansar, en que tú puedas estar en paz, gloria al Señor. Dice el libro de Proverbios, capítulo 3, 5, gloria al Señor, dice: fíate de Jehová. Mira lo que dice la palabra tan hermosa, el libro de Proverbios, capítulo 3, versículos 5 y 6, dice: fíate de Jehová de todo tu corazón, no te apoyes en tu propia prudencia, reconócelo en todos tus caminos y Él enderezará tus veredas. Dice: no seas sabio en tu propia opinión, teme a Jehová y apártate del mal, porque será medicina a tu cuerpo y refrigerio para tus huesos. Ten esa confianza en Dios, fíate de Jehová, ten confianza en Dios en todo tu corazón y no te apoyes en la sagacidad o

0: inteligencia que tú tengas, porque puede fallar, porque te puedes ir por otro lado, porque te puedes equivocar. Siempre en la vida vas a tener la oportunidad de tomar decisiones. Más de 2000 decisiones tomamos en el día. ¿Y cuáles son las buenas y por dónde tienes que caminar? Solamente Dios lo sabe. Solamente bajo el amparo y la confianza de que Dios nos guía es como nosotros podemos caminar. Dice, no te fíes en tu propia opinión. Dice, no te fíes en tu propia opinión. Reconócelo en todos tus caminos. Y si en algo estás mal, Él va a enderezar esas veredas. Gloria al Señor. No seas sabio en tu propia opinión. Teme a Jehová. Apártate del mal. Gloria al Señor. Tal vez sales en la mañana para ir al trabajo. Tal vez salemos. No sabemos si vamos a regresar. No sabemos si la existencia se va a terminar. Si Jesucristo aparece en las nubes y levanta su iglesia. Y la vida sigue aquí abajo. Gloria al Señor. O si eres sorprendido por la muerte, tú que ya conoces el camino de Dios, endereza tus veredas, camina por donde tienes que caminar, acércate a Dios, no andes jugando ni tratando de hacer las cosas como si fueran no importantes. Dios en todo siempre debe de estar presente en todas las cosas que tú hagas. Gloria al Señor. Y si el Señor está hablando a tu corazón, si tú tienes a Cristo, endereza tus veredas, acércate a Él, gloria al Señor. Y si eres alguien que nunca ha hecho una decisión de aceptar a Cristo y de tener a Dios en su corazón, hoy le puedes decir al Señor, Señor, perdona mis pecados, entra a mi vida. Señor, no quiero ser sabio en mi propia opinión, no quiero caminar como yo pienso que debo de caminar, sino que hoy quiero que tú seas el que encamines, gloria al Señor, mis veredas, que encamines mis caminos, que me digas qué es lo que tengo que hacer, gloria al Señor, encontrar un refugio seguro, una paz, una cobertura total, gloria al Señor, contra los peligros, y hay que declarar a Dios una esperanza y una fortaleza en nuestros corazones. Él es nuestro refugio, gloria al Señor. Él es que nos ayuda a salir adelante. En Él tenemos la esperanza, en Él tenemos la confianza. Y Él se pone como una fortaleza, gloria a Cristo, en nuestras vidas para protegernos. Llámese enfermedad, llámese situación, llámese problema, llámese necesidad, llámese lo que estemos pasando hoy en este tiempo. No sé si usted se ha dado cuenta, pero aún hasta la naturaleza ha venido con mucha braveza y de un momento a otro todo puede desaparecer, todo puede terminar. No sé si usted se ha dado cuenta de que hoy en este tiempo parece que llega escasez y que la gente no le rinde lo que tiene. Acérquese a Dios, pídale perdón a Dios, pídale de la protección a Dios para que usted pueda salir adelante, para que usted pueda estar en paz y tranquilo. El único refugio que podemos encontrar en estos tiempos solamente es el Señor, el que habita al abrigo del Altísimo. Dice, morará bajo la sombra del Omnipotente. Él te va a cubrir, Él te va a proteger, gloria al Señor, gloria a Cristo. Dios es contigo, gloria al Señor. Y recibe la seguridad de parte de Dios. Él te defenderá en los peligros de la vida. Gloria a Cristo, dice su palabra ahí mismo en el Salmo 91, 11. Dice, pues a sus ángeles mandará cerca de ti, que te guarden en todos tus caminos. Gloria al Señor. A sus ángeles mandará cerca de ti, para que te guarden en todos tus caminos. Gloria al Señor. Dice, en las manos te llevarán para que tu pie no tropiece en piedra. Gloria a Cristo. Si hay alguien en esta noche que quiere comprobar la misericordia de Dios, el cuidado de Dios, la protección de Dios, hoy es el momento, Hoy es el tiempo de que usted se rinda y le pida perdón al Señor y le diga: Señor, yo no puedo caminar, yo no puedo estar en paz, yo no puedo estar tranquilo, necesito de usted, es tiempo que yo necesito de usted. Gloria al Señor, si tú necesitas de una oración, estás pasando por alguna situación difícil, puedes llamar a cabina, gloria al Señor. Ahorita también haremos una oración para que tú te acerques a Dios. Dice el Salmo 32, 7, tú eres mi refugio, me guardarás de la angustia, dice, con cánticos de liberación me rodearás. Gloria al Señor, cuando escuchamos los cantos que pone, gloria al Señor, aquí en Radio Vida, en otras estaciones cristianas, podemos escuchar el mensaje en donde el Señor liberta, donde el Señor nos cuida y nos protege a través de sus cánticos, podemos obtener nosotros gozo y tranquilidad. Dice que la palabra del Señor, el gozo es nuestra fortaleza, el gozo del Señor nuestra fortaleza es. Gloria al Señor. Dice el Salmo número 1, en su verso 2 y 3, dice, sino que en la ley de Jehová está su delicia, y en su ley medita de día y de noche. Dice, el que toma la ley de Jehová, y que es su delicia, y que medita de día y de noche, dice, será como árbol plantado junto a corrientes de aguas, que da su fruto a su tiempo, y su hoja no cae, y todo lo que hace prosperará. Esta es palabra del Señor. Esta es palabra de Dios. Gloria a Cristo. Así es de que hagamos una oración y pidámosle al Señor que nos ayude, que nos proteja, que sea Él el que esté a nuestro auxilio, que sea Él el que nos ayude a permanecer. Si vienen dificultades, tú permaneces en Dios. Vienen problemas, tú permaneces en Dios. Gloria al Señor. Él se va a encargar de esas situaciones. Dice, pues a sus ángeles mandará. Gloria al Señor. Así es de que el Señor estará cerca de ti y te van a guardar de todas aquellas cosas que vengan contra ti. Padre, en el nombre de Jesús, yo te ruego, Señor, por aquellas personas que estén escuchando, Señor, esta palabra no es mía, Señor. Esta palabra viene del cielo y trae paz y trae tranquilidad a las vidas, a los corazones. Señor, hay alguna persona, Señor, que esté, Señor, en este momento, mirando, Señor, dentro de él, Señor, y encontrando temores, y encontrando problemas, y encontrando, Señor, dificultades día con día, y Señor, ahogándose, Señor, en esos problemas. Pero hoy, en esta tarde, Señor, en esta mañana, Él te suplica y Él te pide, Señor, que tú le seas su pronto auxilio, que tú seas, Señor, el que perdone sus pecados, que lo libre, Señor, de esas tribulaciones que están ahorita, Señor, que se han desatado, Señor, todas aquellas cosas, Señor, en estos malos tiempos. Yo te pido, Señor, que muestres tu misericordia, que muestres tu amor, que muestres, Padre, cómo tú le amas, Señor, cómo tú estás, Señor, esperando, Señor, que esa persona se doblegara y que te pidiera, Señor, toca sus vidas, toca sus corazones, Señor. Y aquellas personas, Señor, que estén en un lugar y que estén esperando, Señor, un pronto auxilio, Señor, que el ángel de Jehová, Señor, vaya, Señor, allí con ellos, Señor, y que pueda, Señor, ayudarlos en todos sus caminos, en todas aquellas cosas que han emprendido, que el ángel de Jehová, Señor, les acompañe en el nombre de Jesucristo. Te ruego, mi Señor, te ruego, mi Señor, por cada uno de ellos. Si tienes alguna necesidad y deseas que hagamos alguna oración, puedes llamar a cabina. Está la familia Cárdenas, está mi hermano, gloria al Señor, mi hermano Calderón, 968-7777. Si deseas alguna oración, que oremos por ti, que le pidamos al Señor, gloria al Señor, junto contigo. Está mi número telefónico al 968-616-9028. Si deseas una oración, hemos recibido llamadas de muchos lugares, personas que están deseando, gloria al Señor, ver la mano de Dios y que el Señor ha respondido, hemos podido ver cómo la gloria del Señor está sobre sus vidas, sobre nuestras vidas. Gloria al Señor. Los invitamos, creo que hay un evento, gloria al Señor, si no estoy muy equivocado, en la parte de Dona, allí en frente del HB, en la plaza, gloria al Señor. Allí va a haber un evento el sábado a las 7 de la tarde, si no estoy equivocado, gloria al Señor. Si hay alguien que me pueda ayudar a dar este anuncio, los esperamos allí. Va a estar mi hermano Juanito, va a estar mi hermano, la familia Cárdenas, voy a estar yo y alguien, van a estar ministrando, gloria al Señor, y les rogamos a todos ustedes que se acerquen para que puedan encontrar el oportuno socorro de parte de Dios. Yo sé que hay muchas personas con necesidades, hay muchas personas que están deseando, gloria al Señor, salir de sus problemas y de sus necesidades. Ya no los cargues tú, deja que el Señor los tome, deja que el Señor sea el que camine contigo. Gloria al Señor, gloria a Cristo. Los esperamos allí el sábado a las 7 de la tarde en el área de Dona, enfrente del HEB. Allí se estará un servicio especial, gloria al Señor. Estarán predicando la palabra del Señor y se estarán rompiendo cadenas. Si hay algún enfermo, llévelo. Allí el Señor va a mostrar su gloria. El Señor está con nosotros, gloria a Cristo. Un caluroso saludo a todos, gloria al Señor, y que el Señor los bendiga. Es una bendición estar compartiendo la palabra del Señor, gloria a Cristo, gloria al Señor. Dios los bendiga y que la paz del Señor sea sobre cada uno de ellos, gloria al Señor. Dice la palabra del Señor, puedes permanecer o solamente puedes estar de visita. Sé constante, es lo que desea el Señor, gloria a Cristo. Que tu corazón habite la presencia del Señor, que tu corazón esté bajo el abrigo de Dios, gloria al Señor. Dios los bendiga, hermanos, en esta noche. Que la bendición del Padre sea sobre cada uno de ustedes. Si desea llamar a Radio Vida, 968-7777. Allí hay personal que le puede asistir para acercarnos al Señor. Gloria a Cristo. Dios los bendiga, hermanos, en esta noche. Es una bendición, hermano Ramón Pérez. Es una bendición escuchar esta programación tan hermosa. Gloria al Señor que tiene. Gloria a Cristo.
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Ya son las 12 de la medianoche con 35 minutos. Le invitamos para comunicarse si necesita de oración. Ahí en el área de teléfono se encuentran los hermanos Cárdenas para orar por usted. Marque el 956-968-7777. Quiero decirle que solamente estarán unos minutos más aquí en nuestras instalaciones para orar por usted. Así es que tome su teléfono, marque en este momento y ellos estarán orando por usted. Así es que 968-7777 con el área 956 y fuera de Estados Unidos 001-956-968-7777 para oración.

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Ya son las 12:53 PM. Le invitamos a comunicarse para saludos y complacencias. En esta noche tenemos espacio para que usted nos llame y solicite el tema de su agrado y se lo estaremos programando para usted. En esta noche, ya casi son la 1:00 AM, agradecemos a todos y cada uno de ustedes su sintonía.

0: Ya son las 12:57. Muy buenas noches. Avanzamos con más música y acabamos de escuchar ese hermoso tema con Essential Worship, la selección Santo por Siempre. Esperando que usted se haya gozado con esa alabanza, esa adoración para nuestro Dios en esta hermosa y bonita y fresca mañana noche, ¿verdad? Ya son 79 grados Fahrenheit aquí en el Medio Valle. Le saludamos desde Cabina Central, llevándole a usted lo mejor de la música cristiana en español. No le cambie, siga con nosotros.
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Buenos días, es la 1:07 a.m. Continuamos con este siguiente canto. A continuación, la selección El Poder del Cristiano, que nos canta Oscar Medina. Y con este tema, complaciendo a la hermana Anastasia Rodríguez de la ciudad de McAllen, Texas.

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2: Muy buenos días, muy buenos días. Le saluda su hermano en Cristo, Rey Rivera. Y bueno, aquí vamos a estar desde esta hora hasta las 5 de la mañana. Y bueno, como usted escuchó, estamos en el segmento de Saludos y Complacencia. Si usted quiere escuchar un canto, márquenos 956-968-7777 y con gusto le atenderemos. Y fuera de los Estados Unidos, 001-956-968-7777.
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Son las 2:33 de la mañana, 2:33 de la mañana. Queremos saludar en esta hermosa mañana a nuestra hermana Elodia Arriaga de aquí de la ciudad de Huesdaco. Y ella nos pide este bonito tema, Un Día a la Vez, con Paulino Berna. No le cambie, siga con nosotros aquí en Radio Vida.

2:37 de la mañana. Muy buenos días, muy buenos días. Y bueno, queremos mandar un saludo hasta la ciudad de Reynosa, Tamaulipas, a nuestra hermana Micaela Santos. Ella manda saludos para todos sus hermanos de la congregación. Y también por nuestra hermana Lucy Rivera, que por ahí cumplió años el día de ayer. Y bueno, nuestra hermana Micaela Santos nos pide este bonito canto, Me alegro en la tormenta, con el grupo Por el Camino Angosto.

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Así es, y con este bonito, esta bonita alabanza queremos saludar a nuestro hermano Everardo Rendón, que ella, él manda saludos para su esposa Silvia López, Matías Ruiz, Tomás Sánchez, Román Pérez, y nos pide este bonito canto. Saludos, hermano Everardo Rendón, desde la ciudad de Edinburgh. Muy buenos días.

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Así es, Señor. Declaramos eso, Señor, en esta noche. Tú eres el Rey. Tú eres el Rey, Señor.

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0: Aleluya, que el Señor le bendiga en esta hermosa y linda madrugada. Aleluya, estamos contentos, agradecidos con el Señor porque nos permite un día más para venir a alabar y glorificar su santo y bendito nombre. Estamos agradecidos porque Él ha sido bueno, mi hermano, y nos ha ayudado, nos ha levantado, nos ha restaurado, aleluya, nos ha ayudado, aleluya. Su misericordia ha sido sobre mi vida, sobre la vida de mi familia, de mi esposa, de mis hijos, aleluya. Estoy contento porque hoy puedo decirte que Dios es bueno, amén. Y que para siempre es su misericordia y su fidelidad está contigo a cada momento. Dice que nuevas son sus misericordias cada mañana, que hacen nacer el sol sobre buenos y sobre malos, aleluya. En esta hermosa mañana bendigo tu vida, bendigo tu caminar, tu levantar, tu acostar. Que el Señor te acompañe, que el Señor sea ahí donde esa petición que tú necesitas, eso que tú estás pasando, aleluya, eso que el enemigo de nuestras almas ha traído a tu vida, a tu familia, se va a ir en el nombre de Cristo Jesús, porque dice su palabra que todo lo que pidiéremos al Padre creyéndolo en nuestro corazón, lo vamos a recibir, mi hermano. Dice su palabra que un cordón de tres dobleces no se rompe fácilmente. Así que si tienes una petición, una necesidad, llámanos al 968-7777. Aquí va a estar mi esposa en la línea de teléfono esperando a que tú nos llames para unirnos a tu petición, para unirnos a tu oración, aleluya. Y juntos, aleluya, entrar al trono de la gracia del Señor, porque es su palabra que donde dos o tres se congregan en su nombre, ahí está Dios en medio de ellos. Así que Dios te bendiga. Soy tu hermano en Cristo, Fidel Alemán.
1: Y Maribel Alemán, del programa Paz en la Tormenta. Amén, que el Señor les bendiga. Estamos contentos, amén, porque el día de ayer estuvimos celebrando el Día de las Mamás, amén. Y pues yo quiero mandarle un saludo a mi mamá, a cada una de las mamás, amén, que escuchan este programa, que el Señor las bendiga y les siga dando las fuerzas para seguir adelante, para seguir orando, aleluya, por cada uno de sus hijos, amén, porque sabemos que el ser madre es una bendición, pero también es una responsabilidad estar fervientemente orando por cada uno de nuestros hijos, de nuestras familias, y pues gloria a Dios por cada mamá, amén, que el Señor ha bendecido, que el Señor les siga dando fuerzas, que el Señor les dé el amor para seguir adelante, amén, alabando y glorificando el nombre de Dios, amén. Y le mando un saludo a mi mamá, la hermana María Elena, amén, a la hermana Patricia Salazar, que siempre nos manda mensajitos y nos dice que ahí está escuchando el programa, que el Señor la bendiga, a la pastora Irma Rafael, amén, que también ha sido un grande apoyo para el programa de Paz en la Tormenta y para mi familia, que el Señor le bendiga, le mandamos un saludo y en su programa Soy un Milagro, que el Señor la bendiga y lo siga usando de grande manera como lo ha hecho hasta el día de hoy, que el Señor sea con ella y pues estamos contentos, mi amor, contentos porque, aleluya, Dios es bueno, porque Dios es misericordioso, porque siempre está allí presente en nuestras vidas y en nuestros corazones. Aunque venga la lucha y la prueba, el Señor nos dice, yo ya les di la victoria, amén, y ya te dio la victoria. Así que ánimo, adelante, que el Señor les bendiga.
0: Aleluya, así es, Dios les bendiga. También quiero mandar un saludo para la iglesia Getsemaní, amén. Darle las gracias al pastor de nuestra iglesia, amén, el pastor Eliseo López, aleluya, que estuvo por aquí la semana pasada, aleluya, le damos toda la gloria y toda la honra porque es un varón dispuesto, amén, es nuestro pastor, amén, y ha sido un gran siervo de Dios, amén, ha batallado, ha sufrido, pero ahí está, puesto en la línea, amén, le damos gracias al Señor, que el Señor lo siga colmando de bendiciones, de misericordia, de sabiduría, y que el Señor conceda una y cada una de sus peticiones, aleluya, Dios bendiga al pastor Eliseo López, Dios bendiga a mi pastora Lorenza López, amén, que el Señor me la siga bendiciendo, que el Señor me la siga guardando, me la siga protegiendo, le siga dando de esas fuerzas, aleluya, que en medio de tanta batallar, aleluya, mi pastora, el Señor la sostiene y la llena de su misericordia. Dios bendiga a sus hijos, a sus nietos, aleluya, a sus bisnietos, que el Señor sea con mi pastora Lorenza López. También un saludo para mi hermano Juan Castillo, el pastor, amén, de la iglesia Ríos de Agua Viva, amén, que también siempre está dispuesto a venir al programa, amén, que el Señor me lo siga bendiciendo, que el Señor siga llenando su iglesia, que el Señor siga llenando su vida, su mente, su corazón. Dios bendiga a su esposa, a toda su congregación. También un saludo para la hermana Simona Alemán, aleluya, que Dios bendiga a esa madre tan hermosa que Dios me dio, amén. Le digo, mamita, si Dios me diera la oportunidad de volver a nacer y me dijera, ¿qué mamá quieres? Le digo, te volvería a escoger, madre hermosa, porque ha sido mucho en mi vida, amén. Le debo mucho a mi madre, pero gracias al Señor que la alcanzó, aleluya, y hoy estoy aquí diciéndote que Dios es bueno y que para siempre es su misericordia, aleluya. Bendiga al evangelista Sergio Nava también, que se encuentra ahí con ella en Reynosa, amén, que el Señor siga haciendo con mi hermano, lo siga bendiciendo, lo siga usando grandemente como lo está usando allá, amén, que el Señor siga abriéndole camino, que el Señor siga obrando en su vida, amén, y que esa petición que él tiene en lo más profundo de su corazón, que el Señor la realice, que el Señor haga un milagro, aleluya, sorprendente en la vida de él, de su familia, amén, que el Señor sea con ellos. Pues es difícil ahorita, mi hermano, pero sabemos que todo lo que nos pasa a nosotros los hijos de Dios nos ayuda para bien. Dios bendiga a mi hermano, a su hijo Jason Nava también, que él está adelante siguiendo los programas que él tiene, amén, que el Señor siga obrando en la vida de Jason, amén, de la hermana Cubi, de sus hijos, de todos los que le acompañan aquí en Radio Vida, amén. Así que estamos bien bendecidos, mi hermano, y se tiene que mandar saludos, amén, y se tiene que decir y reconocer, amén, lo que han hecho para la honra y gloria del Señor, amén, ya que el Señor usó a mi hermano Sergio, amén, para que nosotros estuviéramos aquí en Radio Vida, amén. Nunca nos imaginamos que mi familia y yo pudiéramos predicar por estas ondas radiales y llegar a tantos lugares, aleluya, que están tan lejos, aleluya, a tantas personas que están pasando por necesidad, que están a punto de cometer algo, aleluya, algo en contra de ellos, amén. El Señor llega en las madrugadas y habla a tu corazón y te dice: hijo mío, yo estoy contigo, tú no estás solo, tu problema tiene solución, yo soy la solución, tu enfermedad, aleluya, esa enfermedad que ha venido a tu vida, yo soy tu doctor, aleluya, ese problema que tú tienes aquí con las leyes terrenales, yo soy tu abogado, aleluya, yo soy tu sustentador, yo soy tu amigo, dice el Señor. Así que en esta hermosa madrugada, levanta tu teléfono en fe y créele al Señor Jesucristo. Llámanos al 968-7777. Ahí está mi esposa en las líneas de teléfonos, amén. Ya primeramente Dios, mi hija Giovanna también estará acompañándonos ya muy pronto, amén. Así que yo te pido, amén, que sigas orando por la familia alemana, amén. Que el Señor nos cubra con su sangre preciosa. Que el Señor nos guarde, nos proteja y nos siga dando esas ganas de venir, aleluya. Y que siga orando en nuestras vidas, ya que hemos pasado, bueno, al menos yo, aleluya, he pasado por un dolor de garganta, aleluya. He estado un poco enfermo, amén, pero le doy toda la gloria y toda la honra al Señor porque solo Él lo hace, amén, porque solo Él me sustenta, Él me ayuda y Él está conmigo, cual poderoso gigante. Así que no temeré en mi corazón. He pasado por dificultades, aleluya, y se ha cumplido la palabra del Señor que dice que aunque andes en valle de sombra de muerte, no vamos a temer, aleluya, porque Él estará con nosotros. Dice: por un camino llegarán y por siete saldrán, aleluya. Ellos irán y tú vendrás, aleluya. El Señor está conmigo, mi hermano, y no porque sea bueno, sino que es su grande y inmensa misericordia sobre cada uno de nosotros. Así que yo te invito, mi hermano, que si tú te has apartado del Señor, te acerques a Cristo, aleluya. Vengas, regresa a casa, el Señor te está esperando, amén. El Señor nos ama tanto que nos da una oportunidad día con día. Y mientras tú estás respirando, mi hermano, siempre te digo, tienes una oportunidad. La muerte te puede sorprender en cualquier momento a cada uno de nosotros. Y como te digo, lo triste va a ser haber conocido y no haber retenido lo que el Señor puso en ti. Amén. Dios te bendiga en esta hermosa madrugada. Vamos a entrar a la palabra del Señor, amén, que se encuentra en Efesios capítulo 2. Iba a leer nomás el 8, amén, pero escudriñándolo, aleluya, el Señor abre lo que Él puso en mi mente, amén. Lo que Él puso en mi corazón. Iba rumbo a la iglesia, le digo a mi esposa: el Señor ya me dio la palabra, mi amor. Y ahorita escudriñándola, dice algo bien bonito desde el principio, mi hermanos. Efesios capítulo 8, capítulo 2, versículo 1 al 8, amén. La palabra de Dios se lee en el nombre del Padre, en el nombre del Hijo y de su Espíritu Santo. Y Él nos dio vida a vosotros cuando estabas muertos en vuestros delitos y pecados, en los cuales anduviste en otro tiempo, siguiendo la corriente de este mundo, conforme al príncipe de la potestad de los aires, el espíritu que obra y opera en los hijos de desobediencia, entre los cuales también todos nosotros vivimos en otro tiempo, en los deseos de nuestra carne, haciendo la voluntad de la carne y no los pensamientos, que y éramos por naturaleza hijos de ira, lo mismo que los demás. Aleluya. Vamos a orar. Amantísimo y buen Dios, que mueres en el cielo, en la tierra y en todo lugar, Padre Santo, en esta hermosa madrugada me acerco al trono de tu gracia. Primeramente, Señor, para bendecirte, para darte toda la gloria y toda la honra, porque solo usted se la merece, Señor. Gracias, Señor, por siempre estar en mi vida. Gracias, Señor, por siempre ser mi ayudador, por ser mi sustentador, Señor, por cuidarme, Padre bendito, por librarme, Padre bendito. Gracias te doy, Señor, porque puedo estar esta hermosa madrugada aquí, Padre, parado, Señor, predicando tu palabra, Señor, llegando a muchos lugares, Padre bendito. Ahora, Señor, te pido, Padre, no por la palabra, porque la palabra ya es bendita, Padre bendito, sino por mí, Padre bendito. Pasa el carbón encendido de tu altar por mis labios, Señor. Quema todo lo que está estorbando en mi garganta, Padre, toda comezón, todo ardor, Padre bendito, que yo pueda, Señor, exponer esta palabra que tú has puesto en mi corazón, Señor. Yo soy el barro, usted es el alfarero. Yo vengo para que usted crezca, Padre bendito. Bendiga estos aires, Padre bendito. Reprenda todo espíritu contrario, Señor, porque tenemos ese poder y esa potestad, Señor, de reprender, atar, Padre bendito, en el nombre de Cristo Jesús, porque la sangre de Cristo tiene poder y sin igual poder, porque hay poder en tu sangre, Padre bendito. Porque ese poder lo obtuviste, Padre bendito, con un precio muy alto, Señor, pero ahora tenemos vida juntamente contigo, Señor. A ti sea la gloria, la honra y la alabanza desde ahora y para siempre. Aleluya. Dice su palabra, amén, en Efesios: y él os dio vida a vosotros cuando estábamos muertos en vuestros delitos y pecados. Aleluya. Qué maravilloso y grande es el Señor, mi hermano. Nos dio vida juntamente con él. Por eso él vino y murió en la cruz del Calvario, para que tú y yo pudiéramos tener vida. Para que tú y yo, cuando estábamos muertos en nuestros delitos, en nuestros pecados, andábamos en los vaivenes de este mundo, dice por ahí mi madre, aleluya. El hombre que pecó, aleluya, en el Edén, aleluya. La mujer que pecó, amén, y fueron destituidos. Y por eso nosotros alcanzamos eso, mi hermano. Pero dice su palabra, que él vino, aleluya, y murió en la cruz del Calvario. Y pagó un precio muy alto, mi hermano, muy alto, siendo el Rey de Reyes y Señor de Señores, siendo todo un Rey, todo un Dios, aleluya. Se hizo verbo, tomó carne y habitó entre nosotros, amén. Y nos dio vida juntamente con él, aleluya. Cuando él murió, dicen por ahí, cuando lo mataron, a él no lo mataron, mi hermano. Él se entregó por amor, aleluya. Porque él fácil

yo siendo clavado, siendo latigado, aleluya. Él ya te estaba mirando, mi hermano. Él ya estaba mirando tu necesidad. Él ya estaba mirando tu aflicción, aleluya. Él ya estaba mirando y decía: Señor, voy a morir por Simona, aleluya. Voy a morir por Simona, Señor. Porque ella va a traer a sus hijos, Padre bendito. Aunque hoy estoy siendo latigado, Padre. Aunque hoy estoy siendo clavado, Señor. Ella estaba apartada de ti, Dios, Padre Santo. Pero un día ella va a venir a tus plantas, Padre Santo. Y va a traer a sus hijos. Y voy a obrar a su favor, Señor. Pero no puedo, Padre bendito, obrar si no muero en esta cruz, aleluya. Y por eso Él vino y murió por ti, mi hermano. Y por cada enfermedad que tú has pasado. Y por cada necesidad que tú y yo hemos pasado, mi hermano, Él murió y Él soportó esos clavos en la cruz del Calvario. Oh, mi alma te alaba, poderoso Dios. Para darte vida cuando tú y yo estábamos muertos. Cuando tú y yo ya no teníamos parte ni suerte con Él, aleluya. Él vino y murió en la cruz del Calvario y te dio vida y me dio vida, mi hermano. Porque más de una vez tú y yo, era para que ya no estuviéramos aquí, mi hermano. Y de su palabra que por gracia sois salvos, dice el capítulo 8. Y esto no es tuyo ni es mío, mi hermano. Es un don de Dios, aleluya. Oh, mi alma te alaba, poderoso Dios. El Señor está aquí, mi hermano. El Señor está hablando a tu vida. Escucha hoy la voz de Dios, aleluya. No hagas oídos sordos, aleluya, lo que el Señor te está hablando. Tú que has caído en esa comodidad, aleluya. Tú que has caído en esas excusas de esto, de aquello, de que pasa esto, que pasa lo otro. Dice la palabra de Dios que si no te he dicho que si creyeres verás la gloria de Dios en tu familia, en tus hijos, en tu esposo, en tu trabajo, en tus finanzas, en todo lo que tú quieras, mi hermano. Ya no busques excusas. Es tiempo de volver a casa. Es tiempo de levantarte como se levantó el hijo pródigo, aleluya. Y decirle: Señor, he pecado contra el cielo y contra ti. Me he conformado en buscar excusas. Me he conformado, Señor, en decir esto, decir aquello, Señor. Pero tu venida está cerca, Padre. Le decía a mi esposa: es tiempo de anunciar la venida del Señor, mi hermano. El Señor puede hacer ese milagro que tú necesitas, sí. El Señor puede darte eso que tú estás pidiendo, sí, mi hermano. Pero es tiempo de que te levantes, te sacudas, te desempolves, aleluya, y te empieces a poner en la brecha donde Dios te quiere, porque va a sonar la trompeta, mi hermano. ¿Y dónde vamos a estar? ¿Qué vamos a estar haciendo si Cristo aparece, mi hermano? O si la muerte te sorprende, mi querido hermano, tú que estás escuchando este programa, aleluya. Tú que te has levantado, aleluya. O tú que estás dormido escuchando, aleluya, la palabra del Señor. ¿Dónde vas a abrir tus ojos? ¿Qué va a ser de tu vida, mi hermano? Porque entendamos que esto no es vida, mi hermano. Somos peregrinos en esta tierra. Vamos de paso, aleluya. Nuestra morada está más allá de ese cielo, aleluya. Donde hay un trono blanco, donde están 24 ancianos alabando y glorificando el nombre del Señor. Donde hay ángeles, querubines, aleluya, alabando y glorificando y honrando al Rey de Reyes y Señor de Señores, mi hermano. Donde hay una morada para ti y para mí, mi hermano. Hoy el Señor está hablando a tu vida y te está diciendo, aleluya, que estabas muerto, que estabas apartado, que estabas lejos de Dios, aleluya. Estabas desahuciado, aleluya. Pero Él vino y te dio vida juntamente con Él. Porque Él sabía, aleluya, que un día tú lo ibas a necesitar, aleluya. Y vino y se rompió ese velo, aleluya. Y entró la gracia del Señor. Dice: por cuanto sobreabundó el pecado, sobreabundó la gracia, aleluya. Es tiempo, mi hermano, de que dejes ese lugar donde te la pasas, aleluya. Es tiempo de que te sacudas, mi hermano, porque el Señor viene por una iglesia que le alabe en espíritu y en verdad, mi hermano. Esto que estamos sufriendo, esto que está aconteciendo alrededor de aquí del Valle de Texas, de Austin, de San Antonio, no es nada, mi hermano, comparado a lo que va a venir, aleluya. No es nada comparado. Si hoy nos da tristeza todo lo que acontece, mi hermano, ese día va a ser más terrible, mi hermano.
Porque dice su palabra que se entregarán unos a otros, mi hermano.

Y ahí no nomás irán por estas personas, sino irán por todos los hijos de Dios, por todos los que conocimos y oímos de la palabra del Señor y hicimos oídos sordos, aleluya. Pues dice su palabra que el que tiene oídos para oír, oiga lo que la palabra de Dios dice. El que tiene ojos para ver, ábralos, aleluya. Dice mirar el invierno, mirar el otoño, aleluya, cuando caen las hojas, cuando empieza a hacer frío, aleluya. Cuando todo empieza a secarse, mi hermano. Hay que ser sobrios, mi hermano. Date cuenta que tu fuerza y mi fuerza, mi hermano, no dura mucho. 75 años. Y luego esperando que un hijo te quiera, aleluya. Que te brinden un abrigo. Que no se fastidien de uno, aleluya. Hoy el Señor te está hablando. Te está diciendo, yo te amo. Yo tengo algo grande para ti. Límpiate. Sacúdete y levántate y ven a mí, dice el Señor. Ven a mí. Venid a mí los que estén trabajados y cargados, que yo os haré descansar. Y sabes por qué a veces, mi hermano, no pudimos oír la voz de Dios. Porque nuestro corazón y nuestra mente está tan ocupada en ese teléfono. Está tan ocupada en el día de mañana. Sin saber que dice tu palabra que el día de mañana a ti y a mí no nos pertenece, mi hermano. Está tan ocupado tu corazón en tus propios pensamientos, en mis propios pensamientos, mi hermano. Que no dejamos que la palabra de Dios entre, mi hermano. Yo te pido, mi hermano, limpia tu corazón. Dobla tus rodillas. Si no puedes ayunar, dile al Señor, tú sabes, Padre, que no puedo ayunar. Porque muchos ponemos de excusa la enfermedad, amén. Muchos ponemos la excusa de otro, de una, de otra manera, mi hermano. Dile al Señor, Señor, voy a ayunar 2 horas. Pero te las quiero dedicar a ti. Dobla tus rodillas. Allí está tu poder, aleluya. El poder del cristiano está en la oración. Dice el canto, el que ora ferviente vencerá en todo tiempo la tentación, mi hermano. Tus hijos te están perdiendo y no te has dado cuenta, mi hermano. Tu esposo, aleluya, no ha dejado ese alcohol, aleluya. Tus hijos no han dejado esas drogas, aleluya. Y nosotros nos conformamos con hablar a Radio Vida y decir, hermano, pido la oración por esto, pido la oración por aquello, cuando tú, mi hermano, y yo podemos hacer cosas grandes, porque dice su palabra que recibiréis poder cuando haya venido sobre vosotros el Espíritu Santo y me seréis testigos en Jerusalén, en Samaria y hasta lo último de la tierra. Mi hermano, tú tienes ese poder, aleluya, pero te has conformado, aleluya, con que alguien más ore por ti, mi hermano. Te has conformado, aleluya, en quedarte en tu casa. Y si te quedas en tu casa, mi hermano, dobla tus rodillas, dedícale ese tiempo a Dios, aleluya. Pero no hagas lo que hacemos muchos, acabándose el culto por internet, te pones a ver el teléfono, te olvidas de lo que pasó, aleluya, y sigues con tu vida cotidiana, mi hermano. Ese es el error que hemos cometido muchos, mi hermano. Y me cuento yo, aleluya, porque el mensaje primero es para el que lo predica, siempre lo he dicho, y luego para el que lo quiera tomar, aleluya. Para el que quiera tomar esta palabra, aleluya, que el Señor está mandando a tu corazón, y yo sé, mi hermano, que hay un corazón, aleluya, que lo está escuchando. Yo sé que hay alguien, aleluya, que necesitaba esta palabra, aleluya. Es tiempo de volver a casa, mi hermano, mi hermana, que me escuches. Vienen tiempos más difíciles todavía. Vienen cosas más terribles todavía. Pero lo más importante es que tengas a Dios en tu corazón. Porque dice su palabra que aunque andes en valle de sombra de muerte, no temerás mal alguno, porque yo, Jehová, estaré contigo, dice el Señor. Yo soy tu pastor y nada te va a faltar, dice. El Señor tiene muchas promesas en la Biblia, mi hermano. Dice, buscar primeramente el reino de Dios y su justicia, y todas las demás cosas os serán añadidas, mi hermano. Pero tiene que haber una búsqueda, aleluya. Tiene que haber esa hambre de estar con Él, aleluya, porque ya estábamos muertos, ya estábamos desahuciados, mi hermano, ya estábamos, ya no teníamos parte ni suerte, aleluya. Sin embargo, Él vino a los suyos y los suyos no le recibieron,
Pues, y a todos los que le recibieron les dio la potestad, el derecho de ser hijos de Dios, mi hermano. Y tú y yo que le hemos recibido somos hijos de Dios, aleluya. Qué privilegio tan grande, mi hermano. De entre billones de personas, el Señor puso sus ojos en ti, mi hermano. Y tiene un propósito para tu vida. Y le digo a mi esposa, y a veces el enemigo de nuestras almas, por eso nos quiere tener así, mi hermano, como estamos. Distraídos, aleluya, enfermos, aleluya, con problemas, con coraje, con ira, con contienda, con esto, con aquello, aleluya. Sin embargo, dice el Señor, y por gracia sois salvos, aleluya. Y esto no es de vosotros, mas es un don mío, aleluya, que yo te doy, que yo te regalo, un regalo inmerecible, mi hermano. El Señor puso en ti y en mí, mi hermano, y nos dio vida juntamente con Él. Y porque Él vive, mi hermano, tú y yo vivimos, aleluya. Por su misericordia no hemos sido consumidos todavía, mi hermano. Por las misericordias que el Señor hace en tu vida y en mi vida, mi hermano, no ha sido consumido, no he sido consumido, aleluya. Porque día con día, tu hermano Fidel le falla, aleluya. Porque dice su palabra que el que diga que no falla, le hace mentiroso a Dios, aleluya. Cometemos errores, aleluya. Y a lo mejor a veces ofendemos, aleluya. Pero sabemos, aleluya, que tenemos perdón con Dios, aleluya. Sabemos que Él está ahí a tu lado y a mi lado, mi hermano. Él tiene poder y sin igual poder, mi hermano. Todo lo que tú estás pasando, lo que yo estoy pasando, Él lo tiene en control, mi hermano. Él siempre nos escucha, aleluya. Dice su palabra que sus ojos siempre nos están viendo. Dice que Él no duerme, aleluya, por cuidar a sus hijos, mi hermano. A veces has estado a punto de chocar y el Señor te ha movido para otro momento, aleluya. Te ha llevado a otra parte. Tal vez, aleluya, estás a punto de pasarte algo y no puedes salir de tu casa, aleluya, o algo acontece. Ese es Dios cuidándote, mi hermano. Pero tú no te das cuenta, ni yo nos damos cuenta, aleluya. A veces nos ha sacado de un lugar donde nos va a pasar algo, aleluya. Te lo digo porque me acaba de pasar, aleluya. Te mueve de ese lugar, aleluya, porque Él prometió estar conmigo todos los días hasta el fin del mundo. Él me prometió algo, mi hermano, y hasta el día de hoy el Señor lo está cumpliendo. Porque Él no es hijo de hombre para mentir, ni hijo de hombre para arrepentirse como somos tú y yo, aleluya. Que a veces le prometemos algo a Dios, aleluya, y a los días se nos olvida. O estás en prisión, estás en un problema, en una necesidad, y le ofreces tantas cosas a Dios, que el día que Él hace algo, te saca, te sana, te restaura, te olvidas, aleluya. Porque así somos la mayoría, mi hermano. Pero hoy, en este momento, el Señor está tocando tu puerta y te está diciendo, estabas muerto, estabas lejos de mí, pero yo te reconcilié por medio de esa cruz, aleluya. Por medio de ese dolor tan grande, mi hermano, hoy tú tienes vida y yo tengo vida. Hoy yo estoy aquí, cuando ya era para que ya no estuviera aquí, mi hermano. Fui traído, hermano, de la muerte, aleluya. El Señor me levantó de entre los muertos una vez más, aleluya. Y me dio esta oportunidad. Porque Él tenía esta palabra para ti, mi hermano, para ti, mi hermano. Y a ti te ha librado. A ti te ha hecho cosas grandes, aleluya. Pero tú te has conformado en quedarte ahí donde tú estás. Es tiempo de volver a casa, mi hermano. Es tiempo de mirar a Dios. No al pastor, no a la pastora, no a la congregación. De mirar a Dios, que Él es el autor y consumador de todo, mi hermano. Así que yo te invito en esta hermosa madrugada, llámanos al 968-7777. Ahí está mi esposa, amén, esperando tu llamada. Siempre digo, cuando miro el reloj, se nos está acabando el tiempo aquí en Radio Vida. Y no sé cuánto tiempo me quede de vida, cuánto tiempo te quede de vida, mi hermano, para cerrar estos ojos para siempre aquí en esta tierra, aleluya, y abrir tus ojos. Abrir mis ojos conforme estemos caminando, conforme estemos sirviendo a Dios, mi hermano. Vamos a abrir nuestros ojos, aleluya. Y recuerda, mi hermano, que Él es un Dios justo. Que si tú y yo llegamos a perecer, llegamos a fallecer y abremos nuestros ojos, ya sea en el cielo o en el otro lugar, es porque Dios es justo. Porque Él no te va a pagar algo malo. Él es un Dios justo. Un Dios correcto, un Dios que te ama y que te dice que estabas muerto, que ya no tenías parte ni suerte con Él. Pero por gracia, por su gracia y por su amor,
por su infinito amor, tú tienes vida hoy. Así que Dios te bendiga. Soy tu hermano en Cristo, Fidel Alemán. La sangre de Cristo tiene poder y sin igual poder. Me cubro con tu sangre preciosa, Señor. Cubro a cada radio escucha, Señor. Cubro a cada persona que escuchó este mensaje, Señor, hasta donde llegan estas ondas radiales, Padre bendito, hasta lo más remoto, hasta lo más lejos, hasta lo más cerca, Padre bendito. Yo los bendigo en el nombre de tu Hijo amado Jesucristo y los cubro con tu sangre preciosa, Señor. Que ni plaga ni nada tocará su morada, Padre bendito, porque tú lo has prometido, Señor, que recibiremos poder, Señor. Y yo experimento, Padre bendito, cada que dispongo mi corazón, tu Espíritu Santo mora sobre mí, Señor. El Espíritu Santo mora sobre mí, Señor. Y es una gran responsabilidad, mi hermano, mi hermana, que me escuches. Levántate en el nombre de Cristo Jesús y ven a Él, que te espera tu buen Salvador. Aleluya. Dios te bendiga. Nos vemos la próxima semana. Sigue orando por tu hermano en Cristo, Fidel Alemán, del programa Paz en la Tormenta, por mi esposa, por mi familia. Dios te bendiga. Muchas bendiciones. Hasta la próxima. Aleluya. Bendiciones.

Y bueno, así quedó este bonito programa. Nuestros hermanos van a estar unos minutos aquí en los teléfonos. Si usted gusta marcar para oración, recuerde marcar el número ya muy conocido 956-968-7777. Y ellos van a estar aquí unos minutos más para oración.

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Son las 3:53 de la mañana, 3:53 de la mañana, y queremos mandar un saludo hasta la ciudad de Río Bravo. Nuestra hermana Guadalupe Moreno, ella pide este canto, el bálsamo.

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4: Muy buenos días, son las 4:01 de la mañana. Y bueno, queremos mandar un saludo hasta Edinburgh. Nuestra hermana Candelaria dice que por ahí nos está escuchando, está en su trabajo. Bueno, ella quiere mandar saludos para todos los que escuchan Radio Vida. Para todos los que escuchan Radio Vida. Y ella nos pide un bonito tema de Abel Zavala, De Tal Manera. Bendiciones, hermana Candelaria, ahí en su trabajo. Dios le bendiga.

Oye, y así escuchamos este bonito, esta bonita selección, De Tal Manera Él Nos Amó. Y bueno, qué bonita selección. Seguimos con más música. No le cambie aquí en Radio Vida. ¿Quiere escuchar un canto? Márquenos 956-968-7777.

4:12 de la mañana, 4:12 minutos de la mañana, y tenemos una temperatura de 77 grados. Por ahí está lloviendo o ya llovió por ahí afuera. Tenga mucho cuidado. Si usted va manejando y va para su trabajo, maneje con precaución. Mientras usted esté escuchando Radio Vida, maneje con precaución. Y seguimos con más saludos. Recuerde que estamos en el segmento de Salud y Complacencia. Y este saludo va hasta la ciudad de Florida a nuestro hermano Nelson Muñiz. Él nos pide un canto, Toma mi vida, con el grupo Oasis de Bendición.

Son las 4:19 de la mañana, 4:19 de la mañana. Muy buenos días a los que se están ahorita levantando, que van rumbo a su trabajo. Bueno, quiero mandar saludos para nuestra hermana Dora Treviño de hasta la ciudad de Brownsville. Ella nos pide este bonito canto de inspiración cristiana, Fe.

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1: Hoy son las 4:24 de la mañana, 4:24 de la mañana, y si usted va manejando, maneje con precaución mientras va escuchando Radio Vida, su estación preferida. Recuerde que estamos en el segmento de Salud y Complacencia. Si quiere escuchar un canto, márquenos 956-968-7777 y con gusto le atendemos.

Hay que ver ese bonito tema, este bonito tema de Grupo Cristo Te Salva. Bueno, queremos mandar un saludo para nuestra hermana María Camacho de hasta la ciudad de Edinburgh. Bueno, ella quiere mandar saludo para la pastora Irma Rafael y también quiere saludar a todos los que están escuchando ahorita Radio Vida, ahorita en esta hora de la mañana, que son las 4:28. Y ella nos pide este bonito tema con la pastora Irma Rafael, Soy un Milagro.

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3: Bendiciones, les habla su servidor Enrique Garza. Agradezco a Dios por esta oportunidad de poder dirigirme a ustedes en estos instantes. 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Hay un vacío en su ser. Yo creo que el ministro, el pastor, los consiervos tenemos esa palabra que podemos dar, difundir, compartir con esas personas en necesidad. Jesús en cierta ocasión dice en la escritura que él recorría las ciudades, las aldeas, enseñando en las sinagogas de ellos, predicando el evangelio del reino, sanando toda enfermedad y toda dolencia en el pueblo. Y al ver las multitudes, dice la escritura, que tuvo compasión de ellas, porque estaban desamparadas y dispersas, como ovejas que no tienen pastor. Entonces Jesús dijo a sus discípulos: a la verdad, la mies es mucha, mas los obreros poco. Rogar pues al Señor de la mies que envíe obreros a su mies. 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Bendiciones.

Así es, son las 4:35 de la mañana. Queremos mandar un saludo para nuestra, una de las fiel radio escucha, nuestra hermana Leti Espiricueta, desde la ciudad más bonita, Progreso, por ahí. Y ella nos pide este bonito canto de Betel, Agradecimiento.

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Claro que sí, son las 4:44 de la mañana, 4:44 de la mañana. Muy buenos días a los que están escuchando. Y bueno, queremos mandar saludos hasta Comales, Tamaulipas, a nuestro hermano Ernesto López. Él quiere saludar a su esposa, a todas sus nueras, a las cuñadas y a la iglesia. Jesucristo es mi refugio. Y nos pide este bonito tema, el fin del mundo.

Y bueno, quiero anunciarles que en punto de las 5 de la mañana tendremos el bonito programa Si Cristo Viniere Hoy con los pastores José e Imelda Cavazos. No se lo pierda, en punto de las 5 de la mañana.

Con este bonito tema queremos mandar saludos hasta La Laguna y hasta Matamoros, a nuestra hermana Eloisa Díaz. Y bueno, ella quiere mandar saludos para los pastores que ahorita en unos minutos más van a estar, nuestros pastores José e Imelda Cavazos, que ya en unos minutos más ellos estarán por aquí. Y bueno, nuestra hermana Eloisa le manda saludos para ellos y nos pide este bonito canto, La Oveja Perdida.

Son las 4:54 de la mañana y recuerde que en punto de las 5 tenemos el siguiente programa, Si Cristo Viniere Hoy, con los pastores José Francisco e Imelda Cavazos. No se lo pierda en punto de las 5 de la mañana. Y bueno, quiero agradecerles a todos los que nos escucharon por este tiempo, desde las 2 de la mañana hasta este tiempo. Y bueno, me despido de ustedes, su amigo en Cristo, Rey Rivera. Bendiciones para cada uno de ustedes. Pero no le cambie, porque sigue más programación. Bendiciones.

0: sí, amén, amén, en este hermoso día que Dios nos regala. Estamos iniciando nuestro programa, Si Cristo Viniere Hoy, y está usted despierto a esta hora de las 5 de la mañana. Es un hermoso tiempo en el cual nos hemos estado acoplando, hermanos que nos escuchan, al horario. Los primeros días había mareos en la cabecita por despertar temprano y alistarnos y correr, pero vale la pena saludarles de parte de nuestro hermoso programa Si Cristo Viniera Hoy, que estén listos, preparados para ese encuentro con nuestro Dios. Tal vez escucha, Cristo nunca vino, pero Él vendrá, así como está escrito, así vendrá por su pueblo. Así es de que en esta mañana le saludamos y le deseamos que ahí donde se encuentre, la bendición de nuestro Dios esté con usted. Somos los pastores Imelda y José Cavazos de la Iglesia Bautista La Blanca, donde hemos sido bendecidos de parte de nuestro Dios el día de ayer. Un hermoso servicio tributado a la gloria de Dios y dedicado al Día de la Madre, que nuestro Dios ha regalado, se ha fijado esta fecha especial del 10 de mayo. Ahora tocó aquí, entonces ahora no nos festejamos doblemente como en otros años. Mis hijos me regalan y me dan dos veces, de madre mexicana y madre acá, ¿no? Pero gracias a Dios por las bendiciones que Él acomoda. El tiempo es de Él, las fechas son de Él y todo es de nuestro Dios. A veces, ¿verdad?, nos gloriamos, pero la honra y la gloria es a nuestro Dios, y damos gracias por haber tenido este servicio tan especial, como creo que todas las iglesias, tal vez en la mañana, en la tarde, estuvieron celebrando a mamá. Y gracias por las madres, gracias por ese don maravilloso que Dios ha dado a la madre, y gracias por haber llamado a unir el matrimonio para que así los hijos sean bendecidos y se cumpla el propósito bendito de nuestro Dios. Y quisiera, hermanas, felicitarles con el verso de la palabra de Dios de Proverbios 31, verso 10. Mujer virtuosa, ¿quién la hallará? Porque su estima sobrepasa largamente a la de las piedras preciosas. Para ti, mamá, que nos estás escuchando en esta mañana, ahí mandamos saluditos a nuestras hermanas, nuestra hermana de allá de Matamoros, que siempre está llamándonos, y le damos gracias por a Dios por su vida, por haber su nieto también grabado este himno, y ya lo cantan. Y deseamos a Dios que, le pedimos a Dios que siga guardando la familia de nuestra hermana allá por el lado de Matamoros, y que Dios les guarde, así como cada una de nuestras hermanas, madres, oyentes de nuestro programa, como hermanos también. Queremos de veras, de parte de Dios, desearles lo mejor en este año que principia de celebración en adelante, que podamos seguir dependiendo de nuestro Dios, hermanas, y orando, ayunando, sabiendo que ahí hay respuesta a nuestros hijos, a nuestros amados, a nuestras amistades, para los siervos de Dios, las iglesias. Entonces, hermanas, tenemos una gran tarea de estar orando y llevando el mensaje de Dios de salvación y vida eterna. En esta mañana vamos a orar. Padre, gracias le damos por permitirnos este hermoso día, mayo 11 del 2026, en el cual usted nos ha dado la vida en este hermoso día para glorificarle. Y queremos rogar, queremos pedir, queremos suplicar por todas las madres, Señor, alrededor del mundo, al vasto mundo, donde quiera que se encuentren. Sabemos, Padre, que hay días difíciles en la familia por las situaciones, pero sin embargo Dios está ahí para bendecir y bendecir a la familia y el hogar y todo lo que Dios ha dado. Pedimos bendiciones de lo alto, pedimos bendiciones sobre los pastores en este día ya lunes, las iglesias, todos nuestros hermanos y hermanas, que Dios les bendiga. Y gracias le damos a Dios, porque hasta aquí nos ayudó Jehová y nos seguirá ayudando. Y recuerden, hermanas, que la mujer virtuosa de la que la palabra habla, gracias por ese llamado que Dios nos da como hermanas, como mujeres, como madres, y que esa estima de esa madre, de esa hermana, sobrepasa largamente, de veras, a las piedras preciosas. Saludos, hermanas, y bendiciones, y le pedimos al Señor que les guarde. Gracias por nuestra hermana Ivette, bendícela, Señor, también a su madrecita. Gracias por estar ahí en los controles. Yo le pido que siga guardando este ministerio de el 1290, que es Radio Vida. Gracias, gracias, Señor, en Cristo Jesús. Amén.
1: Aleluya, gloria sea al Señor, y le saludamos en el nombre de Cristo, deseando que su corazón esté preparado para disfrutar en compañía del Espíritu Santo, la bendición que Dios nos concede para iniciar un nuevo día. Y esperamos que también el mensaje que transmitimos a través de los micrófonos de Radio Vida, aquí en el 1290 de la amplitud modulada y por internet en todo el mundo, está llegando a ustedes este mensaje con el propósito de que usted conozca personalmente a Cristo Jesús. Queremos especialmente saludar en este mes de mayo cada una de las programaciones que tenemos por semana, los domingos a las 8:30 de la mañana y los lunes como hoy a las 5 de la mañana. Este mes de mayo estamos saludando a todas las madrecitas, especialmente a aquellas que nos escuchan y aquellas que en un 7 de diciembre de 1997 nos recibieron ahí en el templo de la Iglesia Bautista La Blanca, donde el Señor nos mantiene hasta el día de hoy sirviéndole. Queremos saludar las hermanas que nos recibieron, algunas ya no están, ya están en la presencia del Señor, pero envío saludos a la hermana Santos Moreno, la hermana Kika Salas, la hermana Yolanda Pérez, que el saludo llega hasta allá, hasta el mismo cielo donde se encuentra en la morada eterna. También a nuestro hermano Israel Guerra, que también ya está con el Señor. También a la hermana Margarita Mascorro, que ya está con el Señor también. Y saludamos también a la hermana Eva González y el hermano Roberto González, que el día de ayer estuvieron acompañándonos en la celebración que hicimos como cada año para todas las madrecitas que nos acompañan. La hermana Rosalinda, que por algunas razones no ha podido visitarnos. Oramos que en el nombre de Cristo el Señor le esté cuidando. También queremos saludar una pareja que nos recibieron, pero que ya no están con nosotros. Salieron para el norte, regresaron, pero no los hemos podido saludar. Desde aquí les enviamos saludos al hermano Javier Vallejo y a su esposa, la hermana Terry Vallejo. Estos 10 hermanos son la congregación que nos recibió hace ya poco más de 28 años. Y a ellos les enviamos saludos y les recordamos la palabra del Señor a cada una de las madrecitas que nos recibieron. Ciñe de fuerza sus lomos y esfuerza sus brazos. Ve que van bien sus negocios, su lámpara no se apaga de noche. Y para ti, madrecita esforzada, te enviamos este saludo porque es una obra perfecta. Es así el canto que hermano Ávila, Fernando Ávila, nos deleita con su inconfundible voz. Y este saludo para todas las madrecitas, obra perfecta. Madre, obra perfecta, es el canto que nos entona el hermano Ávila. Le enviamos por compartirnos su ministerio, hermano. Dios le bendiga.

Gracias al Señor porque ella es parte de nuestra congregación. También saludo a la hermana Aurora y una vez más a la hermana Santos, que Dios les bendiga grandemente. La hermana Irma, de por allá de la naranjera región de Terán, Montemorelos, Allende. Allá enviamos saludos a todas las madrecitas que nos escuchan porque sabemos que se escucha nítidamente Radio Vida. De repente se me lengua la traba, dijo mi tío, pero gracias a Dios salimos al paso. Saludo a la hermana Laura y ella envía saludos a todas las madrecitas de allá de Tula, Tamaulipas, bendiciones. La hermana Linda, que su saludo, a la manera que solamente Dios lo puede hacer, se hace llegar hasta Honduras. Hasta allá enviamos el saludo de parte de la hermana Linda. Bendiciones, que Dios la esté cuidando. También a Damaris y Damaris, son familiares de la hermana Linda. Les saludamos en el nombre de Cristo. También queremos un cordial saludo a la hermana Elena, que se ha esforzado de una manera muy especial. Pronto estaremos a compartir en la manera que la hermana nos ha mostrado un cariño sin igual. Hermana Elena, que Dios le bendiga grandemente, ella y a su hija Lea y la familia, que Dios les bendiga ricamente. También un súper especial saludo para la hermana Mayra Yadira Cavazos Villanueva de Jaso, es la hija consentida de la hermana Imelda, bendiciones. También la nuera consentida de la hermana Imelda, la hermana Dora, que Dios le bendiga ricamente. Gracias por la contribución que el día de ayer hizo la hermana Dora para que su esposo trajera un mensaje muy especial para todas las madrecitas. Jovencito nos exhortó a todas las madrecitas presentes el día de ayer ahí en el santuario de la Iglesia Bautista La Blanca. Bendiciones para la hermana Dora. También saludamos, este saludo hasta Guadalajara. Queremos hacerlo llegar de parte de la hermana Rosa Sedano para todas las madrecitas de allá de Guadalajara, que son muchas. Por allá vinieron a conocer que no hay ojos más lindos en la tierra mía que los negros ojos de una tapatía. ¿Será cierto? Bueno, le preguntamos a la hermana Rosa Sedano a ver qué nos dice. Y también para Valle Hermoso enviamos el saludo a todas las madrecitas de Valle Hermoso. Sabemos que nos escuchan en Matamoros también. Bendiciones. Me parece que al comenzar el programa o al terminar el programa anterior nos envió saludos la hermana Eloísa, parece que era su nombre, ¿verdad? Sí. De Matamoros. Que Dios le bendiga ricamente. Gracias por acordarse de nosotros, hermana, y especialmente por estar orando. Saludamos a la hermana Vero y también a la hermana Amparo, que es la mamá de la hermana Vero. Bendiciones a Valle Hermoso, donde está la hermana Amparo. Que Dios le bendiga grande y ricamente. Bendiciones para cada uno de ustedes. Y bueno, como siempre, sin duda, nos faltan más en la lista. Son las que pudimos acordarnos al hacer esta hermosa lista. Y oramos que el nombre del Señor Jesucristo sea magnificado en la vida de cada una de estas hermanas que hemos mencionado, que Dios las cuide y las protege, y que sigan recibiendo del Señor la fuerza, porque dice el proverbista: ciñe de fuerza sus lomos y esfuerza sus brazos. Qué maravilla, eso yo lo pude constatar ahora, en mis recuerdos, ahora que ya no está mamá presente, pero la tenemos en nuestra mente, en nuestro corazón constantemente. Dios nos concedió casi 92 años de estar disfrutando el verdadero amor de una madre como lo fue mamá Isidra Peña. Bendiciones para toda la descendencia que Dios quiso traer a este mundo usando a mamá y a papá. Gracias porque hay 11 hijos. Quiero saludar a mis tres hermanas, Ludivina allá en San Nicolás de los Garzas, tercer sector. Hasta allá enviamos el saludo. Posiblemente nos estén escuchando. Bendiciones y un fuerte abrazo, hermana Ludi. Que Dios te bendiga en el día de las madres. También allá en México, en Monterrey.
en San Nicolás. Bendición.

Y también este especial saludo para la hermana Eva, que es esposa de pastor ahí en Monterrey, donde también sin duda estuvieron celebrando el día de ayer, el Día de las Madres, ahí en el templo, en la esquina de J.G. Leal y Avenida Colón. Ahí está el templo de la Iglesia Bautista Jerusalén, donde es pastor el hermano José León Suárez. Bendiciones, que Dios te bendiga, siervo. Estamos orando que Dios te dé un nuevo, que ese no, sí, tiene algunos problemitas por la gastritis, ¿verdad? Es el problema de muchos de los pastores, entre ellos su servidor, pero a Dios gracias que el Señor ha dado hombres y mujeres bien inteligentes, especialmente con el don de recibir instrucción, cómo corregir los defectos que nos causamos terrenalmente aquí, ¿verdad? Entonces, la honra y gloria sea para nuestro Dios, y oramos que el Señor esté haciendo ese toque divino que el hermano consiervo José León Suárez Ríos, allá en Monterrey, está necesitando. Oramos, estaba preparándose para una cirugía. A Dios gracias que el consejo médico es que no es necesaria la cirugía. Entonces oramos doblemente para que el hermano consiervo José León Suárez reciba bendición del Señor, y al evitar esa cirugía llegue la sanidad completa a su cuerpo a través de todos los alimentos que está ingiriendo. Que Dios te bendiga, hermano Pepe. Dios te guarde, Dios te bendiga, fortalece grandemente, y especialmente en compañía de tu esposa, mi hermana Eva. Bendiciones, hermana Eva. Gracias, gracias. Bueno, tengo que mencionar, porque no sé cómo se me van las palabras para agradecer a mi hermana Eva. Hace tiempo, el mes pasado, nos estuvieron visitando y nos dio una gran sorpresa, ya que dijo: oye, quiero dejarte esto para los gastos de la programación. Le dije: no puede ser, no, estoy para ayudarte a ti, la familia, y pero fue muy convincente, y casi me los puso en la bolsa, y yo no quería aceptarlos, pero gracias, hermana Eva, que Dios te bendiga y te multiplique la bendición que nos compartiste. Dios te guarde ricamente a ti y toda tu familia con este ministerio, que son grandes talentos para la música, el piano, el violín, el arpa. Bendiciones para cada uno de toda la familia Eva. Y también la más chica de mis tres hermanas, les saludo ahora hasta Indiana. Por allá se encuentra en algún rincón de allá de Indiana. Está ellos y la familia, que Dios les bendiga ricamente, les esté cuidando. Y felicidades, hermana Leti, que Dios te guarde, te bendiga, te proteja y te doble las bendiciones en este mes de mayo. Dios te guarde. Y deseo que, como dijo el proverbista, ve que van bien sus negocios. Eso es lo que deseo para ti, hermana Leti, que Dios te bendiga, te dé la fuerza que dice el salmista en el verso, el proverbista, en el verso 17 del capítulo 31. Ciñe de fuerza sus lomos y esfuerza sus brazos. Que así sea, Dios, dándote la fortaleza para los trabajos de este día y para cuidar a la hermosa familia que Dios les ha concedido. Ve que van bien sus negocios, su lámpara no se apaga de noche. Está en vigilia las 24 horas para una mamá, especialmente como la mía, que no se dormía hasta que llegaba el último, y fueron 11 cachorritos que Dios le concedió a mamá. Bendiciones, que Dios esté cuidando a cada uno de mis hermanos y sus esposa de cada uno de ellos, mis cuñadas, que Dios les guarde ricamente. También quiero saludar a dos madres especiales allá en el lado de Guadalupe, para Librada y María Concepción, o Conchis, como le gusta que le digamos. Son hermanas de mi esposa, eran 12, ahora solamente quedan 3, y seguimos orando que Dios les esté dando la fortaleza que necesitan para seguir adelante y que rindan sus vidas al Señor Jesucristo. En ocasiones hemos podido testificarles, ahora las vemos ya muy de vez en cuando, y gracias a Dios por ese tiempo que nos permite poder verlas y platicarles de la palabra del Señor. Así de que
queremos saludarles, y el canto de nuestro hermano Ávila es una gran bendición, madre, obra perfecta. Vamos a escucharlo una vez más para saludar a todas las madrecitas oyentes de Si Cristo Viniere Hoy, con su servidor José Francisco Cavazos, mi esposa, la hermana Imelda. Que Dios les bendiga ricamente cada una de las madrecitas. Y como dice el hermano Ávila, es madre, obra perfecta. Gloria sea al Señor.

0: Así también es el deseo nuestro que el mundo entero celebre a mamá. Gracias al Señor por cada una de las madres, especialmente de la Iglesia Bautista La Blanca. Y también queremos enviar saludos para las madrecitas de la Iglesia Santa Pentecostés. Santa Pentecostés aquí en Santa Rosa, a donde enviamos saludo la hermana pastor ahí, hermana Rebeca Garza, bendiciones, que ha sido una descendencia que han estado fieles sirviendo al Señor, fundador de esa congregación. Bueno, cuando inició, no recuerdo exactamente el año, pero el tío Francisco Garza, fundador de esa congregación, que Dios esté bendiciendo a toda la descendencia. Ahora toca estar al frente a la nieta del tío Francisco Garza. Somos primos segundos. Y que Dios te bendiga, Becky o Rebeca, ¿verdad? Becky, como nos gusta llamarte. Que Dios te bendiga y te use grandemente. Nos invitaron para estar celebrando porque Becky llegó al séptimo piso. Es un gran gozo, una gran alegría. Les saludamos en el nombre de Cristo y bendiciones por la fortaleza que el Señor nos da. Gloria sea nuestro Dios y a seguir adelante sirviendo al Señor con el ejemplo que nos dejaron nuestros antepasados. Que Dios te bendiga, hermana Becky, Dios te guarde. Y saludo muy cordialmente a la mamá de Becky, la tía Pera, como le llamamos cariñosamente. Pude saludarlos este sábado porque hicieron una gran celebración. Estaba el restaurante lleno por ahí en San Benito y ahí nos gozamos grandemente de ver tantos familiares que muy allá de vez en cuando los podemos ver, pero gracias a Dios que nos gozamos con toda parte de la descendencia de mi tío Francisco Garza, fundador de la iglesia Santa Pentecostés, ahí en Santa Rosa, a donde enviamos saludos para tía Pera, también que estuvo ahí en el pastorado, y ya por la edad, casi ahora tiene casi los 92, ya los tiene los 92, que Dios le bendiga ricamente, le siga dando la fortaleza para ir adelante, trayendo el mensaje que la congregación necesita, ahora que ha dejado esa responsabilidad a su hija, mi hermana Becky Garza. Bendiciones, Becky, que Dios te use grande y poderosamente. Queremos saludar también, ya que estamos en Santa Rosa, a la hermana Graciela. Felicidades, hermana, Dios le bendiga grandemente. Ella y su esposo, el hermano Joel Castillo, tienen un hermoso ministerio. Fueron quienes nos ayudaron para hacer la multiplicación de los CD que ustedes escuchan, con el trabajo especial que hizo la hermana Graciela y el hermano Joel al reproducir este CD. Gracias a Dios, alguien de ahí de Santa Rosa nos pidió uno y estuvimos ahí, pero no pudimos llegar, no pudimos encontrar la casa que nos dijeron. Esperamos que tan pronto se puedan comunicar, lo hagan a nuestro número, es 472-0235. 472-0235 es con el área 956. Todos los números son con el área 956 y el número donde pueden comunicarse con nosotros después de la programación, cualquier hora de las 24 del día. Estamos para servir al Señor a través del ministerio que el Señor nos indique realizar con cada llamada. El número es 472-0235. Mi esposa también tiene otro teléfono con otro número y le voy a invitar para que ella también comparta ese número. Y si hay alguna necesidad de oración, puede llamarnos después de la programación. Es decir, ya cuando sea a las 6:01, ya estamos fuera de cabina, podemos recibir su llamada.
1: Así, hermanos que nos escuchan, queremos también darle el número de teléfono, que es 956. Es 434-6387. 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Llámenos. Y esos son los números que tenemos. El teléfono 472-0235, 434-6387. Con el área 956. Dios les bendiga.
0: Aleluya. Bueno, queremos saludar también a la Iglesia Bautista Emanuel de Álamo, Texas, donde es pastor el hermano Adán Anguiano, que el día 4 de julio, no vamos a pegar el grito de USA, no. El día 4 de julio toca a las iglesias bautistas reunirnos porque vamos a celebrar lo que llamamos compañerismo de iglesias bautistas. De antemano lo anunciamos para que se hagan presentes todas las congregaciones de las iglesias bautistas de la convención. Les vamos a estar esperando el sábado 4 de julio a las 10 de la mañana. Comenzamos el servicio especial de que llamamos compañerismo de iglesias bautistas en la Iglesia Bautista Emanuel de Álamo, Texas, donde es pastor el hermano Adán Anguiano. Dios les bendiga ricamente. También queremos darle a conocer la dirección donde estamos sirviendo al Señor ahí en La Blanca. A ver si mi esposa tiene la dirección.
1: Sí, hermanos, nuestra dirección de nuestra iglesia, ¿verdad?, donde estamos sirviendo a nuestro Dios, está por el 493, un octavo al sur de la carretera 107. Es 493, un octavo al sur de la carretera 107. O si usted quiere usar el UPS, escriba esta dirección: 18370 FM, 493 Road, Edinburgh, Texas, 78539. Llámenos si se ha pasado algún número de la lista y nosotros le daremos la dirección. Si está ahí por el área de San Carlos, que ayer tuvimos hermosas visitas el Día de las Madres, acérquese a la Casa de Dios. Si está en Elsa, si está ahí rumbo a las diferentes áreas cercanas, usted puede visitarnos. Los domingos a las 10 de la mañana tenemos la escuela dominical, tenemos también el servicio de adoración a las 11 de la mañana, tenemos clases para niños y para los jóvenes, así es de que hágase llegar a la Casa de Dios. El miércoles tenemos servicio también de oración y de evangelismo a las 6:30 de la tarde, así es que están cordialmente invitados. Este martes, primero Dios, tenemos la reunión femenil a las 9 de la mañana. Estamos esperándoles, hermanas. Tendremos desayuno, tendremos la palabra de Dios y tendremos también alguna reunión de acuerdos. Así que, hermanos, adelante, hermanas, en la obra de nuestro Dios, hermanas de Iglesia Bautista La Blanca. Dios les bendiga.
0: Aleluya, aleluya. Gloria sea el Señor. Dice la escritura de Proverbios 31, dice: considera la heredad y la compra, y planta viña del fruto de sus manos. Es una talentosa mujer que nos está describiendo el proverbista en el capítulo 31. Considera la heredad y la compra. Esto me dice que Salomón está describiendo una mujer bien trabajadora, bien hacendosa, bien guapa, como decimos ahora acá en México. Se ocupa de esa gran responsabilidad de ser madre, un ejemplo para la generación de hoy en día. Dice la escritura: ciñe de fuerza sus lomos y esfuerza sus brazos. Ciñe de fuerza sus lomos y esfuerza sus brazos. Como les decía hace unos minutos atrás, me hizo recordar la vida de mamá como madre. Un gran sacrificio que hizo constantemente todos los días. Yo recuerdo muchas ocasiones desperté a las 4 de la mañana y a esa hora ya mamá ya estaba en la chimenea, allá cuando usábamos la chimenea. Después pudimos comprar una estufa y comenzó mamá, poco a poco no le gustaba muy bien, pero se acomodó bien y gracias al Señor aprendió a usar la estufa. Y se ahorró muchos trabajos y muchos ojos fatigados con el humo. Gracias al Señor, dice la escritura: ciñe de fuerza sus lomos y esfuerza sus brazos. Una y otra ocasión, muchas ocasiones, recuerdo que desperté y mamá estaba en la orilla de la chimenea haciendo algunos remedios, una toalla, pasándola al calor de la lumbre, para envolverse sus brazos y quitar los dolores, me imagino por causa de las riumas, que en aquel tiempo eran muy, muy seguido. Pero gracias al Señor, cumplió con el verso 17, esfuerza sus brazos, ciñe de fuerza sus lomos y esfuerza sus brazos. Dice también, ve que van bien sus negocios. Es una madre, diríamos como las madrecitas actuales de hoy en día, que también se dedican a contribuir para el sostén de la casa, haciendo trabajos no solamente en la casa, sino también por fuera. Felicitamos a todas las madrecitas que están llevando adelante las finanzas en el hogar, y especialmente aquellas que les saludamos en este día, que tienen la particularidad de ser buenas negociantes. Dice el escritor, ve que van bien sus negocios. Es que sabe hacer los negocios, sabe cómo traer ganancias para el sustento de la casa y para sacar adelante a la familia. Dice además la escritura, su lámpara no se apaga de noche. ¿Por qué es que no se apaga? Porque está, aunque es de día, está revisando la instalación eléctrica. O en aquellos años, ¿verdad? Pues que no le faltara el aceite a la lamparita. Gloria sea el Señor. Eso es lo que hacía mamá. Cada noche, antes de que oscureciera, le limpiaban el tubo a la lámpara. Lámpara de viento y lámpara para estar adentro en la recámara. Gloria sea al Señor. Bendiciones a cada una de las madrecitas que recuerdan de ese hermoso tiempo. Que Dios les bendiga ricamente. Queremos enviar un hermoso saludo para todas las madrecitas de allá de Guadalajara, Jalisco. Y en esta ocasión es con el CD que nos compartió el hermano, acá lo tengo, nomás usa el micrófono.
1: Sí, hermanos, en esta mañana andaba buscando el CD, si el CD ya está listo, preparado, y mandar un saludo muy, muy especial hasta la bella ciudad de Guadalajara, Jalisco, donde son nuestros hermanos Sedano, hermana Rosa, ¿verdad?, y mi hermano, que cantará, deleitará con este hermoso canto. Damos gracias a Dios por el talento de nuestro hermano, por ese don maravilloso que nos bendice en nuestra iglesia local y donde quiera que nuestro hermano anda con el pastor. Así es que escuchen este hermoso canto dedicado a todas las madres.

Aleluya, y es el consejo que estamos impartiendo en los micrófonos de Radio Vida para todos nuestros amados oyentes alrededor del mundo y aún fuera de la atmósfera. Allá se encuentran los astronautas. Hasta allá enviamos el saludo porque posiblemente nos están escuchando. Radio Vida se escucha en todas partes y fuera también. Así es de que nos gozamos en el Señor de tener la oportunidad de ser parte del tiempo que Radio Vida comparte. Queremos agradecerle al Señor, a nuestros hermanos, bueno, especialmente mi hermana Eva, que vino desde Monterrey a dejarnos una ofrenda. Y te envío saludos, hermana Eva, que Dios te guarde. Hay también algunos otros hermanos que también nos están ayudando voluntariamente. Queremos agradecerles al Señor. Nos piden que no anunciemos sus nombres, pero damos gracias al Señor porque con mi hermana Eva pues tengo la confianza y espero que no se vaya a ofender por mencionar esa benevolencia que ha hecho para conmigo. La honra y gloria sea para el Señor. Como decía el hermano Sedano en su canto que enviamos hasta Guadalajara, yo quiero decirte, amigo, que tienes que nacer de nuevo. Y para nacer de nuevo se necesita recibir a Cristo en el corazón. Dijo el apóstol Pablo, el que está en Cristo, nueva criatura es. Entonces, gracias al Señor que nos dio el privilegio de llegar a este mundo, usó a papá y a mamá, y sin duda, con un propósito que a Dios gracias se pudo ver realizado, porque mamá, Dios le concedió 11 hijos, y entonces apartó a uno para dárselo al Señor. Ese es su servidor. Así de que soy el diezmo de los hijos de mamá. Pero primero, antes de dárselo al Señor, apareció una muchacha güerita de allá de China, Nuevo León, y óigame, mire qué bendición tan grande, gloria sea nuestro Dios, ¿verdad? Pero a Dios gracias que con su paciencia tuvimos la oportunidad de consagrar nuestra vida al Señor Jesucristo. Así de que nos gozamos en el Señor por las ricas bendiciones que nos ha concedido y de ser de los 11 el elegido por el Señor para seguir compartiendo su palabra. Gloria sea el Señor. A nosotros pues no nos ha dado Dios 10 hijos, pero nos ha dado 5. Y a la honra y gloria sea para el Señor. A cada uno lo hemos instruido en el camino del Señor. Gracias al Señor porque dice la escritura del libro de Proverbios, alarga su mano al pobre y extiende sus manos al menesteroso. No tiene temor de la nieve por su familia, porque toda su familia está vestida de ropas dobles. Y eso fue una enseñanza que mi esposa y yo recibimos de mamá y de parte de mi suegra, la señora Oralia Tijerina, de Villanueva. Ya está con el Señor, ya hace muchos años está con el Señor, pero gracias a Dios porque a la manera que ellas sabían, pudieron instruir a cada uno de los hijos, y damos gracias al Señor porque la preparó bien, ¿verdad? De tal manera que un día apareció un muchachito prietito por ahí que pasaba por la casa, y oiga, pues bueno, Dios ya tenía preparado todos los planes, nos lo reveló, y aquí estamos para servir al Señor. La honra y gloria sea para el Dios que estamos adorando en esta mañana, que es el Señor Jesucristo, que le invitamos para que usted también rinda su vida al Señor Jesucristo. Si nunca lo ha hecho, si nunca ha hecho la decisión de invitar a Cristo para que esté con usted y le acompañe por toda la eternidad en un reino donde no hay lamentaciones, donde no hay tristeza, donde no hay aflicción, donde no hay llanto, donde no hay dolor, donde no hay muerte, porque ya la muerte la venció el Señor Jesucristo. Y lo maravilloso es que nos compartió la victoria sobre la muerte. De tal manera que el apóstol Pablo al entenderlo dijo, ¿dónde está, oh muerte, tu aguijón? ¿Y dónde, oh sepulcro, tu victoria? Quedó el enemigo avergonzado por el poder del Señor Jesucristo que fue obediente y obediente hasta la muerte.
es el único que pudo cumplir la perfecta voluntad del Padre Celestial, y gracias porque lo ha dado a revelar a cada uno que tiene a bien humillar su corazón y buscar el rostro de nuestro Dios a través de lo que la Escritura nos describe con la vida del Señor Jesucristo. Gloria sea a nuestro Padre Celestial. Todos los profetas del Antiguo Testamento dieron razón de que vendría alguien que vencería la muerte, y ese fue el Señor Jesucristo, y nos compartió de esa victoria. Así de que nos gozamos de poder hacer llegar este mensaje a cada una de las madrecitas que nos están escuchando, y especialmente aquellas que, como dice el proverbista en el verso 21 del capítulo 31, no tiene temor de la nieve por su familia. Aunque aquí aparece de vez en cuando, por allá, recuerdo el 2004, se cubrió todo el 493 de nieve. Allá en General Bravo, donde vivíamos en aquel tiempo, también el 1966, un 10 de enero, nos cayó nieve por allá, algo sumamente extraño en ese tiempo, en esa región. Y después acá el 2004, el 26 de diciembre del 2004, también nos cayó una nevada, poquito, ¿verdad? Pero allá, para el norte, allá sí están sufriendo las inclemencias del tiempo, como decimos allá en el rancho. Pero gracias a Dios por las madrecitas que se ocupan de hacer los preparativos para esperar tanto el verano como también el invierno. Dice la Escritura, no tiene temor de la nieve por su familia, porque toda su familia está vestida de ropas dobles. Gloria sea al Señor. Gracias. Muchas gracias, madrecita, por preocuparte de esa manera por cada uno de tus hijos. Que Dios te siga dando la bendición, la fortaleza, la gracia de seguir cuidando de la familia, especialmente instruirlos en el camino del Señor. Porque dice la Escritura, instruye al niño en su camino, y aun cuando fuere viejo, no se apartará de él. Así es de que nos gozamos de que el Señor nos haya dejado instrucciones de quién es una verdadera madre, una buena madre, y gracias a Dios por las madrecitas que están inculcando a sus hijos en el camino del Señor. Bendiciones y bendiciones. No tiene temor de la nieve por su familia, porque toda su familia está vestida de ropas dobles. Gran bendición. Me hace recordar la vida de mamá con esta descripción que hace el proverbista en el capítulo 31 de Proverbios. No tiene temor de la nieve por su familia. Yo recuerdo muchas ocasiones, varios años, mi mamá cada año invitaba a las vecinas, a las amigas para hacer una colcha de lana, doble forro, y luego se juntaban las vecinas para hacer los hilados que se hacían. Yo en cierta ocasión, ya mayorcito, traté de hacer eso, pero es un trabajo bastante difícil. Necesita tener la habilidad y el cariño, la fuerza de una madre que adora a sus hijos y que los cuida aún del invierno, que en aquellos años, ¿verdad?, pues era, sí había fuertes tiempos de hielo, a veces duraba varios días, como por allá el 83, 84, hubo varios días aquí en el valle también. Nos tocó estar en Reynosa y el frío, el hielo se prolongó por 5 y luego el siguiente año 10 días. Así de que todo eso nos hace ver con claridad el maravilloso amor de cada una de las madres, que les enviamos saludos desde aquí del micrófono de Radio Vida en el 1290. Recuerde que nos escucha todos los domingos a las 8:30 de la mañana y luego los lunes como hoy de las 5 de la mañana hasta las 6. Ya nos faltan 7 minutos y por eso queremos enviar el saludo a usted. Le saludamos en el nombre de Cristo. Si usted no ha invitado a Cristo para que sea parte esencial en la vida de usted, que Dios le ha regalado, deseamos que usted reconozca al Señor Jesucristo, le confiese como Salvador, porque la Escritura que el Señor Jesucristo habló fue que el que hace la voluntad del Padre, ese me ama.
y donde yo estoy estará mi servidor. Así de que Jesucristo fue, preparó un lugar súper especial allá en el cielo. Como le decía hace unos minutos, no hay dolor, no hay llanto, no hay tristeza, solamente gozo, alegría y bendiciones al por mayor allá en la presencia de nuestro Señor Jesucristo. Bendiciones para cada una de las madrecitas que nos están escuchando, que Dios las guarde ricamente. Y madre, te animo para que sigas esforzándote en ser la madre que tus hijos necesitan. Aquella madre que no les da mucho tiempo para consentirles, sino enseñarles la verdad de la palabra del Señor. Dice la Escritura, no tiene temor de la nieve por su familia, porque toda su familia está vestida de ropas dobles. Y toda la familia me hizo pensar en los 11 hijos que Dios concedió a mamá. Y a cada uno nos hizo cobijas especiales para los inviernos, que en aquellos años eran bastante fuertes. Gracias a Dios por mamá. Que Dios esté bendiciendo a cada una de las madres que se están preocupando por cuidar de esos hijos tan especiales que Dios te concedió, madrecita. Que Dios te bendiga ricamente. Y muy especialmente queremos agradecer las madrecitas que ya tienen a Cristo en su corazón y además de mortificarse con los quehaceres de la casa, toman tiempo para abrir la Escritura, la Sagrada Biblia, y compartirla con sus hijos. Para ti, madrecita, te felicitamos en el nombre del Señor Jesucristo y queremos invitarles para que el próximo lunes nos estén escuchando aquí a las 5 de la mañana. Iniciamos el programa de Si Cristo Viniere Hoy. Esperamos que, yo sé que siempre se nos olvidan los saludos para tantos amigos que nos escuchan, que nos honran con su atención. Queremos agradecerle, felicitar a todos los pastores, especialmente los pastores de la Convención Bautista aquí de la Asociación, y de aquellos que tenemos a bien el reunirnos para hacer los comentarios este lunes a las 9 de la mañana. Quedamos de vernos por allá en un restaurante de FAR. Además de disfrutar de los alimentos, vamos a estar platicando de los negocios del Señor. Así de que estaremos por ahí a las 9 de la mañana temprano para entregar el ayuno, pero la honra y gloria sea para nuestro Dios. Que Dios cuide a cada uno de los siervos del Señor. Y una vez más, recordamos a la sierva del Señor, la hermana Rebeca Garza, ahí en Santa Rosa. Bendiciones, que Dios te siga dando grandes y ricas bendiciones. Y bueno, también nos tocó saludar al hermano Lai, le dicen Lai, yo creo que se llama Elías Garza, y su esposa, la hermana Pía, pero le dicen Pía, se llama Marena, parece que así es el nombre, Marena, Telma, bendiciones para Pía y Lai, que Dios les bendiga y nos dio gusto verles, poder platicar, estrechar las manos, un abrazo fuerte. Y a cada uno de ellos, para Zen y Marisela, que Dios se los guarde ricamente. Y cada uno en la familia de Tía Alpera, son también familia muy numerosa. Parte de la congregación de la Iglesia Santa Pentecostés ahí en Santa Rosa. Les saludamos en el nombre de Cristo. Queremos también saludar, ¿sí? No debe de olvidarse, lo tengo aquí anotado, un saludo para la Unión Femenil Misionera de aquí del Valle, a su presidenta, la hermana Marisa, a ver si no me equivoco y después me regañan, Marisa Bautista de apellido y Bautista de congregación, de religión, podríamos decir. Que Dios les bendiga ricamente. Saludamos a la hermana Marisa y también a su esposo Miguel, y por ahí tengo entendido que los van a ser suegros. Bueno, que Dios guarde la hora. Cuídense, Dios los guarde, Dios los bendiga ricamente. Nos quedan 2 minutos y queremos despedirnos escuchando el canto del hermano Rigo Sedano. Es el canto número 1 de este CD. Tienes que nacer de nuevo. Es la invitación que le hacemos del parte del hermano Rigo Sedano. Desde Guadalajara hasta aquí, hasta el Valle, el mensaje es: tienes que nacer de nuevo. Adelante, gloria a Dios.

Bendiciones para cada uno de nuestros amados oyentes. Ahora ya nos faltan 59 segundos y nos despedimos de ustedes, invitándoles para que nos escuche todos los domingos. Cada domingo a las 8:30 de la mañana estamos aquí. Estamos orando al Señor para que nos dé la sabiduría, si podemos cambiar el horario del domingo, porque llegamos muy, muy correteados para iniciar la escuela dominical. Así que estamos planeando cambiar la hora del domingo. Les estaremos avisando, Dios mediante, más adelante. Que el Señor les bendiga. Gracias por escucharnos. Dios los guarde y bendiciones.

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Bueno, quiero avisarles que los pastores están aquí en vivo. El hermano que tuvieron el programa, los hermanos Cavazos, están en vivo aquí. Si ustedes quieren llamar para oración, pueden hacerlo en este momento. 956-968-7777.

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1: Enviamos el saludo de parte de nuestra hermana Leti Espiricueta para mi madrecita María y para su servidora. Muchas gracias, Leti, con este bonito canto. Saludos a mi esposo Agustín, si está escuchando por ahí en su trabajo. Quiero avisarles que a las 6:30 viene el bonito programa Jesús es mi paz,

Bonito canto en la voz de Tacho Rivera aquí a través de Radio Vida, 7:18. Gracias por estar con nosotros. Y bueno, queremos decirle que la Biblia dice que el que siembra escasamente también segará escasamente, y el que siembra generosamente, generosamente también segará. Cada uno dé conforme a lo que propuso en su corazón, así dice la Biblia, no con tristeza ni por necesidad, porque Dios ama al dador alegre. Esto se encuentra en 2 de Corintios 9, 6 y 7. Con estos versos queremos agradecer a cada uno de ustedes por su participación a través del radiotón que tuvimos de otoño. Fueron 3 días de gran bendición, donde escuchamos muchos testimonios de lo que Dios está haciendo a través de la radio. 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

canto, vamos a continuación enviar el saludo de parte de la hermana Minerva para Griselda Sandoval, que hoy cumple años. Y bueno, dice que ella también está cumpliendo años, así que muchas felicidades. 86, wow.

A continuación enviamos el saludo de parte del hermano Obregón para Elizabeth Sandoval, Esmeralda Gómez y para Irma Cantú. La voz de Antonio de Jesús, Sublime Amor.

35 minutos. Quiero decirles, Dios les bendiga, que a las 8 de la mañana viene el bonito segmento de oración, así que quédese con nosotros. A continuación vamos a enviar el saludo muy especial de parte de Arturo Barrientos. Parece que me dijo que nos llamaba de Bronzeville, no estoy muy segura, pero bueno, él nos escucha por allá en el área de Bronzeville, me parece. En ese rato había muchas líneas, estábamos ocupaditos, pero el hermano Arturo nos llama y nos solicita un bonito canto.

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gracias al hermano Obregón por saludar a todas las madrecitas, incluyéndome a mí, a mi madre, ¿verdad? Que también, bueno, ella me acompaña. En este día no pudo, pero por ahí estoy segura que en casita está escuchando y le envía un saludo muy especial.

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1: Bueno, son las 7:49 y quiero avisarles que durante esta semana nos estará acompañando el pastor Francisco Ríos.
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1: Y él tiene su equipo por aquí de hermanos que van a estar contestando su llamada. Así que si necesita oración, puede empezar a llamarnos ya desde este momento para anotar su petición. Y a las 8 de la mañana se estará dando una palabra para su vida espiritual, para su alma, ¿verdad? Que necesita tanto de esa palabra de Dios. 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

Bueno, una vez más quiero avisarles que el pastor Francisco Ríos está aquí y a las 8 de la mañana dará inicio al segmento de oración. Llámenos ahora, él tiene un equipo de personas que están aquí acompañándonos y el número para marcar es 956-968-7777.

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1: Bueno, ya tenemos aquí al Pastor Francisco Ríos. Pastor, muy buenos días. Amén.
2: Les bendiga, mis hermanos. Una vez más, damos gracias a Dios por estar a través de estos micrófonos de Radio Vida, saludándolos y orando juntos, uniéndonos juntos. La palabra del Señor nos invita a estar de acuerdo, a unirnos, a juntos pedir al Señor. Y bueno, este es el deseo de mi corazón, que el Señor conceda las peticiones del corazón de cada uno de ustedes. Muy buenos días, mi nombre es Pastor Francisco Ríos de la Iglesia Compañerismo Cristiano Fe. ¿Y qué le parece si entramos a una reflexión antes de ir a la presencia del Señor? Ya que la palabra del Señor nos invita que vengamos confiadamente al trono de su gracia, porque en ese trono hay oportuno socorro para cada uno de nosotros. Déjeme le relato un poquito la historia de Filipenses capítulo 4. Bueno, un respaldo histórico de lo que estaba pasando allí el apóstol Pablo, lo que estaba viendo el apóstol Pablo. Y en el versículo 2 de Filipenses capítulo 4 dice: ruego a Evodia y a Sintique que vivan en armonía en el Señor. Ahora déjeme decirle, se cree según la historia que Evodia y Sintique tenían un conflicto, tenían problemas, como lo que nos pasa en la vida. Había de alguna manera que buscar solución a lo que estaba pasando, a ese problema y a ese conflicto, como los que enfrentamos hoy en día. El apóstol Pablo habla con ellas y les dice: yo quiero que ustedes vivan en armonía. Es muy importante buscar la armonía. En la búsqueda de la armonía está el pedir perdón, el humillarnos si es necesario, el poner la otra mejilla, el perdonar 70 veces 7. El perdón es muy importante para que la gracia de Dios se derrame en nuestras vidas. La palabra del Señor nos dice que si nosotros no perdonamos a los que nos han ofendido, tampoco nuestro Padre que está en los cielos perdonará nuestras ofensas. Continúa el apóstol Pablo y dice: en verdad, fiel compañero, y también te ruego que ayudes a estas mujeres que han compartido mis luchas en la causa del Evangelio junto a Clemente y los demás colaboradores míos cuyos nombres están en el libro de la vida. El apóstol Pablo hace una petición: quiero que las ayudes, que estés con ellas, que les ayudes a reconciliarse, porque ellas han estado conmigo en la batalla de la fe. Y algo que les dice, que Clemente y los demás colaboradores míos cuyos nombres están en el libro de la vida. La importancia de mantenernos en armonía, porque de esto depende que nuestros nombres estén allí en el libro de la vida. Me voy a brincar un poquitito y quiero ir a estos versículos. Versículos 6 y 7 dice la palabra del Señor: por nada estéis afanosos, antes bien, en todo mediante oración y súplica, en acción de gracias, sean dadas a conocer nuestras peticiones delante del Señor. Esa es la razón por la que estamos aquí. Los conflictos son parte de la vida, los problemas son parte de la vida, las malas noticias día con día son parte de la vida. En el versículo 7 dice: y la paz de Dios, que sobrepasa todo entendimiento, guardará vuestros corazones en Cristo Jesús. Cada día, mi hermano, debemos ver la fuente en la cual nos alimentamos. Qué maravillosos que tengamos un tiempo. Hay tiempo de oración a las 6 de la mañana. Hay personas que oran a las 7 de la mañana, a las 5 de la mañana. Pero lo importante es buscar la presencia de Dios al empezar cada día. cada día traerá su propio afán. Usted prende la televisión o las redes de comunicación y usted va a escuchar noticias, y la mayoría son noticias malas. Por eso son noticias que rompen, que impactan las vidas, noticias inquietantes que nos roban la paz. No solo eso, mi hermano, la vida personal tiene retos, retos de cada día. Es importante, mi hermano, que pongamos esas cargas y esos retos en las manos del Señor. Familiares enfermos, enfermedades, problemas económicos, situaciones difíciles. Mi hermano, todo esto altera nuestro día. Por eso es importante estar de acuerdo y buscar la presencia del Señor. Le tengo una noticia agradable. El Señor quiere llenar tu corazón con su paz. No sé cuál es la situación que estás pasando. El día de hoy estoy seguro que verás noticias, estoy seguro que escucharás de cosas malas que están pasando, el gobierno, la persecución, mi hermano, la guerra en el oriente, el contrabando, la inseguridad en otros países, pero esta es la mejor noticia para empezar el día. Cristo Jesús quiere darte paz, y la paz de Dios que sobrepasa todo entendimiento cuidará sus corazones y sus pensamientos en Cristo Jesús. ¿Estás listo? Esta es la noticia que le traemos en este día. Hoy podemos orar para llenarnos de la paz del Señor. Sí, tenemos noticias del doctor, tenemos noticias de los abogados, tenemos noticias de la familia, tenemos noticias de las personas que queremos, pero te hago la invitación en esta mañana. Empecemos esta semana en victoria confiando en la misericordia de nuestro Señor. Pidamos a nuestro Dios, a nuestro Padre Celestial, que Él guarde nuestros corazones y que guarde nuestros pensamientos de esas influencias de malas noticias. Que nuestro Señor Jesucristo quite toda ansiedad de tu corazón. No te inquietes, voy a volver a leer esos versículos en otra versión. No se inquieten por nada. Más bien, en toda ocasión, con oración y ruego, presenten sus peticiones a Dios. Denle gracias a Dios, y la paz de Dios que sobrepasa todo entendimiento cuidará sus corazones y sus pensamientos en Cristo Jesús. Filipenses 4, 6 y 7. ¿Estás listo? ¿Estás lista? Hermano, te aseguro que confiar en el Señor, dice la palabra del Señor, que todo aquel que ha confiado en el Señor no será avergonzado. Es importante, mi hermano, que apliquemos la fe, y la palabra del Señor dice, si nos ponemos de acuerdo, yo quiero estar de acuerdo contigo. Y aquí estamos para orar juntos. Envía tu petición, toma el teléfono, háblale a los hermanos y vamos a unirnos contigo. Cree que la paz del Señor llenará tu corazón. Tus pensamientos serán renovados con su palabra. Ten fe, Dios puede hacer el milagro, sanar toda enfermedad, romper todo yugo, toda cadena y hacerte libre en el nombre de Jesús. Nos unimos en oración. Adelante, mi hermana.
1: Amén. Tenemos las peticiones que nos han llegado. María nos llama de Huéslaco y pide por Daniel, que toma mucho licor. Martín de Roma pide oración porque tiene una alergia en su cuerpo. La hermana Martínez de Eagle Pass pide oración por su familia, y también ella tiene un dolor en el pecho, y también por el culto de hogar que van a tener seguramente el día de hoy. Luz nos llama y pide oración porque dice que va con el médico y porque tiene cita a las 9 de la mañana. Irma nos llama y pide salvación para todos sus hijos, su familia, y también para ella que está cumpliendo años el día de hoy. Pide que Dios le dé fortaleza. Esperanza de Huéslaco también nos llama en esta bonita mañana y ella nos está pidiendo que oremos por su pie porque dice que tiene una úlcera, y su hijo que tiene problemas también con su familia. De Matamoros nos llaman para pedir por su prima. La hermana dice que ella está en Florida y que está muy grave, está en coma, y está pidiendo oración por ella. La hermana Flores de Donna nos llama para pedir por Joel, que no tiene trabajo, y protección para su vida. Berta nos llama y pide por María, que va a ir a Corpus para unos exámenes médicos. Marta Figueroa nos llama de San Benito y pide salvación y protección para toda su familia, por Enrique Rocha, que vuelva al Señor, dice. Marisela nos llama de McAllen y está pidiendo por Por su vida, ¿verdad? Que está cumpliendo años también Elisandra, y pide que Dios le dé fortaleza. Gloria nos llama de Donna y dice que tiene cirugía en su mano el día 29 y ella pues está pidiendo 82, dice que tiene 82 años y está pidiendo fortaleza para su vida. Estas son algunas de las peticiones que nos han llegado.
2: Amén, gloria a Dios, nos unimos a cada petición, nos unimos en su oración. Y le aseguro que cuando usted pone su confianza en el Señor, se va a sorprender. Felicito a esos hermanos que están haciendo cultos de hogar, la manera en que empezamos la iglesia, de verdad. La semana pasada vi una persona quebrantada en un culto de hogar y entregándole su vida a Jesucristo, y este es el propósito. No desmayes, hermana. El Señor va a obrar de una manera maravillosa. Vamos a orar. Padre, en el nombre de Jesús, Señor, te pedimos... que obres en cada situación, Señor. Problemas diversos, conflictos, enfermedades, Señor. Hay hermanos esperando la resolución de sus documentos, Señor. Pon tu mano de poder y dale la respuesta que necesitan, Señor, conforme a tu voluntad. Te pido que pongas tu mano poderosa sobre el que está enfermo, Señor. Que pueda sentir esa presencia divina de tu Espíritu Santo en su vida, en su hogar, en su familia. Transforma la vida de los jóvenes rebeldes, Señor. Madres angustiadas pidiendo por sus hijos, Señor. Obra, Señor, en justicia, en misericordia, Señor. Te pido por los matrimonios, mi Señor. Que cada hogar pueda representar, Señor, tu reino. Que cada matrimonio pueda mostrar tu gracia y tu misericordia. Te pido que les des la comunicación correcta y perfecta, Señor, para que de alguna manera la relación de un matrimonio asemeje, Señor, la relación que tenemos contigo en Cristo Jesús, Señor. Te pido, Padre, por cada uno de mis hermanos, Señor, cada situación que se ha presentado, Señor, creemos y tenemos la confianza, Señor, que tú vas a obrar conforme a tu justicia. Tu palabra nos dice que tú vas a llenar nuestros corazones con la paz preciosa, que es inentendible, no lo podemos comprender, pero grandes y maravillosas son tus misericordias sobre nuestras vidas, Señor. Oro en el nombre de Jesucristo, Señor, para que todo aquel que en ti pone su confianza de una manera hermosa, tu Espíritu Santo, le traiga la paz que necesita su corazón. Oramos por aquellos que están en angustia, los que están en depresión, los que conforme a tu palabra, Señor, se encuentran en desesperación, que al momento de clamar a ti, Señor, tu mano de poder se extienda y traigas paz a cada corazón. Señor, oramos en el nombre precioso de tu Hijo amado, Cristo Jesús, y que la paz que sobrepasa todo entendimiento llene el corazón de cada uno de mis hermanos. En Cristo Jesús, amén y amén. Gloria a Dios.
1: Amén, pastor. Y bueno, gracias. Durante esta semana vamos a tener el privilegio de que usted comparta la palabra de Dios. Y bueno, queremos también pedirle, ¿verdad?, que nos dé la dirección de la iglesia, número de teléfono, donde los hermanos que viven por ahí cerca puedan visitarle y pues acompañarles también.
2: Amén, gracias, hermana. Soy pastor en la iglesia Compañerismo Cristiano Fe, donde un grupo de hermanos servidores trabajamos juntos para que la obra de Dios siga adelante. Así que somos la iglesia Compañerismo Cristiano Fe en San Juan, Texas. La dirección es 427 Sur Iowa Street, 427 Sur Iowa Street. Allí en San Juan, Texas, estamos en la mera esquina de la 83 Business y la Iowa Street, una cuadra hacia Álamo de la Raúl Longoria. El teléfono, si necesita alguna información o en algo podemos servirle como iglesia o como ministerio, nuestro teléfono es 956-784-4924. 784-4924. Llámenos, estamos ahí para servirle. Nuestros servicios son los miércoles de 7 a 9, domingo de 11 a 12 y media y de 1 a 3 de la tarde. Estamos ahí para servirles. Que el Señor les bendiga de una manera hermosa.
1: Gracias, pastor. Y bueno, van a estar por aquí unos momentos, ¿verdad? Para que llamen. Ajá.

Recuerde que el pastor Francisco estará aquí. Él está en vivo aquí en Radio Vida y tiene su equipo de hermanos que están contestando los teléfonos. Si quiere oración, llámenos ahora. 956-968-7777. Fuera de Estados Unidos, desde México, puede marcar al 001. 956-968-7777. Llámenos ya.

Si el mundo te ha abandonado, cuando te sientas solo y en peligro, cuando hayas perdido toda confianza en ti, mira a tu lado con el corazón dispuesto. Encontrarás a Dios ofreciéndote su mano, pues sus ángeles acampan alrededor de los que le temen y los defienden.

8:20 aquí en Radio Vida. A las 8:30 viene el bonito programa La Palabra Viviente con el pastor Tony Palma. Yo me despido de ustedes. Gracias por haberme acompañado desde las 5 de la mañana. 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Me despido. Muchas gracias por haberme acompañado. Hasta la próxima.

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1: Muy buenos días, Pastor Moncayo. Adelante, está usted al aire.
2: Gracias, mi hermana. Bendiciones para cada uno de ustedes ahí en cabina y los que están en sintonía. Que Dios realmente este día les bendiga en una manera muy especial. Como siempre, saludándolos con mucho cariño desde la ciudad de Amarillo, Texas, su amigo y servidor José Moncayo. Y siempre les contamos algo de lo que acontece por acá en nuestra congregación. Y pues este fin de semana ya saben, ¿verdad? Algo muy especial, algo muy hermoso. Tuvimos por ahí un evento el día sábado. Trajimos un grupo de música country desde la ciudad de Chihuahua, Pedro Ochoa y su banda Lazo Noble. Tremendo, ¿verdad? Muy hermoso. Un salón enorme, lleno totalmente. Qué bendición mirar a la gente buscando al Señor y pues muchos premios, muchos regalos para las mamás. Que Dios les bendiga grandemente, que sea Dios siempre guiando sus vidas para que puedan dar guianza a esos hijos. Es algo muy especial. Y el día domingo ayer, pues igualmente, ¿verdad? Por ahí en nuestra congregación nos regocijamos en los tres cultos. Recuerda, tenemos culto a las 9 de la mañana, totalmente en inglés, 10:30 en español y 12 del mediodía en español. Estamos ubicados ahí en el 3901 Sud East de la avenida 10. Ahí le esperamos con mucho gusto y nos vamos a regocijar con usted. Siempre está llegando gente nueva y eso es una alegría, mirar gente que llega buscando de las cosas del Señor. Estoy mirando gente de Centroamérica, de otros países, llegando, buscando, y eso es una buena señal, ¿verdad? Que nuestra gente esté buscando al Señor, gente de México, gente de aquí, de Estados Unidos, ¿verdad? Que están anhelando algo de Dios. Y yo creo que tenemos algo muy especial. La palabra de Dios es imperante para nuestras vidas. Tenemos que leerla. Aprenda a leerla y a guiarse por la palabra de Dios. Porque en la palabra hay guianza. En la palabra, ¿verdad? Es algo maravilloso. Y pues tenemos el Espíritu Santo para preguntarle las cosas que no entendemos. Preguntémosle al Señor y meditemos en las cosas que leemos para que podamos ser guiados realmente por el Señor. Dice el Salmo 23 en el versículo 3, me das nuevas fuerzas y me guías por el mejor camino porque así eres tú. Cuando somos guiados por el Señor, yo creo que vamos a tener esa confianza absoluta en Dios, en lugar de estar tanto pensando en las circunstancias por las que atravesemos, sino que vamos a estar ahí creyéndole a Dios en todo tiempo, aún tomando esas decisiones difíciles, aún en medio del desánimo. Dios está ahí para guiarnos, para sustentarnos. Quizá estos versículos los hemos leído tantas veces sin comprender su real significado. Hemos repetido esto en momentos de desesperación, de angustia, ¿verdad? Lo hemos tenido en estudios bíblicos, pero realmente lo que Dios está dándonos aquí es algo muy especial. Dice, me das nuevas fuerzas y me guías por el mejor camino. Porque así eres tú. Recuérdese que David era un pastor y traía su callado. El callado tiene dos funciones: para defender las ovejas, ¿verdad? Y también para sacarlas de los atolladeros, de los problemas. Y yo creo que Dios, ¿verdad? Representando esto, nos protege y nos da dirección. Cuando caminas en las cosas del Señor, podemos declarar lo que dice su palabra. Aunque ande en valle de sombra de muerte, no temeré mal alguno, porque tú, Dios, me guías. Que en tu valle que estás atravesando, Dios sea tu guianza. Qué hermoso que las madres puedan confiar en el Señor, viendo que ya desgastaste todas tus fuerzas buscando que ese hijo cambie, qué sé yo, o esa situación sea favorable, y ahora confiar en el Señor, te subes en su palabra y sabes que vas a navegar en medio de esa dificultad con paz, con tranquilidad y en el gozo de Dios, no importa qué. Vamos a caminar ahí como si fuéramos en una lanchita, ¿verdad? Por arriba de todas las circunstancias, creyéndole al Señor, guiándonos por su palabra maravillosa que nos ilumina en medio de esa oscuridad. Tenemos esa luz poderosa y en medio del peligro sabemos que hay una gloriosa protección de Dios sobre nuestras vidas. La presencia de Dios transforma los lugares más aterradores por donde tú andes y los va a transformar en victoria. Así que cuando atravieses por ese valle, ¿verdad?, no te enfoques en cuán grande sea ese valle, no te enfoques en cuán grande sea la circunstancia, sino enfócate en que Dios está cerca de ti, está protegiéndote, está guiándote y te va a sacar de esa situación. Dios te va a sacar de esa situación. Muchos crecen, ¿verdad?, solo con lo que aprendemos por ahí cada domingo, ahí en la iglesia o en el templo, en el edificio. Vaya, porque la iglesia somos nosotros, ¿verdad? Entonces, de lo que habla el pastor acerca de la paciencia, la conformidad, etcétera, pero no hay cambios en su vida. El problema es que se acepta lo que se aprende y se recibe todo pausadamente. Y yo creo que debiéramos de tener un apetito por la palabra de Dios y preguntarle al Espíritu Santo: Señor, háblame a través de tu palabra, dime algo a través de tu palabra, enséñame, Señor, a discernir, enséñame, revélame, Señor, qué me estás queriendo decir en tu palabra. Y yo creo que vamos a empezar a nutrirnos realmente, porque oiga, comer cada 8 días y un poquito, como que eso no es una nutrición correcta, ¿verdad? Así que cuando recibimos una explicación de la palabra de Dios que quizá nunca has escuchado, por ejemplo, es como un shock, ¿verdad? Porque algunos nos imponemos por años a escuchar la misma interpretación, las mismas cosas, y cuando hay algo diferente, entonces te quedas como, ay caray, esto no lo había entendido yo. Y Dios, cada vez que vas a su palabra, te enseña algo, y Dios quiere enseñarte cosas poderosas. Y, por ejemplo, este Salmo 23, wow, lo hemos leído una y otra vez, pero cuando lo estoy mirando de esta manera, oh, el Señor es algo maravilloso. Él dice, voy a estar contigo, voy a atravesar esa situación contigo, te voy a sacar por encima de toda esa circunstancia, ¿verdad? Y tú entonces te llenas de gozo, de paz, de alegría, y dices, y empiezas a hablar y a declarar lo que dice Dios en su palabra, y te levantas declarando lo que dice Dios en su palabra, y te acuestas declarando lo que dice Dios en su palabra, y tú mismo te dices a ti mismo, escrito está, porque así va a ser, Dios está conmigo, Dios me saca de esta situación. Y pues vienen las cosas inesperadas. Muchas de las situaciones que tenemos son económicas. A veces viene la economía de donde menos esperas, ¿verdad? A veces es ese hombre que se miraba ahí no tenía esa seguridad de que le gusta a su esposa, ¿verdad? Vas a empezar a sonreír. Tu esposa te va a mirar bien o viceversa, ¿verdad? No te preocupes, aprende a imaginar soñando, empieza a creerle a Dios. quiero decirles algo. Cuando pensamos en una palabra, siempre tenemos imágenes en nuestra mente. Entonces empieza a pensar correctamente las cosas que quieres como las quieres y que esas imágenes se hagan reales en tu vida, ¿verdad? Empieza a pensar con cuidado y mira las imágenes que están llegando a través de tus pensamientos y como un rompecabezas, ármalo. Arma lo que realmente deseas y anhelas y aprende a pensar en esa manera. ¿Para qué? Para que tú mismo estás creyendo y te estás aumentando la fe, ¿verdad? Creyendo en el Señor, diciendo al Señor, Señor, yo creo esto, yo creo así, lo que dice tu palabra, me voy a basar en ella. Y pues qué hermoso, que el Espíritu Santo, ¿verdad? Está ahí, que nos va a guiar y nos va a recordar todo lo que necesitamos aprender. Él es maravilloso. Siempre búscale a Él. Yo creo que ese callado del Señor, ¿verdad? Es como el Espíritu Santo en nuestra vida, que está a nuestro lado para darnos consejo, para darnos fuerza, para darnos consuelo en cualquier situación. A muchos se les prohibió por mucho tiempo hablar de la abundancia divina, la prosperidad integral de Dios. La mayoría de esas personas solo reaccionan a la escasez y se convierten en pobres. Ven la enfermedad y se sienten enfermos, ven problemas y se sienten derrotados. Pero Dios dice en su palabra, por toda su palabra, que es un Dios de abundancia. Y yo creo en la prosperidad integral, ¿verdad? Que se nutra nuestro espíritu, que seamos sanados y que seamos bendecidos, prosperados en la economía. Yo creo que Dios quiere darnos de todo. Somos su iglesia. Todo lo creo para nosotros. Así que cuando empezamos a mirar cosas maravillosas en la palabra, no te pongas en shock. Dile, ay, Señor, yo quiero esto que está aquí. Porque si Dios te lo está mostrando, te lo está enseñando, hay cosas maravillosas para tu vida, ¿verdad? Dijo el apóstol Pablo, sean imitadores de mí, así como yo lo soy de Cristo. Estas cosas son poderosas, porque el Señor siempre tiene siervos especiales, personas que Dios de alguna manera les ilumina para que traigamos esa palabra, para que nos den esa palabra de aliento, para que nos den esa guianza, para que nos dejen sentir la presencia de Dios. Alguien, me encanta esto de cantarle al Señor. Muchos en lo de trading y todo esto que está hoy tan a la moda, hablan mucho de la vibración. Pero yo creo que esa vibración sale de las cuerdas vocales, porque ahí es donde vibra, ¿verdad? Y cuando cantamos al Señor, se te acaban las imposibilidades. Cuando tú le cantas a Dios con todo tu corazón, con todo tu ser, hasta en la regadera, donde sea, ¿verdad? No hay limitaciones. Dios empieza a revelarte cosas maravillosas. Entonces, alábale, adórale, porque Dios no conoce el no. Y sabe que ya está hecho todo lo que tú pidas, ¿verdad? Dios es así. Así que durante cualquier tipo de crisis, no te mires tan pequeño. Todo lo que parece una montaña y parece imposible, para Dios es posible. Para Él no hay nada imposible. Yo te quiero decir a ti, quizá estás atravesando por alguna situación muy complicada, muy compleja, y es momento de decirle al Señor, quiero confiar en ti. Quiero que me lleves como en esa lanchita por arriba de la situación y me saques de todo este valle. Gracias, Señor. Yo te invito a ti que no conoces a Jesús, que invoques hoy su nombre. Es una manera muy sencilla. Solo repite conmigo, si puedes hacerlo en voz alta o ahí mentalmente, donde quiera que te encuentres, ¿verdad? Dile, Señor Jesús, yo estoy arrepentido. Perdona mis pecados. Hoy entrego mi vida a ti. Gracias por recibirme, Señor. Séllame con tu Espíritu Santo y guíame a través de él hacia tu palabra, y enséñame, Señor, en ella lo que debo creer, lo que debo hacer. Guíame a un buen lugar donde congregarme y que sea, Señor, tu guianza y me ayudes a respetar y amar a los que estén ahí. Gracias, dale gracias al Señor. Iglesia, levántate. Jesús está contigo. Él camina contigo. Él te guía a través de su palabra y vamos a ir de victoria en victoria y de gloria en gloria. Que Dios me los bendiga grandemente. Gracias, Radio Vida. Una bendición.
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Bonita selección aquí en Radio Vida. Gracias por acompañarnos. 8 de la mañana con 50 minutos. 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

Música nueva aquí en Radio Vida. Este es Grupo Con Gracia, basado en Salmo 27. 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Espero que todas las madrecitas le hayan pasado un bonito fin de semana. Y pues gracias a las que, verdad, estuve escuchando yo, llamaron muchos enviando saludos a sus seres queridos, a sus madrecitas, las abuelitas. Esto fue el día de ayer. Y gracias a todas las hermanas que tuvieron la oportunidad de hacerlo. Bendiciones. A continuación, esto es música nueva. Esto es música nueva con el grupo Pura Banda, que viene a interpretarnos El Señor es mi Pastor.

0: 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Muy buenos días, gracias por acompañarnos en esta mañana. Su servidor Enrique Garza con ustedes este día que Dios nos concede. Dice la escritura que el principio de la sabiduría es el...
1: Gloria al Señor. Gloria a Dios, que el Señor me los bendiga en esta mañana, hermanos. Aquí su servidora Silvia Flores. En esta mañana, como cada lunes, estamos aquí con ustedes. Gracias al Señor, ¿verdad?, por este día que el Señor nos ha regalado, porque el Señor, ¿verdad?, es tan grande y tan maravilloso para con nosotros, ¿verdad?, que nos permite abrir nuestros ojos a un nuevo día, lleno de oportunidades, hermanos, para adorarle, para glorificarle, para bendecir su nombre, para darle la gloria a Él, porque nos permite estar aquí esta mañana, abrir nuestros ojos y comenzar nuestro día, gloria a Dios. A cada uno de ustedes, ¿verdad?, que quizá pues no están en un lugar como aquí donde estoy yo, ¿verdad?, pero que usted está trabajando, que usted está ahí por ahí cuidando a sus hijos, que usted está limpiando, que usted se ha levantado con ese ánimo, gloria a Dios, de darle gracias al Señor, ¿verdad?, por otro día más que el Señor nos concede. Y pues bueno, gracias al Señor, ¿verdad?, porque aquí estamos una vez más con ustedes, dándole la gloria al Señor, ¿verdad?, porque el Señor nos trae hasta este lugar a venir a compartir la palabra del Señor con cada uno de ustedes, ¿verdad? Sabemos que en los tiempos en que estamos son tiempos peligrosos, hermanos, son tiempos en que nosotros como cristianos debemos de reflexionar en este tiempo en el que estamos. Nos ha tocado vivir esta etapa, esta generación, gloria a Dios, y bueno, nos hacemos responsables, ¿verdad?, de estos tiempos que estamos viviendo y que debemos de darle la gloria a Dios. Así que en esta mañana yo quiero invitarte, ¿verdad?, a que reflexiones en todo este tiempo que el Señor te ha dado, en todos estos momentos, ¿verdad?, en que has tenido el tiempo de ir a la iglesia, el tiempo de escuchar la palabra de Dios, el tiempo de escuchar la radio y de diferentes maneras, ¿verdad?, en televisión. Y que el Señor te ha dado estas oportunidades hasta el día de hoy, de que te acerques a Él, de que le busques, de que te rindas al Señor. Es el tiempo de que lo hagas en esta mañana, ¿verdad? Yo quiero invitarte a que reflexiones, ¿verdad?, en la palabra del Señor, no solamente en la que yo traigo, sino que hay diferentes predicadores que comparten la palabra del Señor a través de estas ondas radiales. Yo te invito, ¿verdad?, que no lo dejes pasar, que hagas la palabra del Señor parte de tu vida todos los días. Así que el Señor pone las maneras, los medios para que tú escuches. El Señor, ¿verdad?, nos permite a nosotros los predicadores hablar a través de las pantallas de la televisión, a través de la radio, a través, ¿verdad?, de ir a las calles. Nosotros salimos a las calles también a predicar. Entonces hay muchas maneras de que Dios está extendiendo su palabra a toda criatura, pero está en ti que tú le abras las puertas de tu corazón al Señor. Bueno, en esta mañana, ¿verdad?, empezamos diferente, ¿verdad?, empezamos un enfoque diferente. Y pues bueno, mi nombre es Silvia Flores, ¿verdad?, y me da mucho gozo estar con ustedes en esta mañana, después de un fin de semana hermoso, precioso que pasamos, ¿verdad?, que compartimos con todas las madrecitas y que nos sentimos, ¿verdad?, bien contentas, bien privilegiadas, ¿verdad? Lo digo de mi parte, ¿verdad? Estoy contenta, ¿verdad? Porque mis hijos me celebraron casi toda la semana. Estoy feliz y le doy muchas gracias al Señor, ¿verdad? Porque el Señor me regaló tres milagros que bueno, el doctor decía que yo no podía tener familia y que estoy tan feliz, tan contenta con mis hijos, con mis hijas, ¿verdad? Que el Señor me las bendiga, mis hijas, a mis hijos también, ¿verdad? Y otros hijos que el Señor me ha regalado, ¿verdad? Que los he adoptado en el largo caminar en el Señor. Y que no solamente me dio 3 milagros, sino que 3 hijos o más que he adoptado, y que me siento muy contenta, ¿verdad? Le mando muchos saludos a mi hijo Braulio, ¿verdad? Por ahí que a lo mejor ya está trabajando mi hijo, y a mis hijas, ¿verdad? Que ya algunas ya se fueron al trabajo, y bueno, a mi hijo Jesús también le mando muchos saludos. Y así, ¿verdad? A mi hija Nico también, ¿verdad? Que no sé si ya se levantó. Le mando muchos saludos desde aquí. Gloria a Dios. Me mandó unos regalitos muy bonitos. Dios me la bendiga, mi hija. Gloria a Dios. Y bueno, estamos contentos, estamos agradecidos con el Señor, porque no son los regalos, hermanos. De verdad, son esas muestras de cariño que, aunque hubiera sido una notita, un papelito, un algo, que quizá para algunos insignificante, pero que para mí son muy importantes, el saber que tus hijos se acuerdan de ti, ¿verdad? Es un privilegio, es una bendición. Así que saluditos a todos mis hijos, ¿verdad? Desde aquí, desde las cabinas de Radio Vida, enviamos saluditos a todas esas madrecitas que la pasaron muy bien, contentas y felices con toda la familia, y pues sobre todas las cosas, porque el Señor te permite la vida y la salud, ¿verdad? Hasta el día de hoy, gloria a Dios. Y pues aquellas que están enfermitas, sígale creyendo al Señor, siga confiando en Él, siga creyendo, ¿verdad? Que el Señor tiene grandes promesas para nosotros. Así de que les enviamos saluditos desde aquí, desde las cabinas de Radio Vida, gloria a Dios. Así que en esta mañana, hermanos, mandamos saluditos a todos mis hermanos del Templo de Benecer. Nosotros somos de ahí, del Templo de Benecer. Tenemos 3 años, ¿verdad?, de estar sirviendo en ese lugar, gloria a Dios. Y bueno, hasta que el Señor diga, pues ahí estamos, ¿verdad?, porque el Señor nos llevó a ese lugar. Y bueno, estamos bien contentos, estamos agradecidos con el Señor, porque Él es, ¿verdad?, el que dirige nuestras vidas en todo. Y pues bueno, mientras Él dirija nuestras vidas, mientras Él nos lleve de la mano, sabemos que no nos vamos a equivocar. Y bueno, el Señor nos equivocó al llevarnos a ese lugar. Nos han recibido con un gran amor, con una con ese gran cariño, ¿verdad? Y bueno, gracias al Señor, ¿verdad?, por todas mis hermanas, mis hermanos, ¿verdad?, del Templo de Benecer, mis pastores Enrique y Norma Garza. Y bueno, nos sentimos bien contentos, ¿verdad?, de poder servir en ese lugar. Gloria al Señor. Y bueno, también enviamos saluditos a mi hermana, secretaria de las damas, nuestra hermana Trujillo, gloria a Dios, que hace muy buen trabajo, mi hermana, Dios me la bendiga, a su esposo, a sus hijos, sus nietos, ¿verdad?, que bueno, es una gran familia. Les mandamos saluditos desde aquí, desde las cabinas de Radio Vida, a mis hermanos, Cázares, gloria a Dios, mis hermanos Cázares, ¿verdad?, que también mi hermana hace un muy buen trabajo ahí en la iglesia, gloria a Dios, que Señor me la bendiga, ¿verdad?, que los dos son de grande bendición, y pues que el Señor los siga usando, que el Señor siga haciendo con ellos, ¿verdad?, y que el Señor los siga bendiciendo donde quiera que ellos estén, juntamente con sus hijos, su familia, todos, ¿verdad?, su entorno. Gloria al Señor, que el Señor los siga bendiciendo. También a mis hermanos Guajardo, ¿verdad?, que los amo muchísimo a mis hermanos, ¿verdad?, y que siempre que nos abren las puertas de su casa para llevar los servicios, siempre... ellos son de bendición para nosotros siempre, gloria a Dios. Así es de que les enviamos saluditos desde aquí de las cabinas de Radio Vida a mis hermanos Guajardo, gloria al Señor. Ya estamos arreglando un servicio para ir a su casa, pues pronto estaremos por ahí, gloria a Dios. Y bueno, también le enviamos saluditos a mi hermana Juanita Ortiz, ¿verdad?, que se recupere pronto, mi hermana, sabía yo que iba a tener una cita con el doctor, ojalá todo le haya salido bien. Saluditos desde aquí, desde Radio Vida, a mi hermana. Y también, ¿verdad?, enviamos saluditos a mi hermana Rubio, ¿verdad?, que su esposo está un poquito delicado de salud, ¿verdad? Estamos orando, ¿verdad?, para que el Señor haga la obra en mi hermano. Y a mi hermana Claudia también le enviamos muchísimas saludes también, ¿verdad? A mi hermana Claudia Montoya, gloria a Dios, que el Señor me la bendiga, que el Señor siga siendo con ella, con su hijo, gloria a Dios. Bendiga su casa siempre el Señor, ¿verdad? Y también, gloria al Dios, a mi hermana Fela Olivares, ¿verdad?, que el Señor me la bendiga, que el Señor me la guarde, que el Señor le ha dado, ¿verdad?, un día hermoso el día de ayer con su familia, gloria a Dios. Y bueno, pedimos al Señor que siempre el Señor la dirija en su trabajo, que el Señor sea con ella, que el Señor dirija sus pasos, que guarde su salida y su entrada siempre, gloria a Dios, y prospere el trabajo de sus manos. Y siempre, ¿verdad?, estamos orando por ella. Que el Señor me la bendiga. Saluditos desde aquí, desde Radio Vida, a mi hermana, Noemí Valadez también. Le enviamos muchos saludos. Gloria al Señor, que dice que nos escucha. Y pues también, a mi hermana Rosy Elizondo también le mandamos muchas saludos. Y pues hermanos, a mi hermana María Ramos, y pues bueno, se me puede pasar alguna persona, ¿verdad? A mi hermana Isabel también le mandamos muchas saludes, que está en sintonía de Radio Vida. Y bueno, a mí se me puede pasar, hermanos, de verdad, y yo quisiera enviarle saludos a todos, pero tenga compasión de mí, tengo 58 años y no es fácil, como que ya la memoria no es la misma. La computadora, dice mi pastor, ¿verdad? Como que la computadora no está trabajando al 100, pero enviamos saluditos a todos ustedes que nos están escuchando, ¿verdad? Que día con día, que todos los lunes, ¿verdad? Está aquí con nosotros, ¿verdad? Les enviamos saluditos, les amamos y estamos orando por ustedes siempre, gloria a Dios. Y bueno, queremos invitarle a nuestros servicios, a nuestra iglesia, ¿verdad? Bienestar Witcher Center, donde tenemos servicio, ¿verdad? Todos los domingos. A las 10 de la mañana tenemos escuela bíblica para todas las edades, hermano. No se quede en casa, no hay ninguna excusa. Véngase a la iglesia con toda su familia, con todos los sobrinos, con el abuelito, con la tía, con el vecino. Véngase con todos, que tenemos, ¿verdad?, esta escuela bíblica para todas las edades. De verdad, hermanos, les invitamos que no se quede en casa todos los domingos a las 10 de la mañana. Y maestros, ¿verdad?, que siempre estamos orando por ellos para que ellos sean de bendición para ustedes. Así que también tenemos servicio los domingos a las 5 de la tarde. Toda la familia, ¿verdad?, está invitada. El día de ayer tuvimos invitados, gloria al Señor, tuvimos una predicadora preciosa y bueno, que nos bendició con ese mensaje que ya nos llevó a todas las madrecitas. Así que bueno, todos estamos invitados a ir a la iglesia todos los domingos a las 5 de la tarde también para toda la familia. Y los miércoles también tenemos a las 7 de la tarde, lleve sus jovencitos. Este miércoles tendremos un servicio especial en un salón que tenemos al lado de la iglesia y que ahí se reúnen todos los jóvenes con su pastor, gloria a Dios. Así que le esperamos, ¿verdad?, que usted venga, que se reúna con nosotros, que deje a sus jovencitos ahí, ¿verdad?, en el salón en el lado, y vamos a tener una predicadora muy especial, ¿verdad?, que predica muy bonito. Y nosotros, ¿verdad?, toda la familia nos reunimos en la iglesia, ¿verdad?, que también ahí está, pegados, ¿verdad?, cerca, en el mismo lugar, y le esperamos, ¿verdad?, que se venga con toda la familia a las 7 de la tarde todos los miércoles, gloria a Dios. Así que véngase con nosotros, ¿verdad?, si usted no tiene una iglesia, si usted no tiene un pastor, si no tiene a dónde acudir, véngase, le esperamos, ¿verdad?, que usted venga a gozarse con los que se gozan. Y si solamente quiere visitarnos también sin ningún compromiso, pues adelante, ¿verdad?, esperamos, ¿verdad?, que usted venga y se reúna con nosotros y pueda gozarse con cada uno de nosotros, ¿verdad?, que nos venemos a gozar todos los domingos y todos los miércoles, gloria al Señor. Así que le esperamos, hermanos, que tenga un día bendecido en el Señor. Y bueno, vamos a enviarle saluditos a todos mis hermanos que trabajan ahí en la obra, todos mis hermanos, ¿verdad?, que hacen posible que la obra siga adelante, que la obra, ¿verdad?, siga marchando hacia adelante, y que estamos ahí ayudándole a nuestro pastor, ¿verdad?, en todo lo que podemos, ¿verdad?, en todo lo que es posible. Le enviamos saluditos a mi hermana Janie Morales, ¿verdad?, que ella es la líder de los viuditos, ¿verdad?, que ella siempre está al pendiente de todos los viuditos y viuditas de la iglesia, ¿verdad?, que el Señor la bendiga, mi hermana, por ese esfuerzo que ella hace cada mes de reunir a todos los viudos, a las viudas, ¿verdad?, y poderles ser de bendición, ¿verdad?, de darles, a veces les da una despensa, a veces hace servicios para ellos, a veces pues todo el tiempo, ¿verdad?, cada mes es de cuidarlos, de darles una comidita, de festejarles. Y bueno, si usted tiene algún viudito, viudita que quiera llevarlo por ahí también, pues cada primer lunes del mes nos reunimos ahí con ellos, y poder ser de bendición para ellos pues también es un halago para nosotros. Así que en el 2009 East Sugarcane en Weldaco, Texas, ¿verdad?, todos los, el primer lunes del mes se reúnen los viuditos, ¿verdad?, ahí en el salón a las 6:30 de la tarde, gloria a Dios. Así que después le estaremos dejando un número de teléfono para que usted se comunique, ¿verdad?, para que usted pueda hablar y pueda preguntar sobre estos eventos de la iglesia también. Nuestro hermano Gianni Gutiérrez, ¿verdad?, que él sale a las cárceles a predicar, ¿verdad?, que lleva el mensaje a todos los presos, y que todo el tiempo, ¿verdad?, tratamos de ser de bendición en todas las áreas, ¿verdad?, donde nosotros andamos. Y mi hermano Gianni, pues, es el que trabaja en las cárceles. Y le enviamos saluditos desde aquí, ¿verdad? Que el Señor sea con él, le siga usando y le siga dando sabiduría, ¿verdad? Para que él siga llevando este mensaje de la palabra del Señor juntamente con su equipo, ¿verdad? Que salen con él a trabajar, gloria a Dios. Que el Señor lo bendiga. Y bueno, también, ¿verdad? Aquí su servidora, ¿verdad? Que es líder de los cultos de hogar y que salemos a las casas, ¿verdad? Que vamos a las casas que nos piden hacer un servicio, pues nosotros vamos también, ¿verdad? Ponemos una bocina allá afuera y no solamente le predicamos a la persona que está en la casa, sino a las personas que están alrededor. Llevamos el mensaje también, ¿verdad? De la palabra del Señor y pues ponemos la bocina con unos micrófonos y nos ponemos a predicar por ahí la palabra del Señor. Así que este viernes estuvimos en un culto allí en Edinburgh, donde nos invitaron, nos abrieron las puertas de su casa, ¿verdad? Y ahí estuvimos, ¿verdad? Celebrando la palabra del Señor, compartiendo con cada una de las personas que nos estuvieron escuchando. Y pues es un regocijo el poder llevar el mensaje de la palabra del Señor fuera de la iglesia, ¿verdad? Fuera de las cuatro paredes y poder compartir la palabra del Señor a esas personas, ¿verdad? Que necesitan de ese mensaje de la palabra del Señor. Así que saluditos a todos mis hermanos, ¿verdad? Que van a la oración también, ¿verdad? Y que hacen posible, ¿verdad? Que la obra del Señor siga adelante, porque siempre se mantienen en oración por cada uno de los líderes, de las personas que salen a trabajar. Dios les bendiga a cada uno de ustedes. A todas mis hermanas que están cumpliendo años y a todos ustedes que están en sintonía de Radio Vida y que cumplieron años estos días pasados y estos días que vienen, felicidades. Que el Señor me los bendiga. Vamos a entrar al mensaje en la palabra del Señor, esta pequeña reflexión, y vamos a orar primeramente. Bendito Dios Todopoderoso, en esta mañana nos ponemos en tus manos cada uno de nosotros, Señor Santo, sabiendo que tú tienes siempre el control de todas las cosas y que es tu Espíritu Santo, Señor, el que trabaja en cada corazón, en cada vida, Señor. Yo me pongo en tus manos, bendito Dios, para que seas tú obrando en cada vida, Señor, a través de esta palabra, esta pequeña reflexión que vamos a tener en esta mañana, que seas tú trabajando en cada uno de ellos, bendito Dios. En el poderoso nombre de Cristo Jesús, nos ponemos, Señor, en tus manos. Sigue obrando, sigue trabajando, Señor Santo, en cada uno de tus hijos, Padre. En el poderoso nombre de Cristo Jesús, vamos a empezar este mensaje. Vamos así a abrir nuestras escrituras ahí en el libro de Juan. Libro de San Juan, capítulo 11, versículo 40. Empezamos desde el 38. Dice así la palabra del Señor en esta mañana. Gloria a Dios, dice. En Juan, capítulo 11, versículo 38, dice. Jesús, profundamente conmovido, otra vez vino al sepulcro. Era una cueva y tenía una piedra puesta encima. Dijo Jesús, quita la piedra. Marta, la hermana del que había muerto, le dijo, Señor, hiede ya, porque es de 4 días. Jesús le dijo, no te he dicho que si creyeres, verás la gloria de Dios.

y Lázaro eran amigos de Jesús. Y María ya le había hablado varias veces a Jesús y le había mandado decir, mira, mira que mi hermano está enfermo, necesitamos que vengas, necesitamos, ¿verdad?, que nos apoyes, que estés aquí, ¿verdad?, porque pues somos tus amigos, creemos en ti, y queremos, ¿verdad?, que vengas y que ores por mi hermano, ¿verdad?, porque mi hermano está delicado de salud y solamente tú puedes hacer la obra. Entonces, pensamos que Lázaro estaba gravemente, ¿verdad?, que estaba en una situación, ¿verdad?, que a veces nos encontramos nosotros en que no es algo pasajero, no es nada más una gripa, no es nada más un dolor de cabeza, es algo que merita que tú vayas, que vayas a algún hospital, que vayas a algún lugar, ¿verdad?, que te atiendan. Entonces, Lázaro estaba enfermo, Lázaro estaba pasando por una dificultad grande, ¿verdad?, porque no dice la Biblia qué era, pero sabemos que era algo grande porque murió, más adelante nos damos cuenta que él murió. Entonces, pero Marta, María ya le había hablado a Jesús, ven a orar por él, mira que él está enfermo. Y bueno, como Jesús andaba por todas las calles predicando, por todas las casas predicando, por todos los lugares llevando el mensaje, pues él se encontraba predicando en una ciudad y él no quiso dejar de predicar para venir a ver a Lázaro. Entonces, él estaba predicando en varios lugares, él estaba muy ocupado y bueno, sí escuchó el mensaje, sí escuchó que Lázaro estaba enfermo, pero él dijo, después voy a orar por él. Entonces, como él se tardó 4 días en llegar, pues Lázaro murió. Lázaro murió y quiero decirte, ¿verdad?, que ante los ojos de toda la gente Lázaro había muerto. Jesús ya había llegado tarde. Pues muchos dirían, ¿para qué venías? Ya es muy tarde. Pero yo quiero decirte, hermanos, que los tiempos de Dios son perfectos. Los tiempos de Dios, ¿verdad?, no son como los de nosotros. Los tiempos de Dios son perfectos y siempre él cuando él hace las cosas, él las va a hacer bien. Nosotros, ante los ojos de nosotros ya es tarde, ante los ojos de nosotros ya la persona ya falleció, como pasó con Lázaro. Pero yo quiero decirte, ¿verdad?, que el Señor nunca llega tarde. El Señor siempre va a estar presto para bendecir tu vida, para ayudarte, para traer la respuesta a esa necesidad. Entonces, en esta mañana yo quiero decirte, ¿verdad?, que Jesucristo sabía lo que estaba haciendo. Jesucristo sabía, ¿verdad?, que María lo necesitaba, que Lázaro estaba enfermo, que ellas estaban desesperando. Pero ¿cuántas veces no nos ha pasado a nosotros de esa manera, ¿verdad? ¿Cuántas veces no ha sucedido en tu vida que te desesperas, ¿verdad?, porque ves que la situación está delicada, está muy, muy enferma la persona que está a tu lado, tu esposo, tu hijo, tu vecino, está enfermo, está delicado de salud, está pasando por una necesidad grande, por una situación donde quizás su hijo ya lo encerraron, donde aquel problema se hizo más grande. Entonces, y tú dices, ¿dónde estaba Jesús? ¿Dónde estaba Dios cuando yo estaba pasando por toda esta necesidad? Y bueno, empiezas a preguntarle a Dios, ¿dónde estabas tú? ¿Dónde estabas tú cuando yo estaba pasando por todo esto? ¿Dónde estabas tú cuando mi hija estuvo en el hospital y cayó en coma? ¿Dónde estabas tú cuando mi esposo se divorció, cuando estaba pasando por todas estas necesidades? Pero en esta mañana el Señor le dice a María, no te he dicho que si creyeres, verás la gloria de Dios. Aquí en el libro de San Juan 11:40, el Señor le responde a María, no te he dicho que si creyeres, verás la gloria de Dios. Y a veces ante nosotros se nos hace el problema tan grande y tan difícil que no podemos creer realmente que Dios está en el asunto, que el problema se ve grave, que el problema se ve grande, pero Dios está en el asunto, Dios está ahí contigo, Dios está presto para bendecir tu vida y Dios está teniendo el control de esa necesidad. Tú y yo no lo vemos, tú y yo no sabemos, tú y no sabemos cómo está obrando Dios, no sabemos cómo está trabajando, pero Dios lo está haciendo, Él le prometió estar con nosotros. Dice la Biblia, muchas son las aflicciones del justo, pero de todas ellas la librará Jehová. No temas porque yo estoy contigo, no desmayes porque yo soy tu Dios que te esfuerzo, siempre te ayudaré y siempre te sustentaré con la diestra de mi justicia. Entonces,

tenemos grandes promesas y debemos de agarrarnos de la mano de Dios, aferrarnos a esas promesas, porque sus promesas son fieles y verdaderas. Entonces, ¿a quién podemos ir? ¿A quién podemos acudir? Dice la Biblia. ¿A quién puedo ir yo? ¿A quién puedo acercarme y decirle, Señor, yo necesito de ti? Solamente a Dios, porque Él tiene palabras de vida eterna para nosotros. Él es la respuesta a nuestras necesidades. Él es quien perdona todas tus iniquidades, dice la Biblia, el que rescata del hoyo tu vida, el que te corona de favores y misericordias. Gloria a Dios. Él es nuestro ayudador. Él es el que va delante de nosotros como poderoso gigante. Entonces, hay tantas promesas en la Biblia de cómo Dios va a solucionar nuestros problemas, de cómo Dios va a traer salida a cada situación, a cada momento difícil que estamos pasando, a cada aflicción que se presenta a nuestra vida. Él va a traer la solución, Él va a traer la respuesta, pero a nosotros solamente nos toca confiar, como le dijo en esta mañana a María. No te he dicho que si creyeres, verás la gloria de Dios. Y en realidad, hermanos, vamos a ver la gloria de Dios en ese problema que se ha presentado en tu vida, en esa situación difícil que estás pasando, en esa necesidad que tú estás viviendo. Gloria a Dios, el Señor te dice en esta mañana, no te he dicho que si creyeres, verás la gloria de Dios. Y realmente, hermanos, vamos a ver la gloria de Dios cuando nosotros le creamos a Él, cuando nosotros nos aferramos a su palabra, cuando nosotros, ¿verdad?, vamos a creer y a tener fe de que Él es el Todopoderoso. Él es el que va a pelear nuestras batallas. Él es nuestro sanador, el que va a venir a transformar esa vida, ese corazón de tu hijo, de tu hija, de tu familiar, de esa persona que está en drogas, en vicios, y que tú lo ves cada día peor. El Señor te dice en esta mañana, no te he dicho que si creyeres, verás la gloria de Dios. Vamos a creerle al Señor, hermanos. Vamos a creerle a Él, que Él tiene la solución, que Él tiene la respuesta, que Jesucristo es el que va a traer la solución a ese problema que tú estás pasando. En esta mañana el Señor te dice, no te he dicho que si creyeres, verás la gloria de Dios. El trabajo de nosotros es creerle a Dios solamente. El trabajo de nosotros es que cuando nos acerquemos a Él, creas que le hay, creas que Él está allí. Creas que sus promesas son fieles y verdaderas, creas en su palabra, creas, ¿verdad?, que Él es el único que puede cambiar esa situación en tu vida. Así que en esta mañana yo te invito, ¿verdad?, a que le creas al Señor, a que tengas fe en su palabra, a que tengas fe en que Él va a traer solución, en que Él va a traer respuesta a esa necesidad, por muy grande que sea. Porque en esta mañana el Señor, ¿verdad?, venía porque Lázaro había muerto. Lázaro había... Las hermanas de Lázaro dijeron, Señor, ya está muerto, ya tiene 4 días, hiede ya tiene una piedra encima. Para ellas ya era tarde, para todos los que estaban en su entorno ya era tarde, pero para Dios no. Para Dios las cosas son diferentes, porque sus caminos no son nuestros caminos. Sus pensamientos no son mis pensamientos. Entonces, para nosotros ya era tarde, para Él no. Él llegó justo a tiempo. Y el Señor le dice, no te he dicho que si creyeres, verás la gloria de Dios. Y yo quiero ver la gloria de Dios. Yo quiero que tú veas la gloria de Dios. Yo quiero que todos aquellos que nos rodean, que nos están escuchando a través de estas ondas radiales, puedan ver la gloria de Dios. Yo quiero orar por ti en esta mañana. Yo quiero, ¿verdad?, dejarte este mensaje en esta mañana, y quiero, ¿verdad?, que recapacites en esta pequeña reflexión que hemos tenido en esta mañana, y que entiendas que Jesucristo nunca llega tarde. Que aunque ante tus ojos tú digas ya es muy tarde, ya para qué vino, ya para qué me hablan, ya para qué me escucho ese mensaje, ya es muy tarde, ya tengo el cáncer ya por todo el cuerpo, ya mi hijo ya está en la cárcel. Yo quiero decirte que no es tarde. No es tarde. Jesucristo nunca llega tarde a tu vida. Entonces vamos a orar. Vamos a orar en esta mañana y vamos a esperar en el Señor un milagro. Vamos a esperar en el Señor, ¿verdad?, que Él haga un milagro en tu vida como lo hizo en Lázaro.
porque el Señor solamente comenzó a gritar y dijo, Lázaro, ven fuera. Y la Biblia dice que no gritó para que Dios lo oyera, gritó para que todo el mundo que estaba alrededor supiera que iba a acontecer un milagro, que Lázaro se iba a levantar, como así fue lo que sucedió. Entonces yo en esta mañana quiero decirte que nunca es tarde, que el Señor siempre llega a tiempo. Y en esta mañana te quiero dejar un número de teléfono para que tú llames a nuestra iglesia. Para cualquier información, tú puedes llamar al 956-968-8142 y ahí te estarán dando más información. Quiero orar por ti en esta mañana. Bendito Dios Todopoderoso, en esta mañana, Señor, yo te doy gracias. Te doy gracias por este mensaje que pude compartir con mis hermanos, con este mensaje que pude compartir con cada uno de los que están escuchando, Señor, esta pequeña reflexión que esperamos que hayan reflexionado estas personas y que puedan entender que tú nunca llegas tarde, Señor. Yo los dejo en tus manos si están pasando por alguna necesidad, por alguna aflicción, por alguna tristeza, Señor, que seas tú. Que ellos se aferren a ti, que se agarren de tu mano poderosa, Señor, porque tú vas a hacer algo grande si ellos lo pueden creer. Si ellos tienen esa fe, si ellos pueden creer en ti, Señor, y en tus promesas que son fieles y verdaderas. Yo los dejo a cada uno de ellos en tus manos, Señor, que tú sigas obrando en aquellos que están enfermos, en aquellos que están pasando por aflicción, Señor, por necesidades. Yo los pongo en tus manos, Señor, que sigas obrando en sus vidas y en sus corazones y que sigas aumentando esa fe de ellos para que puedan creer que tú tienes la respuesta en el nombre de Cristo Jesús. Amén y amén. Gloria a Dios. Pues bueno, nos despedimos de este lugar. Se despide su servidora Silvia Flores. Gloria a Dios, que estuvo con ustedes en esta mañana, contenta y agradecida con el Señor por todas sus ricas bendiciones que el Señor ha derramado en nuestras vidas. Le invitamos a nuestra iglesia, ¿verdad?, en el 2009 East Sugar Cane, aquí en Huelaco, Texas, donde son pastores Enrique y Norma Garza, ¿verdad? Y le estamos esperando, ¿verdad?, que usted venga a gozarse cada día con nosotros los domingos a las 10 de la mañana y a las 5 de la tarde y todos los miércoles a las 7 de la tarde. Dios me los bendiga a cada uno de ustedes.

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1: Muy buenos días. Quiero mandar saludos de cumpleaños o aniversario. Hoy que estamos día 11 de mayo. Hábleme los próximos 5 minutos para asegurarme que su saludo de cumpleaños o aniversario sale al aire. Cuando usted marca ya al aire 956-968-7777. Vamos a celebrar. All right. Estamos en esta mañana, esta oportunidad para que usted nos llame y mande ese saludo especial. Buena temperatura aquí en West Texas. You're at 57 degrees Fahrenheit.

Bonita selección con nuestro hermano Arturo Garza, compositor, escrito canto, la prueba de Job. El hermano Arturo Garza viene siendo hermano de Nena Lian. Bueno, es mucha esta familia muy talentosa en la música, compositores de muchos cantos. Vaya, un saludo a toda la audiencia esta mañana. Una temperatura aquí, creo que es 21 grados Celsius en Ciudad Acuña y el área del río Texas, you're at 70 degrees Fahrenheit. Gracias por acompañarnos. Somos Radio Vida. Hoy que estamos día 11 de mayo, este lunes, esperamos que la esté pasando bonito. Y yo sé que muchos celebraron el día de ayer. Estuvo en grande las fiestas para las Marisitas. Así que, bueno, felicidades a todas las Marisitas. Y escuché muchos saludos el día de ayer. Así que, bendiciones.

día. Unos 10 minutos más, 9 minutos más para ser exactos. Estaremos escuchando la identificación de las emisoras, el programa del pastor Sergio Vaquera aquí en Radio Vida Local y a través de nuestras emisoras FM y AM, la cadena Radio Vida, estará el pastor Juan Salinas del Ministerio Fe en Acción. Esté pendiente en unos 9 minutos más, 8 minutos más aquí en Radio Vida. Música nueva aquí en Radio Vida, Lake Point Music, que viene a interpretarnos Me Diste Gozo.

Young, a little bit of a gospel country aquí en Radio Vida. Usted escucha los diferentes estilos. Hace rato escuchó un estilo banda, contemporáneo, pop. Bueno, clásica, música clásica. Todos los estilos los tocamos en Radio Vida. Es motivo de conocer la música, ¿eh? Hay mucha música norteña, balada, merengue, salsa. Bueno, oiga, todos los sabores de este lado del cielo lo escucha aquí solamente en Radio Vida. Y pues yo trato que los locutores también estén al pendiente de la música que está saliendo, pero a veces no logro esa meta. Pero usted llame cuando dice, oye, me gustó ese canto, ¿cómo se llama? Y cuando lo tocamos, cuando venga el turno del otro locutor o algo, y sabe qué, hermano, complázcame con este bonito canto. Bueno, quiero avisar que ya viene el programa del pastor Pastor Salinas, el Ministerio Fe en Acción, de 10 a 10, 15, un minuto más, y a través de la estación local, el pastor, nuestro hermano Sergio Baquea. Speaking of new music, este es Grupo Pentecostés. This is a bilingual song que dice, "You never failed." Escúchelo. This will take us up to the hour. Gracias por escucharnos. 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

0: Bonita selección en esta mañana, bonita selección que acabamos de escuchar. Y esto es Música Nueva aquí en Radio Vía. Gracias por acompañarnos. 10 de la mañana con 20 minutos. Invitándoles para que ya en 10 minutos más estaremos escuchando el programa esta mañana de lo que es el segmento de oración, peticiones al aire. En 10 minutos más estaremos, 9 minutos más próximamente, recibiendo las llamadas aquí al área 956 al teléfono 968-7777 y esté pendiente en unos 8 o 9 minutos más para lo que es la oración, esperando de que usted comparta ese testimonio, esa petición. Y es importante esto que hacemos ahora, llamado, porque cuando usted comparte su testimonio, lo que usted está pasando o pasó, y la gente escucha esto, entonces ellos también dicen, bueno, si lo hizo con María, con Juan, con Pedro, lo puede hacer también conmigo. Así que es importante que compartamos el testimonio también unos 8 minutos más. Nuestro hermano Eri luego nos estará conduciendo la oración, y el número para participar en 8 minutos más, el área 956-968-7777. Pues Eri, también invitando, si hay ministerios que nunca están en radio, estamos ofreciendo algunos horarios gratis por un tiempo limitado, pues que hablen contigo, ¿no?
1: Amén.
0: Usted que nunca ha estado en radio, hermana pastora, hermano pastor, evangelista, profeta, apóstol, que nunca ha estado en radio, estamos ofreciendo estos horarios gratis por un tiempo limitado. Hable con su hermano Eri Luevano. Sabe que no solamente usamos la plataforma de las redes sociales, Eri, pero también estamos usando lo que es las estaciones, que todavía las estadísticas comprueban que el medio de comunicación, todavía lo que es televisión y radio, sobrepasa los redes sociales.
1: Amén.
0: Así que es bonito tener las redes sociales, pero esto es como que hice agregándole a lo que es la radio también, o viceversa. Y pues esta mañana, invitando a si un ministerio que nunca está en radio, pues usar las plataformas. Y además estamos 24 horas al día.
1: Amén.
0: Así que bonito. Hay gente que dice, yo lo hago de mi casa. Tenemos gente que lo hace desde Florida, ¿verdad? Gente.
1: Amén.
0: También de Florida. Así que
1: a través de la vía telefónica, Enrique, o también algunos me lo mandan grabados.
0: Sí.
1: Y ya mandan el programa ya grabado. Otros aquí en persona. Hay diferentes opciones.
0: Así es. Bueno, también quiero invitar para que si usted es una persona que también está escuchando, y invitándolos para colaborar con Radio Vidari, nos pueden llamar también y ser parte de este ministerio. Hace un mes, más un poquito

0: más de un mes, hace que unas 5 semanas que ha pasado ya la maratónica de primavera. Bueno, estamos esperando que ahora pueda cumplir. O amén. Ser parte. Yo soy uno de los que estoy dando mensualmente también con mi aportación, así que sí se puede, todo lo podemos en el Señor. Dios nos da la facultad, la habilidad para hacerlo, entregar sus diezmos y ofrendas a Redvida para que la estación siga, las promesas, para que sigamos adelante. ¿Por así qué? Es. Porque dice la Escritura que cómo pues se invocarán en aquel que no han oído o creído, y cómo creerán en aquel que no han oído. Entonces, por eso es importante nosotros estar predicando, para que oigan el mensaje de esperanza, de salvación. Y dice, ¿cómo irán si hay quien les predique? ¿Y cómo predicarán si no fueren enviados? Cuando usted sembra en Radio Vida, nos está enviando esa tarea, Eri. A la vez nosotros no solamente entra a un hogar, pero entra a muchos hogares.
1: A miles de hogares.
0: Entonces, hace un momento alguien vino y me preguntó qué era canto habían tocado, y creo que fue una prisión, ¿verdad? Uh-huh. Que se reportaron de un preso que se reportó escuchando la radio. Amen. Entonces, qué tan interesante y importante es que nosotros también que podamos cumplir con sus aportaciones y impulsar para que Radio Vida continúe. Y pues gracias, yo me retiro, y pues como quiera oigo la radio, porque me uno con ustedes cuando están en el segmento de peticiones.
1: Okay.
0: Así que ánimo, Leri, y pues gracias. Unos 6 minutos más ya vas a abrir la línea telefónica. ¿Okay?
1: Así es.
0: Bendiciones.
1: Bendiciones. Les invitamos, hermanos, para que usted continúe, siga con su promesa, que usted ya ha depositado. Algunos ya de hermanos han terminado con su promesa. Gracias. Sinceramente, que Dios les bendiga, y aquellos que estarán cumpliendo también con su promesa. La bendición procede y la bendición viene solamente del Dios eterno. Le invitamos para que se mantenga con nosotros. Después de esta selección musical, ya estaremos preparándonos para el segmento de oración aquí a través de Radio Vida. Y usted conéctese con el Señor en esta mañana para recibir de su gracia, de su misericordia y de su amor. Si tú hablas con Dios.

Creámosles al Señor en esta mañana para recibir de su gracia. A las 10:30 estaremos con el segmento de oración aquí a través de Radio Vida.

0: Así es, bendita oración, yo puedo hablar con Dios orando. Preciosa selección musical. Mi hermano, amigo, yo le invito ya en este momento para que usted se una con nosotros ya en el segmento de oración. Le invitamos a usted y a los suyos en este día, para que usted ahí ya en casita, en su lugar de negocio, en su automóvil, donde quiera que usted nos escuche, donde quiera que usted esté, en este momento ya nos preparamos al segmento de oración aquí a través de Radio Vida. Y yo le voy a invitar que usted ya comience a marcar, comience a llamar. Ya están las líneas listas para que usted llame, para que usted en este momento pueda también unirse con nosotros. Yo sé que hay guerreros de oración que se unen con nosotros, que están ahí al tanto a lo que se lleva a cabo aquí a través de Radio Vida. Y yo le invito a usted que ahí en casita, en su lugar de negocio, en su automóvil, donde quiera que usted se encuentre, hoy en esta mañana vamos a creerle al Señor. Vamos a esperar el milagro de parte del Dios Todopoderoso para nuestras necesidades, para las situaciones que estemos pasando hoy en este día. Hay esperanza, hay confianza, pero el Señor también pregunta que si habrá fe. ¿Habrá fe en nosotros para confiar, para creer, para esperar el milagro de parte del Señor? Yo le invito, hermano, amigo, a que usted le crea al Señor, confíe en el Dios Todopoderoso, en el Dios que nos ha dado la vida, el Dios que nos ha dado la vida hasta este día. Si usted está respirando, entonces dele gracias al Señor. Pero ya le invito, marque ahorita mismo al 956-968-7777. Ya voy a tomar las llamadas al aire en esta mañana. Y vamos a confiar, hermano, vamos a creer en el poder divino del Señor, que Él es grande, Él es poderoso para ayudarnos. 956-968-7777. Un saludo a nuestro hermano Álvaro Asa también. Bendiciones en el nombre glorioso de Jesucristo. Hoy es ese día. Hoy, mi hermano, es el día de salvación. Hoy es el día que Dios tiene preparado para cada uno de nosotros. Para ya en esta mañana que usted se levantó, esta mañana que usted despertó, esta mañana que usted se fue a su trabajo, esta mañana que usted nos está escuchando a través de las diferentes emisoras que ahorita se unen con nosotros, este es el momento. Y dice ya la palabra que sus misericordias son nuevas cada mañana. Hoy tenemos esa bendición. Hoy tenemos la oportunidad de darle gracias al Señor por todo lo que Él hace. Haga en este momento, hermano, yo le invito a confiar, yo le invito a creer, yo le invito que en el nombre poderoso de Jesucristo usted pueda confiar en el Dios Todopoderoso. Hoy en este día, a lo mejor no hay necesidad, a lo mejor no hay alguien que pueda agradecerle al Señor, yo no sé, pero lo que sí sé es que Dios es real, de que Dios es verdadero, de que Dios es único y que hay poder en Cristo Jesús. Si hay una necesidad, si hay un problema, si usted está en necesidad de un toque divino del Dios Todopoderoso, entonces este es el momento, este es el tiempo, este es el momento para que usted llame aquí a Radio Vida y vamos a que usted misma nos diga esa necesidad y usted mismo diga lo que vamos a orar. Solamente yo siempre le pido, sea preciso, conciso y macizo y rápido. Amén. Al grano de lo que hay necesidad en su vida, para que Dios se manifieste, para que veamos la gloria del poder del Dios Todopoderoso. Porque hay poder en Jesucristo. Hay poder en Él. Él es y seguirá siendo el Dios omnipotente, el Dios Todopoderoso, el Dios omnisciente, el Dios verdadero, el cual conoce todo de nosotros. ¿Sabe que aún nuestra pareja no conoce todo de nosotros? La esposa. Si alguien dice, mi esposa sabe todo de mí, no sabe todo de usted, y viceversa. Pero la bendición está en que podemos creerle al Señor. La bendición está en que usted y yo podemos, hermano, confiar en aquel que conoce todo de nosotros. La misma palabra nos enseña que si a un cabello se cae, de nuestra cabellera, el Señor sabe el tiempo, el momento y lo que sucedió a cabo. Y dice también la palabra, nos enseña que Él conoce nuestra entrada, nuestra salida, nuestra levantada, nuestro dormir. Él conoce todo de nosotros. Así es que es el momento de que usted y yo le podamos creer al Señor por ese milagro. Marque ahorita mismo 956-968-7777. Hermana Blanca García, Dios me la bendiga. Bendiciones. Que Dios le bendiga a usted también y que Dios conteste también cualquier petición que usted tenga en esta mañana. Porque vamos a confiar. Vamos a creer. Vamos a esperar en esta mañana ese milagro para usted. Vamos a esperar que Dios se manifieste, que usted pueda ver la misericordia del Señor, el favor divino. Hoy es este día, hoy es esta mañana, hoy es este momento. Saludos también para Faro, bendiciones, Dios le bendiga allá desde el bello puerto de Tampico. Bendiciones allá que nos escuchan. Saludos para usted y su esposo. Que Dios les bendiga y les corone de favores. Y que cualquier petición, Faro, Jerry, que tengan delante del Señor, el Dios Todopoderoso se las dé y puedan ver la mano gloriosa del Señor en todo lo que hagan, en todo lo que se pongan y todo lo que hagan para el Señor y para ustedes mismos, que Dios les corone de favor y bendición. Vamos a estas llamadas que tenemos en espera y le invito a usted a creerle al Señor. Sí, buenos días, Dios le bendiga.
1: Dios me lo bendiga, hermano.
0: Amén. Sí, su primer nombre.
1: Beatriz.
0: Hermana Petri.
1: Sí.
0: Ah, okay. Adelante, mi hermana. Bendiciones, díganos.
1: Mire, quisiera pedir oración por la salvación de mis hijos.
0: Amén.
1: Y toda mi familia.
0: Ok, salvación de sus hijos. Ok, la familia. Claro que sí, mi hermana. ¿Alguna otra cosa más?
1: No, hermano.
0: Gracias. Ándele. Pues Dios me le bendiga, hermana, y adelante en el nombre de Jesús. Y gracias por llamar.
1: Sí, gracias.
0: Bye, bye. Vamos a otra llamada de México. Buenos días, Dios le bendiga.
2: Dios le bendiga, mi hermana.
0: Amén. Adelante, mi hermana. ¿Hermana Guadalupe?
2: Sí, mi hermano Guadalupe, era Matamoros.
0: Ándele, adelante, mi hermana, díganos.
2: Estoy dando oración por salvación y unión y liberación de vicios en mis hijos. Y por sanidad en mi vista y sanidad de mi hija Saraí.
0: Ok, Saraí, sanidad. Ándele, y por su vista también, ¿verdad, hermana Guadalupe?
2: Sí, mi hermano, por favor.
0: Ándele, ya está. Ándele, Dios me le guarde y me le bendiga, ¿ok?
2: Igualmente, hermano, Dios me le bendiga mucho.
0: Gracias, bye bye. Vamos a otra llamada. Buenos días, Dios le bendiga.
3: Dios le bendiga, hermano.
0: Bendiciones, sí, su primer nombre.
3: Zenaida.
0: Hermana Zenaida, gracias por llamar y su petición, mi hermana Zenaida.
3: Pues mi salud, hermano, es que ya tengo varias noches que no me puedo dormir.
0: Okay.
3: Siempre estoy revolteándome y ahí no sé qué es lo que está pasando conmigo.
0: Okay, vamos a pedirle que Dios sobre, hermana. Así se oye en su voz ese cansancio. Pero vamos a pedirle al Señor que Dios la fortalezca, que pueda descansar y dormir en el nombre de Jesucristo. Amén. Vamos a orar. Y yo sé que los guerreros, hermanas, se van a unir conmigo para que Dios le dé sueño y le ayude a fortalecer su cuerpo, ¿ok?
3: Sí, tengo mucha depresión.
0: Bueno, pues la depresión se quita con Jesús, con la búsqueda de Dios, con llegar a Dios. Y así es que busque al Señor, ¿ok?
3: Yo estoy yendo a una iglesia.
0: Qué bueno. Y dígale al pastor ahí que se unan toda la congregación a orar por usted en el nombre de Jesús, ¿ok? Porque es muy importante que el pastor ore por usted ahí donde usted acude, ¿ok?
3: Sí, y por una sobrina mía, okay. Se llama San Juanita Cepeda, también que tiene mucha depresión, mucho estrés en su trabajo y dice que ya no soporta tanto su mente.
0: Ok.
3: Pues ella iba a la iglesia y me estaba diciendo que iba a volver ya, así.
0: Qué bueno, que regrese en el nombre de Jesús, ¿ok?
3: Yo le digo, sí.
0: Ándale, bendiciones, mi hermana Zenaida, a usted, bendiciones.
3: Sí, que Dios los bendiga.
0: Gracias. Siga usted marcando aquí a Radio Vida, 956-968-7777. Hágalo en este momento, mi hermano, hermano, amigo, hermana, en el nombre de Jesús. Ya cada usted, y usted quiera también entregar su vida al Señor, llame. y diga: quiero entregar mi vida al Señor, quiero darle al Señor mi vida, servirle, y usted va a ver la mano del Dios Todopoderoso a favor. Vamos a otra llamada. Buenos días, Dios le bendiga.
4: Buenos días, hermano Rosa Gloria, acá de Plainview.
0: Adelante, mi hermana Rosa, bendiciones.
4: Sí, quería pedir oración para una hermana en Cristo que vaya a la iglesia con nosotros. Y
0: okay.
4: Se llama Linda y que la cáncer que se había ido, pero ya le regresó para atrás.
0: Ok, cáncer.
4: Y esa cáncer por siempre.
0: Amén, amén. Vamos a orar por Linda, hermana, en el nombre del Señor, seguro que sí.
4: Sí, y luego quería también pedir por una sobrina que se llama Shay. Ella que están batallando ella y el esposo y que se componga el matrimonio de ellos.
0: Ok, pues su matrimonio de Shay.
4: Para toda mi familia.
0: Ok, seguro que sí, mi hermana. Gracias por llamarnos, ¿eh?
4: Que Dios me lo bendiga.
0: A usted, bendiciones. Reciba bendición en parte del Señor en esta mañana. Hermano, amigo, su llamada es la que estamos esperando. 968-7777, hágalo en este momento y hágalo con tiempo, porque a veces ya al último, oiga, llueven las llamadas y no podemos atender a todos como es debido. Amén, tenemos que apurarlos. Y hermana, tenemos otra llamada, ya. Pero ahorita es el momento, ahorita es el tiempo de llamar. 968-7777. Vamos a esperar que Dios se siga manifestando. Vamos a esta llamada, pero mientras tanto espero su llamada. No se quede fuera de la bendición del Señor. Hoy, 968-7777. Buenos días, Dios le bendiga.
5: Buenos días, hermano. Mi nombre es Anastasia de McAllen.
0: Adelante, hermana Anastasia, gracias.
5: Quiero darle gracias al Señor primeramente, hermano, por este día que el Señor nos regala.
0: Amén.
5: Amanecer con vida. Y le doy gracias, hermano, por mi sanidad, porque fíjese que desde el sábado, con una presión en mi pecho y un dolor en mi cerebro, en mis hombros, y ya me siento mejor, ¿verdad? Muchos hermanos estuvieron orando por la
0: vida. Qué bueno.
5: Y me siento mejor, hermano. Y pido oración, hermano, por mí como usted. Ahorita, como a las 11, tiene una cita con su doctor especialista de cáncer. Mi hijo tenía cáncer, ya no tiene, él ya está sanado. Pero le van a hacer exámenes y pido que el Señor obre en su cuerpo, que todos los exámenes salgan todo limpio, que no salga nada malo ahí. También sí. Le pido que Dios obre en los enfermeros, que no batallen para checarle la sangre, hermano, porque cuando le checan la sangre batallan para encontrarle la venita y lo están picoteando cada rato. Y
0: okay.
5: Que el Señor les ilumine y los ayude, que todo salga bien y que no batallen para checarle su sangre.
0: Okay.
5: Se llama Moisés, hermano.
0: Ok, ya está apuntado, mi hermana. Ratito vamos a orar por Moisés, ¿ok? Y por usted, pues, por ese gran testimonio, ¿ok? Que Dios me le guarde. A usted. Bye, bye. Gloria al Señor. Qué maravilloso es Dios, hermano. Dios sigue obrando. Dios sigue sanando. Dios sigue libertando. Está en nosotros en poder creer al Señor que Dios lo puede hacer con nosotros. A veces, no, yo no soy digno. No, sabemos que no somos dignos. Pero la gracia del Señor y su misericordia. Hermana Bernie Fernández, Dios me le bendiga. Vamos a orar por Rudy Ruiz. Falleció, bueno, por la familia. A ver. Ok, y orar por Eddie, que tuvo cirugía en su corazón, en el nombre del Señor. Claro que sí, mi hermana. Vamos a orar por la familia de Rudy y también por Eddie. Que Dios siga dándole sanidad en el nombre de Jesús y pronta recuperación. Vamos a otra llamada. Buenos días, Dios le bendiga.
6: ¿Es conmigo?
0: ¿Es con usted, mi hermana? ¿Cómo está?
6: Soy Raquel de McAllen.
0: Adelante, hermana Raquel.
6: Yo pido por mi salud.
0: Ok.
6: Mi vista. Mi hija que está en silla de ruedas. Por mi hijo, que haya un poco más de amor entre la familia.
0: Ok.
6: Y muy especialmente por todo el equipo de Radio Vida. Que debemos de darnos cuenta que todos aquellos que hicimos promesa que nos apuremos en mandarlos, son muchos los gastos.
0: Amén.
6: Pero el pobre Señor está al frente de todo.
0: Amén.
6: Y hay que cooperar, hay que sembrar.
0: Gracias, mi hermana Raquel. Que Dios le bendiga a usted también.
6: Las 24 horas a la hora que uno necesitamos de sus servicios, aquí estamos. Ahí están para nosotros.
0: Gracias a Dios. Amén, así es. Gracias, mi hermana, por esas palabras y que Dios les bendiga. Y vamos a orar para que Dios le dé la vista y usted pueda ver la mano del Señor y también para el resto de la familia, ¿ok?
6: Gracias, Dios lo bendiga.
0: Dios me le guarde, gracias a usted. Gloria al Señor. Nosotros somos trabajadores en su obra y es lo que hacemos. Trabajamos en la obra del Señor y el Dios de la obra es el que le sana, es el que le va a ayudar, es el que usted va a ver la gloria del Dios Todopoderoso a su favor. Solamente si podemos creer, claro. Vamos a otra llamada. Buenos días, Dios le bendiga.
7: Buenos días, hermanito. Soy la señora Lupe Cruz de Raimundo.
0: Adelante, hermana Lupe, díganos.
7: Ay, es que amanecí con unos dolores en los hombros.
0: Okay.
7: Y la mano derecha, en veces, como que se me duerme. Y no puedo extender a los dedos.
0: Ándele.
7: Y luego la vista también, hermanito. Como que se me apaña la vista y nunca me había pasado ni eso de la vista.
0: Ok, vamos a orar por todo ello. Que Dios le sane en el nombre de Jesús.
7: En el nombre de Jesús. Y quiero oraciones también para mis hijos. Unos andan de traileros, otros no sé qué andan haciendo, pero están trabajando. Dios.
0: Ok.
7: Una bendición para ellos también.
0: Seguro que sí. Que Dios los cuide y los guarde.
7: Ándale, gracias.
0: Bendiciones, mi hermana. Gloria al Señor. Bye bye.
7: Bendiciones para ustedes.
0: Gracias. Continuamos, seguimos en esta mañana. Confiando en el poder de Jesucristo, en Él está el poder. Hermana Dalina Ramírez, bendiciones, Dios me les bendiga y gracias por esas oraciones. Y también vamos a orar por cada uno de ustedes, cada necesidad en su hogar, su familia, que Dios les siga bendiciendo. Y gracias también por las oraciones que hacen a favor de nosotros. Vamos a otra llamada. Buenos días, Dios le bendiga. Sí, bendiciones, buenos días. Amén, díganos.
8: Es conmigo, hermanito.
0: Es con usted, sí, su primer nombre.
8: Ok, bueno, habla María Elena Peña de acá de Roma, Texas.
0: Ándele, adelante, hermana, díganos.
8: Mire, yo ahorita le pido una oración por una amiguita que está muy malita de su... Le habían dicho hace años que tenía un tumor, que le estaba saliendo un tumor, ¿verdad? Que tenía un tumor, más bien.
0: Ok.
8: En el cerebro, y pues ella siempre ha tenido temor de que pues solo Dios sabe si sale o no sale viva de esta operación.
0: Uh-huh.
8: Y nosotros lo que queremos es que agarre otra segunda oportunidad, sí. ¿Verdad?
0: Porque otra opinión, sí.
8: Digo, sí, ajá, bueno, otra oportunidad, otra opinión, ¿verdad?
0: Sí.
8: Digo, porque Dios es tan grande, le digo, a mí Dios me ha escuchado tantas peticiones tan hermosas.
0: Gloria a Dios.
8: Le digo, que te quedas maravillada. Le digo,
0: amén.
8: Porque tú no quieres escuchar esto, pero ella sabe que no, y su esposo también. Y le digo yo a su hermana, anímenla, háblenle, que está en Dios, ¿a qué nos...? Yo pasé por un accidente con mi esposo y mi hijo, hermanito. Tenía a mi hijo en un lado y a mi esposo en el otro, en cuarto, enfrente, uno al lado.
0: Sí.
8: Y a mí me decían, cuando a mí me hablaron, me dijeron que era nomás para despedir, porque ya no tenían vida, que iban a... Pero yo me aferré,
0: uh-huh.
8: Y yo me gozo, hermano, de decirlo, porque como Dios es tan grande y me ha escuchado bastante, le digo, yo he pasado por mucho, amiguita, y gloria a Dios, para la gloria de Dios.
0: Amén.
8: Todo, hermanito. Lo que nosotros le hemos pedido y hemos pasado, mi hermano que le daban 2 meses de vida, tiene 3 años ya, hermanito.
0: Gloria a Dios, Dios es bueno.
8: ¿Verdad? Sí, y yo le digo, hay que pedirle a Dios para que ella se anime y que mire la mano de Dios.
0: Amén.
8: Que si Dios le quiere dar una segunda oportunidad, se la va a dar.
0: Amén. Y que Dios le dé fe.
8: Y por eso,
0: es lo que necesita, fe. Sí. Que Dios, la fe, a través del Espíritu Santo, que el Espíritu Santo traiga convicción al corazón de su amiga. Amén.
8: Y así le digo yo, porque si tú tienes el Espíritu de Dios, tienes todo.
0: Hermana, ¿cómo se llama el primer nombre de ella?
8: Marta.
0: Marta, ok. Ándele. Ok, mi hermana, ya apunté aquí, mi hermana María Elena.
8: Sí,
0: okay.
8: Bueno, y discúlpeme si me tardé.
0: No, está bien, pero como quiera, como quiera, yo le digo ya. Pero
8: sí.
0: La razón es porque esos son testimonios que dan honra y gloria a Dios. Amén.
8: Así es.
0: Si es de que no, pues mire que me caí y luego me levanté y luego me senté. No. Pero no. Usted está dando testimonio, así es que gloria al Señor. Amén. Gracias, mi hermana María Elena.
8: Ándele, Dios me lo bendiga.
0: Bendiciones. Gloria al Señor.
8: Amén.
0: Bye bye. All right, vamos a otra llamada. Buenos días, Dios le bendiga.
9: Dios le bendiga, hermanito.
0: Amén, sí, su primer nombre.
9: Juanita Castellanos.
0: Hermana Juanita, Dios me le guarde y me le bendiga. Díganos su petición, Juanita.
9: Pues quiero pedirle una oración por mi nietecita que está en el hospital.
0: Ok.
9: Ella nomás de repente se enfermó. Okay. Y le están haciendo ya varias diálisis, le han hecho. Ya tiene como 3 días y ya parece que lleva 3 diálisis. Nomás de repente se enfermó ella. Pues yo pido la oración por ella y pido la oración también por el señor Tirso Conde, que también lo van a operar de la cabeza de una bola que le salió. Y pido también por el hermano Luciano Hernández Cruz. Le pido mucho esta oración porque pues él necesita mucho. Pues todos necesitamos, ¿verdad? Pero pues ellos tres, ¿verdad? Necesitan.
0: Luciano, hermana, ¿Luciano está enfermo también?
9: Luciano Hernández Cruz.
0: Sí, pero ¿él está enfermo? ¿O nomás está en necesidad?
9: Sí, o sea, necesita restablecerse.
0: Ok.
9: O sea...
0: recuperación.
9: Volver al Señor.
0: Ándale. Por la salvación de él. Que regrese al Señor. Ok, ándale. Gracias, mi hermana Juanita.
9: Sí, Dios me lo bendiga, hermanito.
0: Gracias a usted. Bendiciones. A usted. Gracias.
9: Gracias.
0: Vamos a otras llamadas que tenemos en esta mañana. Aquí llame al 956-968-7777. Vamos a esta llamada. Sí, buenos días. Dios le bendiga.
10: Buenos días.
0: Buenos días, mi hermano. Sí, su primer nombre.
10: Eddie Martínez.
0: Hermano Eddie, Dios te bendiga. Su petición, mi hermano Eddie.
10: Este 16 de junio tengo mi sentencia para que me den mi tiempo en la vía.
0: Okay.
10: Quisiera que me pudieran hacer una oración por mí para que el señor juez me ayude a salir lo más pronto para estar con mi familia.
0: Amén. Okay. Seguro que sí, Eri. Vamos a pedir que Dios tenga misericordia y que pronto te puedas reunir con tu familia en el nombre de Cristo, ¿ok? Y yo sé que no nomás yo vamos a orar ahorita, pero yo sé que hay mucho pueblo del Señor que está escuchando y también va a orar por esa petición, ¿ok?
10: Muchas gracias.
0: Ándale, Dios te bendiga, ¿eh?
10: Un buen día.
0: Ándale, adelante, en el nombre de Jesús. Gloria al Señor, hermano pastor, hermano Roberto Rodríguez, bendiciones, Dios me le guarde, me le bendiga. Dios también sea con usted y conteste esas peticiones de su corazón en el nombre de Jesucristo. Vamos a otra llamada. Buenos días, Dios le bendiga. Buenos días.
11: Dios le bendiga.
0: Amén, sí, su primer nombre.
11: Ana.
0: Hermana Ana, gracias por llamarnos, mi hermana Ana, y su petición.
11: Sí, hermano, mire, yo le pido la oración por mi sobrino, se llama Zacarías, a él allá en Florida le dio un derrame cerebral masivo.
0: Ándale.
11: Y pues sí, verdad, tuvo 20 días en terapia intensiva, pero ahorita ya le entró fiebre y es lo que no querían, que le entrara ya, verdad, nada de eso, ni neumonía ni nada. Y te pido la oración por él para que Dios lo levante de esa cama donde él está.
0: Amén, mi hermano, amén. Vamos a orar por Zacarías en el nombre de Jesús allá en Florida. Amén.
11: Amén.
0: Sí, gracias, amén, mi hermana, y que Dios me la bendiga a usted también.
11: Amén, sí, amén.
0: Bye, bye. Gloria al Señor, para Dios no hay distancia. ¿Por qué no hay distancia? Porque Dios está allá y Dios está aquí. Es omnipresente. En todo lugar está a la misma vez. Cuando alguien invoca, ahí está el Señor. Porque Él dice, clama a mí y te responderé. No dice, tienes que estar aquí o tienes que estar acá o tienes que estar en este lugar para yo contestarte. No, Él nomás dice, clama a mí y yo te responderé. Donde usted esté, ahí está el Señor. Solamente hay que clamar, hay que pedir, hay que buscar, hay que recibir en el nombre de Jesucristo. Vamos a otra llamada. Sí, buenos días, Dios la bendiga.
12: ¿Será de aquí de Harlingen?
0: De Harlingen, sí. ¿Su primer nombre, hermana? Perdón, no lo escuché. ¿Ada?
12: Sí.
0: Adelante, mi hermana Ada, díganos. Gracias por llamar.
12: Sí, estoy pidiendo oración por mi esposo, que el miércoles le van a hacer unos exámenes para ver si tiene tapadas venas.
0: Ok.
12: Y estoy pidiendo oración.
0: Ok, seguro que sí, mi hermano.
12: Que salga bien, hermano.
0: Seguro que sí. Vamos a pedirle que estas venas limpias en el nombre del Señor.
12: Amén.
0: Gloria al Señor. Y vamos a creer juntamente con usted, mi hermana Ada. Gracias por llamarnos.
12: Sí, amén.
0: Ándele. Bye bye. Y también oren por mi hermano porque para escuchar mejor, porque de repente como que no los escucho. Amén. Dice mi es que ya estoy viejito. Así que oren por nosotros en el nombre del Señor. Dios es bueno. Dios es maravilloso. Nunca le vamos a poder ganar a Dios. Su amor, su misericordia, hermano, es para con el pueblo. Realmente el que no quiera es el único que no va a recibir salvación. Porque uno tiene la oportunidad de pedir al Señor que Dios le salve el alma. Dios le salve la vida. A veces adoramos mucho este cuerpo y nos queremos ver de esta forma, nos queremos esto, lo otro, aquello, pero lo que debemos de guardar sobre todas las cosas, yo no digo que no se peine, yo no digo que no se hace, yo no digo nada de eso. Lo que digo es que a veces tomamos mucho pavor en este cuerpo, cuando lo que debemos de guardar es nuestra alma, porque es la alma la que es quien es usted. Y el Señor puso aliento de vida en esa alma. Por eso el cuerpo cobró vida. Pero es el alma. Es el alma que busca de Dios, o el alma que busca de Dios es la alma que va a ser saciada. El alma que va a recibir la bendición en el nombre de Jesucristo. Tenemos que orar por este cuerpo, sí, para que sea sano, claro. Pero nuestra alma es lo que debemos de cuidar. Porque dice la palabra que de qué le vale al hombre granjear. Otra versión dice ganar el mundo, pero pierde su alma. El cuerpo ya está por dado de que una vez muerto, vuelve una vez a la tierra. Pero el alma es la que va con Dios, y el alma es la que va a estar sufriendo eternamente o gozando eternamente en la presencia del Dios Todopoderoso. Tenemos algunos dos minutos más para tomar su llamada al aire. 968-7777. Hágalo en este momento en el nombre de Jesucristo. Y créale al Señor que hoy usted recibe su milagro en el nombre poderoso de Cristo Jesús. Hay poder en Cristo Jesús. ¿Puede usted creerlo? Dios lo puede hacer y Dios lo quiere hacer en su vida, en mi vida, en el nombre poderoso de Cristo Jesús. Hay poder en su nombre. Hay poder en Cristo Jesús. Créale al Señor por su milagro. Hoy es el día de su milagro. Hoy es el día que usted recibe del Padre Todopoderoso, de su amor, de su misericordia, de su poder. En esta mañana, es esa mañana, mi hermano, en la que Dios quiere bendecirle, en la que Dios quiere mostrarse, en la que Dios quiere ayudarle a usted en el nombre poderoso de Cristo. Hay poder en Cristo Jesús. Hay victoria en Cristo Jesús. Hoy tenemos la respuesta en Cristo Jesús. ¿Usted puede creerle al Señor? Entonces, al que cree, dice la palabra, que le es, todo le es posible. Vamos a creer juntamente con usted. Vamos a creer en este momento que en el nombre poderoso de Jesucristo hemos de ver la gloria del Señor, el favor divino. Gracias, ya no voy a esas llamadas, ahí pueden anotar las peticiones al 968-7777, 968-7777, llame en este momento, ahí van a apuntar su petición y luego vamos a orar por ellas en el nombre poderoso de Jesucristo. Ahorita nos preparamos para la identificación de las estaciones y luego regresamos. Créale al Señor en este día, créale que hay un milagro para usted, que Dios le va a ayudar, que Dios se va a manifestar, que la gloria del Señor va a ser a su favor. Hay poder en Cristo Jesús. Estamos confiando, estamos creyendo, estamos esperando en un milagro para usted. Si usted lo puede creer, mi hermano, amigo, usted lo va a recibir en el nombre poderoso de Cristo. Pero no dilate más, llame ahorita mismo para apuntar su petición y luego orar, llevarlo a Dios en oración. 968-7777. 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Llame en este momento. Voy a poner la notificación de la estación. Pero usted, mi hermano, amigo, siga marcando, siga llamando. Hoy es el día de salvación. Hoy es el día de bendición. 968-7777. Vuelvo en un instante para leer algo de nuestro pan diario en esta mañana.
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0: Yo le invito en esta mañana a creer, yo le invito a confiar, yo le invito a esperar de la gracia del Señor, de la misericordia del Dios Todopoderoso. Ya vamos a leer algo de nuestro pan diario en esta mañana. Pero mientras que yo leo, yo le invito a que usted siga marcando, siga llamando aquí a Red Vida. Ahí hay personal que le van a atender, van ahora a apuntar su petición y luego vamos a hacer oración por ella en el nombre de Jesucristo. 968-7777, 968-7777 es el número a marcar en esta mañana. No darse por vencido en Cristo. Dice, para que sea vuestro hablar sí, sí o no, no, porque lo que es más de esto, dice, del mal procede. En la obra clásica de J.R. Tolkien, la comunidad del anillo, cuando Gandalf confronta a Saruman, queda claro que éste había abandonado lo que supuestamente decía hacer, ayudar a proteger. Así es. Ayudar a proteger Tierra Media del poder de Sauron. El ser maligno, y no solo eso, se había aliado con Sauron. Entonces los ex amigos entablaron una batalla épica del bien contra el mal. Si tan solo Saruman, dice, no se hubiese dado por vencido y hecho lo que sabía que era correcto, si no se había dado por vencido, hermano, a veces nos damos por vencido cuando la lucha viene, cuando la prueba viene, hermano, y no confiamos en la gracia del Dios Todopoderoso. El rey Saúl también tuvo problemas respecto a darse por vencido. En una ocasión, acertadamente había arrojado de Israel a los encantadores y a divinos. Siga marcando. Bien hecho, porque Dios había declarado que incursionar en lo oculto era abominación para Dios. Pero cuando él no respondió su ruego sobre cómo enfrentar a un enorme ejército filisteo, Saúl cedió y dijo: búscame a una mujer que tenga espíritu de adivinación para que yo vaya a ella. Esto sí que es un cambio total. Saúl falló al ir en contra de su propio decreto, que era lo correcto. 1,000 años después, dice la palabra, Jesús dijo a sus discípulos: sea vuestro hablar sí, sí, o nuestro no, no, porque lo que es más de esto, dice, del mal procede. En otras palabras, amigo, hermano, radio oyente, es vital que sigamos comprometidos a obedecer a Cristo. No nos demos por vencidos. Dígale en este día: Jesús, ayúdame a seguir tus caminos. Que podamos seguir, mi hermano, los caminos del Señor. Ya en este momento, mi hermano, ya nos llame, únase conmigo, ahí donde usted se encuentre, únase en este día y vamos a juntos a orar por las peticiones que tenemos en este momento delante de nosotros. Y vamos a creer y vamos a confiar y vamos a esperar que Dios se manifieste en el nombre poderoso de Jesucristo, porque hay poder en Cristo Jesús. Patricia Zúñiga, vamos a orar. Dice: por sus hijos, sanidad de ansiedad y depresión. Por sus hijos y nietos, protección por toda su familia, salvación, que se pueda mover a un apartamento nuevo. Lo declaramos, mi hermana Patricia, en el nombre poderoso de Jesucristo, creyendo y confiando en el poder de Dios. Lucida de Brownsville, por su nieto Kai, por protección, que Dios obre, que Dios se manifieste y que la mano del Señor sea para con él y el ángel de Jehová acampe alrededor de él y lo guarde y lo protege. María Elena de Hueslaco, por presión alta, angustia, sanidad completa, declaramos que en el nombre de Jesucristo Dios le sane. Por su cuñada Cindia Reina, que Dios toque ese corazón. Cualquier que sea la situación, cualquier que sea el problema, Padre, tú la conoces, Señor. Juan Antonio Navarro, Señor, por sanidad lo declaramos en el poderoso nombre de Jesucristo y por unidad en la familia, en el nombre poderoso de Cristo. Francisca Tomar, Señor, de Progreso, pidía sanidad completa, Señor, para ella. Lo declaramos en el nombre de Jesucristo, que la mano del Señor se manifieste y ella sea sana, sea libre por el poder de Jesucristo. Por su hija que regrese pronto, Señor, en el nombre poderoso de Cristo. Tú conoces esta situación, Señor. Maite Figueroa de San Benito también, Señor, pidiendo salvación y protección para toda su familia. Tócale, Señor, bendígales, Padre, en el nombre poderoso de Jesucristo. Por su hijo Enrique, que también, Señor, que tú toques ese corazón. Por su nieta Génesis, por salvación, sálvale, Señor, donde quiera que ella se encuentre, Padre. Trae convicción a través de tu Espíritu Santo, Señor. Por Madison, Señor, que tú le cuides, Señor, allá donde ella se encuentra, que está allá en la guerra. Padre, que en el nombre poderoso de Jesucristo, tu mano de poder para con ella y tu ángel, Señor, acampe alrededor de ella y le proteja. Jazmín, Señor García de Raymondville, ahí en el centro de detención, Señor, oración por todas sus compañeras que están ahí, Señor, orando, creyendo, Señor, que tú darás libertad, Señor, que tu mano de poder, Señor, será para con ellas y que pronto estarán libres ya en compañía de sus familias. Lo declaramos en el poderoso nombre de Cristo Jesús, Señor, que tú sigas obrando, sigas manifestando. Padre, mi hermana Gaby Ponce también, la bendecimos, declaramos bendición sobre ella en el nombre de Jesucristo. Ella pide oración por José Ramírez, que tiene 2 tumores en la nariz y agua en los pulmones. Señor, solo tú eres el que puedes tocarle, el único que puede sanarle, Señor. Ahí donde está José Ramírez, Señor, oramos creyendo para que tú te manifiestes, Señor, para que tu mano de poder sea, Señor, a favor de José. En este momento lo declaramos por el poder de Jesucristo. También, Señor, para mi sobrino Gerardo y para Chayo, Señor, que tu mano de poder se manifieste, que tú obres, Señor, también sobre cualquier necesidad, que tu mano de poder se manifieste a favor de ellos y los guarde a ellos y a toda la familia, Señor. Lázaro Ortiz, Padre del Río Bravo, por sanidad de su esposa Elvira. Sigue tocando, Señor, ahí mismo donde ella se encuentre, Señor. En el nombre de Jesucristo, confiamos, Señor, en tu poder sanador. Que tú obres. Él sigue, Señor, pidiendo por Armando, su hijo, Señor, que estaba desaparecido por muchos años, Señor. Trae clausura a esto, Señor. Padre, tu mano de poder sea y bendígale a mi hermano, Señor. Y obre, obre, Señor, que a un milagro tú lo puedes llevar a cabo. María Carriaga, Señor, de Humble, Texas, por sanidad y liberación, Padre, en el nombre poderoso de Cristo, por toda la familia, por sus finanzas, Señor. Haz la obra, mi hermana Carriaga, Señor, llamando, confiando y creyendo en ti, Señor. Mi hermana Esperanza de Huéslago también, por sus hijas, sus hijos, Abel, sus nietos, por las finanzas, por sanidad, Señor. Tú conoces cada petición y cada necesidad, Señor. Tú eres un Dios de amor, un Dios de misericordia, un Dios de poder, Señor. En el nombre de Cristo Jesús, Señor. Por María Cristina de Brownsville, Señor. Salvación, protección, bendición para toda la familia, Señor. Que, Señor, que le sigan ayudando, Señor, que mi hermana pueda tener esta provider, Padre, en el nombre poderoso de Cristo, obra a su favor. Lo declaramos, Señor, por Ruth del Río, Texas, Señor, por su hija Marisa, que el miércoles hacen, Señor, cirugía. Sé con los médicos, Señor, ayúdale que ella vaya confiada y esperando en ti, Señor. Pero mi hermana Ruth también pide salvación para con sus hijos, Señor. Salva a sus hijos, Padre, en el nombre de Jesucristo, donde quiera que se encuentren, Señor, tráelos a ti. María Martínez de McAllen, Señor, pide sanidad de gastritis, Señor, y ansiedad, que en el nombre poderoso de Cristo, mi hermana, Señor, reciba esa sanidad y un acercamiento a ti, Señor. Padre, que en el nombre poderoso de Cristo tú te manifiestes, Señor, que en el nombre de Jesús vea, Padre, tu favor. Gabriel también, Señor. Padre Medina, que en Harlington, Padre, paz en su hogar. Tu mano de poder, Señor. Reprendemos todo aquello que estorba, todo aquello que está causando, Señor, todo mal en su hogar, en el nombre de Jesucristo. Y bendición para su hijo, Señor, y salvación para aquellos que no son salvos. Los declaramos, Padre, en el nombre de Jesucristo. Juanita Bernal, Señor, de García, en Mission. Padre, le dijeron que ella tiene cáncer y le van a hacer una radiación, Señor. Padre, tu mano de poder a su favor. Que tú te manifiestes, Señor, en la vida de Juanita. Padre, declaramos libre de cáncer, sana por el poder de Jesucristo y en el nombre de Jesucristo, Señor, en el cual estamos confiando y creyendo. Mi hermana Vargas de West Texas, Señor, su hermano Adán, Señor, que está muy grave ahí. Padre, sé con él. Levántale, ayúdale, manifiesta tu poder divino, Señor, a su favor, en el nombre, gracias, en el nombre de Jesucristo, que él vea, Señor, tu gloria y tu favor, y él se levante, Padre, como testimonio de tu poder sanador. Por ella, Señor, de una aseguranza que necesita arreglar, Señor, y que no haya ningún contratiempo más, Señor. Y declaramos sanidad en la vida de mi hermana Vargas, en el nombre poderoso de Cristo. Doris Martínez, Señor, de Eagle Pass. En este momento, Padre, oramos declarando sanidad, declarando, Señor, que tú te manifiestes en ese culto, Señor, en ese servicio que van a tener, y salvación por Guadalupe Martínez. Este muchacho que lo operaron, Señor, del intestino, pero declaramos en su vida, declaramos sanidad, declaramos libertad, declaramos tu mano de poder, Señor, a su favor. Hoy es el día de salvación. Sálvale, Señor, en el nombre de Cristo. Blanca González de Hidalgo, Señor, por salvación para toda su familia, sanidad para ella y su esposo, lo declaramos, mi hermana, por su hijo Rolando, que va rumbo a Austin, Señor, ponle protección para con él también como para Raúl, Señor, guárdale, Señor, sé con ellos, en el nombre poderoso de Cristo. Mi hermano Héctor, Señor de la Garza, también, Señor, bendígale, Señor, en el nombre de Jesús, para él, su familia, su princesa, Señor, y toda, Señor, lo que él emprenda en tu obra y en su vida también, Señor, que tu mano de poder se manifieste. Erika de Reno, Nevada, Señor, por Abigail, sus estudios y exámenes finales, Señor. Padre, ayúdale, dale, Señor, sabiduría, entendimiento, Señor, y lo pase con buena calificación, Señor. María Palacios de Roma, por sanidad de su estómago. Declaro sanidad. Pongo mi mano sobre mi estómago, Padre, declarando sanidad como toque divino en este momento de tu presencia en su vida. En el nombre poderoso de Cristo, obra a su favor, Señor. Pedimos también por Harry Mann, Señor, cada petición que él tenga delante de ti, Señor, obra en su vida propia como en su familia. Lo declaramos por el poder de Jesucristo. Santos de Brandio, Señor, pidiendo sanidad, Señor, y salvación para la familia. Que tú sigas obrando. Atiende, Señor, al llamado de mi hermano Santos, Señor. Ponle fe aún más, Señor, en él para ver, Señor, la salvación de la familia en el nombre de Cristo. Que tu mano de poder sea a su favor, Señor. Hoy declaramos, Padre, Rosa Picón, Señor, de Elsa, sanidad en su ojo y su cuerpo. En el nombre de Jesús, mi hermana Rosa, declaramos sanidad a partir de este momento. En el nombre de Jesucristo. Su hermano también por su vista, Señor. Padre, obra, toca y bendígale, Señor. Declaro que en el nombre de Jesús, que tú obres en el nombre de Cristo. Y que él pueda ver bien, Señor, normal, sin ningún problema. En el nombre de Jesús, Señor. Por su cuñada, Señor, que le dio un embolio. Ahí mismo ayúdale, Señor, tu mano poderosa a favor de ella. Ayúdale, Padre, que pronto se recupere en el nombre glorioso de Jesucristo. David Benavides de Mission, Señor, por su esposa Jessica, Padre Quiroz, que tú obres en ella. Y siga adelante echándole ganas, Padre, en el nombre poderoso de Cristo. Tu mano de poder, Señor, se manifieste y obres un milagro en estas vidas, Señor. Alma García de Río Bravo, Padre, que tú obres quitando todos nervios y tristeza de su vida, por cualquier que sea la causa, Señor, pero que se refugie en ti, en el nombre poderoso de Cristo, que tu mano de poder se manifieste. Oramos por mi hermana Katy Francisco, Señor, que tú obres, Señor, por ella y su familia. Padre, que en el nombre de Jesucristo sigas abriendo puertas de bendición, Señor, y tú te manifiestes a su favor, en el nombre glorioso de Jesucristo. Obra, Señor. Mi hermana Rosa Arriaga, Señor, de Berkeley, Virginia, por Stacy, que le hicieron cirugía, Señor, esta mañana, Padre, que ella se recupere rápidamente, Señor. Quita toda dolencia de su cuerpo. Padre, por la Alejandría, le pedimos salvación por ella. Padre, que tu Espíritu Santo le dé convicción y ella se entregue a ti, Señor. Por sus amistades familiares, sanidad y salvación, lo declaramos, mi hermana Rosa, en el nombre de Jesucristo. Mi hermana Ana Hernández, Señor, que tú bendigas su familia, que tú seas con ella, Señor. Padre, sin duda que hay necesidad, sin duda que tú también escuchas la oración. Así es que, Padre, pedimos que te manifiestes por cada petición que ha entrado y sigue entrando, Señor, en este día. En el nombre de Jesús, Señor, oramos, pedimos, Señor, que tú te manifiestes en el nombre glorioso de Jesucristo. Y que Dios bendiga, Señor, a su nieta Stacy Wright Vázquez, Señor. Ella tiene cirugía ya en Houston, Señor. Que tú seas con ellos, Padre. Ese tumor, en el nombre poderoso de Cristo, declaramos ahora sanidad. Declaramos libertad, Señor. Declaramos el toque divino. Y oramos, Señor, no solamente por la sanidad de ese precáncer que se ha removido, pero también oramos por salvación de su alma. Sálvale, Señor. Dale convicción ahí mismo donde ella se encuentre en esa cama. Tú le toques, que tú le bendigas, que vea tu poder divino, Señor, a su alrededor y cree en ti. Hermana Petri, Señor, que hablaba por salvación y también, Señor, en su hijo, en su familia, en todos, Señor, sus seres queridos. Que tú te manifiestes, Señor, bendiciendo a mi hermana también. Mi hermana Guadalupe, que pidió por su vista, Señor, que tú obres una sanidad divina en ella, salvación para la familia, Señor, que tú te muestres para con ellos, Señor. Ya tiempo se ha estado pidiendo, Señor, pero yo sé que tú tienes tu tiempo para salvarles, Señor. El tiempo que ellos se doblarán a ti, Señor, y pondrán en rodillas, Señor, en cada Padre, alabando tu nombre, exaltándote, Señor. Oramos, Señor. Saraí, Señor, también por sanidad, en el nombre poderoso de Cristo. Que tu mano de poder se manifieste. Mi hermana Zenaida, que pedía sanidad, Señor, porque no puede...

Reprendemos todo estrés del cuerpo de ella, pero que también ella se entregue a ti, Señor. Sálvale, Señor. Rosa, que pidía, Señor, por Linda, que tiene cáncer, Señor. En este momento reprendemos y secamos el cáncer de su cuerpo y declaramos sana por el poder de Jesucristo, Señor. Y toda persona que nos esté escuchando, Señor, o viendo que tiene cáncer en este momento, que le han dicho que tiene cáncer o está luchando con el cáncer, Señor, manifiéstate en este momento, que el fuego, Señor, de tu presencia queme todo cáncer, Padre, toda célula cancerosa. Ahora, Señor, se hace limpia. Ahora, células nuevas en el nombre poderoso de Cristo. Toda infección y toda inflamación de los cuerpos, Padre, declaramos ahora sanidad divina por su sobrina Chea, Señor, por su matrimonio. Padre, hay problemas, Dios mío, pero que ellos puedan confiar en ti, Señor, para que todo se arregle en el nombre poderoso de Cristo. Oramos por toda la familia en el nombre de Cristo, de mi hermana Rosa. Padre, que tú obres, que tú te manifiestes en el nombre de Jesús, Señor. Vamos a orar, hermana Rosa García, pidiendo oración por la pastora, hermana Luna, Señor. Sanidad divina, venga al cuerpo de tu sierva, Señor. Padre, en el nombre poderoso de Cristo, tu mano de poder se manifieste y ella pueda recibir sanidad, Señor, para testificar de tu poder sanador, en el nombre de Jesús. Corina Salazar, Señor, también bendiga su vida, Señor. Sé con ella, Padre, todo lo que está pasando, todo el problema, toda la necesidad, resuelta en el poderoso nombre de Cristo Jesús. Declaramos sanidad. Anastasia, Señor, que te daba testimonio de lo que tú hiciste, Señor, en ella. Gracias, Señor, porque tú la has sanado. Gracias porque has obrado en su vida. Pero también, Señor, en este momento está pidiendo por Moisés, Señor, su hijo. Padre, que esa cita que tenga con el doctor, Señor, que todo esté limpio de ese cáncer, ya no hay más. Señor, en el nombre poderoso de Cristo, ni ninguna raíz, ahora sano, libre por el poder de Jesucristo, Señor. Y que también, Señor, que tú obres en su vida. En el nombre poderoso de Cristo, tu mano de poder, y que no batallen para encontrar las venas, Señor, cuando hagan esos exámenes, Padre, en el nombre poderoso de Jesucristo, en la primera, Señor, y ya está, Señor, y Moisés libre y sano. Padre, mi hermana Raquel, que pidía por su vista, que tú obres, Señor, en ella, en su hija que está en silla de ruedas, por su hijo también, Señor, que haya unidad. Estas peticiones, Señor, que tú obres, que tú te manifiestes, que vean tu gloria y tu poder a su favor. En el nombre poderoso de Cristo, Señor, obra y tócale, Señor. Mi hermana Lupe, que pidía por ese dolor en su hombro, Señor, ahí en su mano derecha, por la vista, sus hijos, Señor, que tú les guardes en camino y les cuides donde quiera que estén. Lo declaro en el poderoso nombre de Jesucristo. María Elena, Señor, que pidía por Marta de ese tumor ahí en su cerebro, Padre. Primero que todo, salva a Marta. Padre, sálvale en el nombre de Jesucristo. Y luego, Señor, tú tocarás el cuerpo. Tú, Señor, le sanarás porque tú eres el sanador. Tú eres el libertador, Señor. A ti clamamos como en estos momentos, Señor, para suplicar misericordia. Padre, en el nombre poderoso de Cristo. Mi hermana Juanita, Señor, que pidía por su nieta, Señor, que está ahí en el hospital. Padre, ahí enferma. En esa situación, en esa cama, Señor, tantos testimonios que hemos escuchado de personas que han dicho que tú has ido y has tocado sus cuerpos. Has hablado ahí en ese momento, Señor. Envía, Señor, palabra ya a Juanita, en el nombre, o su nieta de Juanita, en el nombre de Jesucristo. Ahí en ese hospital, haya testimonio de tu gracia y de tu poder. Esa cirugía del señor Conde también, Señor. Padre, ahí en su cabeza, pon sabiduría en los médicos para que no haya ninguna complicación. Lo declaramos en el poderoso nombre de Jesucristo. También, Señor, por Luciano, que regrese una vez más a ti, Señor. Que Luciano se entregue a ti en el nombre de Jesús una vez más y regrese a tus caminos, Señor. Eri, Señor, ese 16 de junio que tiene esa sentencia, ahí en la vía de Detention Center, Padre, que él pueda estar con su familia. Tú puedes hacer un milagro. Tú conoces la situación, Señor. Toca, Padre, y pronto le den sus papeles para que él pueda estar con su familia. En el nombre poderoso de Jesucristo. Libre en el nombre de

Cristo y libre en ti, Señor. Ana, que pedía, Señor, por Zacarías allá en Florida, de ese derrame cerebral, Señor, masivo. Padre, ahí mismo tú puedes hacer la obra. Todo oramos, Señor, bajo tu voluntad. Todo oramos confiando y creyendo en ti, Señor, en el nombre de Jesucristo. Obra, y esa fiebre se va fuera de él, Señor, porque tú has hecho la sanidad y esa infección fuera en el nombre de Cristo. Por Ana, Señor, que tú sigas obrando y que tú por esa petición le bendigas también. Ada, Señor, por su esposo, esos exámenes, sus venas, Señor, que todo salga bien, Señor, que no haya nada, Padre, ningún problema en el nombre de Jesús. Y cada petición, Señor, cada necesidad que el pueblo esté pasando, cada necesidad que los siervos y siervas estén pasando, Señor, y toda petición de aquel siervo, Padre, que en este momento está pidiendo, Señor, que tú le ayudes en cualquier necesidad que sea. Manifiesta tu poder divino, Señor, en el nombre de Jesucristo, y que tu mano de poder se manifieste, Señor, a favor de ellos, Señor, y dándote siempre gracias, Señor, por tu amor, tu misericordia. Sigue obrando, Señor, a través de las vías sonoras, Señor, de los aires, Señor, llegando a diferentes lugares, ondas radiales, Padre, penetrando en lugares impenetrables, Señor, pero llegando con el mensaje de salvación, el mensaje de sanidad, el mensaje de vida eterna. Padre, obra, toca y bendiga a cada persona. Aquella que llamó como la que no pudo llamar, Señor, en este momento oramos para que te manifiestes, Señor, que tú obres en sus vidas, Señor, y todo también oro por mí mismo, Señor. Padre, que en el nombre de Jesucristo tú obres, Señor, en mi vida también, Señor, que todos los trámites que haga con los doctores y todo se lleve a cabo, Señor, en el nombre poderoso de Cristo. Que tú nos ayudes, Señor, a cada uno de nosotros aquí, Señor, a través de este medio de comunicación de Radio Vida, Señor, hermano Enrique Garza y todo el personal, Señor, tu mano de poder, tu mano gloriosa se manifieste por mi esposa ahí en casa también y mis hijos, Señor, sánala. En el nombre poderoso de Cristo, reciba su sanidad, la bendición, Señor, de servirte, de adorarte, de exaltarte y de bendecirte. Bendiciones, hermano, amigo. Adelante, ya nos preparamos al siguiente programa aquí a través de Radio Vida, la programación que viene de 11:30 a 12:00 p.m. Con nuestro hermano Adán y su esposa. Y también le invitamos que usted siga en sintonía de Radio Vida. Recuerde que estamos las 24 horas del día. Que la paz del Señor le acompañe y reciba de la gloria divina en esta mañana. Recíbalo en la tarde, donde usted nos escuche. Que la paz del Señor le bendiga a usted y a los suyos. Hay poder en Cristo Jesús. Usted va a ser sano, usted va a ser libre. Porque digo yo, no, porque lo dice la palabra. Y cuando usted lo cree y hay fe, entonces se va a llevar a cabo. Va a suceder, se va a llevar a cabo. Créalo. Bendiciones a toda la familia y a todos. Amén, amén. Dios les bendiga. Es hermoso saber que Dios nos ama.

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1: Adelante, hermano, está usted al aire.
2: Muchísimas gracias, hermano. Dios le bendiga y, como siempre, saludamos a toda la audiencia de Radio Vida. Soy el hermano Sergio Vaquera del Ministerio Jesucristo es la Respuesta. Y bueno, aquí empezando una semana nueva, dándole gracias a Dios por esta semana. Y claro que sí, hermano, estamos agradecidos con Dios. La semana pasada se fue muy rápido. Esta semana se va a ir igual de rápido. Y creo que cada semana que va más rápido, ¿eh? En verdad. Tenemos que aprovechar el tiempo al máximo, así que hoy por hoy vamos a orar para aprovechar el tiempo. Padre nuestro que estás en el cielo, en la tierra y en todo lugar, Señor, te doy gracias por tu amor, tu misericordia, porque hasta aquí me has guardado y ayudado y protegido. La gloria es tuya ahora y siempre, en el nombre de Jesús. Gracias por este día, gracias, Señor, por esta semana, gracias, Señor, por la vida y la salud que me das, en Cristo Jesús. Amén. Bueno, el día de ayer se celebró el Día de las Madres. Bueno, déjame empezar de otra manera, ¿verdad? Lunes FM no tenemos patrocinador. Hacemos un llamado allá afuera a las personas que tienen buen corazón. Si usted dice, yo quiero patrocinar el programa de Jesucristo la Respuesta, cada vez que nos llega el statement, nos dice que, pues, como no tiene patrocinador, va subiendo. 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Por eso sé que Dios va a tocar a una persona, no sé si es hoy o mañana o pasó mañana, no sé cuándo, pero Dios lo tocará y le hará saber y sentir que necesitamos realmente buscar a Dios. Y pues el tiempo se está terminando, que el dinero ahí guardado no sirve para mucho. 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Ok, yo quiero hablar un poco acerca, hermano, de las mamás, ¿verdad? Que el día de ayer, les decía hace unos días atrás que yo estoy en contra del Día de las Madres. Sí, dice la gente, pero ¿por qué en contra, hermano? Usted siempre... Déjame te digo por qué. Estoy en contra. Creo que no es justo para las mamás, hermano, que se han esforzado tanto, que se les celebre un día al año. Yo creo, hermano, que han hecho tan excelente trabajo que merecen, hermano, que se les honre 365 días al año. Sí, eso es lo que yo creo, es lo que está dentro de mi corazón, ¿ok? La promesa de Éxodo capítulo 20 dice, honra a tu padre y a tu madre para que te vaya bien y seas de larga vida sobre la tierra. Eso es lo que dice la palabra de Dios, que nosotros debemos de honrar a nuestros padres. Pero, ¿sabe qué, hermano? Muy en especial a nuestras madres. ¿Por qué? Porque ellas nos han cobijado, ellas nos han levantado, nos han animado, nos han fortalecido. ¿Quién le da de comer al bebé? ¿Quién lo amamanta? ¿Quién le da la tetera de noche? ¿Quién, hermano, le viste, le cambia? ¿Quién se preocupa por sus tareas? ¿Quién se preocupa por...? Hermano, es la mamá, y no lo hace una vez por año, no. Mucha gente, hermano, quiere calmar, o muchos hijos quieren calmar, hermano, realmente la conciencia, trayéndole unas rosas, hermano, a sus madres, ¿verdad?, en este día. Pero ¿sabes qué? ¿Por qué lo hacen? Porque el resto del año no lo van a hacer, o prácticamente porque ya no lo hicieron todo el año pasado. ¡Qué vergüenza! ¿Y sabe qué, hermano? Se lo digo de esta manera, somos realmente unos miserables. Somos unos miserables, hermano, al no tratar a nuestros padres, especialmente a mamá, que lo está, esa mujer está dispuesta a todo, ¿eh? Está dispuesta a todo, hermano. ¿Por qué? Por sus hijos. Pero la Biblia dice, hermano, en el capítulo 3 de 2 Timoteo 3, verso 2, que en los últimos tiempos habrá hombres amadores de sí mismos, avaros, vanagloriosos, soberbios, blasfemos y mire, desobedientes a los padres. Eso se aplica a los hijos, ingratos, hijos impíos, verso 3, sin afecto natural. El afecto natural es que tú, porque es tu mamá, la ames, le proveas, le ayudes y hagas con ella todo lo que ella hizo contigo. ¿Qué hizo? Te dio vida, dale vida. ¿Qué es lo que hizo, hermano? Te dio lo que necesitaba de pequeño, dale lo que necesita de grande, ¿ok? Te bañó, te vistió, te dio de comer. Va a llegar el momento, hermano, en que nosotros tenemos que hacer por nuestros padres lo que nuestros padres hicieron por nosotros. Mira lo que dice la palabra de Dios. En el libro de Proverbios, capítulo 23, y el verso 22, dice, oye a tu padre, aquel que te engendró, y cuando tu madre envejeciere, no la menosprecies. Hay hijos que regañan a los padres, a mamá. Mamá, usted no sabe, cállese la boca. He visto hijas gritándole a su mamá. He visto hijas, hermano, aventando a su mamá. He visto hijas diciéndole malas palabras. Lo he visto con mis ojos, ¿ok? Entonces, hermano, esto es la realidad. Hoy en día tenemos hijos impíos, ingratos, desobedientes y sin afecto natural. Eso es lo que estamos viendo. Pero ¿sabes qué? También he visto hijos rebeldes llorando, hermano, cuando está el cuerpo allí, llorando y diciendo, mamá, perdóname, ya no te puede perdonar, mamá, te quiero, ya no te puede escuchar, y luego le dan abrazos y la besan, ya no siente tus besos ni tus abrazos. Y ¿sabes qué? Te voy a decir una cosa que hagas con tus flores, llévatelas para tu casa, ¿ok? Llévatelas allá, hermano, que no te consuelen, esa conciencia te va a taladrar el resto de tu vida por haber sido un mal hijo. Ay, hermano, no, ya te lo dije. ¿Sabes qué, hermano? Realmente, un hijo que realmente, hermano, desobedece a los padres, menosprecia a los padres, no honra a los padres, es un miserable. Es un miserable que se le ha olvidado la madre que se jugó la vida por tal persona para darle vida, hermano. ¿Quién te bañó? ¿Quién te cambió? ¿Quién te cuidó? ¿Quién te llevó a la escuela? ¿Quién chequeó tus tareas? ¿Quién oró por ti? ¿Quién? Fue tu mamá, a la que tratas muchas veces como con la punta del pie. ¡Qué vergüenza! ¡Qué tristeza! Y por eso estoy en contra del Día de las Madres. Porque hoy en día, mi hermano, el Día de la Madre, hermano, quieren hacer en un día lo que no hicieron todo el año. Y le llevan flores, las flores que no le van a llevar el resto del año. ¿Sabes qué? Hermano, ahí andan llevando flores hipócritamente al panteón. ¿Sabes qué? Las flores no es para los muertos. ¿Dónde la Biblia dice? Llévale a los muertos flores. Eso es una vergüenza. Dáselas cuando estén vivas, no cuando estén muertas. Ah, parece regañada. Pero ¿sabes qué? El día de ayer hablé hoy con 2 o 3 personas y me dijeron, mis hijos, la mayor parte de ellos ni siquiera me mandó decir, Dios le bendiga. ¿Sabes qué es lo que quieren los padres? Especialmente mamá de los hijos. Difícilmente una mamá te va a pedir un carro, una casa, un dinero. No. ¿Sabes qué es lo que quieren las mamás? Quieren que tú estés bien. Quieren que tú seas un hombre hecho y derecho. Quieren que tú realmente sea realizado en tu vida y que logres ser un buen cristiano, un buen padre, responsable, un buen esposo, un buen trabajador. Eso es lo que quieren. No quieren nada de ti. Quieren verte que tú progresas. Quieren verte que tú sales adelante. Pero sobre todo quieren verte que estás sirviendo a Dios. El hijo que, ay, mira, mamá, ahora soy abogado, licenciado, doctor, eso. Pero si te vas al infierno, ¿sabes de qué sirvió? De nada, de nada. Fuiste otra víctima del diablo. Por eso, hermano, la Biblia dice, claro, ¿verdad? Creo que es en tercera de Juan, y déjame ver si te lo puedo aquí decir, porque ando aquí con varias cositas, pero en tercera de Juan, en el versículo 4, no tengo yo mayor gozo que este, que oír que mis hijos andan en la verdad. Ese es el gozo más grande, saber que tu hijo quizá es profesional, quizá no, quizá tiene trabajo, quizá no, quizá tenga esto y aquello, quizá no, pero saber que va al cielo, no hay gozo más grande que saber que tus hijos caminan en la verdad. Mamá, usted es una bendición, usted es la héroe de la película, sí, usted es la héroe de la película, la verdad, qué bendición. Miren, ustedes, mamá, quizá no trabaja afuera, pero hacen el trabajo más importante dentro de su casa. ¿Sabe por qué? El trabajo más importante es formar a nuestros hijos, formar sus caracteres, guiarlos en el camino recto que lleva a la vida eterna. Es en el hogar donde se traspasan virtudes, fundamentos, principios, hermano, y también dije fundamentos, ¿verdad? Y se le pone bases a los hijos, se le pone bases a los hijos. El futuro de cualquier nación depende de la mamá, porque la mamá sabe que en su hogar, esas cuatro paredes, es como una fábrica, una maquiladora donde salen hijos y mujeres de bien, pero ustedes son los que lo forman, ustedes les ponen la base, el fundamento para que ellos se vayan derecho. Gracias, mamá, gracias. Merecen que les alabemos, merecen que les honremos 365 días al año. Sí, ustedes se vuelan la barda, ustedes son los que enseñan a nuestros hijos integridad, responsabilidad, contentamiento, cordialidad, bondad, modales, cortesía, etcétera, etcétera. Todo esto lo hacen ustedes. Gracias, mamás, por su trabajo. Unas flores nunca podrán realmente hacer justicia. Una comida al Día de las Madres nunca lo podrá lograr. Mire, yo tengo todavía mi madrecita, una viejita de 85 años. Yo me la paso yendo para allá, para Juárez, Chihuahua. No me la traigo porque no se quiere venir, ¿ok? A la fuerza no me la voy a traer. Yo le dije, la libertad yo se la doy, mientras que se valga por usted misma, yo se la doy. Pero vamos a tener una persona que le limpie. No quiero a nadie que me limpie, yo limpio. O que alguien que le cocine, yo no quiero comida de nadie. Ándele pues, yo quiero ir a la iglesia caminando, váyase pues. Hermano, solamente oramos por ella. Pero déjeme le digo, hermano, esa viejita, le puse cámaras por todas partes. Esa viejita, le mando dinero cada... Tengo 48 años mandándole dinero desde que me vine para Estados Unidos, cada mes. Le dije, mamá, si yo como, usted va a comer. Hermano, si yo tengo una televisión, usted va a tener televisión. Le compré la primera, la segunda y la tercera televisión a mi madre. Hermano, la lavadora, la secadora, la primera estufa. Todo lo que yo he tenido, le digo, usted también lo puede tener. Todo. ¿Sabe por qué, hermano? Porque esta mujer lo dio todo por nosotros. No, yo le hablo todos los días. Yo le hablo como dos o tres veces por día. Pero no, hermano, usted tiene mamitis, sí tengo mamitis y qué, ¿ok? Pero nomás tengo una mamá, y un día esa mamá se va a ir, ya no va a estar. ¿Y sabe qué, hermano? No quiero quedarme con aquello, ¿por qué no le compré esto? ¿Por qué no le compré aquello? Muchos van a llorar, hermano, y qué bueno que lloren, porque fueron miserables como hijos, ay, ay, ay, se acabaron los amenes. Por eso estoy en contra de que se celebre un día por semana. Muchos vienen de lejos. Hoy es el Día de las Madres, se queda dos días y luego se va y le dejas un hoyo en el corazón. Un hoyo, un agujero en el corazón. Se quedan llorando porque saben que no vas a volver a llamar por mucho tiempo. Ah, pero qué bueno esos hijos, hermano, que no solamente, quizás no le llevaste flores, pero llegas ahí cada oportunidad que tienes y te tomas un café con ella, le dices qué necesita y le arreglas la puerta que se está cayendo y el sprint, etcétera, etcétera. No, no quieras tapar el sol con un dedo. Un día no hace justicia. Esas grandes mamás. Dios honró tanto a las mamás que el único mandamiento que tiene promesa es el de honra a tu padre y a tu madre. Proverbios 15:20 dice, el hijo sabio alegra al padre, mas el hombre necio desprecia a su madre. Oye, a tu padre que te engendró, y cuando tu madre envejezca, no la menosprecies. No la mandes a una casa de viejitos, cuídala tú, así como ella te cuidó a ti. Protégela tú, provéle tú. A ese le vas a tener que dar de comer en la boca como te dio de comer a ti. Espero que entiendas eso. Unas flores no hacen justicia. Sé un verdadero hijo para esa mamá que Dios te ha dado y te la sigue dando. Y pregúntale a aquellos que ya perdieron a su mamá. Diles qué se siente. Te van a decir que es un agujero que se quedó en el corazón, que nada lo ha podido cubrir. Dios bendiga a todas las mamás hoy y los próximos 365 días. Que Dios les bendiga grandemente. Hermano, bueno, recuerde que no tenemos patrocinador, no ha llamado nadie, pero que sé que va a llamar usted. Porque hay personas que realmente aman la palabra de Dios, no adulterada, aman la palabra de Dios, hermano, así como es, ¿ok? Y esa persona, pues es usted. Si me quiere llamar, llámeme al 806-202-1215. Nos quiere invitar a predicar, llámenos, pero llámenos pronto. Este año no quiero salir mucho. Estoy de babysitter de niñero con un chiquitín y lo quiero cuidar. Quiero cuidarlo todo el año lo más que pueda. Así que llámeme, 806-202-1215. Espero su llamada, que Dios le bendiga y que la paz de Cristo me los apachurre y el amor de Dios me los atropelle. Bendiciones, hasta mañana. Amén, amén.

0: 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Como siempre, gracias mil por acompañarnos. Que Dios sea con usted y los suyos.
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0: Oye, Samuel, ¿y qué hay que hacer cuando la prueba de la enfermedad llega?
1: Hay que alabar a Dios, porque para Él nada es imposible.
0: ¿Y qué hay que hacer cuando los problemas económicos llegan?
1: Levantar las manos y alabar a Dios, porque Él es nuestro proveedor.
0: ¿Y qué hacemos cuando los sentimientos son atacados?
1: Mira, no importando cuál sea la condición, cuando llegan los problemas económicos y te quieran quitar la casa y el carro...

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Nos acompañe. Y usted también, gracias porque ahí en casita, en su lugar de negocio, en su automóvil, donde quiera que esté. Bendiciones, que Dios les bendiga, les guarde en el nombre de Jesús.

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1: Así es, muy buenas tardes, somos Radio Vida. Vamos a escuchar el programa especial de lo que es nuestra hermana Gracie Garza con Insured by Faith, de 15 minutos de duración. Prepare por ahí pluma papel para anotar la información de su interés, que ya al aire el programa de Insured by Faith vía telefónica con la hermana Gracie Garza.

0: Tengo lista la llamada de nuestra hermana. Adelante, buenas tardes.
1: Sí, buenas tardes. Bendiciones a todos en este hermoso lunes que estamos. Aquí estamos con mucha información sobre seguros médicos. Servidora Gracie Garza, Insurance by Faith. Mire, hay tres oficinas donde le puedan servir. Y lo hacemos para que le toque más cerquitas al cliente y los clientes que ya tenemos. Tenemos uno en el HEB de FAR, aquí HEB Plus, que queda en la esquina de Ridge Road, y la Cage Boulevard, que viene siendo la Sur 281, aquí en FAR, Texas. 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Los servicios que hacemos, aparte de ofrecer los seguros médicos, es bastante. Le doy gracias a Dios por la oportunidad que me ha dado para servir a clientes tantos años, porque entre tantos años más experiencia hemos recibido, ¿verdad? 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Entonces, mire, lo que son las personas que están cumpliendo 65 años, muchos creen que porque no se están retirando, no tienen que inscribirse en el Medicare. Hay una cosa allí, que si está cumpliendo 65 años, está trabajando, tiene su seguro médico y le conviene, se puede quedar así y nomás inscribirse en la parte A del hospital, que no tienen costo mensual. Hay personas que quieren negar la parte B de Medicare sin saber las opciones o los programas que hay que le pueden ayudar. Una, si solo los ingresos hay altos, todavía hay manera donde estos programas de ventaja de Medicare le ayudan con ese costo mensual. Los beneficios son diferentes, a la verdad, a un programa de ventaja que no le va a ayudar con ese gasto, pero estamos aquí para servirles. Le damos al cliente todo el tiempo que ellos necesiten, hacemos las citas que sean a la hora conveniente, generalmente todo el tiempo el día que les convenga, mientras naturalmente que no interfiera con el tiempo de la iglesia cuando vamos. Entonces, pero estamos para poderles servir. Hacemos citas en casa. Hemos ayudado, no sé, innumerable gente con un programa que se llama Programa de Ahorros de Medicare, donde el Estado de Texas le aprueba a la persona para que pueda recibir esa ayuda donde no paga. Generalmente que son $290 por mes, el Estado les ayuda, o hay planes que ayudan con ese gasto también. Ayudamos a gente con el programa de ayuda extra con los medicamentos. Ese se hace no con el Estado de Texas como la otra aplicación, sino con el número social mismo. Es ayuda federal para los gastos de los medicamentos. Estamos para poderles servir a las personas. Ofrecemos los planes de ventaja de Medicare, que es una opción que tiene la persona. Si tiene su Medicare, posiblemente va a cumplir los 65 años, se lo van a dar porque está deshabilitada la persona y le dan su tarjetita de Medicare. Cuando le van a ofrecer esa Medicare, antes de negarlo, porque lamentablemente ha habido gente que lo ha negado y luego le sale caro, es antes de negarlo, por favor, llámenos, hagan la cita, díganos, yo voy a cumplir 65 años, se me hace mucho los 203, qué son mis opciones, qué son los beneficios, qué son las consecuencias si lo niego. 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Estos planes de ventaja de Medicare tienen muchos beneficios. Ustedes han oído que por la televisión y tanto lo hacen, no sé cómo, pero no deberían de hacerlo así los anuncios. Pero hay planes que sí le ofrecen ayuda para los medicamentos sin receta, para los biles, para la comida. Hay estos planes que pueden ayudarle con esos beneficios. Hay planes que posiblemente ayuden también diferentes niveles para el dentista, para los lentes, pueden ir al gimnasio y todo. Y entonces por eso tiene que la persona saber, ¿verdad?, que estamos para poderles ayudar sobre esos planes de ventaja de Medicare. Es conocido como la parte C de Medicare. Medicare tiene que la parte A, que cubre el hospital, la parte B, que es los médicos, la parte C, que son esos planes de ventaja de Medicare, y la parte D, que es el plan de medicamentos recetados. Así es que si usted quiere saber sus beneficios, quiere ver, pues mira, yo estoy cumpliendo 65 años, me acaban de cambiar el nivel de Medicaid, acabo de cualificar para el Medicaid, quiero a ver si cualifico para que el Estado me ayude con esa prima mensual, quiero saber si me puede ayudar el número social con los gastos de los medicamentos, cómo puedo inscribirme en estos planes. 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Y si acaso no saben, hablen a su agente, si tienen un agente que le ayuda con eso, para que le explique los planes y todo. Si no tiene un agente y quiere que le ayúdenos, pues nosotros le podemos ayudar. 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Estamos para poderles servir. Nosotros tenemos muchos años, mucha experiencia. Los que tienen, no tienen seguro médico, que no tienen Medicare, pero quieren inscribirse en el Obamacare. El Obamacare viene siendo donde posiblemente usted está trabajando en un trabajo y de repente ya se salió ese trabajo y no va a tener el seguro médico donde el trabajo que la van a cambiar. O va a comenzar a trabajar o hay cambios en sueldos, tantas cosas, y puede ser que cualifique la persona para inscribirse en un plan médico. Si sus hijos perdieron el Medicaid y quieren saber si pueden inscribirse en un plan médico, también nos pueden llamar. Damos las cotizaciones gratuitamente, inscribimos a la persona gratuitamente. Yo todo el tiempo he dicho, nosotros nunca hemos cobrado ni un centavo, a nosotros nos pagan las compañías por comisión. Así es que todas las compañías pagan por comisión, ¿verdad? Entonces, en los planes que ofrecemos nosotros. 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Felicidades, yo ya voy a cumplir 66, hermanitos, se imagina. Pero me da gusto, fíjese, en el plan que tengo, no me dio gusto porque me enfermé, pero me dio gusto que fui con la aseguranza. Estaba en San Antonio, me enfermé, iba a ir a una junta, una cena, ¿verdad?, de agradecimiento, y cuando fui me enfermé, me hallaron como líquido en el oído, fui a una clínica de urgencia, aunque mi doctor de cabecera estaba aquí, fui a una clínica de urgencia, parece que pagué $25-$35, me recetaron medicinas, no pagué nada por los medicamentos, y pues sí, gracias a Dios, me pusieron una inyección, y no, yo encantada. El otro día acabo de irme a hacer el examen anual, que apenas me lo hice el año pasado y ahora me lo volví a hacer. Y no tomo ningún medicamento, pero me están quieren que me esté checando la alta presión. Entonces, pues en eso estoy. Pero no tomo ahorita ningún medicamento, he estado bien, gracias a Dios. Pero qué bonito, porque fui al doctor y no pagué nada. En esos planes de ventaja del Medicare, lo que no entiende la gente es que el original Medicare tiene deducibles y tiene el 20%. Y uno nunca sabe qué va a pagar el 20% de qué cantidad. Y no va a tener los beneficios adicionales como estos planes de ventaja que tienen. 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Dios me los bendiga y me los guarde. Hasta la próxima. Los dejo en la grata compañía mi hermanita Rosy Padilla y Radio Vida. Hasta la próxima. Bendiciones a todos. Gracias.

0: Así escuchábamos a la hermana de Crazy Garza con el programa de Insured by Faith, programa informativo, pero es imposible cubrir todos los planes o todo lo que ellos ofrecen como compañías de seguros médicos en tan poco tiempo. 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Continuamos.
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Estamos al aire. Estamos

Muy buenas tardes, querida audiencia. Les saludamos con el gusto de siempre. En este lunes, lunes 11 de mayo del 2026, agradecida con Dios por el privilegio y la oportunidad que me permite llegar hasta sus hogares, zonas de trabajo, su automóvil, en cualquier lugar que usted nos esté sintonizando. Les agradecemos y le invitamos a participar de saludos y complacencia. Que usted empiece a llamar, estaremos atendiéndole con mucho gusto. Y bueno, yo deseo que hayan tenido un excelente fin de semana. De igual manera, les decíamos en este inicio de semana y que hagan tenido pues una celebración bendecida en compañía de su familia, todas las madrecitas, que las hayan consentido. Y como yo siempre lo menciono, no solo porque el calendario lo mencione, sino todos los días debemos de amar, respetar y valorar a nuestras madres, y pues deseo que le hayan pasado muy bendecidas. Saludos en esta hermosa tarde y a llamar. Saludos y complacencia al aire en esta primera media hora.

Damos inicio a la primera complacencia. La hermana Jasmine García de Raymondville Detention Center se comunica. Ella desea escuchar este tema. Lo que viene es grande. Le complacemos con gusto en voz de DJ. Esto es Lo que viene es grande. Saludos a todos los que nos escuchan. Allí con Jasmine García en Raymondville Detention Center. Saludos para todas ellas.

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12 del mediodía con 33 minutos, hora central. Continuamos con los saludos. Un saludo para la pastora María Elena Rodríguez y familia, toda la congregación Soar en Río Bravo, de parte de nuestra hermana Juanita, Estación Canales. A toda su familia también con esta selección, La Mañana Gloriosa, en voz del pastor Jonás Bautista.

Bueno, ahora viene la almohada de una madre en voz de la hermana Nena Leal. Un saludo a nuestra hermana Cándida Rojas por ahí en Vallehermoso, saludando a la hermana Antonia, la hermana Toñita de la colonia Arcoíris, a todas las hermanas del templo donde asiste. Saludos, bendiciones. La hermana Doris Martínez de Eagle Pass saluda a Norma, Chely, Socorro, Teresa y Juan. Y vaya el saludo para todas ellas con esta selección.

Continuamos 12 del mediodía con 45 minutos. Muy buen provecho a todos los que están disfrutando de sus alimentos. Si aún los está preparando, que les salgan deliciosos. Para ello hay que poner esta pizca de amor y a disfrutar en armonía, en paz con su familia y siempre dándole gracias a Dios por ello. A continuación, Victoria hay en Jesús, interpretada por la hermana Nancy Ramírez. Esto solicitado por nuestra hermana Leti Espiricueta. Vaya el saludo para sus padres por ahí en Progreso, Texas, a toda su familia. Bendiciones.

Ya son las 12 del mediodía con 54 minutos, hora central. Gracias por acompañarnos, gracias por estar en sintonía de Radio Vida. Estamos en saludos y complacencias. Si usted aún no nos ha llamado, comuníquese con nosotros que con gusto le atenderemos. Estamos ya por concluir esta primera media hora de hora y media que tenemos de saludos y complacencias. Un saludo en Edinburgh, Texas, a nuestra hermana Mercedes Aguirre, a toda su familia. Bendiciones, mis hermanas. Gracias, gracias, hermana Mercedes, por estar siempre en sintonía de Radio Vida. Saludos ahí en Piedras Negras, Coahuila, también a nuestra hermana amada Dolores y a toda su familia, sus hijos y sus hijas. Un saludito, bendiciones por ahí en Piedras Negras, Coahuila, en esa misma ciudad. A la hermana Beatriz Martínez también el saludo. Dios me la bendiga. Esto es Himno de Victoria en voz del hermano Denny Berríos.

Saludos en esta tarde también ahí en Río Bravo, la hermana Irene, a su esposo Santiago, toda su familia con esta selección en voz de los Atalayas. Esto se titula En luchas y pruebas. Saludos, bendiciones. El Macal en Texas, el saludo a la hermana Beatriz Villarreal, deseando haya pasado un excelente día el día de ayer con toda su familia.

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Ahí queda la participación de nuestro hermano Marino con esa selección Espíritu Santo. Esto es de su CD, He peleado la batalla. Vamos a complacer al hermano Álvaro Asa, que se comunica de aquí de Huéslaco. Él desea escucharse e interpretando Mensajero de Jesucristo. Le recuerdo que de 2 a 2:30 de la tarde, como cada lunes, escucharemos Punto de Encuentro con Dios, con el pastor Carvajal.

0: Yo soy feliz, es lo que interpreta el hermano Joel Acevedo. Entramos en la última media hora, ya en la recta final de saludos y complacencia. Gracias por su sintonía.
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Bueno, ya en 10 minutos más viene el programa de cada lunes de 2 a 2.30 de la tarde, el pastor Samuel Carvajal e invitados, punto de encuentro con Dios. Esté preparado, preparada con pluma y papel para anotar la información de su interés.

0: Bueno, concluimos. Saludos y complacencia de este mediodía. Si usted no pudo participar, lo podrá hacer de las 6 de la tarde en adelante. Y vamos a estar escuchando la identificación de las emisoras y así vendrá el programa Punto de Encuentro con Dios.
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2: Buenas tardes. Dios me los bendiga, mis queridos hermanos. Estamos una vez más en Punto de Encuentro con Dios, en ausencia del pastor Samuel Carvajal, su hermano, su servidor Cándido Sánchez Santiago, los saluda, y a mi esposa, a Juanita Salazar.
3: Dios les bendiga, hermanos. Es un gusto para nosotros, una bendición estar en esta tarde acompañándoles en su casita. Y pues queremos iniciar haciendo una oración, que nos acompañe para hacer una oración a nuestro Dios. Señor, te damos muchas gracias, Padre, por la oportunidad que nos das, Señor, de estar aquí, Señor. Gracias, Señor, porque sabemos que tú vas a hacer algo grande, Señor, y tú te glorificas, Padre, en cada persona, Señor, que va a escuchar esta plática, Señor, porque todo se trata de ti, Padre. Te damos gracias por la bendición, Señor, de cada una, Señor, de las mujeres, de los hombres que están escuchando, Padre, esta emisora, Señor. La gloria y la honra es para usted, mi Dios. Le damos gracias, Padre, por todo en el nombre de Jesús. Amén.
2: Amén. Con motivo de ayer, con motivo de ayer, de que fue el Día de las Madres, un saludo para todas las madrecitas, todas las madres, de corazón, de cariño, un abrazo bien fuerte. Esperemos la hayan pasado muy bien, la hayan llevado a comer, la hayan pasado de maravilla, ¿verdad?, con sus familiares. En esta ocasión vamos a hablar en el libro de Timoteo, en segunda de Timoteo. Vamos a leer para estar entrando en la palabra de nuestro Señor. Dice la palabra: trayendo a la memoria.
3: Segunda de Timoteo.
2: Sí, amor.
3: 1:5.
2: Aquí. Uh-huh. Dice: trayendo a la memoria la fe no fingida que hay, en la cual, dice, habitó primero en la abuela Leoida y en tu madre Eunice. Estoy seguro que a ti también. Por lo cual te aconsejo que avives el fuego, el don de Dios que está en ti por la imposición de mis manos, porque no nos ha dado Dios un espíritu de cobardía, sino de poder, de amor y de dominio propio. Hablamos con motivo de ayer, que fue el Día de las Madres. Leemos que Eloida y Eunice, la madre de Timoteo, nos instruyeron para poder llevar la palabra, para poder ser parte, ¿verdad?, de este maravilloso encuentro que fue con Jesús. Y él fue instruido desde pequeño. Así también nosotros hacemos una cordial invitación, ¿verdad?, que todas las madres que nunca desistan de seguir instruyendo a sus hijos, ¿verdad?, en la palabra de nuestro Señor, a las palabras de que todo el tiempo estén sobre ellos orando, llevándolos a las iglesias para que vayan siendo instruidos, ¿verdad? Su misma palabra dice que lleva al niño, instruyelos por el camino del Señor para que pueda ser de bendición. Entonces, pues, con ese motivo del Día de las Madres, queremos enfocarnos un poco en esa historia de Timoteo y su abuela y su madre. el amor, la patriarca, ¿verdad?, de la casa, que lleva el amor, que lleva al niño a instruirlo en la palabra de nuestro Señor, para que cuando crezca pueda ser de bendición para la casa, para el hogar, sea que entre la palabra en su mente y en su corazón y pueda ir por esta vida sembrando amor y no problemas.
3: Sí, así como dice mi hermano Cándido, también leemos en Proverbios 31, 28 y 29, dice: se levantan sus hijos y la llaman bienaventurada, y su marido también la alaba. Muchas mujeres hicieron el bien, mas tú sobrepasas a todas. Estos versículos son hermosos y cada una de nosotras como madres, como mujeres, nos apropiamos de ellos. Aun cuando no miremos aquello en nuestra vida, nosotros debemos apropiarnos de nuestra palabra, porque es para nosotras, hermanas. Hay muchas mujeres, muchas madres tal vez, que han tenido algún conflicto a lo largo de la vida. Podemos tener algún conflicto con nuestros hijos, pero tarde o temprano todo en Cristo se renueva, todo en Cristo pasa. Y si hay alguna madre, alguna mujer que está orando, intercediendo por sus hijos, no dejen de hacerlo, hermana, porque siempre van a venir problemas, pero sabemos que a las que amamos a Dios, todas las cosas obran para bien.
2: Sí, claro, dice también que las mujeres, dice, la mujer debe ser ejemplo y ministra sobre todo en su casa. Esto debe ser alentador para madres solteras y aquellas cuyos maridos no son convertidos. Dios usa a las madres y a las abuelas para ministrar la fe en Cristo y en nietos. Como dijo mi esposa y hermana, ¿verdad?, que uno debe de estar todo el tiempo enfocado en los hijos, y muchas veces en nosotros como hijos también debemos de honrar a nuestras madres. ¿Quién no ha pasado un problema o quién no ha tenido un problema en la adolescencia con su madre? Y a veces somos negros y oscuros de corazones que agarramos y guardamos rencores en nuestros corazones hacia ellas, ¿verdad? Y el tiempo pasa y el tiempo nos enseña de que bueno, los que aún viven sus madres, a los que aún todavía a Dios se los ha permitido, todavía alcanzan a pedir perdón por todos los problemas que ocasionamos. Pero a veces, muchas veces ya partieron y nos quedamos con esa espinita en el corazón de que no podemos sacar pedir ese perdón a esa mujer que nos dio la vida, el que nos instruyó, el que nos educó, en lo que nos movió en este mundo, lo que nos trajo en este mundo, ¿verdad? Y eso es tiempo, hermanos, de que tu varón, tu hijo que estás o hija que estás escuchando esta frecuencia de radio, te tomes el tiempo para poder pedir perdón a tu madre, a tu padre, más que nada a tu madre, ¿verdad?, por ofensas que sin ella darse cuenta ha ocasionado en tu vida. Y muchas veces nos alejamos, dejamos de hablar a nuestros familiares, y debemos de sacar todo ese odio, todo ese rencor, llevarlo a los pies de Jesucristo, para que todo eso quede en perdón, ¿verdad?, para poder vivir en paz y tranquilamente en este mundo que es muy convulsionado.
3: Pues sí, hermanos, es la palabra nos habla de muchas maneras de cómo entender la palabra, que el Señor nos dé sabiduría en nosotras como madres, como mujeres, siempre estar clamando al Señor y estar buscando su dirección, su presencia, y no desistir, porque muchas veces no es el que ha llegado, sino el que permanece. Si usted permanece en una petición delante del Señor, no crea que el Señor la ha tirado a tierra, sino que debemos de saber esperar en el Señor, y el Señor es fiel y contesta, hermanas. Tal vez tienes mucho tiempo que no miras a tu hijo, a tu hija, pero el Señor obra para bien en todas nuestras cosas, y lo más importante es que no decaiga nuestra fe, nuestro ánimo. Y también perdonarse, ¿verdad? Mi esposo hablaba, si alguna madre ha partido y no traes eso en tu corazón, tenemos que dejar todas esas cosas en el Señor y decir: Señor, yo te pido perdón si algo hice a mi madre y ya no está en vida. Es, debemos de perdonarnos a nosotras mismas y seguir adelante, seguir buscando esa dirección y esa presencia de Dios, porque no podemos remediar lo que ya pasó, pero sí podemos estar intercediendo a nuestro Dios por el día de mañana, aunque no lo tenemos seguro, pero sí sabemos que nosotros tenemos que estar en ruego y en súplica por aquello que pueda venir.
2: Claro, un ejemplo, ayer nosotros, mi esposa y yo pasamos a comer a un lugar por ahí, y en una mesa, hermanos, estaba una señora sentada, sola, y se miraba contenta, estaba bien arregladita, bien presentable, ya señora de avanzada edad. Y algo me decía en mi corazón: ve y siéntate con ella, platica con ella. Y muchas veces, hermanos, no sabemos, ¿verdad?, de si sus hijos están lejos, si esa mujer, ¿verdad?, tiene hijos y no pudieron venir a visitarla o no quisieron venir a visitarla, no sabemos, no sé yo, ¿verdad? Y estuve un buen rato y hasta el fin de la comida decidí ir a hablar con ella, y mi esposa le dio palabra de aliento. Y a una mujer que se encontraba completamente sola, su marido no tenía mucho de haber partido, y no preguntamos por sus hijos, por ser el día de especial para lastimar, no para lastimarla, no para hacerla sentir mal, ¿verdad? Nosotros, Dios siempre tiene un consuelo, algo para aquellas personas. Hermanos, yo les aconsejo que si en un lugar donde se encuentren o conocen a una mujer que esté, o unos ancianos que estén pasando, que estén en su soledad, no duden de visitarlas, no duden de ir a con ellos, de a ver cómo están, de hacerles pláticas, porque la soledad, hermanos, es muy duro. Es muy duro. Nosotros, yo me quedé pensando con esta señora, muchas veces a nuestras madres, nuestra familia, los que hemos estado muy lejos, los que viajamos y tardamos en regresar. Yo recuerdo que mi madre decía: yo miro hacia esa puerta esperando un día que puedas regresar y llenar de júbilo y de gozo mi corazón y mis ojos de alegría al verte, pero eso nunca sucedió. Y entonces yo miraba a esta madre sola ahí, ¿verdad?, sentada en ese lugar, y pues yo recordaba esos tiempos, que podía hablar con mi madre. Y No duden, no tengan no pongan esa duda en su corazón de poder acercarse a una persona que se encuentra sola, más con este tiempo del día de ayer, ¿verdad?, que muchos celebramos a nuestros familiares, comimos, nos llenamos nuestra panza y hicimos todo lo que hicimos por nuestras esposas, por nuestras madres, aquellos que aún lo tienen, ¿verdad? Los disfrutaron, pero nunca nos dimos la tarea de mirar a los lados, nuestros vecinos, de esas personas que se encuentran solas, y nos hemos olvidado, nos hemos alejado del amor realmente que nuestro Señor nos inculcó, de dar amor, de servir, realmente servir, llenar nuestro morral, nuestro corazón de amor y llevarlos a las personas que se encuentren solas, sobre todo esas madres que están aquí cerca de ustedes, que tienen sus vecinos, usted que nos está escuchando, que se encuentra sola, no dude de tomar el teléfono y llamar a una congregación donde se encuentran los hermanos y decirle: hermanos, me encuentro sola, quiero que vengan. Y yo sé que los pastores o los hermanos tomarán ese tiempo de ir a visitarlos. Muchas veces no sabemos en dónde se encuentran, hermanas. Tomen el teléfono, llámenos, le voy a dar el número de mi pastor, ¿verdad? Samuel Carvajal, es el 956-650-7206. La congregación donde nosotros asistimos es el 6808 Valverde Road, ahí en Dona. Si no tiene un lugar donde congregarse, mi hermano, mi hermana, ahí llegue con nosotros, ahí será bien recibido y será bienvenida, y siempre habrá una sonrisa cálida, un abrazo fuerte que la pueda recibir en la entrada. Y es algo que nosotros como hermanos, como congregación, debemos de hacer, hacer sentirlos en casa, hacerlos sentir de que el amor que representa nuestro Jesús en nosotros, para el amor con ellas, ¿verdad? con nuestros ancianos, con nuestras esas madres que han quedado olvidadas en aquí en el valle o en otros lugares, ¿verdad?, donde nos están escuchando. Yo digo que debemos de tomar conciencia en eso, mis queridos hermanos.
3: Sí, como comentaba mi hermano, acabamos de comer nosotros en el restaurante y nos acercamos a ella con mucho respeto y ella nos platicaba que estaba sola porque su esposo acababa de morir. Y yo le dije unas palabras y me permitió darle un abrazo y ella empezó a llorar y le dije que era muy valiente al estar allí, que había vencido porque ella se arregló y salió a comer sola. Cuando el restaurante está lleno, era la única persona que iba sola. Y ella fue valiente y estaba allí comiendo, pero no se quedó en casa triste, no se quedó. Yo le dije, Dios está contigo, Dios te está acompañando. Y ella dijo que sí, que ella lo sentía. Y eso fue una alegría para mí porque tenemos que inspirarnos unas a otras como mujeres, darnos esos ánimos, porque nosotras como mujeres, como madres, somos las que motivamos a nuestros hijos, formamos. Una madre anima, levanta y motiva. Y motiva a sus hijos para que crean en lo que Dios puede hacer en sus vidas. Porque a veces ni ellos mismos saben, pero nosotros, las madres, mujeres, tenemos vistas, nos damos cuenta más allá del propósito que Dios podría tener para ellos. Y somos personas intercesoras que estamos para darles esos ánimos. Vemos el potencial donde otros ven debilidad o fallos. Nosotros sabemos que pueden ser guiados por Dios, nuestros hijos serán de bendición a otras personas. Por eso nosotros los animamos, los motivamos usando la sabiduría de Dios, dándole palabras de bondad que edifican. Como dice la palabra en Proverbios 31:26, abre su boca con sabiduría y la ley de clemencia está en su lengua. Todavía hay personas, mujeres, que batallan tal vez con algunas palabras por la costumbre, tal vez los años que pasamos en el mundo, pero buscando más y más la bendición de Dios, leyendo la palabra, todo eso se va quedando de lado y en vez de las que antes maldecíamos, ahora bendecimos. Las que antes hablábamos con coraje, ahora hablamos con amor. Y el Señor, a final de cuentas, el único al que le damos la gloria y la honra es Dios, porque Él es el que cambia. Así como nos cambió a nosotras, algunas que vinimos del mundo, el Señor puede cambiar a nuestros hijos. Y aún hay personas, hay mujeres, hay hermanas, que estando en las cosas del Señor, hay muchas cosas que todavía deben entregarle al Señor para poder ver nuestra bendición y nuestras oraciones contestadas, para que el Señor haga la gran obra en lo que nosotras, las peticiones que nosotras tenemos. Pero sigamos adelante buscando al Señor, no desistiendo, porque como dice aquí, que en nuestra lengua de clemencia está la bendición de parte del Señor.
2: Hemos caminado y hemos visto. Hasta este punto donde yo me encuentro ya 3 años de haberme convertido al Señor. Para mí es un honor, ¿verdad?, poder representar la palabra de nuestro Señor junto con mi esposa, ¿verdad? Pero yo creo que el Señor puso esa bendición en nuestra vida para poder acercarnos a las personas. Y estamos en nuestra iglesia tratando de llevar lo que Dios ha puesto en nuestras manos, en nuestras bocas, de llevar esta palabra, o sea, palabra de aliento, palabra de amor, aquellos que no tienen un lugar, una iglesia, como les digo, donde asistir. Estamos con las puertas abiertas para que sean recibidos ahí en ese lugar. Y hermanas, hemos dicho de corazón, ¿verdad?, nosotros estamos para apoyarlos, para poder asistirlos y poder ir a tener una plática con ustedes en sus casas, y sobre todo las mujeres de la iglesia, que con amor ellos pueden hacer esa obra y ir con ustedes, comprometiéndome, la verdad, para que ellos también puedan hacer su trabajo, esa labor tan noble de que repartir amor hacia el prójimo. Estamos contentos, ¿verdad? Y satisfechos de poder estar aquí. Dios nos ha abierto estas puertas, ¿verdad? Nos ha traído aquí a la radio, a mi esposa y yo. Hemos pasado por momentos tristes, por momentos de felicidad, pero aquí estamos y Dios nos ha abierto esta puerta grandemente, ¿verdad? Para poder hacer esta labor. Le platicaba, hermanos, de que en esos tiempos antes de yo de convertirme en a venir a los pies de nuestro Señor, mi madre, ella oraba mucho por mí, no me soltaba, nunca me soltó en el tiempo. Ya lo he platicado aquí otras veces en este lugar de punto de encuentro con nuestro Señor. Ella todo el tiempo, hermanos, ella oraba por mí. Y muchas veces nosotros, como no conocemos al Señor, nunca lo conocimos, decimos que creemos en un Dios, pero no lo conocemos, nomás sabemos que de oídas hay un

0: tristezas y hacemos un destrozo en nuestras vidas, y muchos acabamos en la cárcel, muchos acabamos estrellados por ahí en un lugar, en un puente, en un ¿por qué? Porque no hacemos caso a los consejos de nuestras madres, que ella nos ha instruido para poder seguir en esta vida. ¿Qué hacemos primeramente? Pues nos emborrachamos, nos drogamos y hacemos todo lo que está lo que no está permitido. Pero Dios hace un llamado a todos, ¿verdad? Hace un llamado para que, empezando con nuestra madre y nuestras casas, ¿verdad?, que ellos no nos sueltan y siguen adorando a Dios, siguen buscando a Dios, siguen rogando a Dios por su hijo, por aquel que está perdido, por aquel que anda en drogas, por aquel que anda en las borracheras, que escuche el llamado de nuestro Señor y pueda venir un día a los pies de Cristo y aceptarlo como su Señor y Salvador, que eso es el objetivo. Nosotros podemos hacer... somos libres de hacer lo que queramos, pero hasta eso nuestro Señor ha sido caballeroso con nosotros, de darnos ese tiempo de 120 años para poder venir a Él y ser mejores, ¿verdad? Pero muchas veces no nos alcanza el tiempo para poder venir, y ¿quiénes pagan las consecuencias? Nuestras madres, ¿verdad? Ellas son las que han sufrido, los que sufren nuestros encierros, los que sufren nuestros decesos, los que sufren en el momento de que cometemos algún delito, el momento de que estamos en drogadicción y que estamos en las calles. ¿Quiénes sufren? Sufren nuestras madres, y ese es el día de ellos, es los días más amargos, que se preguntan, ¿en dónde andará mi hijo? ¿Qué andará haciendo? Y su hijo, pues allá, bien, gracias, verá, perdido en todo lo que el mundo ofrece. Y nos damos cuenta demasiado tarde de que hay un camino. Muchas veces llegamos, los que llegamos y abrimos los ojos y miramos que hay un camino de bien, un camino de bondad que Jesucristo ofrece, ¿verdad? Que Él ya murió por nosotros en esa cruz, que Él hizo su sacrificio en esa cruz, estando ahí su madre presente, le decía, ¿verdad? Ella rogaba por Él. Ahora imagínense, ella viendo morir a su hijo, a esa madre, ¿verdad?, que estaba ahí debajo de esa cruz llorando por su hijo. Ahora imagínense la madre de uno, el sufrimiento, el dolor que uno causa por desobediente, ¿verdad?, a nuestras madres, y no nos damos cuenta de que el Señor ya pagó por nosotros y nos hizo libres, ¿verdad? Pero simplemente hay que aceptar a Dios como nuestros Señor y Salvador, a nuestro Señor Jesús, para poder alcanzar lo que Él ofrece en los evangelios. Así que, hermanos, si aún sigues caminando fuera de la vida, fuera de los mandamientos que Jesús dejó, tómate el tiempo de buscar una iglesia, tómate el tiempo de abrir tu corazón, ¿verdad? Porque a veces nosotros como hombres decimos, nosotros somos hombres y no necesitamos, nosotros tenemos razón, somos sabios en nuestros propios pensamientos, y no buscamos a nuestro Señor, a Jesús, ¿verdad?, para que nos ayude a salir de los problemas que tenemos, y creemos que con nuestros propios esfuerzos podemos salir de ellos, y no es así. Y dice que nos sentimos tan valientes, pero no, yo creo que el valiente es venir a arrodillarse en el altar, a arrodillarse ante el Señor y decirle, te acepto como mi Señor y Salvador, y aceptar y vivir para traer una vida de bendición a sus hijos, a sus esposas, y no darles una vida miserable, una vida de perdición a sus hijos, y sus hijos y nuestros hijos siguen nuestros caminos mientras no vengamos a nuestro Señor. Acéptenlo, simplemente es así, ¿verdad?, para que nuestras madres, nuestras esposas puedan vivir tranquilas y darle lo mejor de nosotros.
1: Sí, Dios sigue siendo bueno todo el tiempo. El amor de una madre refleja el amor descrito en la palabra, paciente, benigno y perseverante. El amor es sufrido, es benigno, todo lo soporta. En 1 Corintios 13 del 4 al 7. El amor de una madre vivido bajo la dirección y unción de Dios enseña a los hijos a vivir una vida llena de amor, perdón y perseverancia. La madre que ama a Dios y vive para Él mostrará a sus hijos y a toda la familia lo que es el amor verdadero del que habla la vida, un amor sacrificial e incondicional que busca siempre el bienestar de los demás. Y la madre es como una fuente de comprensión y consuelo.

0: tenemos una sensibilidad especial para entender el dolor y las luchas de nuestros hijos. Todo esto lo podemos hacer siempre cuando estamos conectadas al Señor. Hay muchas madres, mujeres que todavía batallan por la niñez que tuvieron, aún estando en Cristo. Hay madres, mujeres que no tuvieron una madre cariñosa, no tuvieron una madre comprensiva, y esos hábitos vienen ahora en Cristo también a repercutir en nuestras familias. Pero es necesario que haya una, que estemos pegadas a la oración, que estemos tengamos esa comunión con Cristo, porque no importa la niñez que tú hayas vivido, no importa lo que tú hayas pasado, porque en Cristo todas las cosas son hechas nuevas. Nosotros tenemos y debemos dejar esos pensamientos y hacer algo diferente ahora en nuestra vida en Cristo. Porque hay, por ejemplo, mi madre, su mamá murió cuando ella tenía 4 años, y después ella nos tiene a nosotros, y ella no tuvo ese abrazo, muchas cosas que debemos de hacer como madres. Pero aún así nosotros tenemos que, el Señor nos puso en nuestro corazón ese amor genuino, ese amor incondicional para dar amor a los demás y más a nuestros hijos. Debemos de seguir adelante buscando la dirección de Dios. Es una bendición de parte del Señor, todas aquellas que el Señor nos dio la bendición de ser madres. Gloria a Dios y felicidades a cada una de nosotras que pudimos tener un hijo. Y ser empáticas con aquellas que no lo pudieron hacer, pero aún así el Señor tiene una bendición especial para todas aquellas que no pudieron. Dios les bendiga, mis amadas hermanas.
1: Así es, para allá casi nos estamos despidiendo, su hermana Juanita Sánchez. En este punto de encuentro con Dios, nuestro pastor Samuel Carvajal, vuelvo a repetir, su número de teléfono es el 956-650-7206. Estamos en la calle Valverde, en la 6808, ahí en Donna, Texas. Y para despedirnos, mi esposa va a hacer una oración, y Dios me los bendiga grandemente, mis hermanos. Y vamos a estar aquí afuera contestando las llamadas en un rato.
0: Es una bendición haber estado con cada uno de ustedes en su casita, y les invitamos a que nos sigan sintonizando todos los lunes a las 2 de la tarde en un punto de encuentro con Dios. Señor, te damos muchas gracias por todas aquellas hermanas, hermanos, Padre, que escucharon esta palabra, Señor. Que haya sido usted, Señor, el que entró en sus mentes, en sus corazones, Padre, y haga la obra poderosa, Señor, que solamente usted puede hacer, mi Dios. Le damos la gloria y la honra, Padre, porque solamente usted hace todas las cosas. Y usted está obrando, Padre. Usted sabía, Señor, para quién era esta palabra. Usted sabía, Señor, aquel corazón, Señor, que necesitaba estas palabras, mi Dios. Gracias, mi Dios, porque usted sigue siendo bueno todo el tiempo, y su mano de misericordia sigue extendida, Señor, para todo aquel que quiera recibirle, Señor, como su Señor y Salvador, mi Dios. Gracias, Señor y Padre, que sigamos, Señor, poniéndonos a cuentas con usted, Padre, porque el tiempo se acorta, Señor, y no sabemos el día ni la hora, pero sabemos que tenemos un Dios glorioso, grandioso, maravilloso, y Padre, toda la gloria y la honra es para usted, mi Dios. En el nombre de Jesús le damos gracias por haber estado con nosotros en esta hora, Señor. En el nombre de Jesús, amén.
2: Así escuchábamos el programa Punto de Encuentro con Dios del pastor Carvajal. En esta ocasión, nuestra hermana Juanita, su esposo, los cuales van a estar ahí en el área de teléfono. Si usted necesita de oración, quiere información de lo que mencionaron, llámeles 956-968-7777, fuera de los Estados Unidos, 001, después la numeración ya mencionada, o al teléfono del pastor 956-650-7206. Será hasta el próximo lunes, que escucharemos de 2 a 2:30 de la tarde aquí en Radio Vida, Punto de Encuentro con Dios.
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Faltan solamente 7 minutos más para las 3 de la tarde. 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
1: Así es, hermanos, gracias. 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

0: Adelante, siervo, bendiciones, Dios me la bendiga.
1: Gracias, hermana Eric. Dios les bendiga rica y abundantemente en esta hermosa tarde. Saludos para todos los oyentes de Radio Vida. Saludos para Ebenezer Worship Center y saludos para toda la Iglesia de Cristo. Que el Señor les bendiga rica y abundantemente. Este es su programa de parte de Jesús con una reflexión de la Escuela Dominical del día de ayer. Bueno, vamos a orar para dar principio inmediatamente. Gracias, Señor, en el nombre de Jesús. Tú eres santo, tú eres bueno, Padre. Gracias por la bendición que tenemos, Señor, de disfrutar de una plataforma hermosa que tú tienes para tu honra y tu gloria, y esto es Radio Vida. Gracias, Señor, en el nombre de Jesús. Ahora te ruego, Señor, que en esta exposición de tu palabra, de tu enseñanza, de lo que tenemos nosotros establecido, o que tú tienes establecido en la iglesia, en tu iglesia, para edificarla, sea de bendición para cada uno de aquellos que escuchan. En el nombre poderoso de Jesús. Amén. Bueno, vamos a exponer rápidamente de lo que está, desde lo que se, de lo que se compone, de lo que se expone en esta lección. Y vamos a dar principio con lo que es el título. El título que miramos ahí, si usted ya pasó por ahí, perdón, vamos a darle una repasada. El título es El peligro del orgullo, y el título se refiere a un tema, y esto es el orgullo. El versículo clave, o la verdad central, perdón, primero, está ahí y nos dice: la humildad es una virtud esencial del carácter cristiano. Esto es un contraste tremendo, dramático, contundente. Es el orgullo y la humildad. Se contrastan porque es lo contrario, tanto la humildad del orgullo como el orgullo de la humildad. El versículo clave lo encontramos en Proverbios capítulo 16 y verso 18, y dice: antes del quebrantamiento es la soberbia, y antes de la caída la altivez de espíritu. Habla de quebrantamiento, de dominarlo, de ser quebrantado, de sufrir consecuencia. El quebrantamiento es antes del quebrantamiento, antes de ese quebrantamiento, de ese sufrimiento, de ese castigo, es la soberbia. O sea, antes de la humillación. Y antes de la caída, antes de caer completamente, la altivez de espíritu. Bueno, vamos a ir a la introducción, y dice: el orgullo es un pecado especialmente peligroso. De eso vamos a hablar. Y luego continúa diciendo: pero cuando el orgullo nos convierte, cuando el orgullo nos convierte en el centro de la historia, elevándonos y menospreciando a otros, puede cegarnos a la presencia y el poder de Dios. ¿Qué quiere decir? Que no la veamos, no la vamos a ver, aunque esté ahí, no la vamos a ver, cegándonos a la presencia y el poder de Dios. Bueno, miramos que nuestra última lección termina con el rey Nabucodonosor, y luego miramos que la lección es acerca de ese principio, termina humillando al mismo Nabucodonosor, rey Nabucodonosor, por Dios, y luego alabándolo cuando recobra su conocimiento de él mismo y su razonamiento. Pero luego después entra. La palabra del Señor no enseña exactamente cómo sucede Belsasar a Nabucodonosor, pero se supone, o se estudia, se deja entrever que fue como un golpe de estado. Como quiera que haya sido, es que ya es otro rey que está. Eso no deja de enseñar al rey, o a todos aquellos que conocen la historia de Nabucodonosor, porque fue rey y porque está allí escrito. Y entonces, obviamente, el rey se conduce en una nueva política y todo, pero sin embargo, llega el momento de la altivez, del orgullo. Y ahí, de repente, él quiere tener un festejo grande, ¿verdad? Como en Babilonia se acostumbraba, y tiene una fiesta con, dice la palabra de Dios, con 1,000 amigos. En esa fiesta se embriagan y luego obviamente viene la confusión de la mente del rey, y aflora el orgullo, aflora la soberbia, aflora el deseo de poder, y lo toma por fácil, conociendo la historia, de agarrar los utensilios sagrados tomados de la casa de Dios para beber en esos vasos sagrados dedicados a Dios, beber alcohol con sus amigos, beber licor con sus amigos. Ese orgullo lo lleva y dice la palabra de Dios, o el expositor que está leyendo la palabra de Dios en la parte 2, el orgullo lleva a la humillación. ¿Por qué? Porque ese orgullo lo llevó a la humillación. Y tuvo que aprender ahí en el inciso B de la parte 2, dice, aprendiendo humildad a las duras, o the hard way, como dicen en inglés. El comentarista, cuando comienza la introducción al inciso B de esta lección, dice, probablemente haya oído el dicho, quien no aprende la historia está condenado a repetirla. Y yo creo que sí me acuerdo, que sí se acuerda usted, sí, sí me acuerdo yo. Cuando estábamos en la primaria o comenzamos la escuela, de repente dice, tronaste, o reprobaste. Reprobar quiere decir que no pasaste la prueba y que la vas a tener que volver a repetir, vas a tener que volver a estudiar lo mismo, vas a tener que volver a tomar el mismo examen y vas a tener que pasarlo. Y aquí dice que no aprende de la historia está condenado a repetirla, a repetir la misma historia. Cuando Daniel le habla finalmente Belsasar para que le diga qué es aquello que miró, cuando leemos de aquella mano que aparece, aquellos dedos que lo condenan, nadie sabe dar respuesta, pero Daniel se lo revela y se cumple. Esa condena se cumple. Daniel revela el mensaje y el mensaje se cumple. Pero vamos a enfocarnos ahora en una reflexión pequeña ahí en lo que sucede desde el principio. Cuando están ya en la borrachera leyendo el libro de Daniel, y estoy parafraseando, simplemente mirando esa reflexión, el rey realizó el suceso como un hecho sobrenatural. Aún estando embriagado, aún estando borracho, él se dio cuenta que era algo que no era natural, que no era normal, que no era lógico, que aparecieran unos dedos de una mano y que en la pared escribieran un mensaje. Por supuesto que él tenía que darse cuenta inmediatamente que venía, aunque ellos, los babilonios, porque tengo que especificar eso, ellos decían de los dioses, un mensaje divino, de los dioses, también sabía que era de un solo Dios, y ellos le llamaban el Dios de Daniel, de Sadrach, Mesach y Abednego. De allí venían, él sabía la historia de su antecesor, Nabucodonosor, el rey Nabucodonosor. ¿Y qué sucedió? ¿Qué dice ahí? Se aterrorizó. ¿Qué quiere decir? Experimentó un gran temor que no ya. Yo me imagino que hasta se le quitó lo tomado, lo briago, se le quitó, se asustó demasiado. Tuvo terror, dice, se aterrorizó. Inmediatamente buscó saber lo grave de ese asunto. Quería saber si tenía remedio o no. Yo creo que todos nos alarmamos cuando sabemos que hemos hecho lo malo. dice la palabra de Dios, huye el impío sin que nadie lo persiga. Andamos huyendo de nosotros mismos porque hemos hecho mal y sabemos que en cualquier momento se va a descubrir. Pero no encontró ninguna respuesta, y encontramos que él anduvo buscando sobre todos los sabios, sobre todos los que él tenía, los adivinadores, y no hubo ninguna respuesta. Finalmente le dieron otra vez la noticia de que Daniel podía resolver aquello, que había un hombre de los exiliados que podía resolverle aquel enigma. Y inmediatamente estoy seguro que recordó que era Daniel, que era aquel hombre que había sacado de su antecesor todas aquellas maravillas, todas aquellas revelaciones de parte de Dios. Yo creo, mi amado hermano, que nosotros hemos aprendido en esta lección que muchas personas se revelan a Dios, les hablas de Cristo, les hablas de salvación y no quieren saber. Pero cuando están en una desgracia, recurren a ti y te buscan y te dicen, tú que oras, tú a ti que sí te escucha Dios, ora por mí, mira en la desgracia que estoy, pero no quieren saber. Y el Señor conoce las intenciones de nuestro corazón, dice su palabra. De modo que si Él mira sinceridad y arrepentimiento, muchas veces o todo el tiempo, dice la palabra de Dios, que Él tiene misericordia y perdona. Pero cuando no lo hay, cuando lo buscamos nada más en nuestra intención para poder tener ese beneficio, entonces puede ser tarde, porque son nuestras acciones malas las que nos condenan. La palabra del Señor dice que quien comete pecado, esclavo es del pecado. La palabra del Señor dice también, la paga del pecado es muerte. Es una ley ya establecida por el Señor. No es el Señor quien te condena, te castiga o me castiga a mí o al mundo. No, son nuestras propias obras. Cuando las personas persisten en el error hasta cometer sacrilegio, como lo hizo este hombre, este rey, Dios enviará un mensaje que solamente un siervo de Dios podrá revelar. Y aunque le fue revelado, tampoco le fue quitado su sentencia al rey Belsasar. Se cumplió la profecía y murió. Si nosotros nos descuidamos de tal modo como este hombre, después de haber visto las maravillas y los milagros, los portentos en nuestra vida, ignorando el poder de nuestro Señor, negándole el servirle y reconociéndole como nuestro Señor, entonces vendrá la consecuencia de nuestro pecado, porque la paga del pecado es muerte. Dios me los bendiga rica y abundantemente. Espero que algo hayamos aprendido de esta lección. Este hombre se ensoberbeció y cometió sacrilegio, no tomando en cuenta la bendición de Dios mostrada en su antecesor, el rey Nabucodonosor, y se condenó por su pecado. Ojalá y que nosotros tomemos en cuenta esto y que podamos clamar al Señor con un verdadero arrepentimiento en nuestra vida para alcanzar misericordia de nuestro Señor. Dios me lo bendiga rica y abundantemente. Este fue su programa De Parte de Jesús. Les hablo como cada lunes a esta hora, su amigo, su hermano en Cristo, Abraham Cázares. Bendiciones.
0: Bendiciones, hermano. Dios le bendiga.
1: Dios le bendiga, siervo.
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2: ¿Qué tal? Muy buenas tardes, soy el pastor Mario Treviño del Ministerio Grace Culture y me da mucho gusto poder saludarte y darte la bienvenida a una programación más de nuestro programa Grace. Ya sabes que todos los lunes en punto de las 3:30 de la tarde tienes una cita aquí con nosotros en Radio Vida. Así que corre la voz, anúncialo a tus vecinos, amigos, familiares, porque estamos a punto de arrancar. Y hoy quiero tomarme este tiempo para dar una mención especial a todas las mamis que nos están escuchando este día. Muchas felicidades. Gracias por tu cariño, por tu arduo esfuerzo, por tu trabajo, que para mí es el más grande trabajo, la más grande dedicación en este mundo, el ser madre. Por ustedes somos quienes somos y vamos a llegar a ser lo que debemos de hacer en este mundo, alcanzar nuestro propósito, porque en ustedes radica el favor y la gracia de Dios extendidas hacia nuestra vida. Así que hoy quiero hablarte acerca de esto, quiero hablarte acerca de la gracia de Dios y cómo en esta se refleja el amor de una madre. Pero antes de entrar en materia, quiero mandar saludos a todos los que nos están escuchando a lo largo, alto, ancho y profundo de este valle de Texas, aquellos que estuvieron celebrando ayer a sus mamis, aquellos que tal vez ya no las tengan con ustedes, pero sigan honrando su memoria, sigan honrando ese legado que les dejaron de amor, de paciencia y sobre todo de fe. Sé que muchas mamás tal vez ya no están entre nosotros, pero esa fe es inquebrantable, esa fe pasa por encima de cualquier circunstancia y deben atesorarla en su corazón. Saludo también a aquellos que nos están escuchando allá en el área de Houston, Texas, a nuestro hermano Eric, que hoy está de manteles largos, Eric Mesa, le mandamos un fuerte abrazo y declaramos bendición y sobreabundancia en cada área de su vida. Quiero darte también nuestros teléfonos el día de hoy para que te puedas comunicar. Primero escucha el mensaje, escucha la palabra, que ahora sí es lo que tiene el poder para poder cambiar cualquier circunstancia en tu vida. Después nos puedes llamar para consejería, nos puedes llamar también para poder ponernos de acuerdo contigo en oración y poder solicitar este mensaje. Lo tenemos grabado y te lo podemos hacer llegar a ti a través de vía WhatsApp. Mi número personal lo voy a dar, casi nunca lo doy, pero lo voy a dar en esta ocasión. Es el 346-401-3256. 346, área de Houston, 401-3256. Y el teléfono de nuestra hermana Susana, que es la que siempre responde, es el 956-509-5354. 956-509-5354. Así que, ¿qué te parece si entramos en materia a compartir el mensaje que tenemos el día de hoy, que es referente al amor de una madre, que se refleja 100%? Yo siempre he creído que el amor de Dios es similar al amor de una madre. Y por algo el Señor nos dio una madre. Por algo, mira, claro que Jesús en esta tierra tuvo a su padre y también tuvo a su madre. Pero aquella que tuvo un mayor protagonismo en la vida de Jesús fue su mamá. ¿Qué tan importante es una madre que el mismo Hijo de Dios necesitó y se proveyó de una en esta tierra? Ha sido importante es el amor de una madre. Y hoy quiero hablarte bajo este tema, la gracia que nos abrazó como una madre. Ahí radica el poder de Dios, en ese amor. Las lenguas pasarán, los milagros pasarán, todo podrá pasar, pero el amor se mantiene para siempre. Y el amor de una madre, ahí refleja el amor de Dios hacia cada uno de nosotros. Juan 1:17 dice: porque la ley por medio de Moisés fue dada, pero la gracia y la verdad vinieron por medio de Jesucristo. Juan 1:17. ¿Sabes que en la versión original de este versículo, gracia y verdad no vienen por separado, vienen como en unidad? Gracia y verdad vino por medio de Jesucristo. Viene como si fuera una sola palabra. Entonces, esto es bien importante porque la gracia y la verdad son uno solo. La gracia y la verdad que nos hace completamente libres, está del lado de la gracia. Y Dios mostró su amor a través de esa gracia, porque sin gracia ni siquiera pudiéramos ser salvos. Por gracia somos salvos a través de lo que hemos creído, a través de la fe. La ley vino para mostrarnos el pecado. Y cuando hablo de la ley, yo me refiero a los 10 mandamientos. Ahorita te voy a explicar algo clave en esto. Voy a hablar de dos pactos el día de hoy. La ley, los 10 mandamientos y la gracia. El pacto bajo el cual tú y yo estamos en este tiempo y que sigue en operación de aquí hasta la eternidad. Es más, yo creo y tengo una firmeza en mi corazón, una convicción firme en mi corazón, que la gracia de Dios es la atmósfera del cielo. El lugar más alto en el cielo es el trono de la gracia. Por eso nos podemos acercar hoy confiadamente al trono de la gracia. Ahora, te voy a hablar de una experiencia muy personal. Yo amo con todo mi corazón a mi padre. Es un gran hombre, lo amo mucho. También amo mucho a mi madre, pero sí o no. Y ahora lo veo yo con mis hijos también. Sí o no tenemos más, la mayoría, no generalizo, pero no tenemos más confianza en acercarnos a nuestra madre. A lo mejor porque nuestro padre siempre lo vemos trabajando, ocupado, a veces algo cansado, pero mamá siempre está ahí. Y ella es el prototipo perfecto de la gracia de Dios en esta tierra. Nos podemos acercar a ella confiadamente cuando necesitamos ayuda. Y ese es el ejemplo perfecto que el Señor puso acerca del trono de la gracia. Cuando la ley vino a este mundo, vino a mostrarnos el pecado, pero la gracia vino para restaurar al pecador. La ley revelaba nuestra condición, pero no tenía el poder para transformarnos por dentro. Era santa, era justa, era perfecta, pero el corazón del hombre aún seguía vacío. Entonces Dios hizo algo extraordinario y fuera de este mundo. No solamente entregó 10 mandamientos, entregó también lo más valioso que el cielo tenía, que es a su Hijo amado. Y cuando Cristo vino, no vino con piedras en las manos como un Moisés. Vino con misericordia, vino con compasión, vino con restauración y vino con amor. La gracia de Dios se manifestó como el abrazo que recibe un hijo perdido que ha vuelto a casa. Y en muchos sentidos espirituales, de hecho, la gracia refleja el corazón de una madre. Corrige, la gracia también cuida, la gracia protege, intercede, alimenta y permanece aun cuando el hijo más ha fallado. La ley mostraba la herida, pero la gracia vino a sanarla por completo. Ahí en Romanos 3:20 dice: porque por medio de la ley es el conocimiento del pecado. La ley era como un espejo, mostraba la suciedad, pero era imposible que lo pudiera limpiar. El hombre sabía lo que estaba mal, pero no tenía el poder para cambiarlo, para transformarlo. Por eso muchos, incluso en este tiempo, viven frustrados. Conocen las reglas, ven a Dios y ven su palabra como algo muy impersonal, como un mapa para esta vida, pero no conocen la intimidad con aquel que inspiró esa palabra. La ley podría señalar y podría decirte: estás caído, pero la gracia se arrodilla y te levanta. La gracia te extiende tu mano cuando te estás hundiendo en las aguas más turbulentas en tu vida y te levanta y te saca y te lleva a caminar sobrenaturalmente. Romanos 8:1 dice: ahora pues, ninguna condenación hay para los que están en Cristo Jesús. Algo clave en este versículo que me llama mucho la atención, dice: no hay ninguna condenación para los que están en Cristo Jesús. La gracia, declara conmigo, la gracia me posiciona, porque la gracia es la justicia de Dios a través del amor. La gracia me posiciona, me lleva a la posición correcta en este tiempo delante del Padre. Me presenta ya no como el más vil de los pecadores cada año a través de un sacrificio cada año, sino que me presenta delante del Padre, así como Jesús se presenta como un hijo amado y con un solo sacrificio de una vez y para siempre. La gracia, como muchos piensan erróneamente, no ignora el pecado. La gracia destruye el poder del pecado por medio del amor y de la presencia permanente, valga la redundancia, permanente de Dios en aquel que recibe esa gracia. Jesús reveló el rostro tierno del Padre, lo que la ley no había hecho. Era un trato con Dios muy impersonal. Por eso nuestro versículo clave dice: la ley fue enviada como una carta. Tú puedes recibir una carta y sentir bonito, pero es impersonal, es fría, es distante. Pero la gracia vino. Escucha, esto es clave. La gracia se acercó a nosotros en forma de hombre. Dios, a través de su Hijo amado, vino y se acercó de una manera más personal. Por eso yo declaro dentro de mi ministerio siempre: la gracia de Dios es personal. Y así es el amor de una madre. No es distante. No es de que échale ganas, viejo. No, es personal. Cuando tú vienes delante de mamá, sabes que puedes descansar. Estaba viendo un video justamente ayer, el Día de las Madres, de cuando un muchacho llega a su casa, llega cansado, un muchacho como unos 45 años aproximadamente. Digo muchacho porque yo tengo 45, bueno, tengo 44. Y viene cansado del trabajo y viene con problemas y llega a casa de su mamá. Él dice, mamá, vengo bien cansado, vengo bien fatigado, tuve muchos problemas. Y su mamá le dice, ven, mijo, le extiende los brazos. Él corre a su mamá, pero en el transcurso en el cual él corre de la posición que él tiene hacia donde está su mamá, él se convierte nuevamente en un niño. Y es que ese es el corazón que provoca la gracia de Dios, tener un corazón de niño. Y un corazón de niño es digno del reino de Dios. Por eso la gracia nos permite recibir esta salvación tan grande y tan poderosa, porque cuando recibimos la gracia nos damos cuenta de una necesidad tan grande de un Salvador, de una necesidad tan grande del abrazo del Padre, y corremos hacia Él. Y mientras corremos, toda atadura, toda cadena, todo pecado, toda inmundicia que recogimos en nuestro paso por este mundo cae, y nuevamente volvemos a los brazos de nuestra Padre, de nuestro Padre, y nos sentimos como un niño, alguien renovado, alguien que tiene una nueva oportunidad para volver a empezar. Muchos conocen, lamentablemente, en este tiempo a Dios como un juez, pero Jesús vino a revelarlo a nosotros y a nuestro corazón como un padre. Y dentro de esta revelación, algo bien profundo, Dios también mostró atributos maternos dentro de su amor. Ahora, antes de que me taches de estar hablando una blasfemia o algo así, en ningún momento estoy hablando de sexo femenino o masculino. Estoy hablando que dentro de los atributos del amor de Dios hay un abrazo maternal, hay un abrazo, un cariño maternal, un cuidado maternal, y te lo voy a explicar con la palabra de Dios. Allí en Isaías 66:13, estoy seguro que lo has leído y a lo mejor nunca le has puesto atención, y este versículo me cautivó el día de ayer, así que te lo paso al costo. Escúchalo, dice, como aquel a quien consuela su madre, así los consolaré yo ahora a ustedes. Qué tremendo eso. Como aquel a quien consuela su madre, así los consolaré yo hoy a ustedes. Isaías 66:13. Isaías, tú sabes que es un libro profético. Yo creo que este consuelo habla para este tiempo. No sé qué estés pasando en tu vida ahora. No sé qué circunstancia o en qué temporada tú te encuentres en este momento, pero ten por en cuenta que siempre puedes regresar a tu Padre Celestial, porque en los brazos de tu Padre no hay condenación, no hay culpa, no hay reclamo. En los brazos de tu Padre hay consuelo. Así como una madre consuela a sus hijos, de la misma manera vas a encontrar ese consuelo en los brazos de tu Padre. Dios compara ese consuelo con el consuelo de una madre, porque hay heridas que no sanan solamente con disciplina. Hay corazones que necesitan realmente un abrazo. Hay almas que necesitan un descanso. Esto me remonta a una película que te la recomiendo mucho. Lamentablemente, al no ver este tipo de películas, es una obra de arte para mí, La Cabaña. Puedes ver esta película, yo creo que ahí está reflejado, no recuerdo quién fue el director o quién fue el guionista, pero en esta película está reflejado realmente el amor de Dios, está reflejado realmente el amor del Padre. Y esta película, bueno, no te voy a hablar de toda, solamente la sinopsis, porque si te hablo te voy a descubrir, representa el camino o la transición de un hombre para ser sanado en su corazón desde su niñez hasta algo muy trágico que vivió ya de adulto. Tú puedes verla, creo que está en Netflix, te la recomiendo al 100% porque ahí está reflejado el amor del Padre. Puedes ver personificado quién es el Padre, quién es el Hijo y quién es el Espíritu Santo. Ahora, en esto quiero tener cuidado porque sé que si tú no ves este tipo de películas o tú no ves escuchas incluso este tipo de mensajes, a través de la gracia de Dios puedes malinterpretar muchas cosas. Así es el corazón del hombre, no es nada personal. El corazón del hombre pareciera como que siempre está buscando, del ser humano, siempre está buscando una excusa para privarse de la bendición o privarse de ese amor y de esa gracia. Pero en esta película hay tres personajes, el Padre, el Hijo y el Espíritu Santo. Pero el Padre, claro, es personificado por un hombre maduro, un hombre fuerte, un hombre, ¿sabes? Pero al mismo tiempo también es personificado en una etapa, es que no te puedo decir más, en una etapa del protagonista es personificado como una madre. Y sabes, en ningún momento estoy aclarando diciendo el padre es mujer, nah, no, por favor no nos metamos en esos asuntos que no tienen nada que ver. Escucha esto con gracia. Este personaje personifica una mujer que en la niñez del protagonista fue muy importante para él, porque era una mujer que le ayudaba cuando él recibía maltratos de su padre verdadero, su padre biológico. Esta mujer le ayudaba y le daba alimento y lo cuidaba. En pocas palabras, él la miró a ella como una madre. Y cuando él necesitó perdón y necesitó perdonar a otros, nuevamente el padre se manifiesta como esta mujer o esta figura materna para este protagonista. Y eso me tocó mi corazón, porque digo, es verdad. A veces, claro, necesitamos el brazo fuerte de un padre. Necesitamos también al Espíritu Santo guiándonos. Pero va a haber muchas veces que vamos a necesitar simplemente, no reclamos, no reprensión, no nada. Simplemente el abrazo, el cariño y la restauración de una madre. Así que te lo recomiendo. Se llama La Cabaña. Está ahí en Netflix. Te va a encantar. La gracia vino a tomar lo que la ley jamás pudo tocar, que es el interior del hombre. La gracia vino a tocar eso, que era imposible que la ley tocara, que es nuestro corazón. Hay una historia ahí en la Biblia que quiero tocarla en este día. Está en Éxodo capítulo 2, versículo 1 al 10. Habla precisamente acerca de una madre. Y esta madre es Jocabet, que es la madre de Moisés. Aquí se va a reflejar por completo el corazón de una madre. Y creo que si tú eres madre, vas a entender por muchas cosas que has estado pasando, y vas a recibir la solución y la respuesta que estás buscando. Y si tú tienes, yo siento mucho esto en mi espíritu, tú eres hijo, eres hija y estás alejada de tu madre por a lo mejor, no sé, malos entendidos, problemas, es tiempo de volver a casa. Es tiempo que tu corazón nuevamente se vuelva al origen, porque es en casa que somos restaurados. Es en casa que recibimos una nueva oportunidad. Es en casa que entendemos nuestra verdadera identidad y sabemos y nos encontramos con quienes nosotros somos en realidad. La historia de Jocabet, ahí en Éxodo, capítulo 2, 1 al 10. Déjame ir ahí. Me gustaría compartirte, me gustaría leértelo para que lo puedas también tú entender. Dice, gloria a Dios, Éxodo 2, 1 al 10. Dice, un varón de la familia de Leví fue y tomó una mujer a una hija de Leví, la cual concibió y dio luz a un hijo, y viéndole que era hermoso, le tuvo escondido 3 meses. ¿Cuánto tiempo? 3 meses. Ahí el número 3 es clave. Jesús estuvo en cuerpo de hombre, estuvo en muerto, perdón, 3 días, ¿sí? ¿Y qué más? ¿Y resucitó cuándo? Al tercer día, ¿sí? Dice que Moisés estuvo escondido por 3 meses. Es un ejemplo, es algo simbólico. Pero no pudiendo ocultarle más tiempo, tomó una arquilla de juncos y la calafateó con asfalto y brea, y colocó en ella al niño y lo puso en un carrizal a la orilla del río. Y una hermana suya se puso a lo lejos para ver lo que acontecería. Y la hija del faraón descendió a lavarse al río, y paseándose sus doncellas por la ribera del río, vio ella la arquilla en el carrizal y envió una criada suya a que le tomase. Esta arquilla en el carrizal es un Moisés. Ahora entiendes por qué le dicen Moisés a los Moisés. Bueno, es donde puso a este bebé, en este tipo cuna, un Moisés. Dice, y cuando la abrió, vio al niño. Y he aquí que el niño lloraba. Y teniendo compasión de él, dijo, de los niños de los hebreos es este. Entonces su hermana dijo a la hija del faraón, iré a llamarle a una nodriza de las hebreas para que críe a este niño. Y la hija del faraón respondió, ve. Entonces fue la doncella y llamó a la madre del niño, a la cual dijo la hija del faraón, lleva este niño y críamelo, y yo te lo pagaré. Y la mujer tomó al niño y lo crió. Y cuando el niño creció, ella lo trajo a la hija del faraón, la cual lo prohijo, ¿sí? Y le puso por nombre Moisés, o lo cuidó, ¿sí? Y le puso por nombre Moisés, diciendo, porque de las aguas lo saqué. Esta historia refleja realmente el corazón desesperado de una madre, pero con sabiduría para poder guiar y poder crear a su hijo. Jocabed, la madre de Moisés, vivió en un tiempo de mucha opresión. Faraón había ordenado matar a todos los niños de los hebreos. Imagínate tú eso. A lo mejor tú lo puedes ver en este tiempo, todo lo que está pasando allá afuera, matanzas, cosas que realmente no pensábamos ver. Y yo he hablado con personas que no tienen hijos todavía y me comparten, no, yo no quiero hijos para traerlos a sufrir este mundo. Piensan de volada a través del temor. Y a lo mejor tú como madre has tenido temor de tus hijos, has tenido temor de que algo les suceda. Mira lo que Jocabed hizo e imita este gran ejemplo de fe, ¿sí? Faraón ya había ordenado matar a todos los niños de los hebreos, pero una madre llena de fe, o sea, Jocabed, decidió proteger la vida que Dios le había dado. Decidió proteger a su hijo, no en sus fuerzas, sino en la sabiduría de Dios. Ella tomó una canasta y puso a Moisés sobre las aguas del río. Muchos podrán decir, qué arriesgada, o sea, qué tal si se hundía, qué tal. Ella sabía perfectamente lo que estaba haciendo. Y es que cuando eres guiada por la sabiduría y el entendimiento de Dios, aún lo más loco parece razonable. Y esto es lo que hizo Jocabed, puso a su hijo en esta canasta sobre las aguas de este río. Esa es una imagen, en lo personal para mí, es muy poderosa. Una madre literal soltando aquello que tanto amaba para colocarlo en las manos de Dios. Me pregunto en este día, ¿puedes hacer tú lo mismo? Yo sé que tú amas a tus hijos y a lo mejor estás preocupado porque andan en drogas. A lo mejor están en la cárcel. Tal vez están lejos de ti, tal vez te han dado la espalda, están enojados contigo. ¿Podrás hacer esto que hizo Jocabed? Poner en las manos de Dios lo que tanto tú amas. Y lo increíble de todo esto es lo siguiente. La misma casa de Faraón terminó creando a este libertador que destruiría su mismo sistema de opresión. Esto por donde lo quieras ver es gracia. Porque la gracia, en pocas palabras, toma lo que debe morir y lo transforma en un instrumento de salvación. Eso es lo que la gracia hizo con cada uno de nosotros. Jocabed, o el nombre de Jocabed, fíjate lo que significa, y atención a esta gran revelación. El nombre de Jocabed significa la gloria de Dios. Increíble. Y yo creo firmemente que la gloria de Dios en este tiempo es su gracia. La misma gloria que cubría a Adán y a Eva de su desnudez y no permitía que ellos miraran su desnudez. Aquí en esta historia la palabra desnudez es desprotección, es sin cobertura, es triste, es en pecado, es en desánimo, es en afán, es en ansiedad. Ellos no podían ver todo eso. ¿Por qué? Porque la gloria de Dios, según el libro de Salmos, los rodeaba como una aureola de luz. Los cubría por completo esa gloria, los guardaba por completo. Y creo que esa misma gloria te guarda a ti como madre en este tiempo y guarda también a tus hijos. Pero esa gloria hoy es transformada en gracia. Es esa misma gloria que cubría a Adán y a Eva, pero hoy nos cubre a cada uno de nosotros. Jocabed representa muchas madres, mujeres que tal vez lloran en secreto, que oran tal vez de madrugada, que entregan a sus hijos al propósito de Dios, aún con cierto temor en su corazón. Y muchas veces las madres no reciben ese reconocimiento, pero déjame decirte en este día que el cielo sí ve cada uno de tus desvelos, el cielo sí ve cada una de tus lágrimas, y créeme que el cielo recibe tu oración como una de las oraciones más poderosas que pueda haber en esta tierra, porque cuando tú oras por tus hijos, cuando tú bendices a tus hijos, la gloria de Dios también los cubre. No sé si estás entendiendo esto, tu oración va cubierta de gracia, tu oración va llena de gracia, tu oración. Por eso tengo tantos testimonios, incluso dentro de mi familia, de jóvenes que se apartaron del camino, de jóvenes que le dieron la espalda, tal vez no por completo a su familia, pero andaban de rebeldes, y la oración de una madre cambió todo. La oración de una madre transformó todo, porque en la oración de una madre hay gracia y hay gloria en este tiempo. Gloria a Dios por eso. La gracia no nos trata en ningún momento como esclavos. La gracia siempre nos va a tratar como hijos. Allí en Gálatas 4:7 dice: así que ya no eres un esclavo, ahora eres un hijo. La ley producía distancia, pero la gracia produjo adopción. Ahora no caminamos tratando de ganarnos el amor de Dios. Ahora caminamos desde el amor de Dios. Y esa, hermanos, iglesia, amigos que me escuchen en este día, es la mayor diferencia entre el antiguo pacto y el nuevo pacto en el cual hoy estamos. Muchos servían o sirven incluso lamentablemente hoy por miedo, pero los hijos de Dios servimos por amor. La gracia nos enseña que aún en nuestras más grandes debilidades, Dios sigue trabajando con nosotros y a través de nosotros. Y es que las madres son reflejo perfecto de la gracia de Dios en este tiempo. Una madre ama aun cuando está cansada. Una madre perdona aun cuando fue herida. Intercede aun cuando nadie la ve. Y sostiene aun cuando ella misma necesita fuerzas. Por eso las madres reflejan aspectos profundos del corazón de Dios, del corazón del Padre. Proverbios 31:28 dice: se levantan sus hijos y la llaman bienaventurada. Hoy necesitamos honrar a las madres, no solo por lo que hacen, sino por lo que son y lo que representan espiritualmente. Ellas representan esa cobertura, representan sacrificio, representan vida, representan protección y también representan un amor persistente, así como el amor de Dios, que traspasa fronteras, traspasa culturas, traspasa de igual manera tiempos, incluso esferas. Porque en este tiempo el amor de Dios está activo en nosotros, pero el amor de Dios nos va a llevar hacia la misma eternidad. La ley escribió mandamientos en piedra, pero la gracia escribió amor en el corazón de cada uno de nosotros. Y eso fue precisamente lo que nuestra madre hizo. A través de la disciplina que ella nos ha implantado, implantó también el amor en nuestro corazón. Y cada principio que hoy tenemos como seres humanos, como personas dentro de esta sociedad, viene a través de ese amor que nuestra madre puso en nuestro corazón. La ley nos decía: debes cambiar para acercarte a Dios. Pero la gracia hoy nos dice: acércate a Dios y Él transformará tu vida por completo. Tal vez creciste pensando que Dios solamente estaba buscando, estaba esperándote para castigarte. Pero Jesús vino a revelar algo completamente diferente a través de su gracia. La gracia de Dios sigue abrazando al cansado, sigue levantando al herido y restaurando al que piensa que ya no tiene ningún valor. Así como una madre recibe a sus hijos incluso cuando han caído, así Dios recibe hoy a sus hijos a través de su gracia. No con condenación, no con rechazo, sino con sus brazos abiertos. Jeremías 31:3 dice: con amor eterno te he amado, por eso te sigo mostrando mi fidelidad. Hoy Dios quiere sanar corazones endurecidos por la culpa. Hoy quiere quitar la mentalidad de esclavo y despertar nuevamente dentro de nosotros la identidad de su hijo. Y hoy también queremos honrar a cada madre a través de este mensaje, a las que están presentes, a las que oran en silencio, a las que luchan aún por sus hijos y aquellas que nunca dejaron de creer. Que la gracia de Dios las cubra, las fortalezca y les recuerde siempre que el cielo conoce cada sacrificio que ustedes han hecho. Y quiero terminar con esta anécdota acerca precisamente de una madre. En una ciudad vivió una madre llamada Elena. Tenía una hija adolescente, Valeria, que atravesaba una etapa difícil. Empezó a alejarse de casa, a desobedecer, a mentir y a tomar decisiones que poco a poco le fueron rompiendo por dentro. Un día, después de una discusión fuerte, Valeria se fue de casa. No dejó nota, solamente se fue. Pasaron semanas, la madre buscó, preguntó, llamó, pero no hubo una sola respuesta. Sin embargo, Elena no dejó de hacer algo. Cada noche dejaba la luz del pasillo encendida y ponía una silla cerca de la puerta. No porque pensara que su hija volvería pronto, sino porque quería que, si un día regresaba, encontrara un camino iluminado y un lugar abierto. Mientras tanto, Valeria terminó viviendo días realmente duros. Se dio cuenta de que el mundo fuera de casa no era libertad, sino desgaste. Una noche, sin nada más que el orgullo roto y lágrimas contenidas, decidió regresar. Cuando llegó a la calle de su casa, de lejos vio la luz encendida. dudó y pensó, después de todo lo que hice, seguro me van a rechazar. Sin embargo, siguió caminando. Al abrir la puerta, su madre no le hizo un discurso ni le pidió explicaciones primero. Solamente se levantó de la silla, la abrazó y le dijo, no te estaba esperando para castigarte, sino para que volvieras. Este es el corazón del Padre. Quiero dejarte con esta reflexión. Madre, hoy te bendecimos donde quiera que estés y declaramos que en el nombre de Jesús hay paz, gozo y abundancia en tu corazón para ti y para toda tu descendencia. En el nombre de Jesús. Amén y amén. Hasta pronto. Gracias y paz.
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Bonita selección musical, camina conmigo a eso de las 4 de la tarde con 30 minutos, el programa con el hermano Teófilo Ochoa, de 4:30 a 5 de la tarde.

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Siga con nosotros cuando ya son las 4:14. A eso de las 4:30, el siguiente programa con el hermano Teófilo Ochoa, de 4:30 a 5:00 p.m. Y una vez más le agradecemos su amable sintonía, manténgase con nosotros. Y bueno, si anda por ahí manejando, pues maneje con mucha precaución, siempre a la alerta, amén. Vamos a seguir adelante con esta selección del grupo Letría Norteña, Renuévame.

hay sombra que pueda tapar la luz del sol mucho tiempo. No hay pena que pueda tapar la fe en Dios, ni nube que pueda lograr que su bendición no llegue a ti.

Hay que usar David Yáñez con Jesucristo querido. Son las 5 de la tarde con 33 minutos. La temperatura 89 grados Fahrenheit. Recuerde que de 5:45 a 6 el bonito programa del Calvary Christian Center vía telefónica estén, pero muy, muy pendientes. A continuación, Ricardo Rodríguez, ¿era cuál nave?

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0: nuestro hermano Elías Garza Ciña, el bonito programa. Adelante, hermano, estamos al aire, hermano.
1: Esta tarde, bendiciones a todo el pueblo de Dios que nos sintoniza hoy este día. Mi nombre es Elías Garza Sr., pastor principal de Calvary Christian Center en Huastaco y en Far McAllen. Y pues esta tarde para traerle alguna información del ministerio y de lo que está sucediendo en el trabajo de Calvary Christian Center. Gracias por su sintonía y pues los siguientes minutos nada más para informarle de la orden de nuestros servicios, cómo contactar al ministerio y otra información concerniente al trabajo, Señor. Estamos agradecidos con Dios por la oportunidad de poder trabajar para Él y tener este personal tan maravilloso de líderes y voluntarios. Por la gracia del Señor, contamos entre los dos campuses, contamos con más de 250 líderes y voluntarios. Dios está trayendo una grande cosecha. Hay un equipo para recibirle, para instruirle, y también desde los más pequeñitos hasta los más mayores. Nos esforzamos por tener clases, estudio, música, cantos de alabanza de todas las diferentes edades para poder acaparar todas las generaciones que puedan venir a estar en la presencia del Señor. En Huastaco, usted puede llamar a este número si quiere más información durante las horas de vigilia, que es de martes a viernes, de 9 a 3. El número es el 956-375-2450. Pues en ese número usted puede llamar ahí y pedir información sobre el trabajo del Señor. Y también usted puede encontrar información en el sitio web, calvaryrgb.com. Hay información ahí, entre las personas que están actualizando el website al corriente. Usted puede llamar ahí y le dan más información. También en Huastaco estamos ubicados en el 3616 East Business 83, o sea, entre medio de Huastaco y Mercedes por la carretera 83. Si usted conoce el expressway en Huastaco, pues estamos en la esquina del FM 1015 y el negocio 83, enseguida de McDonald's. Grande, está con la vista sobre la carretera. En Far estamos ubicados en 1700 North Jackson Road. Estamos por la North Jackson Road. Si va hacia el norte por la Jackson Road, pasa el FedEx y enseguidita, más adelantito, antes de llegar a la luz del 495, ahí está Calvary Christian Center, enfrente del hospital nuevo de cáncer que hicieron. Ahí estamos con el campus de Far. Que no es Far McAllen, porque solamente la calle divide Far McAllen. Pronto estaremos haciendo construcción en el área de McAllen. Con la ayuda del Señor estamos financiando planes para eso. Si usted es del área acá de McAllen, de Mission, Sherryland, de Peñitas, de Edinburgh, Sherman, todas esas áreas de ahí, pues pronto vamos a empezar construcción por la casi la esquina de la Benson y el Expressway 83. Ahí tenemos una propiedad detrás, a la espalda de la South Texas GMC, y en la Benson y el Expressway 83. Ahí tenemos donde vamos a edificar el santuario en McAllen, con la ayuda del Señor. Hay mucha información en el sitio web si usted quiere ir ahí. Y pues estamos agradecidos con Dios porque Dios está en medio del trabajo que Él nos llama a hacer. Y pues tenemos muchos colaboradores, muchas personas que se conectan a la visión. La visión es del Señor, solamente nosotros la implementamos. 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El número de la oficina es el 956-375-2450. Y también los miércoles a las 7 tenemos culto de música, de alabanza, de oración y luego enseñanza, algo didáctico. Y después en los dos lugares, ambos lugares tenemos los mismos horarios, los domingos a las 10 de la mañana en nuestro punto bilingüe. Eso es ideal porque a veces los mayores de edad prefieren el español, los más jóvenes prefieren el inglés, y estamos traduciendo la palabra del Señor como vamos. Y a las 11:45 de la mañana tenemos nuestro culto totalmente en inglés. Hay una generación que viene que prefieren el inglés. A las 11:45 de la mañana, los domingos, tenemos nuestro culto en inglés. Le esperamos. Yo sé que el tiempo pasa rápido y estamos para servirle. Hemos estado bastante ocupados. Hay muchas cosas que han sucedido. Tenemos algunas fiestas, hemos tenido funerales, pues también los cultos de día a día. Hay mucho trabajo por delante y pues le hacemos la invitación para que usted se ponga bajo una cobertura del ministerio que esté exhibiendo el trabajo del Señor, el poder del Señor. Y alguien dijo por ahí, Dios es omnipresente, pero no se manifiesta en todo lugar, se manifiesta donde es solicitado, donde es pedido, donde se adora, donde se pide y se busca su presencia. Entonces, ahí queda esa información, hermano Matías, dejamos el resto del tiempo para la música, gracias al pueblo que nos escucha siempre, y pues estamos a sus órdenes, Calvary Christian Center en Westaco y también en Far McAllen. Bendiciones a todos de parte del equipo pastoral también, y todos los líderes que nos ayudan. Dios les bendiga y muchas gracias.

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Así es, hermanos, son las 6:06 p.m, marca nuestros cronómetros aquí en Radio Vida. Muchas gracias a cada uno de ustedes por estarnos acompañando en esta preciosa, preciosa tarde. Claro que sí, en este momento la temperatura es de 89 grados Fahrenheit, marca nuestros cronómetros aquí en Radio Vida. A continuación vamos a escuchar este bonito tema que nos trae los embajadores. Este bonito tema, vamos a ponerlo por aquí. Que nos han solicitado este bonito tema que nos dice así: al polvo volverás.

Bueno, escuchamos un bonito tema. Los embajadores al polvo volverá. Son las 6 de la tarde con 11 minutos. La temperatura 89 grados Fahrenheit. Así que gracias a cada uno de ustedes. Oiga, su amigo y servidor Matías Ruiz, el hombre de la R, ahora solo, oiga, porque no vino mi Jani. Ya me ha estado acompañando aquí en los controles y todo. Yo ahí sentaditos y nomás hablando. Yo voy a ayudar a buscar los cantos. Pero hoy se ocupó con mi niña, sí, por ahí, con mi hija. Así que nos habló nuestro hermano Luis Pérez de la ciudad de Edinburgh. Nos solicita este bonito canto que nos dice así, 70 veces 7. Aquí está, hermano, tu precioso tema. Gracias, bendiciones.

Bueno, saludos, hermano Berardo. Yo pensé que no lo ibas a encontrar, brother. Sí, hermano, hasta ahorita encontrar todos los cantos. Yo pensé que no lo ibas a hallar, dice, pero 70 veces 7, así lo escuchamos. Son las 6 de la tarde con 14 minutos.

Así es, hermano. Así escuchamos ese bonito tema. Bueno, rápidamente vamos a mandarle un saludo a nuestro hermano Obregón, que nos pidió el bonito canto Revelación. Se lo encontramos con Rubén Contreras, hermano. Él quiere saludar a Elizabeth Sandoval, Esmeralda Gómez e Irma Cantú. Y claro que sí, hermano, gracias por los perfumes que nos mandó, hermano. Gracias. A mi esposa también le gustaron mucho. Gracias, mi hermano, por este esfuerzo que usted hace, claro que sí. Aquí con este bonito tema, el hermano quiere saludar a Elizabeth Sandoval, Esmeralda Gómez e Irma Cantú, nuestro hermano Obregón de San Benito, Rubén Contreras, Revelación.

Bueno, sí, escuchamos, son las 6:25. Recuerde que de 6:30 a 7 escucharemos el bonito programa Ministerio Sentado con Cristo Jesús, ahora en labios de nuestra hermana Marisela Sánchez y Raquel Insignia. Son las portadoras de la palabra de nuestro Dios en este hermoso día.

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0: Dios me los bendiga a todos, amados de Radio Escucha, toda esa gente hermosa, preciosa de nuestro Señor Jesucristo. Le damos esta bienvenida al programa Sentados con Cristo Jesús, con un servidor, el evangelista Luis García. Y estoy bien contento y alegre porque hoy me acompañan dos siervas, hijas del Señor Jesucristo, que aquí está con nosotros, la hermana Raquel Enciña y la sierva Marisela Sánchez. Y así, la verdad, iglesia, yo voy a estar en los teléfonos, puede comenzar ya a marcar desde ahorita, yo voy a estar allá en los teléfonos contestando peticiones, y así les voy a dar oportunidad a que la hermana Marisela Sánchez, copastora de ahí de la iglesia, a Casa de David, un privilegio tenerlas aquí en el programa y gozarnos, y así, bueno, así le doy lugar a la copastora, a Marisela Sánchez, que se presente con la hermana Raquel. Bendiciones, iglesia.
1: El Señor les bendiga en esta preciosa tarde. Le damos gloria al Señor porque estamos en este lugar. Bendito sea el nombre de nuestro Señor Jesucristo. Le damos gracias al Señor, hermano Luis García, ¿verdad?, que nos dio la oportunidad de estar en este lugar tan precioso, y hacía años que no veníamos a predicar aquí. Pero gloria a nuestro Señor Jesucristo, ¿verdad?, que nos permite estar en este lugar. Vamos a hacer una oración. Le voy a pedir a la sierva, ¿verdad?, Raquel, que nos introduzca, si me deja mi vocecita descansar.
2: Gracias, gracias, Padre, porque usted nos permite estar en este lugar tan precioso, pudiendo compartir la palabra con cada uno de aquellos que nos escuchan. Gracias, Padre, que esta palabra sea de bendición, que esta palabra, las mujeres, las personas que nos escuchen, caiga esa semillita ahí, que haya fruto a través de esta palabra. Padre, te pedimos, Espíritu Santo, ayúdanos, úsanos a cada, a mi hermana Marisela y a mí, úsanos, Espíritu Santo, para llevar tu palabra en el nombre precioso de Jesucristo. Amén.
1: Amén. Precioso, precioso día que el Señor nos ha prestado. Está bien hermoso allá afuera. Les invitamos, allá afuera está el evangelista Luis García en los teléfonos. Si usted quiere empezar a hablar, a pedir su petición de oración, pues ahí está el evangelista afuera, ¿verdad?, listo para contestar cualquiera de las peticiones, ¿verdad?, llevarlos a la presencia del Señor. En esta tarde quisimos hablar, siguiendo lo que es el tema, ¿verdad?, o el tópico del Día de las Madres, un día tan hermoso y tan especial, ¿verdad?, como lo es el Día de las Madres. Quisimos seguir hablando un poquito a través, ¿verdad?, de estas honras radiales, ¿verdad?, de Radio Vida, para llevarles este mensaje, porque en esta tarde queremos hablar de dos diferentes tipos de personas, dos diferentes tipos de mujeres, ¿verdad? Queremos ver a través de la palabra, a través del consejo de la palabra, y queremos llevarlo a usted, ¿verdad?, para que usted se identifique, usted pueda ver dónde se puede identificar, en cuál de las dos mujeres de las cuales vamos a hablar en esta tarde se identifica usted. Y a mí, verdad, me tocó hablar en esta tarde acerca de Agar, y vamos a leer la palabra para poder, aleluya, empezar en esta preciosa tarde. Dice en el libro de Génesis capítulo 21 versículo 14, dice la palabra en el nombre de nuestro Señor Jesucristo de la siguiente manera. Dice: entonces Abraham se levantó muy de mañana y tomó pan y un orde de agua y lo dio a Agar, poniéndolo sobre su hombro, y le entregó al muchacho y la despidió. Y ella salió y anduvo errante por el desierto de Berseba, y le faltó el agua del odre, y echó al muchacho debajo de un arbusto. El 16 dice: y se fue y se sentó enfrente a distancia de un tiro de arco, porque decía: no veré cuando el muchacho muera. Y cuando ella se sentó enfrente, el muchacho alzó su voz. El 17 dice: y oyó Dios la voz del muchacho, y el ángel de Dios llamó a Agar desde el cielo y le dijo: ¿qué tienes, Agar? No temas, porque Dios ha oído la voz del muchacho en donde está. El 18 dice: levántate, alza al muchacho y sosténlo con tu mano, porque yo haré de él una gran nación. Entonces Dios le abrió los ojos y vio una fuente de agua, y fue lleno el odre del agua y le dio de beber al muchacho. Yo le pido al Espíritu Santo que, así como escuchó la voz de Agar, como escuchó la voz de este muchacho, así escuche tu voz, así escuche tu clamor en esta tarde, que el Señor ha predispuesto, amén, para que tú escuches este mensaje. En esta tarde, rapidito para no tomar mucho tiempo, porque quisiera que también la sierva, ¿verdad?, tome su tiempo. Yo te quiero llevar ahí en el libro de Génesis capítulo 16, encontramos la historia donde Abraham y Sara, su esposa, ella bien desesperada porque no se cumplía la promesa de Dios de darle un hijo, decide darle a Abraham a Agar, su sierva, para que le diera un hijo según las tradiciones, ¿verdad?, antiguas, era completamente válido. Y al darle eso, al darle a Agar, Abraham, empieza la triste historia, y digo triste historia porque aquí en esta historia, hermanos, vamos a ver a una mujer, a una madre desechada, a una madre maltratada, despreciada, violentada, a una madre que estaba dispuesta a dejarse morir, y no solo ella, sino también a su hijo. Y en esta tarde estaremos hablando, mi hermana Raquel y yo, de diferentes tipos de mujeres. Vamos a entrar a profundizar un poquito en la palabra que Dios me dio a mí, para ti que me estás escuchando en esta tarde, donde quiera que te encuentres, ya sea que estés en tu casa manejando, trabajando, o quizás estés preso o presa, no importa, la palabra de Dios es viva y eficaz, es más penetrante que toda espada de dos filos, y penetra en el corazón del ser humano y discierne los pensamientos y las intenciones del corazón. En Génesis 21, 14 al 18, encontramos esta palabra tan preciosa, ¿verdad?, que dice que Abraham se levantó temprano, agarró un odre de agua y pan para no muchos días, y despidió a Agar y despidió a su hijo, amén, y los aventó al desierto, desterrados. Yo quiero que por un momento tú te imagines a Agar, a esta madre, cuando se le acabó el pan, cuando se le acabó el agua. Yo pienso que esta madre pudo haber dicho, o pudo haberle estado diciendo a su hijo, esto es lo que yo pienso, no lo que la Biblia dice, pero yo pienso que estaba diciendo, toma tú el agua, hijo, toma tú el agua, hijo, come tú el pan, hijo, aliméntate tú, hermana.
2: Amén.
1: Porque somos madres, y las madres hacemos eso. Yo me imagino a Agar que le decía, toma tú el agua, hijo, toma tú el pan, hijo, aliméntate tú. Pero llegó un momento en que todo se le acabó, aleluya, y este hombre, esta mujer, dice la palabra del Señor, que se sentó en un árbol y se dejó caer ahí. Puso a su hijo a distancia de tiro, aleluya, porque dice, no voy a ver morir a mi hijo. Qué triste y qué desesperante la situación, hermana Raquel, de esta mujer, de ver, de no tener en su mano absolutamente nada que hacer.
2: Y al oír hablar de Agar, podríamos criticarla y decirla,
1: wow,
2: ¿cómo la vas a dejar? O sea, ¿cómo vas a dejar morir a tu hijo? O sea, nosotros como vemos la historia, podemos decir, ¿qué mujer? O sea, ¿qué mujer, qué madre deja?
1: ¡Qué débil!
2: ¡Qué cobarde!
1: ¿Cómo puede dejar morir a su hijo?
2: ¡Qué cobarde! Pero atrás de eso, hermana, estamos viendo que es una mujer maltratada, siempre en segundo plano. Vemos que no era la primera, no era la persona favorita del siervo. O sea, ella estaba en segunda, y su hijo igual. Él no era el primero, no era el que tenía todas las atenciones.
1: Amén, amén. Era el hijo de la...
2: Del amante, podríamos
1: de la
2: decir.
1: Sierva, era el hijo de la sierva,
2: sí,
1: de la servidumbre. Aunque Abraham lo amaba como su hijo, no dejaba de ser el hijo
2: de la sierva, de la esclava. De la esclava.
1: No era el hijo de la libre, era el hijo de la esclava. Pero mira, hermana, cómo Dios nos habla a través de esta preciosa palabra. Dice la palabra que ella se sentó para ver cómo moría su hijo, para no verlo morir. Pero fíjate en algo muy especial, hermana Raquel. En este tiempo, en esta cultura, la mujer no tenía absolutamente ningún derecho. Aparte, estaba en el desierto, estaba sola, estaba desamparada, estaba completamente vulnerable. Y aquí entra nuestro maravilloso Dios, aquí entra nuestro Señor, y le manda un ángel.
2: Y hermana, dice, y cuando hablamos del desierto, no estamos hablando de un desierto como Agar. O sea, Agar estaba en el desierto, y dices, bueno, estaba en el desierto, no, donde no había nada. Hoy en día hay mujeres en el desierto, hermana.
1: Amén.
2: Donde no tienen de dónde agarrarse, qué hacer, cómo salir adelante con sus hijos.
1: Ni a dónde echar mano, hermana. Y así estaba Agar.
2: Y ahí ¿cómo le hacía? Hermana, y ahí viene lo importante. ¿Quién te rescata? ¿Quién rescató a Agar?
1: Y aquí vemos la gracia de Dios en toda su plenitud. La gracia de Dios en toda su plenitud, porque le manda un ángel y le dice, ¿qué tienes, Agar?
2: ¡Wow!
1: ¡Wow! ¡Qué tremendo! Yo me imagino que Agar estaba ya destrozada, desilusionada, lista para morir, lista para ver morir a su hijo, y viene un ángel mandado por Dios y le dice, la confronta y le dice, ¿qué tienes, Agar? ¿Qué te pasa? ¿Qué haces ahí llorando? Porque acuérdate, Agar era egipcia. Agar no conocía al Dios de sus amos, que era Abraham y era Sara.
2: Pero Dios la conocía a ella.
1: Pero Dios la conocía. Amén. Y ahí es donde yo me quiero enfocar. Dice aquí la palabra del Señor que en la Biblia se dice, o es la primera vez que se menciona que alguien le pone un nombre, ¿verdad?, a Dios como reconocimiento. Y ella le dice el Roí. Y el Roí significa el Dios que me ve. ¿Dónde la vio Dios? Dios la vio en el desierto. Dios la vio en la desesperanza. Dios la vio donde ya no había nada. Donde lo único que le esperaba era ver morir a su hijo, era dejarlo.
2: Hermana, ir. Y así hay muchas mujeres hoy en día que no tienen esperanza, que no tienen trabajo, que no tienen un marido, porque por situaciones por las que estamos viviendo se han ido los maridos y se han quedado las mujeres con sus hijos nada más. Y no saben, están en un desierto y tal vez como Agar no conozcan a Dios, pero Dios sí las conoce.
1: ¡Aleluya!
2: A ella.
1: Y fíjate aquí las notas que yo traigo tan preciosas que Dios me dio. Dios ve lo invisible. Cuando tú crees que nadie te ve, aleluya.
2: Amén, Dios te ve.
1: El Roí te ve, Dios te ve. Cuando tú crees que no hay nadie que te pueda ayudar, que no hay nadie que te pueda sustentar, Dios te ve. El Dios ve, nuestro Dios ve lo invisible. Escucha a los olvidados, a los que allá nadie le importa, a aquellos que no quieren, la gente no quiere escuchar, porque no dan un penny por esas personas, hermana Raquel, porque no dan un peso por esas personas. Pero nuestro Dios, el Roí, Él nos ve, Él
2: amén,
1: nos escucha,
2: amén, amén.
1: Y Él brinda esperanza ahí, en medio del desierto.
2: Amén.
1: Aleluya. Bendito sea nuestro Dios, bendito sea nuestro Señor, que tan amoroso, hermana, que Él es. Así es que Dios nos escucha, aleluya, Dios nos ve, Dios nos escucha y Dios actúa en medio de la tristeza, aunque Agar y su hijo Ismael estaban rotos por dentro, estaban rotos por fuera, no tenían comida, posiblemente estaban hambriados, deshidratados, su salud estaba mal, estaban rotos por dentro, al estar exiliados, al estar en el monte, en el desierto, sin ninguna esperanza, pero Dios los escuchó, Dios los levantó, porque Dios escucha el dolor, Dios escucha la aflicción de este muchacho.
2: Algo muy importante, hermana, Dios tenía un plan y un propósito para ese muchacho.
1: Aleluya.
2: Y los planes de Dios se cumplen.
1: Así es, y mira lo que dice aquí la palabra del Señor en el 21:18, dice, levántate, alza al muchacho y sosténlo en tu mano, porque yo haré de él una gran nación. Entonces Dios le abrió los ojos y vio una fuente de agua, y fue lleno el odre de agua y le dio de beber al muchacho. Y esto me va a llevar a mi último punto que quiero tocar en esta tarde. Aleluya. Dios puede darte propósito ahí en el desierto.
2: Amén.
1: Dios puede darte propósito donde la gente no ve nada en ti, donde la gente no ve nada en tus hijos, donde la gente puede ser que te vea y te deseche, porque piensan que no sirves o que no vales la pena, o pueden ver a tus hijos en drogadicción, pueden ver a tus hijos perdidos, pueden ver a tus hijas en prostitución, pueden la gente verlos de esta manera, pero Dios puede cambiar la situación, porque el Dios que nosotros servimos es un Dios poderoso, es un Dios que sana, que liberta, que redime al ser humano, mi amada. Dios es el Rey, el Dios que nos ve, el Dios que no nos ve.
2: Amén, hermana, amén. Porque hay gente que dice, si tú les dices una mala educación a tus hijos, tus hijos van a ser ya malditos para siempre. Pero Dios dice, yo rompo esa maldición y tus hijos van a ser bendecidos. Eso es lo que dice la palabra del Señor.
1: De modo que si alguno está en Cristo, nueva criatura es. Amén. Las cosas viejas pasaron. Y aquí dice la palabra, todas son hechas nuevas. También nos dice la palabra, hermana Raquel, cree en el Señor Jesucristo, serás salvo tú
2: y toda tu casa.
1: No podemos quedarnos con esa palabra tan tremenda. Tenemos en el nombre de Jesús que aplicar la Biblia, aplicar la palabra a nuestras vidas, a nuestras circunstancias, hermana Raquel, y aún que estemos en medio del desierto,
2: y no importa lo que y no importa que el mundo te diga, si tus hijos ya son tan perdidos, se van a perder para siempre, no, porque hay un Dios que quiere salvarlos. El Dios que se interesó en Agar y su hijo es el mismo Dios que está interesado en tus hijos.
1: Preciosa palabra.
2: Y a diferencia de Agar, hermana, Agar dijo, ya me rindo,
1: me voy,
2: que se muera mi hijo, no quiero verlo morir, ahí lo dejó. Y ahí lo esperó, solamente estaba esperando la muerte. Pero la Biblia habla de otra mujer, hermana, valiente, decidida. Y esa es Rispa. Yo amo la historia de Rispa. Rispa era una mujer valiente, hermana. Amén. Rispa era la concubina de Saúl.
1: Así es.
2: ¿Y qué pasa? Tiene dos hijos. Y resulta que Saúl, el tremendo Saúl, rompe un pacto con un pueblo.
1: Y deja la deuda.
2: Y entonces deja la deuda y empieza la sequía y David se empieza a preocupar y decir, ¿qué está pasando? ¿Qué es lo que está pasando? Y le pregunta a Dios, ¿qué es lo que pasa? Y le dice, ¿sabes qué? Lo que está pasando es que Saúl rompió un pacto que había con ese pueblo. Y ahora, hasta que se arregle esto, va a venir otra vez la lluvia.
1: Aleluya.
2: Entonces, pero aquellos hombres no querían dinero, no querían algo monetario.
1: Querían sangre.
2: Ellos querían sangre. ¿Y sabes qué querían? Los hijos de Saúl. Aquel que los había roto el pacto, ellos querían los hijos de Saúl. Y resulta que dos de esos hijos eran los hijos de esta mujer Rispa, la concubina de Saúl. Entonces, no podía evitar que los mataran, porque había que redimir ahí, había que pagar esa deuda que había con sangre. Los cuelgan y ahí están colgados, pero aquellos que son no los iban a enterrar, y dijo Rispa, yo me pongo aquí, los cuido, aleluya, que ningún animal toque a mis hijos.
1: Poder de Dios.
2: Estaba cuidando a unos hijos, pero ya estaban muertos.
1: Santo.
2: Pero ¿sabes por qué? Porque cuando en aquel tiempo los hijos alguien era muerto o ahorcado y no era sepultado, era como maldición, que la maldición venía a toda su casa. Entonces ella dijo, no, esto va a cambiar. Yo me voy a quedar aquí a cuidar a mis hijos. Venía el frío. Imagínese usted a esa mujer.
1: Me pongo en la brecha.
2: En medio del frío. Se puso en la brecha.
1: Me pongo en la brecha.
2: Hermana Marisela, no estuvo un día. No estuvo un mes. Dice la palabra que aproximadamente 6 meses esa mujer estuvo ahí cuidando a sus hijos, cuidando los cuerpos de sus hijos.
1: Aleluya.
2: Que no se les parara ningún animal. Imagínense el calor, los moscos, el hambre, tal vez le llevaban, dice que le llevaban ahí tacos ahí para que comiera de vez en cuando, pero ella estaba atizando la lumbre para
1: Santo
2: que de noche
1: eres,
2: no se acercaran las bestias,
1: aleluya,
2: a comer los cuerpos de sus hijos.
1: Hermana, pero estaban muertos.
2: Pero ella aún,
1: aleluya,
2: quería cuidarlos.
1: ¿Y qué pasa?
2: Era una mujer
1: los
2: valiente.
1: Amén, hermana.
2: Bueno, porque a veces pensamos, a mi hijo no está muerto, hermana, entonces yo no aplico a Rispa.
1: Aleluya.
2: Pero aquí viene lo bueno, hay gente,
1: gloria,
2: que cree que sus hijos están vivos, pero están muertos en delitos y pecados.
1: Sí,
2: están muertos en el mundo, caminan, pero caminan y andan, pero como los muertos, porque no hay vida, hablando espiritualmente, hermana, no hay vida. Y Rispa dijo, yo me paro en la brecha.
1: Aleluya.
2: Y yo aquí estoy.
1: En el
2: algo
1: nombre
2: tiene
1: de Jesús,
2: que suceder.
1: Aleluya.
2: Algo tiene que suceder.
1: ¿Cuántas madres allá afuera?
2: ¿Cuántas
1: que se
2: madres
1: quieran parar en la brecha por sus hijos?
2: ¿Cuántas madres están ahí orando y diciendo, a lo mejor ya se siente como Agar, ya mejor que ahí lo voy a dejar que se muera, nunca cambió mi hijo?
1: Estos rateros,
2: pero tú vas a decidir si quieres ser como Agar o ser como Rispa. Esto, yo me paro en la brecha, yo peleo por mis hijos.
1: Aleluya,
2: oye, yo los tuve, a mí me dolieron, yo me he desvelado, los has cuidado,
1: Señor,
2: te han costado tus hijos. ¿Por qué dejarlos al enemigo? No, levántate. ¿Qué dice? ¿Qué le dijo al Señor? Levántate, Agar.
1: Toma al muchacho.
2: Levántate, aleluya. Levántate y toma a tu hijo. Amén. Ora por él, clama por él, intercede por él, por tu hijo, por tu familia. Tal vez dices, yo no tengo hijos. Bueno, pero tal vez dices, hay un ministerio ahí que Dios te ha dado y está muerto. Dice, levántate, el Señor te dice, levántate, aleluya, por ese ministerio que yo te he dado. Levántate porque
1: Jesús,
2: yo te he mandado.
1: En el nombre de Jesús.
2: Sé como Rispa valiente.
1: Y levántate, ponte.
2: Sé como Rispa, no sé cómo Agar. Dices, ya estoy cansada, ya voy a tirar la toalla. Sí, nos cansamos, pero el Señor te dice en este momento, levántate, levántate precioso, por tu
1: aleluya.
2: Hijo, levántate por tu ministerio, sí, levántate por tu familia, levántate por tu trabajo, levántate por tu casa, porque la palabra del Señor dice, escuché por ahí que dijeron, no, una vez que ya tienes un hijo y que ya se fue al mundo, perdido está, pero
1: yo
2: no el Cristo
1: palabra,
2: que yo
1: aleluya.
2: Predico dice lo contrario,
1: aleluya,
2: dice mi casa y yo
1: Jesús.
2: Serviremos a Jehová,
1: sí, amén,
2: dice
1: amén.
2: Que cuando alguien recibe a Cristo, nueva criatura es.
1: Así
2: que yo no creo eso, yo lo desecho. Porque si tú le has dado una mala educación a tu hijo, ya va a ser malo para siempre.
1: No, señor.
2: Jesucristo dice,
1: en
2: Cristo somos nuevas criaturas. En Cristo hay esperanza, hay salvación, hay restauración. Hay muchachos que han estado en la drogadicción en lo más bajo y Dios los ha levantado. A mí me consta, yo he visto muchachos salir de la pudrición desde abajo y yo he visto, por años estaban ahí, pero un día el Señor se acordó de ellos y la madre se levantó y dijo, me paro en la brecha y peleo por mis hijos. De aquel lado, ayer fue un día especial, el Día de las Madres. ¿Cuántos hijos no visitaron a sus madres, sus madres llorando? Pero deja de llorar, límpiate las lágrimas, fuera las lágrimas. Está bien, ya lloraste, ya te pusiste triste, pero ahora dices, esos son mis hijos. Yo me paro en la brecha por mis hijos. No me vinieron a ver ayer, no importa. Ahora tú te levantas y te pones a pelear por tus hijos. Dobla la rodilla,
1: porque
2: nunca dejamos de ser madre, nunca
1: aleluya.
2: Podemos dejar de interceder por ellos. Levántate, el Señor le dijo a Agar, levántate y toma al muchacho. Yo te digo, levántate, toma a tus hijos, levántate y toma tu ministerio, levántate y pelea por él, pelea por lo que Dios te ha dado, por el propósito que Dios te ha dado. Hay propósito para el hijo de Agar, había un propósito desde que nació, porque traía realeza, traía propósito, porque Dios para eso lo había
1: aleluya.
2: Llamado. Eso,
1: Dios,
2: eso no se iba
1: aleluya.
2: A romper, no se iba. Ay, ya me voy a morir, Agar pensó, con mi hijo aquí. Pero no, Dios tenía propósito para ese muchacho. Dios tiene propósito para tu hijo.
1: Aleluya,
2: Dios tiene propósito
1: aleluya,
2: para tu hija. Dios
1: amén,
2: tiene propósito
1: amén,
2: para cada uno
1: amén,
2: de nosotros.
1: Aleluya.
2: Y se va a cumplir, porque es promesa, hermana.
1: Amén,
2: es promesa.
1: Hermana. Y dice la palabra del Señor, hermana, aquí en el Génesis.
2: Y tú decides, hermana.
1: Que estábamos leyendo. Dice, levántate, alza al muchacho y sosténlo en tu mano. Fíjate, sosténlo en tu mano. ¿Qué quiere decir? Que tú eres la fuerza de tus hijos.
2: Amén.
1: Que tú eres la fuerza de esa, de tu salud, del ministerio. Tú eres la fuerza.
2: Amén,
1: tú puedes hacer algo con la ayuda de Dios. Solos no podemos hacer. Pero si Dios con nosotros, dice la palabra del Señor, ¿quién contra nosotros, hermana Raquel? ¿Quién contra nosotros? Levántate, dijo, alza al muchacho y sosténlo en tu mano.
2: Hermana, pero lo maravilloso aquí, ¿sabes
1: aleluya.
2: Qué es, hermana? Con Agar estuvo Dios.
1: Sí.
2: Y con Rispa también.
1: Amén,
2: David
1: amén,
2: dijo,
1: amén,
2: bueno,
1: amén.
2: ¿Qué tanto revuelo hace esa mujer? Vayan
1: guato,
2: y pregunten.
1: ¿Qué tanto guato?
2: Oye, ¿sabes qué? Nosotros las mujeres somos guatosas. Haz guato.
1: Haz ruido.
2: Ahora, grita, clama. Pero haz ruido, y Dios te va a escuchar. Dios te va a escuchar, porque así como Rispa hizo ruido, David dijo, bueno, pues, ¿qué trae?
1: ¿Qué tanto
2: ¿Y sabes
1: guato?
2: Qué? Los hijos de Rispa fueron sepultados como ella quería.
1: Con honor,
2: se les dio
1: honra.
2: Porque eran los hijos de Saúl. Y todavía Saúl y su hijo también estaban ahí en el paquete. Ahí fueron todos sepultados. ¿Sabes qué? Ella hizo ruido. Ella se paró en la brecha. Ella dijo, voy a pedir. Y alguien la escuchó. Tardó 6 meses o lo que sea. Pero tal vez tú dices, bueno, yo... Es que a veces queremos tardar 5 minutos. Esa mujer... peleó por 6 meses ahí en el desierto,
1: hermano,
2: en el monte, con frío, con calor, con los moscos, con los animales.
1: Qué corazón, qué fuerza, qué
2: las, es que las mujeres tenemos fuerza, hermana.
1: Wow, gloria
2: somos
1: a Dios,
2: valientes, hermana. Somos
1: mira,
2: valientes.
1: Mira lo que dice la palabra de Dios, hermano. Aquí dice, el 19, dice, entonces Dios le abrió los ojos y vio una fuente de agua. Aleluya.
2: Qué maravilloso.
1: Nuestra fuente de agua es Cristo.
2: Qué
1: Jesús.
2: Maravilloso. Qué
1: nuestra
2: maravilloso.
1: Nuestra fuente de agua eterna es Cristo Jesús.
2: Amén.
1: Cristo Jesús. Cuando el muchacho clamó, cuando el muchacho lloró, Dios escuchó su clamor. Dios acurrió a su socorro. En la gracia y la misericordia de Dios se hicieron presentes, hermana, ahí. Y mira lo que dice la palabra. Sus ojos fueron abiertos.
2: Amén.
1: Sus ojos fueron abiertos.
2: Me gusta algo que dijiste, hermana.
1: A ver, dígame.
2: Porque cuando a veces nadie te ve, pero Dios te
1: el
2: ve.
1: Roy,
2: yo sé que ayer
1: Roy,
2: había madres tristes y contentas algunas, porque algunos no recibieron a sus hijos, no los vieron, no las fueron a visitar. Pero déjame decirte una cosa, mamita que estás ahí de aquel
1: aleluya,
2: lado.
1: Aleluya, aleluya.
2: Tal vez tu hijo no te fue a visitar, pero alguien que sí está ahí contigo es Dios. El Padre ahí está contigo. Ahí está contigo, Él te ve.
1: Aleluya.
2: Él te escucha.
1: El Roí.
2: ¿Quién? El Roí.
1: Dios que me ve.
2: El Dios que me ve. Dios te ve, mamita. Dios te ve. Tal vez tu hijo no fue a verte. No, está bien, no importa. Pero Dios está ahí
1: aleluya,
2: contigo.
1: Aleluya, bendito Dios.
2: No hay amor más grande que el de nuestro Padre.
1: Sí,
2: no hay
1: amén,
2: no
1: aleluya.
2: Hay, sí, yo sé que necesitamos
1: Jesús.
2: El amor de nuestros hijos, el cariño, el abrazo, el apapacho. Pero ¿sabes qué? Si no lo tienes, no importa, el amor de Dios es muchísimo más grande y abarca
1: aleluya.
2: todo lo que
1: dice
2: tú necesitas.
1: Palabra, aunque mi padre y mi madre me dejaran, aún. Con todo me recogerá Jehová,
2: así
1: nuestro
2: que,
1: Dios, nuestro amoroso Dios.
2: Mamita, antes de terminar el programa, quiero orar por ti. Mira, mamita, tú que estás ahí, Padre. En el nombre de Cristo Jesús, Padre, te damos gracias en
1: Señor,
2: esta hora por
1: aleluya.
2: Este programa,
1: gracias,
2: por, esta Señor,
1: por esta oportunidad
2: de predicar tu
1: Padre,
2: palabra. Pero yo quiero orar por las mamitas que están de aquel lado. Mami,
1: guarda,
2: mamita hermosa,
1: Señor,
2: que Dios,
1: Señor,
2: Dios te guarde, que Dios extienda tu mano. Si estás enferma, Dios te sane.
1: Que Dios te levante.
2: Amén. Si estás triste, el Señor te abrace. Si te faltan finanzas, el Señor es el dueño del oro y la plata. Si lo que tú necesitas... Pídeselo al Padre, en el nombre de Cristo Jesús, yo te pido, Padre, que abraces en
1: sí,
2: esta
1: señor,
2: hora
1: sí,
2: a todas
1: Dios.
2: Las mamitas que nos están
1: sí,
2: escuchando.
1: Señor, escucha
2: te pido, Señor, que tú extiendas tu mano de misericordia, de gracia,
1: Señor.
2: De favor en cada una
1: gracias,
2: de ellas.
1: Favor,
2: y que ellas entiendan que tú las amas,
1: aleluya.
2: Que no haya tristeza en
1: aleluya,
2: el nombre de Cristo Jesús.
1: Aleluya.
2: Todo espíritu de tristeza en esta hora se va.
1: Aleluya.
2: Todo espíritu de depresión
1: aleluya,
2: en esta
1: Señor,
2: hora se
1: en
2: va.
1: En el nombre de
2: Jesús. Todo espíritu de enfermedad en el nombre de Cristo Jesús en esta hora se
1: en
2: va a ir.
1: En el nombre de Jesucristo.
2: Padre, en el nombre
1: Nazaret,
2: de Cristo Jesús,
1: Señor.
2: Te dejamos a todas esas mamitas que nos están escuchando, que tú las sigas abrazando, que ellas sigan creyendo, que se paren en la brecha como lo hizo Rispa. Pero aún así, aquellas que no se han parado como si fueran como Agar, el Señor te está viendo.
1: Sí, Señor.
2: El Señor está preocupado
1: sí,
2: por ti.
1: Sí,
2: a mi Padre le preocupas. A mi Padre le preocupas.
1: Aleluya.
2: En el nombre de Cristo
1: aleluya.
2: Jesús, que el Espíritu
1: que
2: Santo esté presente ahí
1: Señor.
2: Contigo.
1: Toca los corazones,
2: que lo te ayude, te soporte,
1: Santo.
2: Te guíe. En el nombre de Cristo
1: Señor.
2: Jesús.
1: Toque
2: en el nombre
1: Padre
2: de Cristo
1: Santo,
2: Jesús.
1: Paz,
2: cualquier
1: Señor.
2: Necesidad que tú tuvieras, mamita.
1: Paz, Padre,
2: que el Señor Dios extienda su mano de favor, de misericordia,
1: de
2: gracia. En ti, en el nombre de Jesús.
1: Oh,
2: en el nombre de Jesucristo.
1: Aleluya.
2: En el nombre de Jesucristo.
1: Sí, Señor, que no olvidemos.
2: Amén,
1: Padre,
2: amén. Te damos
1: Dios
2: gracias. Te damos gracias, Señor.
1: Dios ve lo invisible.
2: Amén, hermana. Amén.
1: Olvidados y
2: amén.
1: Brinda esperanza. Ahí, en medio del desierto.
2: Antes de que acabemos, hermana, ¿quieres decir unas palabras rapidito? Porque esto es rápido. Quisiéramos decir mucho.
1: Andamos
2: para ti. Dilo, hermana.
1: No, solamente que ahí donde tú estás, abras tu corazón al Señor y que recuerdes que hay un Dios maravilloso, el Roí, que es el Dios que nos ve. Que Él ve tu aflicción ahí donde tú estás. Él ve tu necesidad ahí donde tú estás. Él ve tu situación. Él ve que posiblemente no, como dijimos en la predicación, ¿verdad?, que Dios nos dio, posiblemente no hay manera de que tú puedas hacer algo, pero te invitamos en esta noche, en esta tarde, perdón, a que abras tu corazón a Jesús, que dejes que Jesús entre en tu corazón, que dejes que Jesús tome control de tu vida.
2: Amén.
1: Y que toda la gloria y toda la honra sean siempre dadas a nuestro Señor,
2: amén,
1: Jesucristo,
2: amén,
1: quien es el dador, quien es el autor de vida. Amén. Y en esta tarde, pues, fue un privilegio, ¿verdad?, para nosotros poder estar en este lugar. Yo soy Marisela Sánchez, soy copastor en la iglesia Casa de David, donde son pastores nuestros hermanos, perdón, Díaz.
2: Julián
1: y Rosy Díaz, pero no creas que se me olvidó, es que así soy, se me va la onda. Julián y Rosy Díaz, ¿verdad? Ellos son pastores, pues ahí estoy, ¿verdad?, asistiéndoles, y así le doy lugar a mi hermana para que ella diga de qué iglesia viene.
2: Yo soy de la iglesia Cristo la Roca, mis pastores Félix y Mariana Chávez. Gracias por escucharnos, pero vamos a seguir orando. Mi hermana Marisela y yo somos personas, somos madres que intercedemos por nuestros hijos. Hemos pasado por situaciones muy duras con nuestros hijos, por eso te entendemos, por eso te comprendemos, y podemos entender y podemos decir, yo te entiendo, porque hemos pasado con hijos con problemas, con situaciones muy duras, muy difíciles. Entonces, por esa razón yo puedo decir, yo te entiendo. Yo sé que el Señor me pasó por todo ese, por esos procesos tan fuertes, y me pasó por el fuego donde quemaba. Fue porque había un propósito, para que yo te pudiera entender a ti, mamita, que tienes un hijo con problemas, que tienes una hija con problemas, y decirte que hay solución en Cristo Jesús, que Jesús está interesado en tu problema. Dios les bendiga en esta hora. Gracias por escucharnos. Ese es el programa Sentados con Cristo Jesús.
1: Aleluya, gloria a Dios.
3: Así es, también escuchamos un bonito programa, sí, Sentados con Cristo Jesús. Ahora en labios de nuestra hermana Marisela Sánchez y Raquel Insignia. Si usted necesita oración, llame en estos momentos, área 956-968-7777. Y las hermanas van rumbo a líneas telefónicas también. Nuestro hermano Luis García está en líneas telefónicas. Se pueden llamar a área 956-968-7777. Así lo escucharán el próximo lunes de 6:30 a 7:00 p.m.
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